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1: 9 de la noche, 7 minutos. El silencio lindo de esos callejones de agronomía contrasta con el movimiento en los bodegones de Almagro. Alguien camina despacio por la avenida San Juan, volviendo a casa, con una bolsa de helado para cerrar el día especial. En el barrio de Belgrano, las luces de los edificios iluminan los árboles de las avenidas vacías. Che, qué placer este domingo con alma de sábado, ¿no? El lunes feriado nos regala esa libertad de no mirar la alarma del celular. Disfrutá de este momento, tu momento. La noche, noche es nuestra. Somos Rock and Pop y le ponemos rock a Buenos Aires. Si no, mirá. Y si no, escuchá mejor. Era hora de levantar. Después de un Prince, salimos de ese momento de remolón y nos abrazamos fuerte a este rock and roll.

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1: Un disco llamado Tonight, un artista llamado David Bowie y una canción bautizada bajo el nombre de Blue Jean, lanzada como sencillo en 1984. Y esta milonguita bien porteña y española, ¿no? Y sí, el marinero y el capitán ahí, en esta historia. La familia Rodríguez, en Rock and Pop, ya se presente para contar esta historia de puertos. El mar.

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1: Imagínate una melodía dulce y extraña, un susurro que atrapa los sentidos, un poco de terror convertido en una canción de cuna. Imagínate una noche tan quieta que hasta los miedos se van a dormir, pero la oscuridad guarda sus secretos. Suenan unas guitarras como las fantásticas telas de araña. Robert Smith le canta una pesadilla hermosa, la convirtió en canción y la llamó Lullaby. Así que, cierra los ojos y deja que, ¿cómo decirlo?, el hombre araña te atrape. 21:20. Domingo con gusto a sábado. Y The Cure dice lo suyo en Rock and Pop.

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2: Quiero contarte que en plena era de la inteligencia artificial, Spotify tomó una decisión para tratar de poner las cosas en claro. Así que va a empezar a etiquetar a los artistas generados con IA para diferenciarlos de las personas reales. Mira vos, la etiqueta se llama AI Persona y siempre va a servir para identificar a esos perfiles musicales que no son de un músico de carne y hueso, sino que fueron creados enteramente con inteligencia artificial. La medida empieza a aplicarse a mediados del mes de septiembre. La etiqueta va a aparecer en el perfil del artista, en el buscador y al lado de las canciones dentro de las playlists. Y hay un detalle importante. Por defecto, la música de estos perfiles marcados con IA va a quedar afuera de las recomendaciones personalizadas que arma la plataforma. Desde la empresa explicaron que la lógica de la cuestión es que, bueno, dijeron que los usuarios tienen que poder confiar en que el artista detrás de una canción es realmente quien dice ser, algo que consideran más esencial que nunca en la era de la IA generativa, y que su intención es darle visibilidad a los artistas auténticos que están construyendo una carrera de verdad en la industria. Y para colgar la etiqueta no se van a basar solo en lo que declare cada uno, van a usar una combinación de revisión humana y herramientas propias. Y el que quede marcado va a poder apelar la decisión. Bueno, se viene un temita acá, ¿no? Y Daft Punk sonando. Qué linda canción elegiste. Bueno, en plena era de la inteligencia artificial, la plataforma más importante de música decidió tomar esta determinación.
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2: Mira si no. Hola, Rolling Stones. Ya los extrañaba, qué lindo que suenen aquí.

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2: Don't Last, Pink Floyd. Vamos a actualizar un poco el fuchibol en este momento. Barraca Central está cayendo en su cancha frente a Rosario Central con gol de Rodríguez. Recordemos que este partido fue demorado por un corte de energía eléctrica en la cancha de Barracas. Y por otro lado, Central Córdoba de Santiago del Estero en su cancha está igualando 0-0 contra el equipo Córdobés Instituto. En el aire nos metemos de lleno en este universo ricotero. Nos vamos de viaje y llevamos un lobo suelto y por la duda estamos el cordero también. Año 93 y una obra de arte que suena tan actual que asusta. Esto es Yo Caníbal, Patricio Rey y sus redonditos de ricota. Un abrazo al cielo, indio.

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1: Hola Pato, buenas tardes, buenas noches más que nada.
2: Buenas noches.
1: Gracias por la compañía de este domingo, muy buena música. Mi nombre es Vanessa, soy estudiante de locución.
2: Vamos, Vane.
1: En la UNLAM, estoy cursando el segundo año. Y la verdad que mientras estaba haciendo cosas en mi casa y te escuchaba, ¿cómo me gustaría tener un programa en un futuro así los domingos? O los sábados, no sé, pero de clásicos, de música. Gracias por tu compañía, muy bueno el programa.
2: Qué bueno, bueno, ya está segundo año, ya estamos ahí nomás, ¿eh? Gracias por escuchar, es un placer escuchar tu mensaje. Y que haya gente que quiera hacer este tipo de programas todavía, esto quiere decir que la radio se va a mantener viva. Beso grande, hola.
3: Hola Pato, querido Rock and Pop, ¿cómo andan chicos? Acá habla Sergio Ramos Mejía. Bueno, ante todo, feliz Día del Niño para todos los niños y para los niños que todos llevamos dentro.
2: Muy bien, ¿no? Sí.
3: Así que bueno, Patito, laburando un rato, cero ganas de laburar hoy,
2: sí.
3: Después de pasar todo el domingo en familia.
2: Lindo.
3: Pero bueno, el laburo alguien lo tiene que hacer. Patito, gracias por la compañía, la buena música, nos estamos viendo el fin de semana que viene, buena semana.
2: Gracias igualmente, Sergio, buen reparto, que te vendas todas las pizzas esta noche. Y bueno, hay que salir a trabajar, ¿viste? Alguien tiene que hacerlo. Bueno, a mí me costó también salir hoy de casa, pero bueno, con las ganas de venir a hacer radio. Eso me impulsa, pero dejé ahí ganas de seguir compartiendo con París, que es mi hija. Bueno, 21:43, y sí, hay tiempo para Blondie, claro que sí. Este arranque es todo. Yo ya me voy a la pista. Oh, es reggae la cosa, ¿no? Se puso lindo. Esto es The Tide is High. A las 10 de la noche viene Alfredo Rosso para hacer la casa del rock naciente. Pero antes estas canciones van surcando ese camino hasta llegar a la puerta de la casa de Alfredo. En el volumen 2, clásico de clásicos, domingo, Día del Niño, esto es Blondie.

0: Aerosmith, Pink. Y antes de meternos con la noticia, estamos escuchando a Aerosmith, pero bueno, lo tienen a los Hollywood Vampires, ¿no? Cuatro pibes que no son cualquiera. El guitarrista de esta banda, Joe Perry, forma parte de esta agrupación junto a Alice Cooper, Tommy Harrington y también Johnny Depp. Sí, el actor que toca la guitarra y es una de las caras del grupo, una banda que es hecha de pedazos de otras, con una estrella de Hollywood adentro. Bueno, tiene que ver con ellos, con los Hollywood Vampires, porque volvieron a tocar después de más de 3 años sin subirse a un escenario. Fue en Londres y arrancaron con el tema I Want My Now, para después meterse en una fiesta de himnos. Sonaron, por ejemplo, Cloud de Alice Cooper, Living on the Edge de Aerosmith y hasta clásicos ajenos de los Who. Y también tocaron Highway to Hell de AC/DC y algo de la Velvet Underground. Se sacan todos los gustos estos pibes, Pero bueno, ¿cuál es la noticia? Que además que están tocando nuevamente los Hollywood Vampires en el momento de una de las canciones que ahí nadie esperaba, este invitado, fue la aparición de uno de peso, Ronnie Wood, guitarrista de los Rolling Stones, se subió al escenario a tocar un par de temas. Así que hicieron Brown Sugar, entre otros. Qué momento de estar ahí, ¿no? Bueno, ese estándar de blues que justamente Aerosmith había versionado ya por 1974. No es la primera vez que Ronnie Wood se cruza con los Vampires, ya se había sumado en el año 2023, también en el O2 Arena para homenajear a Jeff Beck. La gira ahora sigue por Europa, con paradas en París, Hamburgo y Milán, y cierra en Polonia. Estoy hablando de los Hollywood Vampires.
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2: Y estamos cerrando el clásico de clásicos volumen 2 por Rock and Pop. En la operación técnica, Ariana Gómez. Eli, querida, buenas noches. Gran laburo como siempre. Placer laburar contigo. La producción estuvo a cargo de Tomás Orlandino. La musicalización, como siempre, Marcelo Torabi y Julián Pento Echevarría. Es domingo con gusto a sábado. Ponele que sábado por la noche. Tenemos un lunes por delante que es feriado. Me voy con Billy Joel. Yo soy Pato Mingochea. Bonita noche de domingo, gran lunes, gran semana. Nos encontramos el próximo fin de semana aquí en la Rock and Pop. Chau.

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2: Buenas noches y bienvenidos y bienvenidas a esta residencia hecha de 8 décadas de rock y contando. Porque como todos los domingos entre las 22 y las 24, tratamos de cumplir con nuestro lema que es extender el fin de semana a pura rock. A pura música, iba a decir, pero es a puro rock y derivados. Está bien, este fin de semana no hace falta extenderlo porque se extiende solo, pero nosotros ponemos nuestro granito. Entre las 22 y las 24, aquí en Rock and Pop 95.9, visitamos la casa del rock naciente.

otra vez. Hemos comenzado el programa con una combinación letal. El cantautor estadounidense Steve Earle, con una trayectoria ya de varias décadas, junto a la banda Los Lobos. Tres décadas compartiendo escenario y un respeto mutuo. Steve Earle y la banda Los Lobos finalmente han grabado juntos, y hoy el tema que grabaron es la primera de nuestras novedades discográficas. La canción que pasó recién en la Casa del Rock Naciente se llama Volver a Celaya y ya está disponible en todas las plataformas. Fue compuesta por Steve Earle y grabada junto a Los Lobos este verano boreal en los estudios Red Amp. La canción marca la primera colaboración en estudio entre dos artistas legendarios que tienen profundas raíces en la música tradicional y folclórica de Estados Unidos, y en el caso de Los Lobos también de México. Y hablando de México, el siguiente tema también es una colaboración, y en este caso se trata de Memory and Return, un álbum innovador y un emotivo testimonio que es también un homenaje a la gente, a las culturas del este de la ciudad de Los Ángeles. Fue producido y seleccionado por el artista y productor Quetzal Flores, ganador de un premio Grammy, y el álbum fue compuesto en el corazón del histórico barrio de Los Ángeles por miembros de Quetzal y por David Hidalgo, justamente miembro fundador y puntal de la banda Los Lobos. Incluye letras, música, recuerdos y reflexiones de cuatro generaciones de artistas que fusionan sus experiencias y sus perspectivas sobre lo que representa crecer en el este de la ciudad de Los Ángeles desde la década de 1930 hasta la actualidad. George Lipsitz, autor y profesor del Departamento de Estudios Afroamericanos de la Universidad de California, Santa Bárbara, describió este proyecto como bellamente concebido y magistralmente ejecutado. Del álbum Memory and Return, escuchamos a Quetzal y a David Hidalgo con el tema Afro Azul.

Pasó por la Casa del Rock Naciente la colaboración entre Quetzal y David Hidalgo, el tema Afro Azul del álbum Memory and Return. Les voy a hablar ahora de Margaret Gillespie, que es una cantante y compositora estadounidense radicada en la ciudad de Nueva York. Comenzó a tocar y a vivir en Nueva York a los 21 años y actualmente está contratada por un notable sello independiente llamada Atto Records. Su álbum debut, Emotions and Math, fue autoproducido y recibió elogios de la crítica, y sus trabajos posteriores han seguido la misma línea. Desde su EP Born Yesterday hasta su álbum Devotion. Gillespie nació en Sacramento el 22 de enero de 1989 y creció en la localidad de Red Bluff, California. Compartió habitación con su hermana mayor y de esa manera Gillespie estuvo expuesta desde muy joven a artistas populares de los 90 como No Doubt, Beck, Weezer y Lauryn Hill. Comenzó a tocar el violín en tercer grado y la guitarra y el trombón en la escuela secundaria. Ya en la adolescencia, a los 16 años, Margaret Gillespie decidió centrarse exclusivamente en la guitarra y recibió más tarde una beca de estudios para el Berklee College of Music de Boston. Lamentablemente solo pudo costearse un semestre en la universidad, pero la voluntad pudo más y siguió colándose en talleres y clases magistrales en el campus. Gillespie finalmente abandonó la universidad y comenzó a actuar en los alrededores de Boston, en todas las localidades, clubes y lugares donde aceptaban que ella despliegue su arte. Bueno, entonces vamos a estrenar su más reciente álbum de estudio que se llama I Am Both, Yo Soy Ambas, que fue editado el 7 de agosto pasado. Escucharemos a Margaret Gillespie con el tema That Rose, Esa Rosa. 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

que estamos en la Casa del Rock Naciente y nos quedamos con ustedes hasta las 24 horas aquí en Rock and Pop 95.9. Venimos de escuchar a la cantautora estadounidense Margaret Glaspie con el tema That Rose, esa rosa, de su flamante álbum I Am Both. Y ahora tenemos una novedad nacional que me gusta mucho. La banda Adicta, que está muy activa últimamente, vienen de registrar un álbum en vivo que va a ser el primero de dos volúmenes, acaban de hacer una versión de Fuegos de Octubre, y es la reinterpretación de Adicta de ese famoso tema que abre el álbum Octubre, el emblemático segundo disco de Patricio Rey y sus Redonditos de Ricota. Esta versión fue publicada ahora mismo, en agosto de 2026, y conserva el espíritu político y evocativo de la composición, y le agrega a su carácter rockero un elemento de electrónica oscura que es propio de Adicta. La banda, liderada por Rudy Martínez, lleva la canción hacia un terreno diferente pero reconocible, con elementos de tecnopunk, con sintetizadores, con tensión electrónica y también con un pulso pensado para la pista. Vamos a escuchar a Adicta entonces con este notable tema de Patricio Rey y los Redonditos de Ricota, Fuegos de Octubre.

pasó adicta con esta versión notable de Fuegos de Octubre de Patricio Rey y sus Redonditos de Ricota. Y tenemos otra novedad para ustedes de una banda que muy pronto va a pisar de nuevo la Argentina. Dine and Dash es la segunda canción del séptimo álbum de estudio de The Strokes, que se llama Reality Awaits, La Realidad Espera. El nombre de esta ciudad, perdón, el nombre de esta canción, si lo traducimos al castellano, sería algo así como que, hacer un pagadiós, dine and dash, porque es comer en algún lado y salir corriendo, no pagar la cuenta. La canción se presentó por primera vez en redes sociales antes de lanzarse el 24 de julio de 2026 y, bueno, continúa el tema general que tiene el álbum Reality Awaits, que ha sido considerado como un retorno con toda la polenta por esta notable banda de la zona de Nueva York. The Strokes, entonces, con Dine and Dash.

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0: En la Casa del Rock Naciente escuchamos a Florencio Finkel desde su reciente álbum Glam and Gremio con el tema Horrocrux. Estamos hablando del tercer álbum solista de este cantante, compositor y bajista, quien ha formado parte de numerosos proyectos, entre los que se cuentan artistas como Lucy Patané, Diego Frenkel, Ignacia Echeverri y Pedro Bulgakov, entre otros. Quería decirles aparte que Florencio Finkel efectuará la presentación en vivo de este su nuevo álbum Glam and Gremio el sábado 22 de agosto a las 20:30 horas en Congo Club Cultural, Honduras 5329 Palermo, es decir, Honduras casi Godoy Cruz.
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0: Hoy retorna a la Casa del Rock Naciente la sección Homónimos. Ustedes recordarán que homónimos en nuestro programa son temas diferentes que comparten el mismo nombre y a menudo un argumento parecido, aunque no en todos los casos. Me atrevo a decir que el nombre de los temas de hoy tiene sin duda que ver con una sensación de persecución, de peligro inminente, de angustia. Bueno, como que ambos temas se llaman Paranoid. Y en primer lugar, como parte de nuestra audiencia habrá ya adivinado, tenemos el tema que no solo dio título al segundo álbum consagratorio de Black Sabbath, editado en septiembre de 1970, sino que con el paso del tiempo se ha convertido en uno de los máximos himnos del heavy metal. Así que, sin más preámbulo, aquí están Ozzy Osbourne, Tony Iommi, Terry Geezer Butler y Bill Ward, o sea, Black Sabbath, y el tema Paranoid.

0: Lo que pasó en la casa del rock naciente era Black Sabbath con el tema Paranoid de su segundo álbum de 1970, al cual le dio título. Y la otra canción que forma parte hoy de la sección homónimos por llevar el mismo título es un tema del también segundo álbum de la banda estadounidense Grand Funk Railroad, editado en diciembre de 1969, cuando el grupo de la ciudad de Flint era un trío que formaban Mark Farner en guitarras, voz y composición, Mel Schacher en bajo y Don Brewer en batería. Este segundo álbum de la banda se llamó simplemente Grand Funk Railroad, aunque con el tiempo se lo conoce como The Red Album, el álbum rojo, por el color de fondo que tiene su portada. Aquí está el tema Paranoid, el de Grand Funk Railroad.
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1: En el año 2011, Johnny Winter editaba su primer álbum en más de 7 años, titulado Roots, con un arsenal de grandes músicos invitados, que incluyó a Sonny Landreth, Jimmy Vivino, Warren Haynes, Vince Hill, Derek Trax, a su propio hermano Edgar Winter, y siguen firmas. Y el álbum refleja su título porque fue un retorno a las raíces de blues y de rhythm and blues de Johnny Winter. Y uno de los grandes momentos del disco fue la grabación de un clásico de Jimmy Reed que tiene incontables versiones a lo largo de las décadas, Bright Lights, Big City, en el cual el protagonista se queja del efecto que las luces de la gran ciudad han ejercido sobre su chica. En este tema acompaña a Johnny Winter la gran guitarrista y cantante Susan Tedeschi.

Esto que escuchamos en la Casa del Rock Naciente fue a Johnny Winter acompañado muy bien por Susan Tedeschi con el tema de Jimmy Reed, Bright Lights, Big City, Luces Brillantes de la Gran Ciudad. Esto está en el álbum de Johnny Winter, Roots. Otro caso parecido acerca del deslumbramiento que puede producir en una persona las luces brillantes de la ciudad es el que pinta el tema Streets of Baltimore de Gram Parsons, la historia de una chica que le pedía insistentemente a su muchacho que la llevase a conocer las luces brillantes de esa ciudad en cuestión. Y el muchacho, desesperado por complacer el deseo de su amada, trabaja como loco y vende hasta lo que no tiene para darle el gusto y poder mudarse con ella a Baltimore. Pero desgraciadamente, pronto descubre que la chica amaba esas luces brillantes más de lo que lo amaba él. Y ahora, cantando esta canción, lo vemos hacer de nuevo el camino inverso de regreso a su granja, mientras su ex camina las calles de Baltimore. Esta es una versión en vivo del tema grabada durante un show que Gram Parsons y su banda The Fallen Angels, con Emmylou Harris en voz, dieron allá por 1973.

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2: El 16 de agosto de 1958, nacía Madonna en Michigan. Llegó a Nueva York en 1978 con $35 en el bolsillo y el sueño de convertirse en artista. 5 años después, ya era una de las nuevas caras de la música pop.
1: En 1984 llegó Like a Virgin y todo explotó. Fue su primer álbum y convirtió a Madonna en una superestrella mundial.
2: Su aparición fue una explosión de provocación de la cultura pop de los 80. Sexo, religión, relaciones tóxicas, inclusión y diversidad fueron sus banderas.
1: Ganó 7 premios Grammy. Fue incorporada al Salón de la Fama del Rock and Roll en el 2008, homenajeada por Iggy Pop. Madonna no esperó a que el mundo cambiara para encontrar su lugar. Simplemente obligó al mundo a seguirle el ritmo.
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4: Es muy interesante comprobar hasta qué punto las escenas musicales de Estados Unidos e Inglaterra estaban conectadas allá por fines de los años 60. Lo curioso es que en una época en que no existían redes sociales ni internet, hubiese sin embargo un fluido intercambio de influencias musicales y que, por ejemplo, un artista que recién estaba despuntando en el horizonte musical de las cantautoras como Joni Mitchell ya tuviese temas grabados por otros artistas del otro lado del Atlántico. Y eso es precisamente lo que ocurrió en el primer álbum de Fairport Convention, que llevó el nombre de la banda como título, fue producido por Joe Boyd y apareció en 1968. Ahora bien, con el paso del tiempo, Fairport Convention se convertiría en uno de los grupos capitales del renacimiento del folk en Gran Bretaña, de un folk con mezcla de arreglos acústicos y eléctricos, pero muy consustanciado con sus raíces. Sin embargo, en aquel primer disco, Fairport Convention, sin renegar del folk, tenía todavía un costado pop y rockero muy evidente, al punto que había quienes los consideraban como la respuesta inglesa a Jefferson Airplane, esa gran banda de la zona de San Francisco. Ya a esa altura, es decir, su primer álbum, la banda tenía varios virtuosos en sus filas, como un muy joven guitarrista llamado Richard Thompson, y es el único álbum de Fairport grabado con la cantante Judy Dible. Esta es la versión que hicieron del tema de Joni Mitchell, Chelsea Morning.

Lo que escuchamos en la Casa del Rock naciente fue el primer Fairport Convention con Judy Dible en primera voz haciendo la canción de Joni Mitchell, Chelsea Morning. Toda una primicia en aquel momento, en el año 1968, ya que Joni Mitchell recién empezaba a darse a conocer en Estados Unidos, de modo tal que en Inglaterra era extraño que alguien hubiera oído hablar de ella. El bajista, cantante y compositor Ashley Hutchings, que además de Fairport Convention iba a integrar después las bandas Still I Span y Albion Band, expresó que muchos de los temas de ese primer álbum de Fairport Convention los seleccionaron de la discoteca del productor del disco, el famoso Joe Boyd, además de las composiciones propias que la banda ya había empezado a aportar a su repertorio. A todo esto, la cantante Judy Dible deja Fairport Convention poco después de la grabación de ese disco debut, y su relación con el músico Ian MacDonald la pone en contacto con la etapa formativa de King Crimson, nada menos, es decir, con MacDonald, Robert Fripp y los hermanos Peter and Michael Giles, y también con Pete Sinfield, que aportaba las letras. Así es como, en una sala del barrio londinense de Brondesbury, antes de que concluyera 1968, Judy Dible aportó su voz a una versión embrionaria del que luego sería uno de los clásicos del primer álbum de King Crimson, In the Court of the Crimson King. Me refiero a la canción I Talk to the Wind, Le Hablo al Viento. Aquí está la versión de demo de ese tema con la voz de Judy Dible. I Talk to the Wind.

Lo que pasó en la Casa del Rock naciente fue el, ¿cómo podríamos llamarlo?, el proto King Crimson, con los hermanos Michael and Peter Giles en batería y bajo respectivamente, Robert Fripp en guitarra, Ian McDonald en voz, en flauta, en clarinete y guitarra acústica, y Judy Dibble en primera voz. Y lo que escuchamos fue un demo del tema I Talk to the Wind, grabado en el barrio de Bromsbury, en el noroeste de Londres, en 1968. La cantante Judy Dibble no continuó, como es sabido, en este proto King Crimson después de la ruptura de su relación con Ian McDonald. Más tarde formó parte del dúo Trader Home con Jackie McAuley, un guitarrista y tecladista, ex miembro de la banda Them, donde estaba Van Morrison. Trader Home grabó un solo álbum, Morning Way, que apareció en el sello Dawn, la etiqueta progresiva de Pye Records, en marzo de 1970. Luego, misteriosamente, Judy Dibble se retiraría de la actividad musical en los años 70, pero escuchen bien, retornaría con fuerza en este siglo, con una buena cantidad de álbumes grabados entre 2004 y 2020. Lamentablemente, Judy dejó este plano físico el 12 de julio de 2020 a los 71 años de edad, pero nos queda una muy buena cantidad de música para recordarla. Sin ir más lejos, aquí tenemos una vez más a Judy Dibble, acompañada por el productor y bajista Andy Lewis, haciendo una versión del tema de Nick Drake, Northern Sky, Cielo del Norte.

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lo que pasó en la casa del rock naciente, John McLaughlin y su tema Follow Your Heart, del álbum My Goals Beyond. Y debo decirles que cuando llegó a nuestras costas esta avanzada de la fusión en la que convergían elementos del rock, el jazz y la música étnica de otras regiones del planeta, fue todo un descubrimiento. Recuerdo que hubo amigos que acercaron el famoso álbum doble Beaches Brew de Miles Davis, otros que trajeron Emergency de Tony Williams Lifetime, también ambos con John McLaughlin, y así empezamos a conocer la obra de Chick Corea. Algunos se jugaron y aportaron las ragas de Ravi Shankar, y así fuimos abriéndonos a un montón de sonidos novedosos. Y poco después, John McLaughlin fundaría la Mahavishnu Orchestra, con un puñado de músicos muy virtuosos, donde estaban el tecladista Ian Hammer, el violinista Jerry Goodman, el bajista Rick Laird y un poderoso baterista llamado Bill.

Billy Cobham, quien allá por octubre de 1973 iba a editar su primer álbum solista, que produjo un tremendo efecto en los músicos argentinos cuando salió en nuestro país. El disco se llamó Spectrum y entre los músicos participantes estaba el violín de Jerry Goodman, Liz Clark en el bajo, Ian Hammer en teclados y el gran guitarrista Tommy Bolin. De aquel álbum Spectrum, que fue todo un hito, vamos a escuchar a Billy Cobham con el tema Quadrant 4, Cuadrante 4.

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0: En la Casa del Rock Naciente escuchamos recién a María Pien con su propia versión del tema Lunes por la Madrugada, un clásico de los Abuelos de la Nada.
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0: Escuchamos a Sky y los seguidores de la diosa Cali con el tema Territorio Caníbal, que está en su álbum ¿Dónde vas?, editado en abril de 2010. En este disco la banda eran Sky Bailinson en guitarra y voz, Oscar Reina en guitarra, Javier Lecumberri en teclados, Claudio Cuartero en bajo y el Topo Espíndola en batería y percusiones.
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0: La sección Le Gusta Así Maestro será hoy un homenaje al gran cantautor canadiense Leonard Cohen, con temas que hemos extractado del álbum tributo I'm Your Fan, editado por el sello Columbia en 1991, que cuenta entre sus protagonistas a nombres ilustres como Lloyd Cole, Pixies, The House of Love, Ian McCallagh, Nick Cave y Robert Forster, entre otros. Nosotros vamos a comenzar este homenaje escuchando la versión que hizo el grupo R.E.M. del tema de Leonard Cohen, First We Take Manhattan.

Estamos en la Casa del Rock Naciente homenajeando al gran Leonard Cohen desde las versiones que grabaron varios músicos también célebres de las canciones del gran cantautor canadiense en un álbum de homenaje llamado I'm Your Fan. Recién venimos de escuchar al grupo R.E.M. haciendo First We Take Manhattan y ahora queremos cerrar este tributo con una versión que, para utilizar un término muy del siglo XXI, se volvió viral. La interpretación del músico galés, ex miembro de Velvet Underground, John Cale, del tema de Cohen, Hallelujah. Aquí la tienen.

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1: Ahora en la casa del rock naciente nos vamos a California para rememorar el segundo álbum solista de una cantautora que se llama Phoebe Bridgers, a la que parte de nuestra audiencia quizás conozca por su sociedad con Connor Oberst del grupo Bright Eyes en un proyecto llamado Better Oblivion Community Center. El disco solista de Phoebe Bridgers que vamos a recordar se titula Punisher, Castigador, y es el sucesor de un álbum llamado Stranger in the Alps, que apareció en 2017 con muy buenas críticas. Las composiciones de Punisher muestran el aspecto sombrío y sardónico que tiene la pluma de Phoebe Bridgers. Hablan de temas como las relaciones que se fragmentan, apariciones misteriosas y la disociación que produce la vida moderna en algunas personas. Les ofrecemos una canción que se llama Savior Complex, Complejo de Salvador.

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1: Llegó la hora de la despedida para esta edición de la Casa del Rock Naciente. Muchas gracias por habernos acompañado durante estas dos horas. Y también quiero agradecer a Julián Tabachnik por el registro mío en el estudio, a Sofía Gutiérrez por la edición y compaginación y a todo el equipo de Martín Chango Gómez, también a Lucho Neve por la puesta en el aire y a Norma Jiménez por la coordinación radial y vital y por el aporte musical. Soy Alfredo Rosso, elegí la música y escribí el guión de este programa, y antes de dejarle el aire a Marcelo Martínez y al bombardeo, tenemos un tema más para ustedes, Alejandro Medina y una exquisitez. Este fue uno de los lados del solitario single que Alejandro grabó con una super banda en 1983 en el sello Microfón. Uno de sus lados tenía el tema ¿De qué sirve la vida? Y del otro, esta canción que vamos a escuchar y que se llama Estando Juntos. Y será hasta la próxima.

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Muy buenas noches, bienvenidos a una nueva edición del Bombardeo del Demo, como todos los domingos aquí en Rock and Pop 95.9, acompañándote con mucha música. Y ya sabes que si tenés una banda, si sos solista, querés mandarnos tu canción, podés hacerlo, ¿eh? Y tenés tiempo hasta las 3 de la mañana. Mi nombre es Marcelo Torado Martínez. Hoy en la edición Eliana Gómez, también Julián Tabachnik, y en la puesta del aire Eliana Gómez. Bueno, empezamos en este día feriado, lunes, conmemorando el paso a la inmortalidad del general Don José de San Martín. Comenzamos con Ramones, Jesus Sensation. 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

en Rock and Pop Ramones, Jesus Sensation. Y seguimos con los Ramones para, bueno, recordar que la semana pasada se cumplieron 30 años del último show de la historia de los Ramones, cuando el 6 de agosto de 1996 tocaban por última vez en el Palace de Los Ángeles. Acá habían pasado, ¿no?, un tiempo antes por Argentina. Se habían despedido en esa gira justamente que se llamaba Adiós Amigos, el 26 de marzo de ese año, en River, con Iggy Pop, Tito Tenhosen, A Todo Trapo, Dos Minutos, Ataque 77 y Super Uva. Y volviendo al último show de Los Ángeles, bueno, tocaron 32 temas y duró media hora nada más, viste que son todos temas cortitos. Bueno, la última canción fue Anyway You Want It, de Dave Clark Five, con Eddie Vedder de invitado, con quien habían venido a la Argentina en ese momento. Bueno, su eterno amigo. Y de Ramones pasamos a los Foo Fighters, que vienen el año próximo, en 2027, en febrero, si no me equivoco. Y en fmrockandpop.com podés ver la nota sobre un nuevo EP que acaba de lanzar la banda, de Dave Grohl, que tiene 6 temas en vivo y se llama Are Playing Where. ¿Estás tocando dónde? Volumen 2. Uno de los temas es este que vamos a escuchar, pero en la versión estudio. These Days. Foo Fighters en Rock and Pop.

rock and pop, la renga, a la carga mi rock and roll. Y ahora vamos con un cuarteto de rock independiente formado por tres chicas en 2023, un sonido bien actual. Tienen algunos singles y acaban de lanzar un adelanto del que ya va a ser su primer disco. La canción se llama Brutal, la banda Lagrimitas, que tocaron el jueves pasado con Buenos Vampiros en Niceto. Brutal, Lagrimitas en el bombardeo por Rock and Pop.

0: 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Suena Lagrimitas, una muy buena banda, prestales atención. Esta es su última canción, que es el adelanto de su próximo disco, que sale en este 2026. Lagrimitas pasaba en el bombardeo por Rock and Pop.
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Queen, Play the Game. Bien, seguimos. Te recuerdo que podés mandarnos tu canción o tu mensaje al 11 70 82 0 95 9. Y ahora vamos con la primera perla del programa de hoy. En este día que cumple años Ricardo Mollo, bueno, vamos con un momento histórico de un show de Divididos, cuando se presentaban en el Festival de la Cerveza en 2003, en octubre, justamente, día 12. Y también se presentaba Luis Alberto Spinetta más temprano, a quien invitaron en un momento del show de Divididos a subir al escenario para interpretar un viejo clásico de Pescado Rabioso. Despiértate, nena, Divididos y Luis Alberto Spinetta en el bombardeo por Rock and Pop.

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Comenzamos ya la segunda media hora del bombardeo y te seguimos acompañando en vivo hasta las 3 de la mañana con mucha música en este lunes feriado, donde seguramente, bueno, muchos de ustedes estarán estirando un poquito más que de costumbre, ya que mañana hay que... Mejor dicho, no hay que levantarse temprano, como de costumbre. Y otros que están trabajando en esta trasnoche, como siempre, por ahí manejando un auto de aplicación, taxi, choferes, gente de seguridad y demás. Bueno, para vos que lo pedías también, un poco de metal en vivo, un clásico. Iron Maiden, la banda que llega en octubre a nuestro país, con Fear of the Dark. Iron Maiden, en el bombardeo, en esta trasnoche de lunes, de feriado, aquí en Rock and Pop 95.9, nos gusta el rock.

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1: Rock and Pop, Iron Maiden, Fear of the Dark en vivo. Y justamente en fmrockandpop.com podés ver una nota donde Bruce Dickinson, vocalista, ¿no?, de Maiden, habla de que ya tiene un disco solista preparado. La verdad no sabemos cómo hace, porque está de gira, graba un disco, se presenta en la Comic Con, pero bueno, así es Bruce Dickinson, te pilotea un avión y demás. Ahora vamos con Elvis, porque ayer se cumplieron 49 años de la muerte del rey del rock, Elvis Presley, cuando fallecía a los 42 años y el mundo se enmudecía. Bueno, hoy seguimos hablando de él, sigue muy vigente. Su primer disco salió hace 70 años y fue uno de los pioneros de este género que, bueno, nos encanta, nos gusta el rock, ¿no? El tercer artista más vendedor de todos los tiempos, por eso hablamos de que está vigente, detrás de los Beatles y de Michael Jackson, que también está muy vigente, sobre todo con la película. Y hablando de películas, la biografía, la biopic de Elvis, que se estrenó en 2022, es la cuarta más vista de la historia. Con esto confirmamos esto que decíamos. ¿Y qué más vamos a decir de Elvis? Vamos a escucharlo con uno de sus grandes clásicos, Suspicious Minds, Elvis Presley en el bombardeo, por Rock and Pop.

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2: Bien, vamos con una banda cordobesa de Río Cuarto que se llama Salas Velatorias. Ese es el nombre, bastante oscuro, y que responde un poco a este movimiento de bandas de post-punk, dark, new wave. Esta es una de las canciones de su segundo disco, si no me equivoco, que se llama Lamentario, el álbum. Y ponemos este tema, Cripto Boluditos, porque no sé, a ver, fíjate qué te parece. Para mí es bien ricotero. Este tema sale un poco del post-punk. Y tiene ese saxo que nos lleva un poco a ese lugar, ¿no? De ricota. Ricota, vamos a decirlo bien. Cripto Boluditos. Salas Velatorias. Ese es el nombre de la banda que suena aquí en El Bombardeo, en la trasnoche del lunes de feriado.

En Rock and Pop suena Salas Velatorias, esta banda de Córdoba, con Cripto Boluditos, un tema de su disco Lamentario del año pasado. En este 2026 lanzaron un EP. Y ya que decíamos que era un tema ricotero, bueno, vamos entonces con la ricota original, ¿no? Preso en mi ciudad, Patricio Rey y sus redonditos de ricota en el bombardeo. En esta semana, donde lanzaron un nuevo vinilo de Bang Bang en este caso, pero este tema, claro, es de octubre. Los Redondos, en el bombardeo, en la trasnoche de Rock and Pop 95.9. Nos gusta el rock.

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1: Bien, seguimos en el bombardeo por Rock and Pop. Ahora con Metallica, porque el miércoles justamente se cumplieron 35 años de la edición del álbum negro. Esto fue el 12 de agosto de 1991. El disco de metal más vendido de la historia. Que cuando salió nos sorprendió a todos por el cambio sonoro y estético, ¿no?, de la banda. De hecho, bueno, los más ortodoxos se resistían y otros como yo, bueno, nos copaba la nueva búsqueda de Metallica. No se llamaba álbum negro, sino Metallica, algo similar a lo que pasaba con el álbum blanco de los Beatles. Bueno, este disco era todo negro, pero con una serpiente en una especie de bajo relieve que si movías la tapita se veía. Esa serpiente está sacada de la bandera de Katzen, un símbolo antiguo de Estados Unidos que representa la frase "no me pises". Y el productor Bob Rock, a quienes habían llamado, se peleó con los integrantes de Metallica varias veces buscando el sonido perfecto del disco. Ellos lo eligieron a Bob Rock porque habían escuchado lo que había hecho en el disco de Motley Crue. Dr. Field les gustó, entonces los llamaron. Y Bob Rock eligió trabajar con Metallica antes que con Bon Jovi, que estaba por lanzar un disco solito. Y dijo, no, John, espérame que voy con Metallica. Bueno, todo esto terminó en que lanzaron uno de los discos más exitosos de la historia del rock y del metal, con el primer corte que recién escuchábamos, Enter Sandman, que hablaba de la muerte de un bebé. Y Bob Rock le dijo a Hetfield, che, te estás yendo un poco, bajemos los decibeles, y habla de otra cosa. Y usó algunas metáforas y cambió la letra. Bueno, curiosidades de este gran disco que se lanzó entonces hace 35 años. Vamos a escuchar otro de los cortes de los singles que lanzaron en su momento. Sad But True, Metallica. En el bombardeo, en la trasnoche. The

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3: 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Comenzamos ya la segunda hora del bombardeo. En este lunes feriado 17 de agosto, te seguimos acompañando en vivo hasta las 3 de la mañana y ya sabes que podés mandarnos tu canción al 11 70 82 0 95 9 o mensaje, lo que vos quieras.

algunos están saliendo, como nos comentan acá en los mensajes también. Y según el Servicio Meteorológico Nacional, te cuento mientras suenan los Pérez García, hoy va a haber una temperatura máxima de 16 grados y una mínima de 10. Así que tenerlo en cuenta. También nos encontrás en las redes como arroba FM Rock and Pop 95.9, arroba Marce Torabe Martínez. Bueno, hoy vamos a darnos un gusto de feriado para este momento de la trasnoche. Vamos a escuchar un super clásico de esos que no suenan tanto, de una banda que vuelve a la Argentina el 10 de diciembre en el estadio Movistar Arena. Deep Purple, Ian Gillan, Roger Glover, Ian Pace, Don Aire y Simon Backride van a tocar varios clásicos. ¿Tocarán este? Esperemos que sí. Lazy, Deep Purple, abriendo esta hora en el bombardeo por Rock and Pop.

Pop Deep Purple y este super clásico, el Lazy, como te decía, la banda que se presenta el 10 de diciembre en el Estadio Movistar Arena. Y ahora vamos con un poco de punk rock nacional, porque el miércoles se cumplieron 5 años de la muerte del gran Piltrafa, Pil, Enrique Héctor Chalar, el legendario vocalista, ¿no?, de Los Violadores, y que también en su momento lideró otra gran banda que sonó mucho en rock and pop llamada Pilsen. Lo recordamos acá con uno de los grandes clásicos de Violadores. 1-2 ultraviolento. Violadores en el bombardeo. Por Rock and Pop 95.9. Nos gusta el rock.

Green Day, She. Y ahora vamos con un power trio poderoso que venimos difundiendo desde hace tiempo, que se llama Bruta Grúa, una banda que tiene un par de EPs y algunos sencillos. Este año, en febrero, lanzaron un nuevo single llamado El Irresponsable, que comienza a sonar. Una banda que, bueno, si te gusta el rock así aguerrido, te podés dar una oportunidad. Buscarlos en las plataformas. Bruta Grúa, El Irresponsable, en El Bombardeo, por Rock and Pop.

en Rock and Pop, Bruta Grúa, El Irresponsable, banda que te recomendamos. Bien, seguimos con Ozzy. Y desde el 3 de septiembre, Universal Studios Hollywood presentará Una Casa Embrujada inspirada en 45 años de carrera de Ozzy, la parte solista sobre todo. Se anunciaron dos nuevas casas en realidad, una en California y otra en Florida, como parte de la Halloween Horror Nights. La experiencia abrirá el 28 de agosto en Orlando y el 3 de septiembre en Hollywood. Después, bueno, te explican cómo va a ser, según lo que dice la noticia, inspirada en la estética de los discos. Y bueno, seguramente va a haber vampiros y esas cosas del Rey de las Tinieblas. Vamos con uno de esos clásicos, Perry Mason, Ozzy Osbourne y el Bombardeo, en la trasnoche de Rock and Pop 95.9.

de noviembre de 1994, cuando se presentaba a los Meat y en este caso interpretaba un clásico de su disco Pump, Jenny's Got a Gun, Aerosmith, en vivo en Argentina, aquí en el Bombardeo, en esta trasnoche de lunes, feriado por suerte. Esto es el Bombardeo en vivo hasta las 3. 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
4: Como dice Emanero, acá podés mandarnos tu demo, tu canción, formato MP3 o link, lo que quieras. En este momento, en vivo acá en el programa, podés hacerlo a nuestro WhatsApp al 1170820959. Mensajes, lo que vos quieras. Bueno, en este día feriado, donde muchos de ustedes están estirando el domingo, como decimos con Alfredo. Así que, bueno, podés mandarnos tu canción y si no, disfrutar de estos clásicos, como por ejemplo esta canción de la década del 90. Radiohead, High and Dry. Radiohead en el bombardeo, en esta trasnoche de lunes, de Rock and Pop 95.9. 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
2: Bien, suena Led Zeppelin porque el sábado se cumplieron 47 años de que se lanzara el último disco de estudio de esta gran banda llamado In Through the Outdoor. El último con la banda activa, digamos, porque después salió otro álbum llamado Coda, pero que era una especie de compilación de lados B, de outtakes. Ahora, el último disco con la banda activa fue In Through the Outdoor. Y luego de la trágica muerte de John Bonham, no sucedió, vino después, pero fue un momento traumático para Zeppelin, porque tenían problemas con el alcohol, con las drogas, bueno, cosas que pasaban, sobre todo hace unos años. De hecho, hay dos canciones, Southbound Sorrows y All My Love, donde no participó en la composición Jimmy Page, que estaba complicado con ese tema, que no iba mucho al estudio. Y fueron las dos únicas canciones en la historia de Led Zeppelin donde no participó en la composición. Como decía, Bonham tenía problemas graves con el alcohol e iba a cualquier hora de la noche. Y para All My Love, Bonham le pidió ayuda a Jeff Porcaro del grupo Toto, el batero, un gran batero, porque no sabía, no le encontraba la vuelta, y además porque llegaba medio pasado, ¿no? De hecho, el que se hizo cargo del disco fue John Paul Jones, el bajista que laburaba con Robert Plant a la mañana, y a la noche caía John Bonham, y si aparecía caía también Jimmy Page. Bueno, el disco se vendía envuelto en un papel marrón cerrado, imitando a los discos piratas de la época. En este momento, como decíamos, que Page luchaba contra una fuerte adicción a las drogas y que, bueno, hizo lo que pudo. Así que vamos a escuchar una de las canciones, un gran clásico, donde, bueno, se ve notablemente lo que introdujo John Paul Jones, que fue muchos teclados. Era por primera vez sonaban muchos teclados en Led Zeppelin, y de hecho influenció a muchas bandas. Por ejemplo, el disco de Van Halen, 1984, Jump. Bueno, el teclado tiene algo de esta época de Led Zeppelin, así que vamos con uno de los clásicos. Ahí está, una super balada, All My Love, Todo Mi Amor, Led Zeppelin, Ini Bombardio, por Rock and Pop 95.9. 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

en Rock and Pop, The Cult, Wildflower, desde su disco Electric. Y ahora bajamos bastante los decibeles, cambiamos la onda para escuchar una de las canciones del último disco de Barco que salió el año pasado. Se llama El viaje de la canción, el álbum, y este bonito tema intitulado Nadie estaba preparado. Barco suena aquí en El Bombardeo, en la trasnoche de Rock and Pop.

0: En Rock and Pop suena Barco con uno de los temas de su último disco. Nadie estaba preparado, una banda, bueno, que ya tiene mucha trayectoria, pero que, bueno, recordamos con esta bonita canción. Barco pasaba en el bombardeo por Rock and Pop.
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en Rock and Pop Sumo. Mejor no hablar de ciertas cosas. Te seguimos acompañando en vivo hasta las 3 de la mañana en este feriado de lunes, 11-70-82-0-95-9. En un rato abrimos el WhatsApp, así que podés mandarnos tu canción o también tu mensaje. Y ahora vamos con otra perla en vivo. Para eso nos vamos al 20 de octubre del año 2001 al Estadio de Obras Sanitarias, cuando se presentaba Riff e interpretaba una de estas grandes canciones. No obstante lo cual, Riff en vivo en el Bombardeo, en la trasnoche de Rock and Pop 95.9. 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

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Comenzamos la última hora del bombardeo, pasando ya el umbral de las 2 de la mañana de este lunes feriado. Muchos de ustedes todavía estirando un poquito el domingo, quizás. Bueno, estás del otro lado, porque mañana no trabajás o no estudiás. Y bueno, para los que están laburando, como siempre, en esta trasnoche de lunes, mientras suena Andando Descalzo, te cuento que según el Servicio Meteorológico Nacional, hoy va a haber una temperatura máxima de 16 grados, una mínima de 10. Pero bueno, es feriado, ¿viste? Cuando es feriado, uno no le presta tanta atención a eso. Podés mandarnos tu canción, tu mensaje al 1170820959. Nos encontrás en las redes como Marce Torabe Martínez, arroba FM Rock and Pop 95.9. Y ahora vamos con un super clásico de una banda que sigue muy vigente, sonando con sus nuevas canciones de su último disco Forrington. Pero aquí vamos con un clásico: Give Me Shelter, Rolling Stones, en el bombardeo por Rock and Pop 95.9.

en Rock and Pop, Rolling Stones, Give Me Shelter. Bien, seguimos en el bombardeo con Oasis, porque esta semana un grupo de fans de Oasis, ¿no? Justamente, juntaron dinero para comprar un video inédito de un show del grupo del año 1994, que es cuando comenzaba la banda. El material ahora se puede ver gratis online en el sitio Oasis Archive, de archivo, ¿no? Oasis Archive. Porque, bueno, tienen imágenes de un show en Escocia en abril del 94, meses antes de la salida de su primer disco, Definitely Maybe, donde está esta canción. Bueno, los fans del foro Live Forever juntaron el monto de casi 3.000 libras esterlinas, que, bueno, el cambio no sé cuánto será en pesos, no tengo la calculadora acá, no sabemos cuánto es, pero seguramente bastante. ¿Por qué juntaron 3.000 libras esterlinas? Para comprar justamente la grabación y los derechos de licencia de este video. La subasta fue organizada por Omega Auctions. Y este material dura 30 minutos y se pueden ver en él imágenes en camarines donde estaban los hermanos Gallagher peleándose como siempre. Y canciones del show como Shaker Maker, Live Forever, Cigarettes and Alcohol y esta canción del primer disco, que fue justamente una de las primeras veces que tocaron en vivo. Ahí está, parece que Noel la presenta y dice: este es un tema nuevo. Y le metió este arreglito de la viola. Supersonic, Oasis, aquí en el bombardeo, en esta trasnoche de lunes feriado. 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

Rock and Pop, Gustavo Cerati, Paseo Inmoral. Y justamente el martes pasado, 11 de agosto, habría sido un nuevo cumpleaños de Cerati. Así que lo recordamos como siempre. Bueno, un artista que suena siempre, toda la semana, todos los días aquí en Rock and Pop. Bueno, ahora vamos con La Línea y Los Libres del Mundo, un power trio formado en 2014 en el barrio de Quilmes. Tienen un disco del 2019, Resistiendo al Cambio, y algunos singles como esta canción que salió en un mini EP de dos temas, lanzado el año pasado. Nadie quiere dar la cara. La Línea y Los Libres del Mundo suenan en el bombardeo por Rock and Pop.

Pop, la línea de los libres del mundo, con Nadie Quiere Dar la Cara, Power Trio, ¿qué te recomendamos? Seguimos ahora con Public Image Limited, Peel, Seattle, la banda de John Lydon. Suena aquí en El Bombardeo, en la trasnoche de Rock and Pop 95.9.

Rock and Pop Phil con Seattle, banda que nos visitó este año en abril y que dio un gran concierto. Esta canción creo que no la tocaron, si no recuerdo mal, pero sí hubo otros clásicos. Vamos ahora con otra perla en vivo. Esto ocurrió el 21 de diciembre de 1997 en el Teatro Gran Rex, cuando Andrés Calamaro presentaba su disco Alta Suciedad. Loco, Calamaro en vivo en el Bombardeo, en la trasnoche de Rock and Pop 95.9.

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Comenzamos la última media hora del bombardeo. Tenés 30 minutos. ¿Para qué? Para mandarnos tu canción o mensaje al 1170-820-959. Si no suena en esta media hora, bueno, sonará en algún otro domingo, lunes de trasnoche. Bien, ahora vamos a escuchar una canción, esos gustos que nos damos sobre todo en los días feriados, en la trasnoche, temas que por ahí no suenan en otro horario, y se trata de una canción que los Guns N' Roses han tocado últimamente en su gira. Strange, Guns N' Roses en el bombardeo, por Rock and Pop.

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2: Bien, vamos con una banda con sonido indie que tiene un EP del 2022 y un par de singles. Se llaman La Real Academia. Y este tema es uno de sus singles que podés escuchar en las plataformas, llamado Cada vez que veo tu cara, me quiero morir. La Real Academia suena en el bombardeo por

Pop, La Real Academia, esta banda que te recomendamos con su tema Cada vez que veo tu cara me quiero morir. Nos quedan algunos minutitos de programa, un poco más de música. Esta gran canción, un clásico, David Bowie, Rebel Bowie en el bombardeo por Rock and Pop.

0: rock and pop, Creedence Clearwater Revival, Commotion. Bien, amigos y amigas, esto ha sido todo por hoy, pero nos reencontraremos el próximo domingo a la medianoche en otra edición del Bombardeo aquí en Rock and Pop 95.9. Empieza Pampa Yakuza.
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0: Hoy en la edición magistral, también en la puesta del aire, además, Eliana Gómez en todos los wines. También ahí participando un poco en la edición, Julián Tabachnik. Le agradecemos Flor López Nuevo, que se tomó la semana, está de vacaciones merecidas. Y aquí en la conducción, un servidor, Marcelo Torabe Martínez, el pelado, como más te guste. Que tengas una gran semana, pasala bien. Nosotros comenzamos justamente la programación semanal de esta radio con mucha música, también recomendando bandas. Podés mandarnos algo, canción si querés, a lo largo de la semana. Nos encontrás en las redes como arroba FM Rock and Pop 95.9, arroba Marce Torabe Martínez. Eso sí, quédate conectado, conectada, al 95.9. Ya llega Fer Alonso con un rato antes, con muy buena música, con toda la data, todo lo que tenés que saber. Pero antes nos vamos con una super perla, Esto es en vivo. Algo que hace poco en esta canción, cuando estábamos tocando esta canción, y sí, casi sufre un accidente Brian Johnson. Se le cayó uno de los caños por atrás, de los cañones. Pero por suerte no se lastimó. For those about to rock, we salute you. Para aquellos que están en rock, los saludamos y te saludamos a vos porque nos vamos. AC/DC en vivo. 12 de junio del 2009. Ah, no, perdón, 6 de diciembre del 2009. En vivo en Argentina. Y de esta manera nos vamos. Esto fue el Bombardeo. Nos reencontramos la próxima semana. Chao.

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0: rock and pop. King Kong, Is It Any Wonder, ya a las 3 de la mañana, 8 minutos. Recién empieza la semana, un feriado, modo lunes.
1: ¡Yeah!
0: Aquí estamos, un rato antes en la rock and pop para decirte buen día.
1: ¡Kick it!
0: La temperatura 14 grados 8 décimas, parcialmente nublado, mínima 10, máxima 14. Nube, qué sé yo. Beastie Boys, Fight for Your Right. Buen día, estás en la Rock and Pop.

and Pop. Charlie, rezo por vos. En este lunes, en este 17 de agosto, en donde recordamos, conmemoramos el paso a la inmortalidad del general José de San Martín. Por eso el feriado y por eso aquí nosotros también decimos presente. Lunes de Beerman para el que esté laburando. Acá te vamos a acompañar, te vamos a despertar. Vos ya sabes cómo es. Lunes en la Rock and Pop. Ahora Tom Petty, Learning to Fly.

Rock and Pop The Cars, Tonight She Comes. 3 de la mañana, 26 minutos. Es lunes, hay que recargar, hay que empezar, o simplemente hay que estar.

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0: Rock and Pop, Ataque 77, donde las águilas se atreven.
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0: Yup, yup, chiqui, yup, yup, chiqui, yup, yup, chiqui, yup, yup. 3:40, modo lunes. Buen día, buenas noches, buenas madrugadas. Aquí la Rock and Pop, un rato antes. Empezó todo de vuelta, encima es un lunes feriado. Así como no me quedé durmiendo. Está siguiendo de largo, ¿viste cómo es esto? Che, ¿qué pasa con la temperatura a esta hora? Extraño, raro, porque no es invierno. Bueno, la temperatura 14 grados 8 décimas. Parcialmente nublado, 88 la humedad. 10 de mínima, 14 de máxima. Pero estamos en 14.8, ya pasamos la máxima. La cuestión es que será otro día nublado, sin precipitaciones. ¿Cómo viene la semana? Martes, nubes, 8 mínima, 12 máxima. Mañana, martes a la mañana, tal vez alguna baja probabilidad de alguna lluviecita. Mitad de semana, miércoles, saldría el sol, 9 mínima, 13 máxima, parcialmente nublado. Jueves el sol se queda, 8 mínima, 15 máxima. Y el viernes, 8 mínima, 14 máxima, se queda el sol. Bueno, qué sé yo. Eli Gómez en la puesta en el aire hoy. De Flor, ya ni nos acordábamos, no tengo ni idea. Qué sé yo. Bueno, la madrugada profunda. ¿Vos me decís que hay algún mensajito dando vueltas por ahí para decir buen día? A ver.
3: Buen día, buen día, buen día para la gente de Rock and Pop. Buen día, Fer. No sé si está Flor, está ahí lindo. No escuché, recién me conecto.
0: Está Eli, viejo.
3: Bueno, que tenga un excelente comienzo de semana. Un gran lunes. Como todos los lunes.
0: Ah, sí, sí, sí.
3: Agradeciendo por la compañía y la buena música. Un abrazo grande, Pablo,
0: Curitibre también. Abrazo grande, claro, el ejercicio del Birman para despertarte, para activar, sobre todo. Sí, buen día.
4: Desde el principio, siempre te escucho desde las 4:30 que me levanto para trabajar y hoy sí. Que es feriado, seguí de largo.
0: Ah, bueno.
4: Festejando mi cumpleaños, que fue el jueves.
0: Ah, bueno.
4: Así que, gracias. La primera vez que te escucho desde temprano. Bueno. Desde los antes, ¿cómo es? La madrugada profunda. Sí, bueno, sí. Primera vez que estoy de este lado. Gracias. Que tengas el mejor de los días y feliz día para todos. Y gracias a nuestro padre de la patria inmortal, general don José de San Martín.
0: Sí.
4: Tenemos este feriado. Salute.
0: Abrazo enorme. Bueno, feliz cumpleaños. Ya sabes cómo es esto. Ya vamos a estar de otro lado. Relax. Gracias por quedarte. Bueno, a las 3 de la mañana, 43 minutos. Avancemos, Eli, dale. Y sí. Es la humedad. Este es el sonido de la humedad. Escucha. Ahí. ¿Para dónde voy? No se me seca la ropa. Vivimos adentro de una nube. Acá nos vamos a quedar. Eric Clapton, Bad Love. En Rock and Pop.

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en Rock and Pop, Nompa, con Mala Rodríguez y tu presencia. Habilitamos el WhatsApp 1170820959 para escucharte un rato antes, en este lunes, en este feriado, en esta madrugada profunda. Junto a Eli Gómez, acá nos vamos a quedar en la madrugada profunda para escucharte, para meternos con las noticias, con las tendencias. Una más para cerrar esta hora, versión en vivo de Depeche, Everything Counts en Rock and Pop.

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0: Rock and Pop, abriendo una nueva hora, Billy Idol, Eyes Without a Face.
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0: Buenas, buenas. Buen día, buenas noches, buenas madrugadas. Bienvenido, bienvenida, ¿cómo andas? 4 de la mañana, 6 minutos. Lunes, de vuelta, en donde empieza todo otra vez, en donde se resetea una semana distinta, corta, rara. Feriado hoy, 17 de agosto, paso a la inmortalidad del general Don José de San Martín. Y aquí en la Rock and Pop, en el 95.9, un rato antes, para despertarte, acompañarte, saludarte, informarte. ¿Qué nos cuenta el Servicio Meteorológico Nacional? Que la temperatura es de 14 grados 8 décimas, que el cielo está parcialmente nublado, que la humedad está en 88%, que este lunes tendrá 10 grados de mínima y después a la tarde volverá a 14 de máxima. Una jornada nublada, una vez más, sin precipitaciones. Mañana martes nublado y el miércoles, jueves, viernes, sábado y domingo, parcialmente nublado pero con solcito. Para que sepas, del tránsito no hay novedades, che, a esta hora. Está Eli Gómez en la puesta en el aire, soy Fer Alonso. Y la madrugada profunda, algunos en donde están laburando, algunos que están saliendo, algunos que están volviendo, acostándose. Bueno, acá vamos a estar. Lunes de Birman, por supuesto, el que tiene que salir y quiere hacer el ejercicio legendario del Birman para despertarse, ya sabes cómo es el sistema. Antes de meternos en las tendencias, te escucho que estás por ahí del otro lado. A ver, buen día. Te animás si venís, si querés. Bueno, es porque son tímidos algunos, vos viste cómo es esto. Bueno, no pasa nada, ya te escucho en un rato, porque sé que estás ahí del otro lado, porque el WhatsApp está abierto. En tanto, vamos a repasar un poquito las tendencias mientras llegan los primeros mensajitos. Y acá estamos. Bueno, vamos a hacer un repaso de todo lo que pasó el fin de semana. Tendencias en general. De lo más nuevo a lo más viejo. Anoche, o ayer a la tarde, sorprendió porque Hayden Panettiere falleció a los 36 años. Y vos me decís, no entiendo de quién habla, Fer. Bueno, déjame que te cuente un poquito. La actriz Hayden Panettiere ha fallecido. Y según se confirmó su representante, escribió lo siguiente: tenía 36 años, con profunda tristeza compartimos el trágico fallecimiento de nuestra querida Hayden, dijo su padre. Hablamos del señor Skip Panettiere en un comunicado. Tras comenzar, dice, su carrera como estrella infantil y desarrollar una larga trayectoria tanto en televisión como en el cine, Panettiere es recordada por sus papeles como Claire Bennett en la exitosa serie The Heroes y como Juliet Barnes en el drama musical Nashville. También protagonizó Remember the Titans, Raising Helen, Ice Princess y estuvo también en Scream 4. ¿Qué le pasó? No sé, no lo dice el comunicado. Bueno, sigo. General José de San Martín, tendencia, claro. Hoy no vamos a laburar, gracias a él. Bueno, digo, los que están en la casa, oíste cómo es esto. 176 años desde su paso a la inmortalidad. Bueno, empezamos a meternos un poquito en lo deportivo, porque estaba viendo que River fue tendencia por su victoria ante Argentinos Juniors, 2-0. ¿Qué pasó con el Estadio Barraca, que iba a inaugurar la iluminación? Se cortó la luz en el partido ante Rosario. Bueno, ¿qué más? ¿Qué más? Lens fue tendencia, derrotó al PSG y se consagró campeón del Trophy des Champions. Bueno, abrazo grande. Sarmiento tendencia, venció a Huracán 2-0. Rodri parece que será nuevo jugador de Barcelona. Parece que Juan Barinaga informa que Racing negocia su incorporación. Hablemos de hockey, que se está desarrollando el Mundial de Hockey para las Leonas y para los Leones. Y ayer, victoria de los Leones, 3-0 ante Japón. Parece que Pellegrino bueno, lo que había pasado, ¿no? Leandro Paredes, Marco Pellegrino y Leandro Lozano no iban a estar disponibles para el partido de Boca ante Recoleta en la Sudamericana. El Arsenal tendencia venció al Manchester City y se consagró campeón del Community Shield. ¿Qué más? Ya nos metemos más en cositas de fin de semana. Estoy viendo, estoy haciendo por arriba. Bueno, Estudiante, ¿no? Derrotó a Gimnasia en el Clásico de La Plata, 4-0. ¿Qué más? Las Leonas. Bueno, 1-1 contra Estados Unidos. Igual bien, bien, bien. Puño cerrado, vamos. Bueno, Hanson Viera, tendencia, informa, será el nuevo director técnico independiente. ¿Qué más? Hugo Moyano, ya cosas del fin de semana, ¿no? Informan que el sindicato de camioneros transfirió, anota el número, 2.580 millones de pesos, te repito, 2.580 millones de pesos a fideicomisos vinculados a su esposa Liliana Zulet. Abrazo tranqui, ¿no? ¿Te ubicas que va a salir la película de Avengers Doomsday? Bueno, se conoció el nuevo adelanto, fin de año, qué sé yo. Percy Jackson, una película, después una serie. Bueno, parece que Disney estrenó el tráiler de la tercera temporada. No vi nada. Se anunció el fin de semana que Disney también va a desarrollar Coco, la segunda parte. Falta, ¿no? Noviembre del 29. Falta un montón. ¿Qué más? Banfield, bueno, el fin de semana, que derrotó 1-0 a Racing. Mirá lo que es el mundo, ¿no? Porque el fin de semana, la ciudad de Granada, en España, registró un sismo de magnitud de 5 grados. Pero no conforme con esto, Indonesia se registró un terremoto de magnitud de 7,7 grados. ¿Qué pasa con los sismos, con los terremotos? ¿Qué más? ¿Viste la serie de Moria el fin de semana o algo? Pues estuvo ahí picando en punta. Realmente no vi nada yo. Bueno, no mucho más. No mucho más. Entre otras cosas que pasaron, que quedan, yo no me voy a meter en las noticias más leídas, más cliqueadas. Dame algún mensajito para que no mande nada. Estaban ahí, mira, estaban esperando, tímidos. A ver.
2: Berman. Carlos de Tigre.
0: Sí.
2: Volviendo.
0: Es válido porque así te despertás, vos viste cómo es. Así nosotros nos quedamos. Uno más, dale.
3: Berman. Buen día, Fera. Gustavo de La Plata, levantando pasajero para ir a Aeroparque. Que tengan un excelente lunes y un buen comienzo de semana.
0: Abrazo grande. Avancemos porque ya a las 4 de la mañana, 14 minutos en un lunes tímido que recién empieza. YouTube. 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Aquí la Rock and Pop.

Rock and Pop, Audioslave, Be Yourself, 4 de la mañana, 23 minutos. Lo que suena es Los Pérez García con Manu Moretti. Seguirán, aquí estamos en la Rock and Pop.

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0: En rock and pop, Janis Joplin con Move Over.
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1: Es nuestra Bati señal de las 4 de la mañana, 38 minutos para decirte buen día, buenas noches, buenas madrugadas. Lunes otra vez, lunes feriado, 17 de agosto 2026. Aquí la Rock and Pop, un rato antes, en el 95.9. ¿Qué pasa con la temperatura? 14 grados 6 décimas. Cielo mayormente nublado. Humedad 90%. Lunes que tendrá 10 grados de mínima, 14 de máxima, con un cielo mayormente nublado, sin precipitaciones. Martes nublado, tal vez a la mañana alguna gotita, pero el miércoles sale el sol y se quedaría, con nubes por supuesto, pero se va a quedar hasta el fin de semana y todo. Sin novedades del tránsito a esta hora. Mucho movimiento, claro, los que aprovechan salen, ¿viste? Muchos pibes que van a bailar. Ya en un ratito, solo se quedan los que laburan. Y sí, entonces la calle también se libera. Bueno, antes de meternos con las noticias más leídas, más cliqueadas, que es lo que hacemos a esta hora, ¿puedo decir que estás por ahí para chusmearte, para saludarte, para decirte buen día?
2: Buen día, Fernando. Te habla Javier. Hoy no trabajo, Fer, hoy es feriado, pero estoy yendo. Voy a buscar pan y factura para mi merendero, los panitas Doctor Cuato. Así que bueno, ya que me desvelé, estoy acostumbrado que siempre me levanto, agarré y aproveché muy para Pacheco a buscar pan y factura para mi merendero. Así que nada, Fernando, que tenga un excelente día y como siempre le digo, besitos.
1: Abrazo grande, che, pero qué labor. Impresionante, gracias por contarlo. Gracias por contarlo. Estos son los héroes y las heroínas, de los que están a la madrugada profunda. Abrazo enorme, che. Sí.
3: Hola, Fer. Hay mucho dormilón. Hay mucho dormilón.
1: Sí.
3: Unos pocos hoy tenemos que trabajar. Pedro de Saavedra, un abrazo.
1: Abrazo grande. Gracias, Pedro de Saavedra. Gracias por pasar. ¿Querés más?
4: Buen día, Fera. Habla el Pato de Bernal, alias Gillespie.
1: Sí.
4: Estuve laburando con las aplicaciones, volviendo a mi querida Bernal. Tenga buen día. ¡Firme!
1: Sí, abrazo grande, gracias por pasar. Bueno, están los que están laburando a esta hora. Sí.
5: Buen día, Fer, aquí. Acá Jorge Camionero de Zárate, dando el presente. En este feriado, trabajando igual que ustedes. Gracias por estar. Que tengan todos un excelente lunes y hoy, sí, más que nunca,
4: ¡Birman!
1: Sí, claro que sí, hay que levantarse. Está Eli Gómez, che, en la puesta en el aire, claro. Bueno, uno más, dale.
6: Hola, Fer, ¿cómo te va? Y equipo, habla Rubén, el tachero está. Bueno, muy buenos días, chau chau. Me gusta el rock.
1: Ok. Abrazo grande, gracias. Bueno, nos metemos, ¿te parece? Con las noticias más leídas, más cliqueadas, sí. ¿Por dónde viene la info? A ver, primer portal. Javier Milei que retoma sus actividades y dará un discurso hoy en homenaje a José de San Martín en cadena nacional. Luego de varios días alejado de la agenda política, el presidente reaparecerá en el barrio porteño de Retiro. Hablará a las 15, compartirá un acto con el jefe de gobierno porteño en medio del acercamiento entre La Libertad Avanza y el PRO. ¿Qué más? Bueno, Día del Niño, ayer. Las ventas que cayeron 2,5% respecto del año pasado y el ticket promedio fue de 45 mil pesos. El dato se desprende de un relevamiento de la CAME. La demanda respondió de manera selectiva, postergada y se volcó hacia tickets de menor escala. Fue parte de lo que explicaron. ¿Qué más? El gobierno que mira de cerca al dólar y espera que la inflación esté por debajo del 2% en los próximos meses. La administración de Milei, bueno, apuesta a una divisa mayorista que no supere los 1.500 pesos para evitar el traslado del valor a las mercaderías. El IPC de junio se quebró o quebró la tendencia bajista de nivel de precios y se espera que siga por ese camino. ¿Qué más? Bueno, hablemos de Colombia porque el gobierno va a enviar un avión Hércules y personal del ejército para reforzar la ayuda humanitaria tras el terremoto. La aeronave viajará el martes rumbo a Chocó, la zona cero donde ocurrió el sismo. El operativo de asistencia incluirá el traslado de plantas potabilizadoras. También se prevé la participación de un Embraer. ¿Y qué más? Bueno, con goles de Montiel y de Correa, que River le ganó 2-0 a Argentinos y logró su primer triunfo en el torneo clausura. El millonario que cortó la mala racha ante el bicho en el Monumental sumó su primera victoria en el campeonato. El próximo partido será el miércoles en Colombia contra Independiente Santa Fe en el marco de los octavos de final de la Copa Sudamericana. Bueno, temas que ya veremos en un ratito con la tapa de los principales diarios, con un mate nuevo y con la banda de las 5 que empezará a llegar. Ramones, para subir el volumen, Poison Heart. Ya te escucho, buen día, estás en la Rock and Pop.

Rock and Pop, Rolling Stones, Paint It Black. 4 de la mañana, 51 minutos, a buscar los diarios, a preparar mate y a esperar a la banda de las 5. Versión en vivo de Cruzando el Charco, ¿a dónde están? Vamos a preparar el mate, dale, vamos, que hay que activar la madrugada para los que les toca laburar en este feriado, pero acá nos quedamos en la Rock and Pop también para decirte buen día.

0: Muchísimas gracias de todo corazón a todos ustedes.
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2: El 17 de agosto de 1957 nacía Ricardo Mollo, uno de esos músicos que pueden tocar dos cuerdas y hacer que sepas inmediatamente quién está detrás de la guitarra.
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0: Rock and Pop, abriendo una nueva hora, Calamaro, donde manda Marinero.
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0: Buenas, buenas. Buen día, buen día, buen día. Buenas noches, buenas madrugadas. Bienvenido, bienvenida. ¿Cómo andas? Acá ya a las 5 de la mañana, 6 minutos. Lunes, en donde empieza todo otra vez. Un lunes feriado, un lunes un 17 de agosto 2026. Aquí la Rock and Pop un rato antes en 95.9. Hay que despertarse. Algunos que están volviendo, tal vez. Pero acá nosotros decimos presente para acompañarte, para saber de vos. Un mate que recién arrancamos, la tapa de los diarios. Eli Gómez en la puesta en el aire, soy Fer Alonso. Y acá estamos, en este feriado, para saludarte con una temperatura de 14 grados 2 décimas. Cielo parcialmente nublado. La humedad 90%. ¿Qué va a pasar este lunes? 10 de mínima. Va a refrescar un poco. Y después a la tarde vuelve a 14. Una jornada nublada, mayormente nublada. Y el resto de la semana, mirá, mañana martes también, nublado. 8 mínima, 12 máxima. No se descarta alguna lluviecita aislada a la mañana. Y el miércoles empieza a salir el sol de a poco, 9 mínima, 13 máxima. Jueves parcialmente nublado, 8 mínima, 15 máxima. Viernes también parcialmente nublado, 8 mínima, 14 máxima. Sábado y domingo parcialmente nublado. Y temperaturas mínimas de 8, 7 y máximas solo de 12. Bueno, por ahí veremos. Así que el miércoles a esperar para empezar a sacar la humedad. Sin novedades del tránsito, estaba viendo algo hace un ratito en Subiría y Doblas, corte parcial por siniestro vial, pero no mucho más, no mucho más. Ojo porque, viste lo que pasa en los feriados, ¿no? Que muchos aprovechan a salir y la vuelta, viste, a veces se complica. Entonces, para vos que recién salís a laburar, nada, lo de siempre. Las dos manos en el volante, con precaución, anda más despacio, usa el cinturón. No te distraigas con el celular, dejá la radio que nosotros te vamos a ir contando algunas cosas. Bueno, mate, mate y mate. El Tano que ya está con los mensajes. Y dame uno y ya nos empezamos a informar. A ver, ¿quién dice buen día?
3: Buen día, Fer Alonso, ¿cómo estás? Osvaldo de Pontevedra. Sí. Yendo para la trabajación, a Morón. Ahora lo tengo que pasar a buscar al Mencho, un compañero de trabajo.
0: Sí.
3: Así que bueno, que tengan buen día. Ahí para toda la gente linda de la mañana y que sea rock.
0: Que sea entonces. Abrazo grande. Además los lunes hacemos el ejercicio del Pearman para despertarte sobre todo. Che, en Tolosa estoy viendo en la madrugada, en La Plata, en la calle 9 entre 527 y 528, un gran incendio. Una estación eléctrica. En Tolosa, en La Plata, calle 9 entre 527 y 528. Una estación eléctrica. Bueno, un gran incendio, así que también lo seguiremos de cerca. Bueno, ya te escucho, ya te saludo. Vamos a empezar a informarnos, ¿te parece?
4: Sí, a mí. Diario. Sí. Clarín Crónica Popular Diario.
0: Bueno, tapa de los principales diarios de la Argentina, para ver por dónde viene la información. Vemos una persona, ahora descubriremos quién es, que está mirando como a una ventana de espalda. Al título de Es como una condena a muerte. Con haberes por debajo de los 500.000 pesos que todos los meses pierden poder adquisitivo, la gran mayoría de los jubilados se enfrentan a la subsistencia con dificultades crecientes. Más de 1.340.000 se endeudaron con prestamistas no bancarios, con los peores intereses, y decenas de miles tuvieron que volver a trabajar. Página 12, diario que estamos repasando, reconstruyó esa realidad apremiante, dice en las palabras de los protagonistas. Y claro, los abuelos, los jubilados. Por eso el título dice, es como una condena a muerte. En la parte superior de página 12, ni para el boleto. En solo un año se vendieron 20 millones de pasajes menos en el AMBA. Por otro lado, un regreso tras el encierro en Olivos. Milei que retoma hoy la agenda pública tras 10 días de reclusión. Y en el margen izquierdo, uno más para contarte, según página 12, donde todo comenzó. Bueno, Lula lanzó su campaña en el estadio donde surgió como líder sindical. Títulos de página 12 en su versión impresa. Vamos a la comunidad de Facebook, ¿te parece? Comunidad de Facebook, mira. Ah, bueno. Mira quién aparece. Y los sonidos del conurbano, ¿viste cómo es? Aparece el pajarito. ¿Qué nos dice la comunidad de Facebook? Ahí, la banda de las 5 de la madrugada profunda. Escribe el que quiere. Lo buscas de esa manera y podés pasar. Recordemos que los lunes, o mejor dicho, cuando es feriado, hay menos movimiento. Pero nosotros sabemos que estás ahí laburando y bueno, te acompañamos. Buen día, chicos. Desde Merlo Libertad los saluda Sergio para desearle un buen comienzo de semana. Les mando un abrazo a todos. Dice, y vivamos la vida paso a paso. Abrazo enorme. Pasavero también, buen día. Pico, lunes feriado, dice, para una de mis compañeras de CMU. Y el que no trabaja con un cafecito y con la fiaca, dice. Y los que van a laburar, que sea rock. Buena jornada, un beso enorme. Matías, que nos comparte acá un video haciendo radio desde Bahía, la Bahía del Rock. Oh, le ponemos recontra me gusta. Silvi, que nos pasó acá un videito, también le ponemos me gusta. Cintia, que nos dejaba algunas cosas de cuando estaba en Madrid. Bueno, muchos que se enganchan por ahí. Repasaba del otro lado también a los que están en Bravo TV, en Twitch, y ya en un ratito también nos vamos a poner, por supuesto, en YouTube. ¿Te parece que repasemos Clarín en su versión impresa? Sí, a mí me parece. Bueno, a ver. El título central, ¿qué dice? El gobierno negocia con el peronismo para modificar las PASO. Milei quiere bajarlas y el PJ mantenerlas. Las harían no obligatorias. Bueno, hablamos de las PASO. La foto destacada, la de River gritando. River al fin cortó la mala racha, con los festejos de los goleadores en la tapa. Montiel y Ángel Correa, autores de los dos tantos. Parte inferior, dice, miles de camiones varados por el cierre de un paso a Chile hace más de un mes. En el margen derecho, dice, ya hay 200 reclamos contra bancos y fintech por las tasas de los créditos. Por otro lado, Ucrania lanzó uno de los mayores ataques desde que empezó la guerra. Y uno más, detienen a una argentina en Japón con 101 cápsulas de droga en el cuerpo. Ah, bueno. Arrestada en el aeropuerto de Tokio con casi medio kilo de cocaína en su estómago. Bueno, terribles estas historias. Bueno, ¿y con qué cierra Clarín? Tapia se quedó sin luces, claro. Inauguraba iluminación en la cancha de Barracas, que lleva su nombre, y quedaron oscuras. Se demoró media hora el partido. Algunos de los títulos entonces de Clarín, de Página 12, en un lunes que recién empieza, en una semana que recién empieza, un lunes feriado, con 14 grados, 2 décimas, y las 5 de la mañana, 14 minutos. Ahora Fleetwood Mac, Big Love. Buen día, estás en la Rock and Pop.

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2: Ahí va. Y a las 5 de la mañana, 17 minutos, te decimos buen día. Bienvenido, bienvenida. Modo lunes, sí, recién empieza todo. Además, una semana corta para algunos y otra una semana normal, claro, en este feriado. ¿Qué pasa con la temperatura? 14 grados 2 décimas. Cielo parcialmente nublado, la humedad 90%, mínima de 10. En un ratito va a bajar y después volverá a 14 ya a la tarde, pero una jornada nublada. El miércoles sale el sol, che. Sí, y ahí se va a quedar parcialmente nublado, por supuesto, ya para el fin de semana, todo. Atenti en Avenida Rivadavia, Avenida La Plata, corte parcial por operativo de bomberos. Y no mucho más. Bueno, mira, tengo por acá crónica para repasar. Tengo La Nación. Te escucho del otro lado, buen día.
3: Hola Fer, buen día, hola banda La 5. Acá sí. Te habla tu tocayo de Palomar.
2: Sí.
3: Yendo a trabajar, hoy tocó. ¿Qué le vamos a hacer? Pero bueno.
2: Y bueno.
3: Hay que trabajar, otra no queda, somos laburantes. Así que bueno, que tengan todos un lindo día, que la pasen lindo, que disfruten y que sea Birdman.
2: Sí, claro, el ejercicio del Birdman para despertarte. Y sí, hay que activar. Después un mate, acá el mate sigue, ¿eh? La ronda que gira, con Eli que estamos, con el Tano también. Así que no pasa nada. Acá vos prendés y siempre alguien te acompaña. ¿Quién más? 11-70-82-095-9, 5 de la mañana, 19 minutos para... Vamos a repasar Crónica, ¿te parece? Crónica y su versión impresa. Bueno, a ver... El título central lo tiene River festejando, ¿eh? Volvió una noche. River cortó la racha nefasta. Después de 6 derrotas consecutivas en el ámbito local, el millonario venció por 2-0 a Argentinos, líder de la zona B. Así consiguió algo de alivio luego de varias semanas de mucha tensión. Montiel, quien se retiró con una molestia muscular, y Correa, de penal, ¿no? Marcaron los tantos del equipo de Coudet. En la parte superior, bueno, un poquito que tiene que ver con números. A ver, dice, pese a las promociones y cuotas, las ventas por el Día del Niño cayeron 2,5% interanual. El ticket promedio apenas superó los 45 mil pesos. Margen derecho, ¿qué nos cuenta? A ver, la serie de Moria Kazan, las más vistas en varios países, estrenada el viernes. La producción de 8 capítulos recorre la agitada vida de la Juan, quien ayer cumplió 80 años. Mar del Plata, ¿qué dice? Perdimos a una gran persona, la desgarradora despedida de los amigos de Maximiliano Vendecabelle, el correntino que murió atropellado en La Feliz. TC Pickup, por otro lado, Rosario siempre estuvo cerca, para Canapino, claro, piloto arrefiseño con Chevrolet que logró imponerse tras superar a Arduzzo sobre el final. Werner tercero se quedó entonces con la etapa regular. ¿Qué más? Milei, en la parte inferior, que retoma la agenda pública en el acto de homenaje a San Martín, junto con todo el gabinete. Está previsto que el presidente reaparezca hoy, tras varios días de bajo perfil y pronuncie un discurso por cadena nacional. Claro, la ceremonia se realizará en el Monumento al Libertador en el barrio porteño de Retiro. ¿Y qué más? ¿Qué más? El Mundial de Hockey. Los Leones debutaron con un triunfo ante Japón. Bueno, no mucho más. Títulos, entonces... De Crónica en su versión impresa. A ver si tengo a alguien en la comunidad de Facebook. Espera que actualizo que no me acuerdo. Si... Bueno, sí, sí. Trae un par de huevos, Tano, dale. A ver. Ah, mira, está Romy acá que pasa en la comunidad de Facebook. Buen día, banda.

pérdida de empleo formal privado en la gestión Milei. Habla de un deterioro. Concentra el 35,5% de la reducción de asalariados registrados hasta mayo. Ligado a esto, un subtítulo. Cerraron más de 30.000 empresas en 2 años y medio. La foto destacada, la de River, que festeja, ¿no? Un alivio. El festejo de River, una victoria indispensable. Parte inferior, Lula y Flavio Bolsonaro que abren la campaña desde sus cunas políticas. Lo que sucede en Brasil, ¿no? El senador de derecha se acerca en los sondeos al presidente que busca su cuarto mandato. Un título de Ucrania que lanza el mayor ataque aéreo en Rusia. Uno más, el gobierno abandona el plan de las listas colectoras de cara al 2027, ¿no? Dice, no convenció a sus aliados y vuelve a apostar todo contra las PASO. ¿Y con qué cierra La Nación? Bueno, dice las películas y series de Disney que llegarán este y el próximo año. Hay secuelas de títulos como El Diario de la Princesa, Frozen y Star Wars. Anuncios desde California con estrellas como Anne Hathaway. Ah, sí, estaba por acá. No, que pasaba justo, se tomaba un matecito, ¿viste cómo es esto? Bueno, los títulos de La Nación, los títulos de Crónica, y ya son las 5 de la mañana, 23 minutos. Ah, bueno. Vamos despacito. Elton John, Who Wore This Juice. Buen día, estás en la Rock and Pop.

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2: Cinco de la mañana, 31 minutos, y te decimos buen día. Bienvenido, bienvenida. Aquí un rato antes en la Rock and Pop, para despertarte, informarte, saludarte. O tal vez acostarte, porque te quedaste ahí despierto, despierta, aprovechando el feriado. Acá nosotros igual te vamos a informar, despreocupate. ¿Qué pasa con la temperatura? 14 grados 2 décimas, cielo parcialmente nublado. La humedad, 90%, y se siente, ¿eh? La mínima será de 10. Bueno, en un ratito va a empezar a bajar la temperatura y también se va a sentir. A la tarde vuelve a 14 grados. La jornada, nublada. Sí, se quedará así. Mañana martes, también nublado. Y el miércoles empezaremos a ver el sol para que quede parcialmente nublado, incluso hasta el fin de semana. Ojo, hoy mínima de 10, pero digo, ya a partir de mañana, la mínima se queda en 7-8 grados. Y la máxima no pasa de 12-13, como mucho por ahí. Estaba viendo una persecución y un choque en Floresta, En Magariño, Cervantes y Bahía Blanca, Floresta, persecución y choque. Bueno, ya te lo vamos a ampliar en un ratito para ver qué onda. A ver. Vamos con algún mensajito antes de repasar Olé en su versión impresa. Dame uno, dale, a ver, buen día.
3: Buenos días, Fera. Buenos días, banda de las 5. Habla Daniel de General Las Heras. Ni siquiera un feriado nos salvamos. Accidente en la ruta 6, kilómetro 120. Volcó un camión de mermeladas. Hay demora.
2: Ah, bueno.
3: Que tengan buen día.
2: Pero es el chiste más viejo de la vida y yo como un imbécil caigo. Bueno, está bien. ¿Sabe qué? Le ponemos sonrisa a este lunes entre mate y mate. Con Eli Gómez en la puesta en el aire, está el Tano, Mateo Rondinoni, escuchando los mensajes y por supuesto también diciéndote buen día. Ya te voy a escuchar, ya me voy a meter con la banda de Facebook. ¿Por dónde venís? ¿Por dónde andás? ¿Qué fue lo más destacado este fin de semana? ¿Día del niño, del sobrino, del nieto, del hijo? Bueno, si querés, ¿te parece? ¿Repasamos un poquito Olé en su versión impresa? Sí. Bueno, lo tiene River, ¿no? Festejando. El título, Ángel Grito, 2-0 al bicho. Claro, con goles de Montiel y Correa y buen debut de Almada, River que torció el maleficio de las derrotas. Le sacó el invicto a Argentinos y se entona entonces para la Sudamericana. En el pie de la foto lo vemos a Correa y Cachete, dicen un muy esperado festejo. Ahora, en la parte superior, Boca a Asunción sin Paredes y con Valencia. Claro, para la revancha versus Recoleta. Esos son los títulos destacados de Olé. Pero quiero ver, a ver, partidos que quedan hoy. Estudiantes de Río Cuarto, Atlético de Tucumán. Lanús Independiente. Vélez Defensa y Justicia. Gimnasia de Mendoza, Talleres de Córdoba. Estamos recorriendo la fecha 5, que por ahora tiene en la zona A puntero Instituto con 12 puntos. Está bien, no jugó Vélez todavía, porque si juega y gana Vélez pasa arriba. Pero en la zona B, Argentinos, pese a que ayer perdió con River, con 12 puntos también. No pudo mantener el puntaje ideal, pero bueno, serán entonces los partidos que queden. Y ya nos va a contar después en un ratito, por supuesto, Ariel Irvini con todo lo que hay que saber. Te escuchamos en el WhatsApp 11 70 82 0 95 9. Acuérdate, Floresta en Magariño, Cervantes y Bahía Blanca, persecución y choque en Floresta. Bueno, una de las cosas, vos me contás cómo está la realidad. Entre mate y mate, nosotros avanzamos un poco más. Esto es la Comparsita Rock 72 y su canción Reina. Dale que te decimos buen día en la Rock and Pop.

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2: 5:39. Arriba, arriba, buen día. Vamos, vamos, vamos, que es un lunes. Después, mañana vamos a decir buen día, semana corta. Y vos vas a decir, che, pero nosotros estuvimos ayer acá. Sí, claro, por eso te defendemos. Por eso estamos acá. Ojo, algunos aprovechan para no perder. No perder la costumbre, se despiertan. Obvio, se quedan en casa. Es más tranqui. Alguno por ahí se queda ya despierto. Así que igual es un buen día, olvídate. Horrible el día, pero bueno, te decimos buen día, ¿no? Porque la temperatura está en 14 grados, 2 décimas, vamos bien por ahí. Parcialmente nublado, humedad 90%, pero una jornada nublada una vez más. Así que se va a quedar de esa manera. Mínima de 10, 14 de máxima. Y te hablaba con respecto a lo del tránsito, nombramos hace un ratito Rivadavia, Avenida La Plata, corte parcial por operativo de bomberos. No mucho más. Igual una semana distinta, claro, estamos recordando el paso a la inmortalidad del general Don José de San Martín, fallecido el 17 de agosto de 1850. José Francisco de San Martín y Matorras, nacido en Yapeyú, en el virreinato del Río de la Plata. ¿Cuándo? 25 de febrero de 1778. Y que falleció en Francia en el 50. Militar político rioplatense cuyas campañas revolucionarias fueron decisivas para las independencias de Argentina, primero nosotros, viejo, Chile y Perú. Y fue reconocido junto con Simón Bolívar, libertador de América, por sus importantes contribuciones a la autodeterminación de gran parte de la América española. Bueno, igual todo el día lo vamos a estar recordando, por supuesto, con la artística de la radio. Ya te escuchamos en el 1170-820-959. A ver, dame uno, dale, buen día.
3: Hola, buen día, ¿qué tal, Fer? ¿Cómo anda todo? Buenos días. Acá estamos en la trabajación hoy, en la recolección de residuos. Y bueno, hoy es un día especial que gana Independiente.
2: Abrazo grande. Bueno, que gane, qué sé yo, uno más, dale.
4: Buenos días, Flor, Fer, banda de las 5. Habla Juan de Calzada, yendo a la trabajación. Metiendo hora extra, le metimos el fin de semana, engordando esa quincena, para ver si hacemos algo más en la casita. Así que bueno, los que puedan descansar, que descansen. Y los demás, ¡Birman! Y que sea Rock and Pop.
2: Hola, Bor. Parque Chacabuco, chocaron dos autos en Parque Chacabuco. ¿En dónde? En Doblas y Subiría. Acá estamos, lunes, feriado. El gran Ozzy Osbourne con Crazy Train. Dale que hay que activar. Baja la ventanilla, subí el volumen. Estás en la Rock and Pop, ¿dónde más?

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1: 5 de la mañana, 50 minutos. Arriba, dale, buen día, vamos, vamos que arrancamos el lunes, arranca una nueva semana, un lunes feriado. Al final están todos descansando, perdón, te estamos acompañando, acá si te tocó laburar. Por eso nos quedamos. Escúchame, temperatura a esta hora, ¿qué pasa? 14 grados, 2 décimas, cielo parcialmente nublado, la humedad de 90%, está pesado. Va a bajar en algún momento la temperatura, llegará a 10 de mínima, volverá la tarde a subir, 14 de máxima. Una jornada nublada, martes también nublado, el miércoles empieza a salir el sol y se va a quedar así hasta el fin de semana incluso. Mínima de 7, 8 grados, máxima de 12, 13 grados. Dame uno y nos metemos con Diario Popular.
2: Qué lindo, acá Diego de Bahía Blanca, sí. Enfermero, yendo a su guardia.
1: Sí.
2: Estaba las puteadas por ir a trabajar y me pones a mi Dios, Ozzy Osbourne.
1: Sí.
2: Ahora sí, voy, con todas las pilas.
1: Vamos, fue para vos, dedicado especialmente. ¿Qué trajo Diario Popular en su versión impresa? Más que un título, una foto. La de River festejando, dice River, volvió a sonreír. Tras 6 derrotas consecutivas por el torneo AFA, el Millo consiguió su primera victoria en el torneo ante Argentinos, el puntero de su zona. Claro, volvió a convertir goles después de 399 minutos. Debutó Almada y los goles los hicieron Montiel y Correa de penal. Parte superior a algunos títulos. Por un lado, bajaron 2,5% las ventas por el Día del Niño este año. Una de Mar del Plata, que vigilaba su negocio tras un robo, resistió un nuevo hecho y lo mató. Perdón, y mató a un ladrón de 16 años. Bueno, cosas que ocurrieron el fin de semana, lamentablemente. ¿Qué más? Bueno, mucho deportivo, claro, varios lesionados. Habla de Boca, que Paredes no viaja a Paraguay y está en duda para Racing. Complicado el rojo, que tendrá parada muy brava hoy en Lanús con DT interino. ¿Qué más? Tres al hilo de Sarmiento. Al Globo no le duró el efecto de ganar el clásico y perdió muy bien en Junín. Y uno más, 28 millones menos, drástica caída en AMBA de pasajeros de los colectivos. ¿Con qué cierra Diario Popular? Recuerdos y homenajes. Lluvia de saludos a Moria, al cumplir los 80 años. Y su serie, que parece que está picando en punta lo que ocurrió el fin de semana. Hasta ahí los títulos entonces de Popular en su versión impresa. Quiero ver quién me quedó acá en la comunidad de Facebook. Pasó nuestro amigo Chito, buen día, Fer. Te damos el presente de la panadería de Don Chito. ¿En dónde? En Tapalqué. Adrián, que dice lunes otra vez sobre la ciudad. Buen día, gracias. A Rodolfo lo saludamos, a Vero también. Bueno, acá estoy al día. A ver la comunidad de Instagram en arroba soy Fera. Por acá pasa los amigos de Once Upon a Time. Pasa Claudia, pasa Jonathan, pasa Marcy desde Nueva York. Pasa Leandro, Ana María, Vale, Cali, el tío Natalio, Lili, Juli también. Así que en arroba soy Fera, ahí estamos en contacto. Nos preparamos para la mañana de Rock and Pop. Vamos despacio, si es lunes. Estamos con 14 grados, 2 décimas. En un ratito va a empezar a bajar la temperatura. Y hay una más para cerrar, ¿te parece? Hay una más para llegar a las 5, a las 6, a las 7, a las 8, a este lunes que recién empieza. Papo, mi vieja, buen día.

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2: Buenas, buenas. Buen día, buen día, buen día, buen día. Hola, ¿cómo andas? Bienvenido, bienvenida. Lunes, otra vez sobre la ciudad. Todo empieza de vuelta. Un lunes, un 17 de agosto 2026. Feriado. Recordando, conmemorando el paso a la inmortalidad del general San Martín. Y aquí igual nosotros nos despertamos. Aquí nosotros te informamos. Aquí nosotros te acompañamos. Sea que estés yendo o que estés volviendo, que no quieras perder la costumbre, que te despiertes o que simplemente digas, che, pero al final todo descansa y yo laburo. Bueno, por eso acá estamos, para acompañarte. ¿Qué pasa en este lunes? ¿Qué nos cuenta el Servicio Meteorológico Nacional? Que la temperatura es de 14 grados 2 décimas, que el cielo está parcialmente nublado, que la humedad está en 90% y un lunes que tendrá 10 grados de mínima, 14 grados de máxima. Otra jornada nublada. Sí, prepárate. Mañana martes, también nubes. Y no se descarta la mañana, ¿eh? Alguna gotita por ahí dando vueltas. Después, el miércoles, empieza a cambiar todo. Porque saldrá el sol, porque el cielo estará parcialmente nublado, incluso hacia el fin de semana. Las mínimas que se van a quedar en 8 o 9 grados y las máximas en 13, 14, 15 a lo sumo. Pero así será entonces esta semana. En cuanto al tránsito, a la calle, un incendio durante la madrugada en Tolosa, en La Plata, que dejó a muchas viviendas sin luz. Entiendo que un lugar donde hay, no sé si una central algo que tenga que ver con la luz, porque había un incendio, ya nos va a contar Dani Rogiano, pero muchos vecinos de La Plata que se levantaron y se despertaron sin luz. Tempranito veíamos en Rivadavia y La Plata corte parcial por operativo de bomberos, y también en Subiría y Doblas un corte parcial por siniestro vial. Así que, bueno, una mañana para ir más despacio, muchos que están volviendo, algunos que se fueron de joda. Así que, digo, para prestarle más atención a tu carril, a la velocidad, a la distancia, a mantener, por supuesto, tu carril, usa la luz de guiño, no te distraigas con el celular, deja ahí la radio en la memoria 1, y acá nosotros algunas cosas te vamos a ir contando. ¿Por dónde vendrá la mañana, entre otras cosas, qué nos va a reflejar la tapa de los principales diarios? Bueno, Milei, que retoma sus actividades y hoy dará un discurso en homenaje a José de San Martín en cadena, sí, a la tarde. El Día del Niño, bueno, las ventas que cayeron 2,5% respecto al año pasado y el ticket promedio que fue de 45 mil pesos. ¿Qué onda ayer el Día del Niño? ¿Qué onda vos como niño? ¿Qué onda vos como padre, como tío, como abuelo? ¿Alguna celebración? ¿Un día en la plaza que tranquilamente podría ser eso? Bueno, sabes que no, si querés nos contás. El gobierno, por otro lado, que mira de cerca el dólar y que espera que la inflación esté por debajo del 2% en los próximos meses. Por otro lado, hablemos de Colombia, que el gobierno también va a enviar un avión Hércules y personal del ejército para reforzar la ayuda humanitaria tras lo que fue el terremoto. Y lo más destacado en lo deportivo, durante el fin de semana, por supuesto, que tiene que ver con ayer, River, que le ganó finalmente 2-0 a Argentinos. Bueno, su primer triunfo en el torneo ya lo veremos expresado en la tapa de los principales diarios. Un mate que recién arrancamos, todo el equipo para empezar a hacer la mañana de Rock and Pop. Y nosotros empezamos así.

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1: En la mañana, 6:08. Temperatura 13 grados.
2: Buen día, buen día, buen día. Buen día, Martín. Buen día, Sergio. Buen día, Justin. Buen día, Rodrigo. Buen día, Hugo. Buen día, Ariel. Buen día, los deslomados, deslomadas. ¿Quién va a decir buen día en el WhatsApp? 11-70-82-0959. Quiero escucharte, saber por dónde venís o por dónde andás. La primera de Queen. Somebody to love. Lunes otra vez, feriado. 17 de agosto. Y aquí te decimos buen día. Bueno, la temperatura 14 grados 2 décimas. Empieza a bajar despacito para llegar a mínima de 10 en este lunes, ¿eh? Igual, la humedad está en 90%. Ahora está el cielo parcialmente nublado, pero tendremos una jornada nublada. Mañana martes, mismas condiciones. Y el miércoles empezará tímidamente a salir el sol con algunas nubes, es verdad. Pero bueno, se quedará ahí. Despejará la humedad, que eso es lo que más nos interesa. Después la mínima quedará en 8, 9 y la máxima 13, 14 grados. Así que veremos. Ya nos va a contar Dani Roggiano lo que hay que saber con respecto al tránsito. ¿Qué nos trae la tapa de los principales diarios? Además de que habla o la foto destacada está liderada por River. Bueno, hablaremos en lo político. Por un lado, el gobierno que negocia con el peronismo para modificar las PASO. A partir del proyecto de la reforma política que impulsa el gobierno en el Congreso, con el objetivo de eliminar o suspender las primarias abiertas, simultáneas y obligatorias, se abrieron conversaciones del oficialismo con sus aliados, pero también hubo contactos con el PJ. Los delegados de Karina Milei mantienen diálogo con el actual titular de Auditoría General de la Nación y operador peronista Juan Manuel Olmos, de buena relación con Diego Santilli. El peronismo no aceptaría eliminar las PASO, pero sí que no sean obligatorias, claro, y que el financiamiento y la regulación queden a cargo de la Cámara Nacional Electoral y el Estado. Por otro lado, bueno, la industria que lidera la pérdida del empleo formal privado en la gestión de Milei, porque entre noviembre del 2023 y mayo del 2026, la cantidad de asalariados privados formales se redujo en 241.176 trabajadores. De esa caída, 85.500 correspondieron a la industria manufacturera, el 35%, lo que pone al sector como el más afectado. Además, si se toma como referencia el último nivel máximo de trabajo registrado en el sector, en agosto del 2023, casi 90.000 trabajadores en blanco menos. Se suma, dice, otro fenómeno, la informalidad fabril, que creció casi 10 puntos porcentuales durante la última década. La radiografía coincidió con un diagnóstico crítico publicado en la última edición del boletín informativo Techint. Bueno, la principal grupo industrial del país. Un trabajo firmado por los economistas Bernardo Kosakov y Diego Coats, que describen una industria en la que conviven tres Argentinas: un núcleo moderno, productivo y exportador, empresas orientadas al mercado interno con problemas de competitividad y un segmento de baja productividad y elevada informalidad. Ligado a este informe, un subtítulo en donde acusa que cerraron más de 30.000 empresas en 2 años y medio. Por otro lado, ¿qué más? ¿Qué más te cuento? Vamos a hablar un poquito de Brasil, porque Lula y Flavio Bolsonaro abren la campaña desde sus cunas políticas. En Brasil decíamos que el senador de derecha se acerca en los sondeos al presidente que busca su cuarto mandato. Hablaremos de Ucrania, porque lanza su mayor ataque aéreo en Rusia. Hablemos de la guerra. Una lluvia de drones cayó sobre blancos en las cercanías de Moscú. ¿Qué más? Bueno, ya hay 200 reclamos contra bancos y fintech por las tasas de los créditos. Son datos de la Subsecretaría de Defensa del Consumidor del primer semestre del año. Los reclamos se duplicaron respecto de igual periodo de 2025. El grueso es por las tasas excesivas, que llegan hasta 1.300%. También por hostigamiento, maltrato o acoso a los deudores y por falta de información relevante. La morosidad llega al 17,5% y alcanza a casi 6 millones de personas. ¿Qué más? Detienen en Japón a una argentina con 101 cápsulas de droga en su cuerpo. La historia de Rosa Micaela Kipildor, o Kipildor, de 30 años, que fue arrestada en el aeropuerto de Tokio con casi un kilo de cocaína en su estómago. Le iban a pagar $7,000. Madre de 3 hijos, llegó a Japón desde Londres después de haber ingerido las cápsulas en Brasil. Bueno, terrible la historia. ¿Qué más? Miles de camioneros varados por el cierre de un paso en Chile hace más de un mes. El principal cruce de lo que es el transporte de cargas desde Argentina hacia el Pacífico, el Cristo Redentor, cumplió el récord de 34 días cerrados. Hay cerca de 3.500 camiones que esperan en Mendoza. Dice que pase el temporal, que se habilite, por supuesto, el túnel internacional. Muchos conductores están al costado de la ruta y unos 650 debieron ser asistidos por el gobierno provincial. La mayoría ha dejado sus camiones en paradores y estaciones de servicio. Algunos se quedan en su vehículo pasando el frío y sobreviviendo con lo que tenemos, contaron algunos de los camioneros. Dice, no se sabe cuánto va a durar esta espera. ¿Qué más? Ya me meto en lo deportivo, pero quiero ver si me quedó algo más. Por acá dando vueltas. Bueno, Disney, que anunció películas, próximos lanzamientos, películas, series para el año que viene o para lo que viene. Lo vamos a repasar un ratito en las tendencias. TC Pickup, Rosario siempre estuvo cerca para Canapino, piloto de Arrecifes con Chevrolet. Logró imponerse tras superar a Arduyo sobre el final y Werner, que quedó tercero. Con la etapa regular. El Mundial de Hockey, ya en lo deportivo, los Leones, que debutaron con un triunfo ante Japón. Volvió entonces una noche River, que cortó con la racha nefasta. Después de 6 derrotas consecutivas en el ámbito local, el Millonario venció por 2-0 a Argentinos, líder en la zona B. Pese a esta derrota, igual sigue líder, ¿no? Así consiguió algo de alivio para luego de varias semanas de mucha tensión. Montiel, quien se retiró con una molestia muscular, y después Correa de penal, marcaron los 2 tantos en el equipo de Coudet. Bueno, algunos de los títulos, ¿eh? Ya nos vamos a meter en profundidad con alguno de ellos, el análisis del resto del equipo. Es un feriado, es un lunes, recién empezamos. Avancemos, dale. Buen día te decimos y te despiertan las pelotas. Víctimas del cielo, víctimas de esta humedad, víctimas de una nueva semana que empieza para decirte buen día.
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1: Víctimas del cielo. Buen día, buen día, buen día. Persecución y choque en Floresta. Choque en Chacabuco. Algunos incidentes en la mañana. Incendio y apagón en La Plata. Quiero escuchar a la gente de La Plata, Tolosa específicamente también. 11-70-82-095-9. Ya nos va a contar también Dani Rogiano. Una mañana, una semana que recién empieza. Vamos a mover un poquito el mate, la bombilla. Y despacitamente, tímidamente, Edu de la Puente, buen día.
2: Muy buenos días, Fer Alonso, buen día.
1: Despacitamente.
2: Sí, despacitamente, fue un término que ya quedó ahí, ya lo dejé registrado, lo archivé, me encanta.
1: Usamos trabajación, usamos...
2: Despacitamente es muy lindo. Bueno, despacitamente saludo a todos en la madrugada profunda. Que están viviendo una especie de jueves a la noche,
1: sí,
2: ¿no? De jueves de madrugada de viernes, es un quilombo la calle.
1: Dentro de
2: lo que están por ahí también.
1: Dentro del mundo de Stranger Things, porque la humedad hace unos días, se fue la humedad y vuelve, está
2: y
1: ahí
2: volvió,
1: siempre.
2: Volvió, sí, ya ha cambiado para siempre. Escuché una vocecita por ahí que quiero que conozco.
1: ¿Ah, sí?
2: Sí.
1: Ah.
2: ¿O saludaste a otro?
1: Me parece que saludo a otro.
2: Oh, ok, listo, perfecto. Así que sí, guarda con la circulación hoy a la mañana porque hay mucho de madrugada de domingo dando vueltas,
1: claro,
2: en los autos. Tengan cuidado.
1: Bueno, a diferencia de cuando pasa, digo, todos los feriados, pero generalmente los que son los viernes o los lunes, que el domingo de la noche el tránsito está más cargado, digo, el tránsito en donde a la hora que yo vengo, que lo noto que vos decís, che, un domingo a la madrugada no va a haber nadie. Y se empieza a cargar porque muchos aprovechan a salir. Muchos pibes que van a boliche, sobre todo la parte de Córdoba, que hay varios. Pero no así cuando volvemos. Cuando volvemos, que uno dice, agarramos la salida, o cuando vienen todos, está mucho más tranquilo.
2: Estamos despejados. Sí. Si hoy al mediodía la vuelta va a ser mucho más amable.
1: Pero igual a eso, cuidado, porque también están los boludos que chupan, los que andan, los que están cansados. Así que digo, vos que vas a laburar, siempre lo mismo, precaución, el cinturón, la distancia, anda seguro, maneja con las dos manos en el volante y relax, sí, porque siempre
2: y el guiño,
1: hay...
2: El guiño, si vos estás manejando, ponelo, el guiño.
1: Yo vengo andando si con el guiño hace unos días, Edu, con el ojo.
2: Sí, porque... tenés una empanada en el ojo izquierdo, pero también estate atento al guiño de los demás.
1: Claro.
2: O sea, si hay uno que pone el guiño porque va a cambiar de carril y se va a pasar a la derecha, no lo zarpes, déjalo pasar.
1: Bueno, estamos bien. Cuidado, nada más que eso. Cuidado.

0: Sí.
1: Todavía no me cure del todo, pero ya estoy mejor, ponele. Bueno, el orzuelo parece que no. ¿Por qué? Pero no empeoró. Simplemente es como que está fer, pero está más hinchado. Para mí es parte del proceso de me estoy yendo.
0: Bueno,
1: me estoy yendo, te da un golpe final.
0: Estoy dando las últimas hurras, ¿no?
1: No lo sé. Porque el fin de semana estuve bien, todo tranquilo.
0: Sí, ahora tenés medio repulgue. Como si fuera en vez de un párpado, un repulgue.
1: Igual, no es la primera vez este año, ya tuve el año pasado también. Me parece que tiene. ¿Viste cómo hay gente que le sale como la boquera?
0: Sí.
1: Cuando por ahí la defensa está baja, o algunos dicen, no sé, si estás estresado, nada de eso me pasa a mí. Pero lo que quiero decir es, la defensa creo que está bien, así que, no sé, yo consulté esto al oftalmólogo, porque me dice, Fer, anda al oftalmólogo. Sí, sí, fui a verlo. Me dijo, ponete cremita, no pasa nada, y calor.
0: Por ahí andas bien de la defensa, pero tenés problemas en el medio campo. Hay que ver el todo.
1: Puede ser. Bueno, muy por arriba vamos a analizar un poquito las tendencias. ¿Por qué te cuento esto? Porque tiene mucho que ver con lo que ya analizamos en la tapa de los diarios. Pero sí me quiero detener porque ayer a la noche veíamos en las redes una actriz que yo realmente mucho no la tenía, pero que falleció a sus 36 años. Hablamos de Hayden Panettiere, que entre otros trabajó en Heroes, trabajó en Nashville, trabajó en Remember the Titans, trabajó en Scream 4. Bueno, 36 años, muy joven, un comunicado que sacaba la familia. No tenemos las causas de su fallecimiento, pero estaban las tendencias. Simplemente te lo quería contar.
0: Bueno, muy joven.
1: Sigo. Fue tendencia general José de San Martín. Hoy se están cumpliendo apenas 176 años de su paso a la inmortalidad, allá por 1850. Así que por eso a él le debemos no solo nuestra libertad, sino también este feriado. ¿Qué más? ¿Qué más? Fue tendencia, bueno, todos los partidos, por supuesto, conferencia de Coudé, que ya lo vamos a escuchar. Fue tendencia River, que finalmente ganó 2-0 a Argentinos Juniors. Veremos cómo viene el Ueni. Barracas.
0: El Ueni no sé, el Coudé más tranquilo.
1: Sí, claro. Barracas, que dijo, bueno, muchachos, tenemos luz en el estadio, así que a la 1, a la 2, a la 3, se apagó todo, media hora, demoraron el partido. Bueno, el poder de Chiqui Tapia. ¿Qué más? Sarmiento, que le ganó 2-0 a Huracán, pese a que venía a ganar el clásico. Los Leones, hablemos del mundial que se está desarrollando de hockey. Y los Leones tuvieron victoria ante Japón 3-0, así que arrancamos bien.
0: Bueno, bien.
1: Las Leonas, por su parte, tuvieron un empate, pero bueno, también haciendo fuerza ahí. Y aparte, nosotros el hockey nos toca cerca porque la tenemos a Maya Isega, que también está cubriendo, claro, también. Así que, buenísimo. ¿Qué más? ¿Qué más? Me voy más para el fin de semana. Quería ir a una para poder compartir, espera que la busque, porque el fin de semana Disney contó nuevos lanzamientos.
0: ¿Qué tenemos
1: nuevas
0: ahora?
1: Películas que iban a venir.
0: A ver.
1: Pero, por ejemplo, está la película original, que era de Percy Jackson.
0: Sí.
1: Un personaje que muy bien no me acuerdo, creo que maneja, es el rayo o el tiempo.
0: No, sí, porque Percy Jackson era descendiente de un dios.
1: Es como un semidios.
0: Griego o romano. Sí. Claro, el pibe es medio como un semidios, pero no lo sabe. Okay. Yo vi la primera y estaba bien el personaje, estaba divertido, estaba bueno.
1: Hace un tiempo salió una serie. Salió una serie de Disney y ahora anunciaron la tercera temporada.
0: Bueno.
1: De las cuales no vi ninguna, pero felicitamos. Se anunció también que Coco, la película animada, va a tener una segunda parte.
0: Sí.
1: Me imagino que con el niño ya un poco más adolescente, pero recién noviembre del 2029. Falta un montón.
0: No sé si voy a estar en esta tierra.
1: No, pero Edu, falta poco, por favor.
0: No, por ahí me mudo a España, digo.
1: Ah, ok. Bueno, y después hubo algunos anuncios de nuevas películas y nuevos actores que van a interpretar en todo lo que tiene que ver el universo cinematográfico de Marvel. Okay. No sé si son reboot, pero dijeron, vamos a contar con Edu de la Puente, pero no te vamos a decir qué personaje va a ser.
0: Bueno.
1: Así que,
0: yo tampoco les voy a contar, no les quiero adelantar nada, Disney no me deja.
1: Bueno, pero tal vez lo más curioso.
0: Sí, le puedo decir que Disney está trabajando en una nueva versión de La Novicia Rebelde.
1: Ah.
0: Con alguna actriz negra interpretando el papel de Julie Andrews.
1: Pero volvimos
0: Se les complica un poco porque están en Suiza, época de los nazis, ella negra. Es un poco más complicado La Novicia Rebelde, pero mucho soul tiene.
1: The hills are alive with the sound of music. Bueno, tendencias, entre otras cosas que pasaron, que quedaron por ahí. ¿Sabes quién está del otro lado? Dani Rogiano, porque nos cuenta cómo está la calle a esta hora. Buen día.
2: Buen día para todos. Accidentes para tener en cuenta, algunos en contexto de persecución policial.

0: agarramos o arrancamos, mejor dicho, por Doblas y Subiría. Este es un choque fuerte, ¿sí? Por otro lado, en Madrileño Cervantes, a la altura de Bahía Blanca, es un choque en contexto de persecución policial. Después tenemos un gran incendio en Tolosa, en 8 y 525. Este incendio es de una central eléctrica que hace que buena parte de La Plata esté sin luz en este momento. Y a todo esto le tenemos que sumar los servicios: el Mitre, ramales Mitre Suárez con recorrido corto, y el ramal Tigre interrumpido. Todo esto por obras.
1: ¿Serás un deslomado? ¿Serás una deslomada? Queremos escucharte en el WhatsApp de la radio. 11 70 82 0 95 9. Live Forever. Oasis. Buen día.

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0: Arriba, ¿quién llega? ¿Quién dice buen día? ¿Quién se sumó? ¿Quién se acaba de subir al auto? ¿Quién está esperando el bondi, yendo a buscar el tren? Acá estábamos en un lunes más tranquilo. Recordá que hoy todos los que son los servicios están funcionando con su diagrama de... Depende la línea, ¿no? Pero a veces lo llaman de feriado o a veces lo llaman de domingo. O sea, por eso menos frecuencia y también va a haber menos gente. Así que hay que salir con un poquito más de tiempo si es que vas a laburar. Sabemos que eso es un deslomado y una deslomada, así que queremos que digas presente. La temperatura que empieza a bajar de a poquito, 13 grados 6 décimas, cielo algo nublado, 86 la humedad. Mira, se actualizaron los datos del Servicio Meteorológico Nacional, tendremos 12 de mínima, bien, porque íbamos a llegar a 10, así que bueno, igual falta un grado y medio. A la tarde 14 de vuelta de máxima, nublado el día.
1: Y estamos en invierno todavía,
0: por
1: ¿no?
0: Por eso, claro, sí, invierno oficial.
1: Es un fiasco el invierno, este es un fiasco, aquí no hay que denunciar, aquí no hay que demandar.
0: Mañana martes, 8 mínima, 12 máxima, también nublado. Tal vez a la mañana alguna gotita. Pero, Edu, esto es lo importante. El miércoles
1: sí
0: aparece el sol.
1: Bueno.
0: Aparece el sol con algunas nubes, pero aparece el sol. Quiero decir que va a empezar a calentar, a sacar la humedad. Y así va a estar para el fin de semana. Bueno. Y se van a quedar las mínimas en 7-8 grados. Máxima 13-14. Así. Estamos bien,
1: un fiasco.
0: Bueno, quiero escuchar a la gente de La Plata, a la gente de La Plata, de Tolosa. Quiero ver si en el ENRE tenemos los datos, muchos vecinos sin luz. Un incendio en la zona de Tolosa de La Plata que dejó a muchísimos vecinos sin luz. Pero quiero ver lo que nos cuenta a esta hora, lo que nos muestra por lo menos el informe del ENRE para Edenor y para Edesur. Mira, a esta hora en Edenor, vamos a empezar acá porque sabemos que no tiene jurisdicción en la parte sur de la ciudad. Edenor, ¿sabes cuántos usuarios sin suministro?
1: ¿Cuántos?
0: Cero, viejo.
1: Muy bien.
0: No se puede creer. Impresionante. Ahora, Edesur, ¿qué nos cuenta? Ah, 2.293. Claro, porque acá no tiene jurisdicción en lo que es La Plata. Por claro. Eso no está. Pero, por ejemplo, tenemos 2.293. Para lo que es Edesur, gente de Longchamp, la zona rural, dice Caballito, Quilmes, Cañuelas, Boedo. Claro, en La Plata está Edelap, así que los vecinos de La Plata nos van a contar en un instante. 17 de agosto, además del paso a la inmortalidad de San Martín, hay algunos cumpleaños, Edu. Hay muchos cumpleaños.
1: Epa.
0: No algunos, hay muchos.
1: Gastad en un regalito, bueno, a ver.
0: Aquí. Uno que nos interesa, que lo vamos a tener durante toda la jornada, recordando en la artística de la radio, el gran Ricardo Mollo. Así que hoy está apenas 69 cumpliendo años.
1: Un niño.
0: Qué grande.
1: Un niño.
0: Bueno, un abrazo enorme.
1: Carlos Rimoyo, como solía firmar él.
0: Sigo. Después vuelvo a la música. Robert De Niro hoy está cumpliendo años.
1: Bueno.
0: La otra nos puso un like en una. Ah, la que aparecía Fito también. Hoy está, lo tenemos a Fito en los controles. Guillermo Vilas cumple años hoy.
1: Otro grande. Todo gente inmensa.
0: Pero por favor. Sean Penn también cumpliendo años.
1: Más.
0: Tenemos a la periodista Cristina Pérez.
1: Muy bien.
0: Así que le mandamos un beso.
1: A los grandes se lo podemos dar.
0: Sí, porque la tenemos cerca. Maru Botana también está cumpliendo años.
1: Hola, Maru.
0: A ver si nos hace alguna torta también. Bueno, le tendremos que nosotros hacer la torta.
1: No, o sea, algo que no le haría jamás es una torta.
0: Es verdad,
1: Botana.
0: Es verdad. Un alfajor, recompramos
1: no,
0: un alfajor.
1: Sí, no, la velita. No, ni siquiera, no, una picada la regalamos. Un sándwich de salame, tomate y manteca.
0: Es verdad.
1: Pero
0: es
1: no,
0: verdad.
1: No, nada dulce.
0: Vení a sentarte con nosotros, ni te fijes cómo está hecho. Vení, sentate con nosotros y contanos alguna anécdota, qué sé yo. Pero ahora me meto un poco en la música. Vamos de. No, ¿qué quiero decir? De menos a más. Pero hoy está cumpliendo Antonio Ríos. Nuestro 72.
1: Saludos desde aquí.
0: Cantante de Sombras, de Malagata y después, por supuesto, en solitario, una carrera extensa. Está cumpliendo Gilby Clark, 6'4.
1: Muy bien, gran guitarrista también.
0: Y viste que cuando cumplen las mujeres, nosotros no hablamos de la edad. Pero no. Es un número que me sorprendió porque es muy joven. Nuestra amiga.
1: La está matando, ¿eh?
0: No, no.
1: Vos cuando decís, me sorprendió porque es muy joven y que la viste y dijiste, vos,
0: no.
1: Echa mierda. No.
0: Porque estoy seguro que si te pregunto, vas a decir, ay, tiene más o menos. Ahora te voy a preguntar. Nuestra amiga Tarja Turunen.
1: Tarja Turunen.
0: Sí.
1: Sí, te lo paso, se llama Tarja. Se pronuncia Tarja.
0: Ah, sabía.
1: No, la quiero a Tarja.
0: Tarja.
1: Hemos tenido una relación muy, muy divertida. Y también así por interpósitas personas, por músicos y todos. Una gran una cantante, bueno, la hostia, ¿no? Pero
0: gran
1: mina y muy divertida, hey. Muy divertida. Sí, muy copada. Tiene que haber un videito por ahí por Rock and Pop, estamos cantando a dúo un rato de canción para mi muerte. De Sui Generis.
0: Puede estar en el canal.
1: Es probable que ande por ahí. Una gran mujer.
0: Dame una aprox de cuánto crees que cumple. O si no, yo te digo y te voy a sorprender.
1: No sé. Y yo 62, 66, 67, 68.
0: ¿Cuánto?
1: 68.
0: Pues pará, porque quiero chequear a ver si esto está bien, porque cumple mucho menos.
1: ¿Es más chica o más grande? No, es más chica. Tiene que tener 52.
0: Espera. 53. No, mira, Google me tira. ¿Sabes cuánto está cumpliendo? Pero de verdad te lo digo.
1: ¿Cuánto?
0: 49 años.
1: No, pará, no.
0: Es del 77.
1: No puede ser de tan chiquita.
0: Mira, donde lo leí, digo, por ahí. Lo empiezo a mirar y uno, otro. No sé.
1: Mirá cómo me dejó de hablar Tarja de acá. No sé a quién más.
0: No, pero... lo dije yo puse la voz de Edu. Me sorprende 49. Es del 77.
1: Sí, no, a mí también. Yo le clavaba un 60. O sea, hablando en serio,
0: pero
1: un
0: sí,
1: 60
0: obvio.
1: Por lo menos le clavaba. Pero bueno. Claro, también empezó muy chiquita.
0: ¿Y qué sé yo?
1: Y la pegó muy chiquita también.
0: Feliz cumple, Tarja. Le mandamos un beso, que se queda escuchando la mañana de Rock and Pop y que en instante nosotros avanzamos.
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0: En el debut de Almada, River volvió a la victoria frente a Argentinos Juniors. El millonario venció por 2-0 en el Monumental con goles de Gonzalo Montiel y de Ángel Correa. Boca no tendrá a Leandro Paredes para el duelo de vuelta con Recoleta. Sufrió una molestia en el último partido ante Platense y confirmó que mañana no podrá estar en la definición de la serie de la Sudamericana. Día del Niño, según la Confederación Argentina de la Mediana Empresa, las ventas cayeron 2,5% y el ticket promedio apenas superó los 45 mil pesos pese a las promociones en los comercios. Javier Milei encabezará el acto por el aniversario número 176 del fallecimiento del general José de San Martín. Será a partir de las 15 horas en el Monumento al Libertador en el barrio de Retiro. Incendio y apagón en La Plata. Los bomberos intentan controlar el fuego en una central eléctrica ubicada en Tolosa. Hay varias zonas de la ciudad sin luz y tampoco funcionan los semáforos. El gobierno enviará a Colombia un avión Hércules y personal del ejército para reforzar la ayuda humanitaria tras el terremoto. La aeronave viajará el martes rumbo a Chocó, la zona cero donde ocurrió el sismo. Guerra entre Rusia y Ucrania. Al menos 19 muertos en una nueva ola de ataques con drones y misiles. Los bombardeos cruzados golpearon zonas residenciales en ambos países.
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0: Bueno, Moria Kazán, que cumplió 80 años el fin de semana, ahí estuvimos festejando, saludando. En medio de lo que es el furor del estreno de su biopic en forma de serie, la diva alcanzó las 8 décadas de vida y las redes sociales se llenaron de mensajes dedicados a ella.
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0: Temperatura 13 grados 6 décimas, humedad 86%, la máxima 14 grados. 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
1: En la mañana, 6 horas, 50 minutos. Temperatura, 13 grados.
2: Buen día, buen día, buen día. Cerati, adiós. Y un fin de semana muy musical, por lo que veo. Quiero arrancar por acá, porque fue precisamente el sábado el adiós a Soda Stereo Ecos. Y tuve la suerte de estar en esa fecha, no había ido. En la semana tuvo parte de la producción, estuvo Tati. Ya en dos oportunidades había ido toda la producción de la radio, pero con donde hizo una crónica justo el día en la semana que se cumplió, bueno, en donde Gustavo hubiera cumplido años, y fue una fecha especial. Pero el fin de semana me tocó ir, o mejor dicho, fui a disfrutar del espectáculo, y tuve la suerte como de colocarme en la posición exacta para poder ver el show tal vez como fue ideado. Está bien que el Movistar Arena es muy cómodo verlo desde cualquier lado, pero me parece que por ahí todo lo que tienen que ver las proyecciones o cómo estaba armado era el lugar ideal, en donde no estaba ni tan cerca ni tan lejos, pero me había quedado como en el medio. Y la sensación que me dio, yo porque lo disfruté, yo iba ya con la cabeza abierta, no de ir a buscar el error o de decir, ah, te das cuenta que es un holograma, que realmente no me pasó. Más vale que yo ya sabía que era un holograma. Pero todo lo que, más que, che, fuiste a ver, a escuchar a Soda en vivo con un holograma, fui a ver un show audiovisual. Yeah. Es ese, que además tenía música en vivo, que lo tenía Zeta, que lo tenía Charlie. Así que realmente yo lo disfruté muchísimo. Y me parece que el ejemplo, un poco lo que hablábamos fuera de aire, era si iba alguien a verlo sin saber que Gustavo no estaba vivo, ya igual es difícil la situación, de que pase eso. Y terminaba el recital y yo le decía, che, ¿viste el que cantaba? Bueno, en realidad era un holograma. Yo iba a decir, no te puedo creer, si estaba ahí, si yo lo vi, si esto lo otro. Bueno, así que lo disfruté muchísimo.
3: Un buen show para gente que no vio nunca Soda Stereo, por ejemplo.
2: Pero claro, ¿no? Claro. Y yo no es que quiera hacer el paralelismo, pero tuve también la suerte de ir a ver a Londres al show de ABBA, que ya es otro concepto en donde son ABBA jóvenes. Y ellos están los cuatro vivos. Entonces, ahí sí es algo que ya no es totalmente natural, porque no solo son las voces de ellos, sino que además están hechos jóvenes. Claro. Entonces, che, esto lo disfrutó mi vieja cuando era joven. Y me parece que es lo que se viene. Yo sé que Kiss está preparando algo similar. Después, si están vivos, siguen ganando guita. Pero no pensemos en la inmediatez de esta generación. Pensemos en una generación más adelante u otra, en donde va a ir a ver.
3: No, está bueno. A mí un día me encantaría ir a ver a Jimi Hendrix.
2: A eso voy.
3: Ponele.
2: A eso voy.
3: Qué sé yo. Estaría bueno. La verdad que estaría bueno. Ojalá lleguemos.
2: ¿Por qué un fin de semana muy musical? Porque Cari también estuvo por ahí dando vueltas.
4: Sí, chicos, buen día. Yo el sábado estuve presente en el polideportivo de Argentinos Juniors, en Gutenberg 350, donde se estaban festejando el aniversario 122 del bicho.
2: De nuestro club, cara.
5: De nuestro club, sí.
4: Del señor Elueni y de ahora Fer Alonso. Pero bueno, se había corrido la voz así bajito que podía llegar a ver parte de los fundamentalistas del aire acondicionado presentándose en el estadio cubierto. Y así fue. Así que fuimos tempranito. Estuvo Gaspar Venegas, Baltasar Comotto y Miguel Talarita, que estuvieron haciendo más de una hora de show, más bien acústico, pero siempre con la impronta fundamentalista y redonda, que termina con un jijiji saltando todo.
2: ¡Qué bueno!
4: Estuvo muy, muy lindo. Por supuesto, hubo momentos más que emotivos cuando se mencionaba al Indio. Sí, sí. Porque pensá que los fundamentalistas tocan al día siguiente que se muere. Y después, en Capital, por lo menos, no,
2: claro,
4: no habían vuelto a tocar. Así que fue como una especie de reencuentro bastante fuerte para todos los ricoteros que pudimos estar ahí presentes. Y no quiero dejar de agradecerle a Martín Talarico, el gerente de marketing de Argentinos Juniors, por lo que fue el evento en sí. Te digo la verdad, me saco el sombrero.
2: Ok.
4: Porque, a ver, está muy pegado con lo que era el Día del Niño. Y era, sí, un evento familiar. Sí. Fue el primer recital, de hecho, de Cata, que la llevé con, mira, un año.
2: Estuvo
4: fascinada la gorda. Sí, sí, sí. Y también, bueno, con Tiaguito, que ya tiene 5, ya tiene algún recital, okay, encima. Pero el marco del evento en sí te invitaba a ir con toda la familia. Entonces al principio había globos, todos los chicos jugando a la pelota. Venían y te regalaban bolsitas con alfajores, lápices, un cuadernito para dibujar con cosas del bicho. Que, por ejemplo, había una imagen del Diego y mi hijo estaba fascinado pintando al Diego. Todo lo que era, por ejemplo, ya yendo para los grandes, ¿no? las cervezas, los vinos, sí. Todo tuneado de Argentinos Juniors. Y la verdad, me saco el sombrero. Porque bueno, muy bien armado y muy lindo club, que obviamente lindo club, queremos mucho. Qué lindo por club. El señor Elueni.
2: Bueno, yo lamentablemente justo no pude ir porque tenía mucho trabajo.
4: Me encontré con algún amigo tuyo igual.
2: Bueno, eso es lo importante, sí. Que haya gente querida, fue gente querida. Y está bueno. Y la verdad que esto de tener la chance de ver a los fundamentalistas para los socios, sí. Por eso no se corrió tanto la bola, porque querían que sea de los socios, que claro. Sea como un regalo para los socios. Y bueno, está bueno.
4: Una colada acá.
2: Está bueno, no, bueno.
5: No, pero está bien, está bien. ¿Y por qué digo un fin de semana musical? Porque el viernes estuviste dando vueltas por la ciudad, Edu, también.
3: El viernes me fui con un montón de compañeros de acá de la mañana de Rock and Pop al Matienzo a ver a Camionero.
5: ¡Epa!
3: Que tenía muchas ganas de verlo en vivo, fundamentalmente porque es uno de esos nombres que más está sonando entre las nuevas generaciones. Sí. Es uno de esos nombres que rescata el rock entre tanto neocuarteto, urbano, trap sí. Y mierda que se escucha. Rescatan el rock. Y también me llamaba mucho la curiosidad porque los integrantes de Camioneros son dos. Mm. Y la formación es guitarra, batería.
5: Sí.
3: O sea, vos decís, bueno, están faltando un montón de personas,
5: claro, sí,
3: y de
5: ¿cómo
3: cosas
5: es la
3: acá.
5: Fórmula?
3: No, suenan como la hostia, suenan como la hostia. Me encanta también que apelan a lo analógico.
5: Bien.
3: No tiene, porque vos decís, bueno, dos músicos arriba del escenario van a tirar secuencias. Claro. Que, no, nada. No hay ninguna puta cosa digital. Es todo analógico. Suenan increíblemente bien. Musicalmente, obviamente, tengo 62 años, escuché mucha música a lo largo de toda mi vida. Puedo encontrar cositas que digo, bueno, esto me remite okay. A tal cosa, esto me remite a tal otra, pero en ningún momento digo, esto es igual a, sino que se ve que mamaron mucha música, que encontraron su propia impronta y agitan como la okay. Putísima madre, tienen un público muy agitador.
5: Músicos de verdad, digamos.
3: Son músicos de posta y rockeros de posta, o sea, te das cuenta que los tipos mamaron rock, les gusta el rock. Hicieron una traducción y un upgrade al rock muy importante. Y hay un pequeño detalle que me marcó que el rock estaba presente ahí entre toda la gente que había. En toda la noche, sí. O sea, en todo el tiempo que me quedé, en los 10 temas que me quedé viendo, vi levantados en total a lo largo de toda la noche 3 celulares.
5: Mirá.
3: Es más, en un momento yo dije, voy a grabar un cachito y me dio medio como cosita. Dije, claro. Voy a molestar a alguno, ¿viste? Y después cuando, bueno, hubo uno o dos que se levantaron, agarré y grabé un poquitito para postear. Porque realmente vale la pena. Así que recomiendo ampliamente escuchar a Camionero. Le agradezco a la gente del tráiler también, que es la gente que le maneja todo el merchandising. Okay. Y qué sé yo, que me regalaron un CD con 10 temas en vivo.
5: Muy bueno.
3: Así que sí, me devolvieron la esperanza.
5: Bueno, un fin de semana musical, una semana que recién empieza para algunos que están descansando, otros que, por supuesto, giran en la ciudad y acá siempre para acompañarte. 6:58, The Beatles, Ticket to Ride, buen día.

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10: En este instante abrimos oficialmente la segunda hora de la mañana de Rock and Pop de este lunes 17 de agosto. Recibimos con un buen día a todos los que se suman en este horario y seguimos acompañando a los habitantes de la madrugada profunda que ya vienen moviendo al mundo desde hace un rato largo. Y lo hacemos con la primera de las 7, una canción destinada a subirle un cambio al ánimo para que no entre en pausa. Ya saben que la música en este punto suena en estricto formato vinilo, así que hoy traje desde casa un discazo de 1990. Un año de transformaciones en el mundo porque Alemania volvió a ser un solo país con la reunificación oficial del este y del oeste, poniendo fin a más de 4 décadas de división. En el espacio, el telescopio espacial Hubble era puesto en órbita, iniciando una nueva era para la astronomía. Y en la Argentina, el Fiat Duna seguía siendo uno de los autos más vendidos y representaba el sueño de muchas familias que aspiraban al primer cero kilómetro. Y en marzo de ese 1990, el gran Gary Moore publicó Still Got the Blues, su 8º álbum de estudio y el trabajo que marcó definitivamente su regreso al blues después de años dedicados al hard rock. El disco fue un éxito internacional, vendió millones de copias y contó con invitados de lujo como Albert King, Albert Collins y George Harrison. Con un sonido elegante, guitarras llenas de sentimiento y una producción impecable, se transformó en una referencia ineludible del blues contemporáneo y en el álbum más exitoso de toda la carrera de Moore. Lo traje en una reedición más o menos reciente para escuchar la canción que abre este trabajo y que refleja gran parte del nuevo rumbo musical que había decidido tomar. Para empezar la semana, hoy la primera de las 7 es Moving On, algo así como mudándose, ¿eh?, en castellano, para empezar a tener el mejor de los días.

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1: 7 de la mañana, 11 minutos, la primera que suene, que gire en vinilo. No importa si es feriado, acá estamos, la mañana de Rock and Pop para despertarte y para saludarte, para saber por dónde venís, por dónde andás. Con la temperatura en 13 grados 6 décimas, un cielo mayormente nublado, 83 la humedad. Mínima 12, o sea, voy a bajar un grado más. Máxima 14, nubes, mañana también nubes. El miércoles sale el solcito y estará así hacia el fin de semana. ¿Vos me decís que están los oyentes del otro lado? Que suenan, sí. Que saludan, sí. Que dicen presente. Sí. A ver.
2: Buen día, radio, buen día, gente. Bueno, acá Hernán de Marcos Paz, yendo a trabajar. No como un estomado, porque bueno, tengo solamente dos de los tres trabajos que tenía antes. No me alcanza, me alcanza menos ahora. Pero bueno, sigo trabajando igual. Pero bueno, mal pero acostumbrado. Saludos a todos, que tengan una buena semana.
1: Abrazo grande. Buena semana, sí.
3: Buen día, Fer. Buen día, tío Edu. Buen día, Rock and Pop. Acá Nelson de Ciudad Evita, tomando mate, trabajando, escuchando la radio, como siempre, haciendo el aguante. Que viva el rock.
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4: Ganó River. Un día ganó River. Justo se despertó ayer. ¿Qué vamos a decir, Fernando?
5: Tenía fe.
4: Era más obvio, era más cantado que Despacito. Pero bueno, pasó. ¿Jugó un gran partido River? No, pero mejoró. Levantó un poquito el nivel. La presencia de Thiago Almada, más yo creo que revitalizado Ángel Correa. Ayer se vio el mejor partido de Ángel Correa. Centrales seguros, firmes, Martínez Cuarto, Otamendi, Andrada, que va encajando de a poco bien en el equipo. Lo ganó bien River a partir de que Argentinos no fue el Argentinos que venimos viendo habitualmente. No jugó un buen partido el equipo de Nico Díez. Ese gol de Montiel un poco sacó el nerviosismo a River. Un gol que llegó después de 399 minutos. 399 minutos, River sin convertir, y ahí un desahogo, lo tuvo en el arranque el segundo tiempo argentino, un par de situaciones, y después River manejó el partido, llegó el segundo, un penal bien cobrado por Tello, porque el primero cobra una falta anterior, pero cuando él deja seguir y se da cuenta que en el VAR le avisan, pero mirá que la segunda falta, la que fue adentro, es penal, bueno, ahí sanciona el penal, y Correa lo canjea por gol, marcando su primer gol en esta presentación en River. Buen debut, insisto, de Thiago Almada, todavía sin ser decisivo, pero siendo importante en el equipo millonaria. Un poco de calma, en realidad en el partido, pero en la conferencia de prensa no hubo mucha calma. Un técnico muy sacado como Coudet, demasiado sacado y apuntando contra el periodismo. Chacho, el periodismo no inventó nada, o sea, las derrotas consecutivas fueron todas de River, o sea, no tenemos nada que ver nosotros. Perdió con Belgrano, perdió con Aldo Civi, perdió cuatro partidos seguidos en el campeonato y además jugando mal. Podemos discutir penal contra Tigre, no penal contra Tigre, lo podemos discutir todo el día. Primero, no somos los enemigos los periodistas, y segundo, el equipo jugaba mal.
1: Claro.
4: O sea, el equipo, y tampoco ayer fue un montón de virtudes, no, fue un equipo que mejoró, que va a ir mejorando, porque además tiene una materia prima. Y lo que Coudet tiene que entender, que se le exige a River, porque gastó una fortuna. O sea, en dos jugadores se gastó 40 palos, en Ángel Correa y Almada. Entonces, ¿cómo no le vas a exigir a River? ¿Cómo no le vas a exigir a River que juegue bien con toda la materia prima que tiene? Entonces, y encima no solo que no juega bien, sino que no hace goles y pierde, y le exigimos.
1: Después, ¿qué dice el run run de Chacho? En general, digo, el murmullo que se escucha, porque ayer también ganaron.
4: No, la dirigencia lo banca, la gente de River no mucho.
5: No mucho.
4: Acá tenés que enamorar de vuelta a la gente.
5: Ayer yo en la previa del partido escuchaba, viste, la típica del cronista que está invocando a los hinchas cuando van entrando a la cancha. Y más de la mitad de los hinchas decía que si no se gana, que el Chacho tenía que dar un paso al costado, qué sé yo.
4: Le vino bien A veces hay cuestiones que exceden, porque River no buscó que pase lo que pasó en Colombia. Sin embargo, le vino bien esta semana larga para tranquilizarse, porque si hubiese jugado en la semana en Colombia con el viaje, era complicado. Tuvo una semana de trabajo y pudo acomodarse. La gente de River, por supuesto, como todos en el fútbol, son exitistas, quiere que el equipo gane. El hincha de River supuestamente quiere que juegue bien. Ayer festejó la victoria, jugó bien. Entonces basta con esa pavada que inventan algunos. Todos queremos que nuestro equipo juegue bien y si gana mejor. Pero primero queremos que gane el equipo. Me encanta cuando gana jugando bien, no cuando gana 1-0 sobre la hora. Pero claro, cualquier equipo querés que primero gane y si juega bien es mejor, es más lindo. Bueno, Coudet se peleó con los periodistas, tuvo una discusión de casi 2 minutos con un partidario, con el Tano Santarciero, y también tuvo esta respuesta. Escuchá.
6: Yo pago, si River no gana voy a pagar con mi trabajo. ¿Los que hablan qué? ¿Dónde están? ¿Quién de ustedes dijo que había un problema interno? ¿Quién de ustedes dijo? ¿Alguno de ustedes? ¿Se anima a jugar su trabajo, levantar la mano y decir yo sé que hay un problema interno? Si no está, me voy, renuncio al trabajo, me voy del trabajo. ¿No? ¿Eh? No hay nadie levantando la mano. Sí, hay un quilombo interno, hay esto, al otro. En el quilombo, todo quilombo suma. ¿Me entendés? Entonces hay que ganar, acá hay que ganar. Y si no, vende no ganar y quilombo. Y bueno, es así. Por eso digo que conozco el club donde estoy. Y esto toda la vida fue así. Ahora, si empezamos a ganar, si Dios quiere, se va a ver todo más lindo. Y no va a haber, nos vamos a querer todos como nos queremos. Pero bueno, me debí un poco, ¿viste?
4: Bueno. Esto fue de lo más leve, muy sacado.
5: Sí, porque aparte dijo algo que es bastante contradictorio. Dijo, en el quilombo todo quilombo suma. O sea que hay un quilombo.
4: Sí, pero no, es como que está poniendo como que la prensa inventa quilombo porque todos los quilombos suman rating, repercusión, claro, difusión.
7: River no gana y a eso, bueno, le meten.
4: Pero yo, sinceramente, no entiendo qué pretende Chacho. Que nosotros digamos, perdió River, pero tranquilo, ya va a ganar. O sea, un comentario de derrota sería, che, River perdió, quinta derrota consecutiva. Pero ¿saben qué? Tengan calma, porque River ya va a ganar, ya va a mejorar, hay que tener paciencia. O sea, eso quiere digamos Coudet. Sí, o sea, la verdad que me parece que es ridículo. Otra vez ataque contra Juan Pablo Barqui por el famoso penal. La verdad, sinceramente, detestable conferencia de Chacho Coudet, la tiró afuera. Una lástima, porque ayer era mencionar, ganamos, apareció Thiago Almada. Me gustó el trabajo de Otamendi, Angelito por Correa por la derecha me puede dar soluciones, le ganamos a un buen equipo como Argentina. O sea, era eso
7: la conferencia. Porque si perdía, entonces, ¿cómo era la conferencia de prensa?
4: No había conferencia.
7: Por eso.
4: No había conferencia de prensa. Che, mala noticia para River, vamos a ver en estas horas. Ayer salió lesionado Montiel. Montiel no va a estar en el partido contra Santa Fe. Y acá tiene una cuestión. Digo, perdón, Chacho, voy a hacer una crítica, No te enojes. Acá hay una cuestión. River, como dejó ir tantos profesionales, sacó de la lista un montón de jugadores, que están los que están en el conterno, los que se fueron, y quedó con una lista disminuida en la lista de la Copa Sudamericana. Uh-huh. No tiene otro lateral derecho porque podía incorporar a 5 de los refuerzos, y a Giovanni González, que ayer entró por Montiel, no lo sumó en esa lista de refuerzos. Uh-huh. Con lo cual, sin Montiel, no tiene lateral derecho para poner en el partido contra Santa Fe. Perdón, fue una crítica, Chacho, pero una crítica simplemente de lo que creo es una complicación para el partido contra el equipo colombiano.
7: 7:19 de la mañana. Bueno, Tolosa, Gonet, explotó un transformador, media ciudad sin luz. Acá estamos, para iluminarte, para escucharte, que nos escuches en el 95.9. The Cult Revolution. Buen día.

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1: En la mañana. 7 horas. 22 minutos. Temperatura 13 grados.
2: Mira, desde Mendoza está Jorge. Buen día, saludos, dice. Está Paula. Hola, chicos. Hermoso día, gran equipo. Gracias por estar del otro lado. Omar, buen día, Débora. Desde Callastá, en camino, dice, bajo la lluvia, hacia el laburo, así que gran jornada. Estuvo, bueno, la renga en el norte, en Jujuy, sí. Buen mensaje, Pablo estuvo ahí presente, los amigos de Promac, estuvo Facu también, Caro del otro lado, Andrés. Bueno, ¿y qué hay para contar entonces, Cari?
3: Yo les traje algo para divertirnos un rato, sí. En esta mañana de feriado, para alegrarte un ratito si estás yendo a trabajar, aunque sea un día no laboral. Este chico se llama Mau Vega. Es un streamer, sí. Y plantea una teoría que ustedes, hombres de la mesa, me dirán si esto es válido o no. Hace un triángulo, ¿sí? Que se llama el triángulo de los chicos, y cada vértice tiene un ítem, ¿sí? Vayan imaginándoselo.
2: Sí, lo dibujo.
3: Exacto. En un vértice tenés lindo, en otro vértice tenés plata, y en el otro tenés pitudo.
2: ¿Tenés que no escuché? ¿Eh?

0: fue lo de los hombres.
1: Pero vos me estás describiendo, no entiendo.
0: Vamos hasta ahí. No, te voy a explicar este chico cómo funciona el triángulo.
2: El triángulo de los varones. Sería una especie así. Si tiene plata y es pitudo, no es lindo. Si es lindo y es pitudo, no tiene plata. Y si tiene plata y es lindo, es manicero. ¿Cómo se dan cuenta que es manicero una persona? ¿Cómo?
3: Porque tiene nada malo.
2: ¿Qué es lindo? Es medio pitudo. ¿Y tiene plata? ¿Qué es?
3: Gay.
0: Bien. ¿Se entendió? O sea, si tenés dos de estas características, sí, la tercera no la podés tener.
1: Ok. Si, tenías, si no tenés ninguna de las tres, ¿qué pasa?
0: Tenés salud, no sé, alguna de las tres tenés que tener, escúchame.
1: Pero para, vamos a la de lindo.
0: Para, y la teoría indica que si vos tenés las tres características, sos gay.
1: Ah,
0: eso
1: okay.
0: Lo dice al final, sí. Para si sos lindo, tenés plata y sos pitudo, sos gay.
1: Perfecto. Yo creo que la de plata es la única que uno puede decir, igual que es tener plata, ¿no? Pero la de lindo y la otra, si tenés como gran coraje. Y es difícil como autodeterminar.
4: Ah, vos sabés, Fernando. ¿Vos nunca te cambiaste en un vestuario?
1: No, pero... Pero siempre va a haber algo más grande y siempre va a haber algo más chico.
4: Pero vos te das cuenta, Fernando.
0: De promedio, más o menos.
1: Ok.
4: Y el otro día, mira, el otro día... Estaba en el vestuario.
1: Se nota muy confiado en esta parte.
4: No, estaba en el vestuario cambiándome. En el vestuario, hoy es feriado. Vestuario de uno de los Sport Clubs cerquita de tu casa, Eduardo, el otro. Bueno, y tiene un lugar donde vos dejás los bolsos, porque es natatorio.
1: Claro.
4: Es natatorio. Sale el chabón de bañarse y así, en bola, va a buscar el bolso. O sea, fresco, cubrite un poquito con la toalla, claro. Era pitudo, entonces el chabón le portaba tu umbledo. Mirá lo pitudo que soy. Entonces, dame el bolso. Y el chabón, viste, sí, toma el bolso. Y
0: ahí,
1: igual es chocante.
4: Es agradable. Sí, chocante.
1: Es chocante la situación.
4: Sí, chocante. ¿Para? Muy chocante.
0: Yo creo que al hombre le cuesta más esas cosas. Las mujeres me parecen en vestuario, o sea, andamos todas en tetas y listo. No estás ni mirando.
1: Pero yo me quiero parar en el medio.
4: Yo no miraba, pero era imposible no ver qué querés que haga.
1: Voy a lo mucho y voy a lo poco. Me pasó cuando estuve en el sur que había una situación que había que ir a un vestuario.
4: Sí.
1: Y entonces tenías el vestuario como de un club, que era con los asientos, y vos te cambiabas ahí. Y si no, tenías como las duchas y
0: las boxes.
1: Y me pareció chocante porque había muchos chicos, no tan chiquitos, pero eran chicos, había preadolescentes. Y me pareció chocante, ¿me entendés? Digo, porque uno a lo sumo lo puede hacer de espalda. Pero si lo hacés de frente, ya para mí, que soy adulto, me pareció chocante. Y entonces no banco la situación vestuario. No importa cuál sea
4: está bien.
1: El tamaño de tu alma.
4: No, está bien. Pero quiero decir que el pitudo, como lo define acá este muchacho, el pitudo se muestra. El pitudo sabe que es pitudo. O sea, vuelvo a lo que vos decías antes.
0: Igual
4: el que es pitudo sabe que es pitudo.
0: Crítica constructiva, porque la verdad al hombre no le cuesta nada. Es ponerse la toalla y ponerse el calzoncillo por debajo. Digo, las minas la tenemos más difícil a veces.
1: Claro,
0: sobre todo con la parte superior. Pero la verdad al hombre no le cuesta nada. Te pones la toalla, te calzás el calzoncillo.
1: Para, pero entonces hagamos el triángulo. Esa la dejamos afuera. La tomamos como que sí, los tres.
0: No hace falta que me lo digan. Me pueden decir si opinan que es real o no.
5: No,
0: si ninguno se quiere prender fuego.
5: No, a mí me parece que lo que pasa es que esto está siguiendo la tendencia de la que hablo a veces, que es el blanco o el negro, ¿no? Como que en el medio no hay nada. Entonces, yo al triángulo ese le agregaría un círculo adentro que se llama clase media. Esto quiere decir:
4: un poco de plata.
5: No soy feo, pero tampoco soy lindo. No soy pitudo, pero tampoco soy manicero. Y no soy millonario, pero tampoco paso hambre. Y acá estamos, amigos.
1: Es un triángulo que se transforma en una pirámide.
4: Somos todos Eduardo. Claro, bueno, perfecto.
0: Tengo versión femenina también, si quieren. Sí, porque hay triángulo de las chicas, también hechas por este mismo señor, por Mauega, que en los vértices pone linda, pecho y cola. A ver.
2: Las chicas tienen un triángulo. Vamos a poner un puntito acá. Es linda, tiene pecho, cola. Si es más linda, no tiene ni pecho ni cola. Si es pechocha, ¿sí? No tiene cola, ni tampoco es tan linda. Pero si tiene cola, no es ni linda ni tiene pecho. Si está muy en el centro, está re loca, boludo. Salí de ahí. Está re loca.
1: Sí, es viejo. Ese chiste es viejo. Lo usas de mucho.
0: Me parece que la del centro es verdad, tiene razón.
1: Sí, claro.
5: Sí,
0: si cumplís con todos los atributos, hay algo que está mal.
5: Sí, bueno, ahí está. Teoría adhiero un poco más. Igual el amigo debería rever el problema que tiene con la geometría, ¿no? En terapia.
0: ¿Por qué?
5: Tiene una obsesión con los triángulos.
1: Claro.

0: Y no era equilátero.
1: Importantísima.
0: No era equilátero. Nosotros somos el triángulo, no de las Bermudas, el triángulo de la radio, el triángulo de las 729. El triángulo de No soy un extraño. Charlie, buen día.

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1: Este tema está buenísimo, digamos, o sea, pero yo les diría que facturen un poco, así que vayan una tanda.
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12: 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Richard es un ex militar que no tiene casa, auto, trabajo y su única pertenencia es un cepillo de dientes. Viaja solo, llega a un lugar, descubre que hay algo podrido y se mete. Y cuando el diálogo no alcanza, pelea. Es una fantasía de independencia absoluta. Un tipo inteligente, enorme, competente y prácticamente sin obligaciones que responde directamente ante su propio código moral. Por eso Richard suele entrar dentro de lo que en Estados Unidos llaman Dad TV, series dirigidas especialmente al público masculino adulto con héroes muy competentes, acción, conspiraciones, patriotismo y una narrativa bastante directa y fácil de seguir. Tiene elementos que pueden resultar atractivos para cierto público: un héroe militar, desconfianza hacia burocracias y organismos corruptos, una idea muy clara de justicia individual y una cierta fantasía de restaurar el orden mediante la fuerza. El atractivo es más elemental, el sistema falla y aparece un tipo que sabe cómo arreglarlo. Y eso también explica su éxito. Richard combina protagonista carismático, interpretado por Alan Ridgeston, misterio sencillo de seguir, villanos reconocibles, romance, humor y muchas peleas. La cuarta temporada adapta a Gone Tomorrow, la novela número 13 de las 30 que existen actualmente sobre el personaje creado por Lee Child. La historia empieza cuando Richard presencia el suicidio de una mujer en el subte de Filadelfia y descubre que detrás de ese episodio hay una conspiración política y de espionaje. Es un cambio respecto a las temporadas anteriores, que fueron más cercanas al policial y al thriller de acción. De todas formas, no hace falta haber visto las anteriores porque es bastante claro esta cuarta temporada de dónde viene el personaje. En definitiva, Richard no necesita reinventar el género. Encontró una fantasía muy sencilla y la ejecuta extremadamente bien. Un hombre que no le debe nada a nadie, que ve una injusticia y decide intervenir, y después generalmente rompe algunas caras. En este momento están 3 episodios disponibles y cada episodio se estrena los días miércoles, con un total de 8 episodios de esta cuarta temporada. Se llama Richard y está disponible en Prime Video. Soy Sebastián Tavani y me puedes encontrar en @SebastiánTavani con B larga e Y al final.
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33: Y hoy se conmemora el paso a la inmortalidad del general José de San Martín. A lo largo del día vamos a escuchar en todas partes su historia. Recién aquí mismo escuchamos parte de ella. El cruce de los Andes, la liberación de Argentina, Chile, Perú, su renunciamiento, su exilio, su muerte en Boulogne-sur-Mer. Y seguramente no van a faltar las comparaciones con los líderes de los últimos 50 años, que son odiosas, pero a veces inevitables, porque estamos hablando de tipos que pusieron su fortuna, su salud y hasta su vida al servicio de una idea de país. Muchos terminaron pobres, otros exiliados, y hasta la gente que los rodeaba parece haber tenido otros códigos, ¿no? Porque nunca escuchamos escándalo en el ejército de los Andes. Arca investiga al sargento Cabral por incremento patrimonial no justificado. No. Cabral tenía un caballo, un uniforme y terminó entregando hasta lo último que tenía, su propia vida. Pero como de todo eso se va a hablar muchísimo hoy, yo me puse a pensar en otra cosa. Ya saben que cuando pongo a trabajar mi cerebro sin supervisión pasan estas cosas. ¿Cómo habría sido aquella época si hubiera existido Twitter? O X, como quieran llamarlo. Porque San Martín habría necesitado un community manager, un granadero. Granadero primero de Community Management, Francisco González, que en la bio puso José de San Martín, barra Libertador, barra Militar, barra Creador de Contenido, barra Argentina, barra Chile, barra Perú. Mi general, necesitamos trabajar su presencia en las redes. González, necesito cruzar los Andes. Perfecto, justamente estaba pensando en eso. Hashtag Andes Challenge. ¿Y qué carajo es Andes Challenge? Una tendencia, mi general. Usted sube un video cruzando y después desafía a O'Higgins, Belgrano y Bolívar. González. Sí, mi general. Prepare su sable y apóyeselo en el cuello, querido. Y González, que insiste, porque además habría que verificarle la cuenta. Mi general, Twitter necesita confirmar que usted realmente es José de San Martín. ¿Que liberar tres países no alcanza? No. Necesitamos una foto de su documento sosteniéndolo al lado de la cara. González, nací en 1778. Por eso, la foto del DNI está bastante desactualizada. Y después vendrán los problemas con las publicaciones. González, ¿qué mierda es esto? ¿Qué cosa, mi general? Español es culo roto. Está funcionando muy bien, pero yo no escribí eso. Ya sé, mi general, pero necesitamos engagement. Además puse a realistas y no españoles. Borre eso. Tiene 40.000 tweets. Y culo roto es tendencia en Mendoza. Después vendrá la imagen pública. San Martín se reúne con Simón Bolívar en Guayaquil, aún con sus diferencias. Encuentro histórico. Foto para las redes. Acérquese un poquito a Bolívar, mi general. Estoy perfectamente acá. Levante los dos los pulgares. No. Bueno, entonces boquita como tirando un beso. González, sí. Estamos diciendo el futuro político de América del Sur. Perfecto. Entonces mirada de enajenados y hacemos una selfie espontánea. ¿Espontánea? Sí, pero me acaba de decir cómo tengo que salir. Así funcionan las fotos espontáneas, mi general. González tiene 5 segundos para abandonar esta tienda de campaña. Imagino también, si hubiera existido Twitter, la famosa imagen del cruce de los Andes. San Martín impecable, arriba de un caballo blanco, montañas de fondo, mirada heroica hacia el horizonte, y el general llamando otra vez al community manager. González, mi general, ¿qué es esta foto? Nos la hizo la inteligencia artificial. Sí, se nota que es inteligencia artificial. Yo estoy tirado en una camilla hecho mierda. Tengo una úlcera. No puedo ni mantenerme arriba del caballo. Lo más parecido a un caballo que tenemos acá es una mula. Y además, ¿quién es ese? Usted, mi general. Ese no soy yo. Es Matt Damon con patillas. Pero la gente reaccionó muy bien. Tiene los ojos celestes, González. Y seguramente también tendría detractores que dispararían hilos hermosos. San Martín cruzó los Andes con nuestros impuestos. Dicen que libera a Chile porque tiene negocios allá. Belgrano era mejor. Bolívar te humilló en Guayaquil. Loser. Cruzar los Andes tampoco para tanto. Mi cuñado hizo trekking en Bariloche. Y San Martín leyendo todo. González, conteste, mi general. No conteste. No conteste eso. Arroba realista imaginario dice que soy un vendepatria. No conteste, general. Liberé tres países. No alimente al troll, mi general. Hasta que finalmente San Martín se va. Se aleja de las luchas internas, se instala en Europa, termina viviendo en Boulogne-sur-Mer, lejos de la Argentina, lejos del poder, lejos de las disputas políticas, y un día, ya grande, le golpean la puerta. González. Mi general, tengo una noticia extraordinaria. ¿Qué quiere, González? Le abrí una cuenta de TikTok, y ahí sí. San Martín termina de convencerse de que había hecho bien en irse, porque quizás esa sea otra diferencia con algunos dirigentes actuales. San Martín, cuando entendió que su tiempo político había terminado, se fue a vivir a Francia. Hoy, si le abrían TikTok, volvía para presentarse a las elecciones.
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1: Bueno, sí, seguimos con toda información, música, pero también info.
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2: Atención usuarios de trenes, la línea Mitre no llegará a la estación Retiro. El ramal Tigre está interrumpido y los servicios de José León Suárez y Bartolomé Mitre finalizan en Belgrano R. Persecución y choque en Floresta. El hecho se registró en Magariño Cervantes y Bahía Blanca. Cuatro delincuentes y un policía resultaron heridos. Los malhechores habrían intentado robar en un edificio. Huracán cayó con Sarmiento después de 45 años. El verde se impuso 2-0 con goles de Marabel y Suárez. No vencía el globo en primera división desde el Metropolitano de 1981. Los Leones debutaron en el Mundial de Hockey con el pie derecho. Le ganaron 3-0 a Japón por la primera fecha del Grupo A. El martes enfrentará a Países Bajos. Hay 3.500 camiones varados hace 34 días por el cierre del paso Cristo Redentor. La mayoría proviene de países limítrofes y deberán permanecer en sus camiones, paradores o estaciones de servicio. Detuvieron a una argentina en Tokio con un kilo de cocaína oculto en su cuerpo. La argentina Rosa Micaela Kilpildor, de 30 años, fue arrestada en el aeropuerto de Haneda. Un control de rayos X detectó 101 cápsulas ocultas. Terremoto en Colombia. Ya son 294 los muertos y hay más de 300 desaparecidos. El presidente Abelardo de la Espriella le pide a Estados Unidos suspender los aranceles para colaborar en la recuperación.
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2: Bueno, Tamara Báez cuestionó a quienes le piden plata por Instagram. La influencer y expareja de Elegante se cansó y escrachó a algunas seguidoras. Dijo: salgan a laburar, me tienen podrida.
0: El tiempo.
2: Temperatura 13 grados 6 décimas, humedad 83%, la máxima será de 14 grados.
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2: 7:50, bueno, el mundo tenis y Dani Miche que nos cuenta que...
5: Un poco de tenis en la mañana de Rock and Pop. Dos argentinos nos quedan en la tercera ronda del Master 1000 de Cincinnati. Hoy va a estar jugando al mediodía de la Argentina Thiago Tirante, que viene de ganarle ni más ni menos que a Novak Djokovic, cortando una racha de 10 años sin victorias de algún tenista argentino contra el más ganador de la historia. El último en vencer a Novak había sido Juan Martín del Potro en los Juegos Olímpicos de Río de Janeiro en 2016. Thiago Tirante, recordamos, el sábado le ganó 2-6, 6-4, 6-4 a Novak Djokovic. Es cierto que el serbio tuvo algunos problemas físicos, en algún momento entraron, le tomaron la presión, le pusieron hielo en las piernas, en el cuello, estaba realmente sofocado, pero más allá de esto, el tercer set fue mano a mano, cara a cara, y Thiago Tirante logró una victoria fenomenal. Lleva jugado 5 partidos contra jugadores dentro del top 10 y ha ganado 4. Hoy va contra el joven español Martín Landaluce, con quien perdió este año, recordamos, en la clasificación del Master 1000 de Miami. El otro argentino que avanzó ayer fue Juan Manuel Cerúndolo, buen triunfo frente al francés Arthur Rinckneck, 4-6, 7-6, 7-6, va a jugar mañana la tercera ronda contra el número 2 del torneo, Félix Auger-Aliassime. Recordamos que ayer habían perdido Francisco Cerúndolo, una victoria en los últimos 5 partidos para el número 1 de la Argentina, perdió 6-4, 6-4 contra Nuno Borges y perdió Sebastián Báez contra Lerner Tien, 6-3 y 7-6. Volvemos con el tenis en Rock and Pop en cualquier momento.
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1: 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Lunes, un lunes feriado. Acá estamos para acompañarte, despertarte o simplemente para no perder la costumbre. 13 grados 6 décimas. Che, mayormente nublado. Mañana también, inestable. Por lo menos con nubes a la mañana, tal vez una baja probabilidad de alguna lluviecita aislada, pero ya el miércoles sale el sol para mantenerse así incluso hasta el fin de semana. Nubes y solcito, pero eso hará que se vaya la humedad. Se van a quedar las mínimas en 8 o 9 grados y las máximas más o menos 15, 16 grados. ¿Sabés que estaba viendo algunas fechas que me pasaba a Tati? Un 17 de agosto del 2005, ¿sabés quién debutaba en la selección mayor?
2: ¿Quién? Lionel Messi.
1: Sí. ¿Ante quién?
2: Contra Hungría.
1: Sí, correcto, caballero. 10 puntos para el UNI.
2: Y se fue expulsado ese partido.
1: Claro, al toque aparte.
2: Entró, ¿no? Y se fue expulsado.
1: Si seguimos en lo deportivo, 2008, Michael Phelps,
2: sí,
1: gran nadador.
2: Nadador.
1: Se convirtió en la primera persona en ganar cuántas, ¿se acuerdan? ¿Cuántas medallas de oro en los Juegos Olímpicos?
2: 5 medallas.
1: Dame más.
3: 7
2: medallas.
3: Ah,
2: sí,
3: correcto. 8.
1: Ahora, me quedó una fecha.
2: Me gustaban los Matu Games.
1: Que tiene que ver más con la música. Y sabes, Edu, que en el 87, creo que alguna vez lo mencionamos, no me acuerdo si lo trajiste, pero se daba el lanzamiento de Substance, que no es de New Order, pero no era un disco, sino que era una compilación con nombre propio que juntaba los singles del 81 al 87. Entonces ahí tenían Blue Monday, Bizarre Love Triangle, True Faith, que es para ese disco. Y era, ¿por qué digo esto? Porque son los que muchos iniciaron con ese disco. Es como el Greatest Hit de Queen, el 1, que claro, es uno de los más vendidos. Yo escucho Queen.
4: Es el más vendido.
1: Tengo
4: en
1: este.
4: Que es el más vendido.
1: Claro, es el grande éxito. Pero no escuchaste el disco. Bueno.
4: Pero se arranca por eso. Yo amo los grandes éxitos, porque a mí me sirve mucho para laburar en el clásico. De hecho, de New Order, tengo un álbum doble que es fantástico, que en realidad se llama From Joy Division to New Order. Entonces trae mitad de Joy Division, mitad de New Order, una muy linda compilación.
1: Y me quedo este que tal vez es un poco más actual, más digo que lo conocemos, 88, o sea, un año después, como single se lanzaba Sweet Child of Mine.
4: Mira.
1: De los Guns. Parte de lo que iba a ser Appetite for Destruction. Bueno, simplemente para contarte algún datito por ahí. 7:58. No, un sonido que viene muy cercano a los 80. The Cure, Close to Me. Buen día.
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15: Las ventas del Día del Niño cayeron 2,5% a pesar de los descuentos agresivos y las cuotas que muchos comercios pusieron a disposición. Los consumidores en esta edición eligieron tickets de menor escala. El gasto medio por operación fue de 45.892 pesos. Y es que los clientes llevaron adelante compras de último momento. Además de los tickets bajos, hubo una elección de canales alternativos de comercialización, siendo la alternativa online una de las más elegidas. Entre los productos más caros, el rubro electrónica tuvo un ticket promedio de 52 mil pesos y los que hace al sector más económico, el de librería, con un ticket que promedió los 38 mil pesos.
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Buen día. Atención, porque la línea San Martín presta servicio entre las 7:30 y las 16 horas con recorrido limitado entre Villa del Parque y Pilar debido a trabajos en las vías. La Plata oscuras por un incendio en una central eléctrica de Edelap en Tolosa. Trabajan 4 dotaciones de bomberos. Milei, que encabezará el acto por el aniversario del fallecimiento del general José de San Martín, con cadena nacional a las 13. Y River, que volvió a la victoria finalmente.

0: Inicio de semana, lunes 17 de agosto, la temperatura 13 grados 6 décimas, nublado, así se mantendrá todo el día, 14 de mínima, arranca la semana, buen día.
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1: En la mañana, 8 horas, 14 minutos. Temperatura, 13 grados.
2: Buen día, buen día, buen día. ¿Quién saluda en el chat de YouTube? ¿A quién empezamos a saludar en este lunes, en este inicio de semana, una semana más corta, en un feriado, pero nosotros decimos presente, te decimos buen día? A todas las Beatriz le decimos buen día porque es Santa Beatriz de Silva. ¿A quién hay que saludar, Edu?
3: A Estefanía, sí, que es la esposa del Tano Francioni, un amigo que está viviendo por allá, por las Europas, casi África, y hoy está cumpliendo años. Así que felicidades, Estefi.
2: Un beso enorme, gracias por estar del otro lado. Ya empiezo con los saludos de YouTube. ¿A quién hay que saludar, Elueni?
4: Quiero saludar a Leonardo y a Marcelo de Cucina Fifi, Cucina Fifi. Ayer caminando por Palermo, estaba por la calle y me dice: che, los escucho todos los días, muy bueno lo que hacen, un saludo. Bueno, mañana te mandamos un saludo al aire y acá estamos cumpliendo.
2: Buen día, Sergio, buen día, Diego, buen día, Abel, buen día, Juanjo, buen día, Lucas. ¿A quién le decimos buen día, Cari?
5: Cumpleaños que tuve el fin de semana. Fiamma y Michu, dos amigos que cumplieron años, y a Laura Rabinovich, pediatra de mis hijos.
2: Qué grande. El Día Mundial del Peatón. Así mira, que siempre decimos que hay que manejar bien. Bueno, como peatones también tenemos que cruzar, no por mitad de cuadra. Por favor, Belén, hola, buen día. Sergio, buen día. ¿A quién más? A Silvi, buen día. A Dani, buen día. Gracias por estar del otro lado. Che, tengo algo para compartirles. A ver. Algo que casi es una obviedad, pero siempre está bueno repasar.
6: ¿Qué cosa?
2: Si naciste entre el 50 y el 80, vamos a meternos todos ahí adentro, no pasa nada. Entre el 50 y el 80. Hey. ¿Sí?
6: Yo sí.
2: Bueno, menos Cari. Vale.
5: Gracias.
2: Presta atención.
3: Cari nació en el 42.
2: Sí, claro, es verdad. Una investigación publicada por el Mental Health reveló que las personas de esta generación, o sea, los nacidos entre ese año, 50 y el 80, tienen una ventaja emocional única.
3: Sí.
2: Porque hay una mayor resiliencia mental. A ver, crecido sin la inmediatez de la tecnología, sin la presión constante de lo que son las redes sociales ni la comparación permanente, les dio más paciencia a esas personas. Sí. Mayor autonomía para resolver problemas y sobre todo los vínculos mucho más sólidos. Básicamente, y acá viene la frase, ¿no? Se bancan mejor la frustración y todo lo que tiene que ver con, por ejemplo, la incertidumbre de los que son las generaciones de hoy, que es lo inmediato, lo ya y el no quiero ponerme triste. Que no se ponga triste el nene.
3: Malo.
2: Por favor, dámelo ya. No, pero no puedo hacer esto. La otra vez escuché una frase que decía, o en un mensaje creo que con Beto, que estaban hablando de una comparación de salir a jugar o algo, y decía: mi hijo se frustra que tiene que pelar una papa. Porque cuando vos te pones a pensar, el pelapapa es algo que uno lo tiene que practicar. Viste que al principio, bueno, vení, vamos a jugar, pelar las papas. Y vos te ponías con la paciencia abajo de la canilla o algo. Y tiene que ver, bueno, con la motricidad, con el tema de hacer. Paciencia, no hay paciencia y hay muchísima frustración. ¿Qué onda los pibes?
5: Sí,
2: tus niños.
5: Plenamente. Las nuevas generaciones no saben lo que es tener paciencia, lo que es esperar, quieren todo ya. Y lo veo reflejado, bueno, hay muchos compañeritos de mi hijo que ya hacen terapia.
2: Mira,
5: a los 5 años.
2: Wow.
5: Y lo veo mucho reflejado en lo que es, por ejemplo, las series.
2: Sí.
5: Uno antes, cuando quería ver un dibujito en la tele, ¿qué hacías? Tenías que poner la tele a un horario específico, fumarte la publicidad, la presentación, esperar tal vez una semana para que salga un capítulo nuevo.
2: Sí.
5: Y hoy los pibes ponen Netflix, Disney Plus, la aplicación que vos quieras, el capítulo que quieran, y te ponen omitir intro. Y si hay una parte que le aburre, veo que lo adelanta. Digo, no, pará. Es esa necesidad de lo inmediato ya, así que sinceramente me preocupa a futuro, a ver cómo lo van a manejar.
2: Hablando de espera, me acuerdo, no sé, para mí era mitad del año 99, y por qué digo me acuerdo muy específicamente el año, época en donde había muchas revistas de todo género, ¿no? Y había alguna que venía, por ejemplo, de computación, que muchas veces traía CDs,
3: sí,
2: que te venían una muestra de algún programa, algún sample, si era relacionado con la música. Pero me acuerdo que ese que me había comprado, o lo había comprado mi viejo, no me acuerdo, te venían con un montón de avances de películas. Pero lo más importante era que traía el avance de la trilogía del Señor de los Anillos. Entonces era, te estoy hablando, mitad del 99 o casi principio del 2000. Y entonces tenías como un tráiler de la trilogía, no específicamente de cada película, que te mostraba un poco algunos avances. Claro, entonces te hablaba, La Comunidad del Anillo, diciembre 2001. Ya faltaba un año y medio. Las Dos Torres, diciembre 2002. Y El Regreso del Rey, diciembre del 2003. Y era como tipo, wow, todo lo que habrá ahí. Y repasar el libro y mirar de vuelta ese trailer que lo vi mil veces. Y esto de esperar, y estábamos hablando de 4 años, esperar algo 4 años, y pues llegó y pasó.
3: Y sí, pero ahora es todo mucho más inmediato, y también es verdad que no se tendrá que ver con una cuestión de edad o lo que sea, o sea, si será etario o si será cuestión de edad nada más, pero sí he aprendido a ser mucho más paciente, menos urgente, y sí me pasó que, no sé, cuando me enteré que venía la nueva Spider-Man, sí, y faltaba 2 años, por ejemplo, dije, bueno, ya está. O sea, bueno, esperaremos 2 años y un día llegó y la fui a ver y fui feliz, listo. En el medio hice un montón de cosas.
5: Claro, no se te pasa, sí, más, sí, rápido. Yo me acuerdo cuando anunciaron Toy Story 5, sí, y ahora ya salió, ya la fui a ver todo, y en su momento cuando la anunciaron faltaba, no sé, 1 año y medio, 2 años.
2: Claro. Para que, ¿y qué onda en adolescentes?
4: Los adolescentes quieren todo más rápido, y es verdad que son un poquito ansiosos, incluso con las respuestas. O sea, te dicen algo y quieren que rápidamente vos le respondas. Vos estás haciendo otra cosa, pero pará, déjame un poquito, o sea, bancá. O sea, está esa impaciencia de los chicos, esa ansiedad por rápidamente tener una respuesta, y ansiosos para algunas cosas. Después, para otras son mucho más pachorras, ¿no? Yo digo que son mucho, claro, más quedados, mucho más tranquilos. Para algunas situaciones, pero en general sí, están más ansiosos. Todo tiene que ser inmediato.
5: La ansiedad por independizarse puede esperar, ¿no? No,
4: esa es la que por menos ejemplo, ansiedad tiene. Sí,
3: claro.
2: Resiliencia mental. Así que entre el 50 y el 80, bueno, estarán más desarrollados, serán más capaces. ¿Cómo será la nueva generación? ¿Cómo será para todo más adelante? 8:21, The Clash. Buen día.

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1: Hola, ¿qué tal? Digamos, o sea, me gustaría escuchar algunas de las reflexiones del tío Edu.

0: Bien, supongo. Para eso se hacen estas cosas y no para contar la verdadera historia. Contar la verdadera historia es imposible estando en vida porque a nadie le gustaría que alguien cuente su propia historia tal cual como fue. Y además no sería tan atractiva de ver, excepto por algunas secuencias. Y es precisamente por eso que no me gustan ni las bioseries ni las biopics. Porque no dejan de ser historias basadas en hechos reales. Y eso de basadas en hechos reales es una maldita trampa. Supongamos que pones una peli que arranca con Alonso, Tocman, Elueni y De la Puente sentados en un estudio de radio haciendo la mañana de rock and pop. Eso es un hecho real. De pronto la ventana del estudio explota y entran unos bichos con tentáculos que se los comen a todos. Y la escena cambia al exterior y hay una invasión alienígena. Eso es ficción pura, amigo. Pero basada en un hecho real. En la película Bastardos sin Gloria, Tarantino se da el gusto de matar a Hitler con uno que le dispara en la cara con una ametralladora. 1000 balas le tira. Es un delirio hermoso. Ficción pura. Aunque basada en un hecho real, como la Segunda Guerra Mundial, la invasión nazi a Francia, etc. Pero Bastardos sin Gloria, en ningún lado hace esa guachada de decir que está basada en un hecho real. Las bioseries o biopics incluyen implícitamente en la palabra bio que están basadas en hechos reales. Y después cuentan lo que se le canta el culo. Para historias basadas de verdad, en hechos reales, están las biografías y los documentales, y esas no venden tanto. Las biopics y las bioseries no dejan de ser entretenimiento puro, pero nos gusta pensar que todos los agregados que metieron los guionistas pueden ser verdad, pueden ser hechos reales. Nos gusta creer que estamos viendo el calco de la historia real. Entonces, ver el bodrio que hizo Oliver Stone con la película The Doors, mucho antes de que se pusiera de moda el término biopic, terminás creyendo que Jim Morrison era un rockerito que lo único que hizo en su vida fue escabiar y falopearse y que lo que hizo, escribió y cantó, le salió medio de pedo. A mí Oliver Stone no me engañó porque yo conocía la verdadera historia de Morrison. O vi alguna bioserie sobre rock argentino que... A mí no, porque yo estuve ahí. Pero cuando vi Amadeus, de Milo Forman, me comí que Mozart era un genio rockstar y que Salieri era un compositor mediocre que de pura envidia lo termina envenenando. Peliculón, ¿eh? Pero después me enteré que Salieri no era ningún mediocre. Era un compositor prestigiosísimo, maestro de capilla de la corte imperial de Viena y posteriormente profesor de gente como Beethoven, Schubert y Liszt. Cuando Mozart llegó a Viena, Salieri estaba bastante mejor establecido profesionalmente que él. ¿Hubo rivalidad? Sí, probablemente profesional. Competían por encargos, puestos, público y favores de la corte. Mozart incluso expresó en algunas cartas sospechas de que ciertos italianos, incluido Salieri, conspiraban contra él. Pero eso está lejísimo del odio enfermizo que muestra Amadeus. De hecho, hay evidencias de respeto y colaboración y hasta compusieron juntos una pequeña cantata, Per la recuperata salute di Ofelia, en 1785. Y no existe evidencia seria de que Salieri envenenara a Mozart. La leyenda apareció después de la muerte de Mozart y fue alimentada durante el siglo XIX y terminó siendo material irresistible para el teatro y el cine. Y ahí está la madre del problema. Muchas veces el personaje real y la historia real no colaboran con el guionista. Encima hay otras dos puntas. Si la biopic está hecha sobre alguien que murió, este no tiene forma de defenderse. Si está hecha sobre alguien que está vivo, es probable que cuente con un ejército de abogados que impida que se cuenten ciertas cosas como realmente fueron. Mirá Chespirito sin querer queriendo, por ejemplo. Gómez Bolaño es más bueno que Blancanieves. Y Doña Florinda y Kiko son más malos que un villano de James Bond. Mirá Michael sobre la vida de Michael Jackson. No aparece un menor de edad ni en un pabellón de obstetricia. Me quedo con Rocketman, que por lo menos te avisa que es, textualmente, una fantasía basada en la vida de Elton John. ¡Fantasía! Entonces todo bien, que sigan produciendo biopics y bioseries a los pavotes, que le den trabajo a un montón de gente, que entretengan a un montón de gente más. Especialmente a los que creen que están viendo la historia en una pantalla y eso le suma diversión en las redes. Pero después no discutamos en las redes diciendo esto pasó así porque yo vi la serie. No, vos viste una serie. Lo que pasó, pasó en otro lado. Yo, para ver ficción, prefiero mirar El Eternauta o la última de Spider-Man.
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14: Hayden Panettiere murió a los 36 años. La noticia fue confirmada por su padre Alan Skip Panettiere y por ahora no se informó la causa de su muerte. Panettiere había comenzado a trabajar de niña, fue la voz de Dot en Bugs Life y apareció en Remember the Titans, pero se hizo mundialmente famoso en 2006 con Héroes, donde interpretaba a Claire Bennett, la adolescente con poderes de regeneración. Después protagonizó Nashville, papel que le valió 2 nominaciones al Globo de Oro, y en cine fue parte de la saga de Scream, primero en Scream 4 y después 10 años más tarde en Scream 6. Su vida fuera de las cámaras fue bastante complicada. Panettiere habló públicamente de sus problemas con las adicciones y de años difíciles en los que intentó reconstruir su vida después de haber alcanzado la fama siendo muy joven. En 2023 murió su hermano Jansen, también actor a los 28 años por complicaciones cardíacas. Este año había publicado sus memorias donde contaba toda su vida. Tenía apenas 36 años, una actriz que para una generación siempre será la porrista de Héroes, aquella chica que podía regenerarse de cualquier herida, una ironía demasiado dura para una muerte que llega tan temprano. Soy Sebastián Tabani y para más noticias me puedes encontrar en @SebastiánTabani con B larga y griega al final.

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9: Arriba. Lunes 17 de agosto. Acá estamos en este feriado, en la fecha en donde se cumple o se conmemora el paso a la inmortalidad de San Martín. Por eso también nos ganamos este feriado. Pero vos estás del otro lado laburando, acá nosotros acompañándote. La temperatura 13 grados, cielo mayormente nublado, 14 la máxima a la tarde. No creo que varíe mucho. Lo que sí, las nubes se van a quedar. El miércoles recién sale el solcito y se va a quedar todo el fin de semana. Mínimas 8, 9, máxima 14, 15, por ahí. ¿Y qué hay que saber, Cari?
10: Que se estuvo presentando la renga en Jujuy, sí. Lo mencionábamos al comienzo de la mañana. Espectacular lo que se vio en Jujuy. Un par de pastillitas.
9: A ver.
10: La primera es una chica que fue con su abuela a presenciar el banquete de la renga. La abuela por primera vez. Yendo ahora a la renga con sus 82 años, la escuchamos, dale.
11: Tengo un banquete.
12: Primera vez.
11: 82 no, años tengo.
12: 82 años.
11: 82.
12: Bueno, ¿y qué tal esa experiencia?
11: Es linda, porque es nueva. Bien. Recién me están recibiendo bien por todos lados, así que no sé. Todos cantan, todos
13: la reciben bien. Yo llevo 24 años viniendo al campo de la renga y hoy es mi cumpleaños y decidí traerla conmigo a festejar acá, desde Buenos Aires.
12: En familia.
13: En familia, como sí. todo en la renga.
12: Feliz cumpleaños y que la pases bien y que tengas un buen
13: cumpleaños. Gracias.
10: 82 años era. La señora en muy el campo bien. De la renga.
9: No parecía igual de 82.
14: Qué bien, la abuela le hizo la gamba para ver la renga, ¿no?
10: Uh-huh.
9: Sí,
12: bien.
10: Yo quiero llegar así
12: bien.
10: A los 82 o no quiero nada. Yendo ahora a la renga al campo, igual no sé cómo te aguantás 3 horas.
9: Al revés, pensalo al revés. Pensalo cuando Cata te lleve a ver una banda.
10: No, porque Cata es mi hija, no es mi nieta.
9: Bueno, al revés. No importa, pero lo que es.
10: ¿Sabes lo lindo que desea compartir con tu abuela un recital de la renga? Entonces, yo, mi abuela, fui al Colón.
12: A la hija de Cata llevándote a vos a ver a la renga.
9: Sí.
10: Ahí con el bastoncito.
9: No, una banda que sabés cómo se va a llamar.
12: Bueno, la renga no, pero, claro, una banda que andás a ver qué es. Claro.
10: Andás a ver qué banda en ese momento, ¿no?
9: Vamos a ver 011 arroba.
10: Así yo imagino llama. Llevándome el banquito, ¿viste? Para sentarme, porque en el campo siento que a los 82 años llega un momento que no te la bancabas parada, que
9: sí, bueno, sí.
10: Necesito sentarme un ratito, pero hermoso lo que genera la música, ¿no? De que puedas compartir un recital así en familia, abuela y nieta. Por otro lado, un mensaje que hizo la renga, que se viralizó, sobre las tierras, algo que se está llevando a cabo en este momento. Bueno, lo escuchamos a Chizo, dale.
15: Vamos a hacer un temita que habla de los frutos sagrados que nos da toda esta tierra hermosa que tenemos. Es una tierra que tenemos que cuidar y mucho. Hay un grupo de mujeres que se han largado a caminar por la ruta pidiendo para cuidar la tierra. Está pasando ahora por acá, por Jujuy, para que no la contaminen, no la vendan. Frutos que nos alimentan la panza y la mente también.
10: Eso fue en la previa de que toquen el tema Paja Brava.
9: Uh-huh.
10: Y por otro lado, cuando tocaron Hablando de la Libertad, se hizo un homenaje al indio. En las pantallas apareció, mira, el indio Solari, así que le dedicaron esa hermosa canción. Hablando del Indio, están corriendo en redes sociales una especie de... una teoría conspiranoica, podemos decir, que dice que desde que se murió el Indio se llevó el sol.
9: Van
10: 73 días desde el fallecimiento del Indio y tuvimos 12 veces el sol en Buenos Aires, nada más.
9: Claro.
10: Así que, Indio, si es así, devolvernos el sol, por favor. Y para cerrar con esto de la renga, quiero disfrazarme de Caro Suárez para contarles el impacto económico que tuvo la renga en Jujuy, porque la verdad es que este tipo de recitales tan masivos, cuando tocan en una provincia, genera muchísimo impacto. Más de 7.700 millones de pesos es lo que releva el Ministerio de Cultura y Turismo de la provincia durante el fin de semana del evento. Ocupación hotelera a casi el 93% en San Salvador de Jujuy, más de 15.000 personas. 70% correspondiente a otras provincias y 30% de Jujuy. Gasto promedio por visitante casi 150 mil pesos, considerando entradas, alojamiento, gastronomía, porque obviamente cuando vos te vas así, te quedás el fin de semana, salís a comer, consumís. A mí me pasó cada vez que fuimos a ver a los Fundamentalistas, por ejemplo, de ir a Varadero o a La Barría, y el lugar se ve completamente colapsado.
9: Sí, transformado.
10: Por toda la gente que va. Y yo me acuerdo, estábamos en un chino comprando birra y era una locura porque eran filas y filas de gente comprando y consumiendo. Así que bienvenido sea los recitales en distintas provincias y que generen todo esto.
9: La renga en el norte en su banquete en Jujuy, 8:44.

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1: 8:46. Los Rodríguez, enganchate conmigo, el Luis.
2: Sí, un saludo a Paco, que acá está cerquita. Bueno, Boca empató el sábado con Platense en la cancha de Platense. Pudo perder, pudo ganar, empató. El conjunto, para mí, hubo un penal a Platense clarito en la jugada que era el 2-0, que hay una mano de Jiménez, pero antes hay mano de Gorosito. Esto no, no pasó. Finalmente, el árbitro Balinio decidió anular el segundo tanto de Platense. Después Boca lo empató. Está bien el resultado, pero Boca juega bien, es cierto, pero no tiene los puntos que debería tener. Y empiezan a escaparse los de arriba, y se le complica el anual, y no sube demasiado en la tabla del grupo, de la zona. Y encima, lesionados. Esta es la novedad que dejó el partido del sábado. Paredes lesionado, Lozano lesionado, Pellegrino lesionado. Lesiones musculares, sin confirmación. Algunos dicen que no son desgarros, pero no estaría en el partido contra Recoleta en la semana de Copa Sudamericana. Problema grande, sin duda, para el conjunto Xeneize. ¿Qué más en la fecha? Volvió a perder Racing. Tercera derrota consecutiva, totalmente inmerecida. Muchos chicos en la cancha. No jugaron mal los chicos de Racing. Entró un chico, un ecuatoriano, muy interesante, un extremo muy interesante. Pero la realidad es que perdió. De vuelta a Racing, tercera consecutiva. Gritos contra la gente de la comisión directiva con Milito y compañía. Ganó San Lorenzo en un clima muy hostil, le ganó 1-0, un gol de Auzmendi, y pudo tener cierta tranquilidad. Clásico de La Plata. Gimnasia, perdón, no se enoje la gente de Gimnasia con lo que voy a decir, debería cambiar el color de la camiseta. En vez de blanca y azul, o azul y blanca, depende de la que utilicen, pongan una verde. ¡Qué verde que estuvo Gimnasia el otro día! Me hicieron enojar, ¡qué verde! Estaban haciendo un gran partido contra Estudiantes, pero se hace echar Steinbach. Una patada tremenda. Después encima se queda con 9 por la posición de Conti. Y ahí, como pasa siempre, Estudiantes le gana. Y como pasa muchas veces, lo goleó. Le ganó 4-0 Estudiantes de La Plata. ¿Qué más ayer? Partido con cositas particulares, el de Barracas y Rosario Central, que ganó Central 1-0 con un golazo de Alan Rodríguez. Sí. Primero, se inauguraba la iluminación.
1: Solo eso fue lo que vi.
2: Eso fue maravilloso porque se inauguró la iluminación. Genial. Es extraordinario. Salieron los equipos a la cancha. Vamos a hacer el juego de la iluminación. ¡Pum! Apagaron para que sea todo un show. Y después no arrancaban las luces porque se rompió el tablero. Maravilloso. Bueno, se solucionó. El partido se jugó. Hubo más. El Tapia le entregó una plaqueta a Tapia en el estadio Tapia. Hijo de Chiqui le entregó una plaqueta a Chiqui en el estadio que tiene su nombre por la selección argentina. En homenaje de, o sea, Barracas homenajeó a la AFA. Increíble. Hablame y algo más. Y algo más, ¿se acuerdan que en la semana hubo una declaración fuerte de Di Carlo contra la AFA?
1: Sí.
2: Bueno, colgaron en una especie de autopista que pasa fuera de la cancha de Barracas una bandera que dice Di Carlo Chilindrina. Di Carlo Chilindrina lloraba todo el tiempo, ¿se acuerdan?
3: Sí.
2: Bueno,
3: sí.
2: Di Carlo Chilindrina. Así que varias cosas en la fecha. Donde ganó Instituto, está en racha, lidera su zona. Tercera victoria consecutiva de Sarmiento Junín. Los humildes hacen lo suyo en el campeonato. Hoy, 14:45, Estudiantes recuerdo Atlético Tucumán. Difícilmente lo vean.
1: Claro.
2: Hay que dormir la siesta en algún momento. A las 5 de la tarde, Lanús Independiente.
1: Buen partido.
2: 7:15, Vélez Defensa y Justicia. Buen partido.
1: Vélez si gana.
2: Sí, se pone primero arriba. La general. Se pone primero la nueva, así que sí, es complicado, Fernando, atención. Ojo que lo quieren a Guillermo Ross Esqueloto desde el fútbol mexicano. Parece que vienen con una plata, con una valija llena de plata para convencer a Guillermo, que es un tipo, para mí, que cumple los contratos. Vamos a ver qué pasa. Y 21:30, Gimnasia de Mendoza recibe al taller de San Paoli, cuestionadísimo. Si les gusta el ascenso, hoy a las 3 de la tarde, clásico Lugo y Chicago. Lindo partido para ver. Ese por aplicación lo tenés que ver. Si quieren ver el Beni, hoy a las 4:15 juega el Benfica de Prestiani contra un equipo que se llama Casa Pía. Tiene nombre de confitería.
4: De tienda. Sí, de tienda de electrodomésticos.
2: Casa Pía.
1: Buenos créditos.
2: Benfica. Sí, tremendo. No, con Casa Pía hoy va a ser una tarde extraordinaria. Y por último, 76,5 millones de euros paga el Barcelona por Rodri, el volante que fue la figura de la Copa del Mundo, de acuerdo a la FIFA, el mejor jugador. Para mí fue Messi, pero bueno. Cuestión de ellos, paga eso el Barcelona por el futbolista del City. City tiene que ir a buscar un jugador, ayer perdió 3-0 encima la final de la Community Shield con el Arsenal. El jugador es Enzo Fernández. porque además Maresca lo conoce de Chelsea. Veremos si finalmente hace el esfuerzo que Chelsea pretende para soltar a Enzo Fernández. Debe decidirse en estos días.
1: Muy complicado.
2: Gracias, gracias.
1: La plata, en Tolosa, en Gonet, un transformador que explotó, media ciudad sin luz, dos edificios que colapsaron. Bueno, primero se está apagando el incendio y después a investigar y después a restablecer el servicio. Así que muy complicada esta mañana de lunes para toda la zona de La Plata. 13 grados y 8.52. La historia de Homero y Viejas Locas. Para que vos empieces este lunes distinto de otra manera, con un buen día.

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3: 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Alerta amarilla por bajón a las 3. 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

0: Buen día.
1: Buen día.
2: Hola, Beto, buen día.
0: ¿Qué tal? Bueno, anduvimos con Edu, fuimos a acompañar un ratito a Martin Bullock, que se hizo algo acá en la City.
2: La City.
0: Nosotros vamos de vez en cuando acá a la City.
2: Qué grande.
0: Por el recuerdo de Femerizo,
1: sí, lo que fue. 40 años.
2: 40 años.
0: Este, y el que te le ponía la voz. Pero, más allá de eso, estaba también el público que habitó de la City, que a veces vamos. Mm. Este, un público cincuentones, ¿viste? Mm. Pero la escenografía, con esta música, digamos, porque es todo ochentoso.
2: Electric.
0: Cero lo que podés ver vos ahí en los boliches, en Arao.
2: Claro.
0: La minita bailando entre minitas, los pibes bailando entre pibes. Ahí el varón habla, baila con la mujer. En cara.
2: Cabecea.
0: No, más cabecea con nuestro. Sí. Adelanta pubis.
2: Sí, claro.
0: Sí. O sea, hay un...
1: Invita el trago, va a la barra, invita él el trago.
2: Sí, se vivieron hermosas imágenes de los 80 ahora, en 2025.
0: Las minas, ¿viste? ¡Pah!
2: Bien producidas las chicas, muy bien. Tipo, es que está buenísimo.
0: Tipo camisita dentro del pantalón. Uh-huh. ¿Viste? Mucho peluquero.
2: Sí. Ah. Mucho color de última hora también.
3: Está bien, está bien. Sí,
0: mucho caoba, pero unas ganas de joder.
2: Y nadie haciendo selfie mientras bailaba.
3: No, no, olvídate.
2: Nada.
0: Estoy hablando.
2: Sí.
3: Vaso de vidrio, ahí te das cuenta de la calidad del lugar.
0: Vaso de vidrio.
2: Muy bien.
0: Sí. Y baila así.
2: Claro. Paso corto.
4: Sin despegar los codos.
0: Claro. Nadie, viste.
2: No. Sí.
3: Son... O deditos arriba, así, ¿no?
2: A lo
3: no.
2: sumo. No mucho, en algún varones, tema particular.
0: Varones y mujeres, ¿viste? Muchos héteros, ¿no?
1: Sí.
3: Claro.
0: Lindo, lindo.
2: Sí.
3: El baile, perdón, ¿hubo alguna escena de baile americano, por ejemplo? De dos que sepan bailar, y te van a poner un americano y que saben bailar.
0: ¿Cómo es
3: el
0: baile americano?
3: Porque es una...
2: ¿Van a bailar?
3: No, porque no lo practicamos. Es una base, que es un ritmo, pero en realidad es como bailar pegados. Es como si fuera un rock and roll,
2: pero
3: un poco más juntos.
2: No hubo de eso, me parece.
3: Porque era antes sé bailar americano. Es
2: claro,
3: como,
2: hey, no.
0: Mucho venido. Sur,
3: ¿eh? Ah, mirá. Bueno.
0: Loma Temper, Lanús, la Banfield.
4: Ah, pensé que se decía Ushuaia.
0: No. De Irigoyen.
2: Claro, claro.
4: Perfecto. Sur con Urba.
2: Sí, bien,
3: sí, claro. Sí, sí, sí.
1: Pero y los tipos camisita.
0: La mina del sur. Es más picante.
1: Mira.
0: ¿Qué tiene que decir?
2: Diga.
5: Mi hermano viviendo en zona norte, Tigre, San Fernando, se iba a bailar a Quilmes.
0: Sí.
5: Y yo decía, ¿cómo? Si es tanto recorrido Quilmes, la no. No, porque las chicas del sur.
4: Las chicas, claro.
5: Otra cosa.
0: Ah, mira.
1: Para mí, si sur y oeste, le ganan al norte.
2: Y mira.
1: Claramente.
2: Claro. Hermosa noche.
0: No sé por qué. ¿Vendrá de madre a hija?
2: Puede ser, ¿eh? Una herencia
1: de generación en generación.
0: La madre de Temper y de.
4: Y por ahí es el aire, el
0: de
4: agua.
0: Loma de Zamora. Claro. Le dice: ¿sabes qué? Cómetelos a todos. Y total, no te va a quedar nada. Son todos unos guachos los tíos.
2: Métele.
0: Capaz que hay una.
3: Puede ser, ¿eh?
2: Un paso.
0: De generación a generación.
1: Y en zona norte por ahí es más, no, buscá el hombre de tu vida, de lo que es Olivos, Vicente López, Tigre, San Fernando, sí. Bulog, Munro. Y fíjate, un hombre para toda la vida, y ahí discrimina. La del oeste y la del sur.
4: Sí, sí. La del oeste, ¿qué onda?
1: Para mí, oeste y sur están, son boca arriba.
2: Sí.
1: Están ahí, compiten fuerte. Pero
2: sí.
1: En actitud son muy, muy al frente.
4: Pero el oeste por ahí más rock and roll, pero en actitud y todo van por la misma vía.
0: Te podés encontrar una de Ramos que te dice, mira, es la primera vez que nos vemos.
2: Claro.
0: Vamos a vernos una vez más.
2: Sí, está bien. Sí.
1: Una ahí.
4: Por lo menos.
0: De Loma de Zamora no.
2: Claro.
0: Si le gusta.
3: Es esta noche, Silvia, dale.
2: Sí.
0: Como
2: sí.
0: Silvia.
3: Por los nombres.
1: Sí, porque pero Silvia tiene 62 ya.
4: Claro,
1: tiene
2: más Paula, Silvia. María Laura.
5: Era Natalia, por lo menos.
2: Sí. Claro, esa es nuestra generación.
5: Aquí no estaban los telos frente del boliche. Sí. Uno frente del otro.
2: Está bien, para evitar intermediarios.
4: No perdí tiempo, ni en llamados posteriores, ni nada.
3: Y que eran los mismos dueños, seguramente.
2: ¿Cruzamos la calle?
1: No había que buscar, bueno, agarrar el auto, estacionamiento, vamos caminando, que llegamos. Se cruza.
4: Se cruza. Perfecto.
0: Yo digo a la City porque es está acá cerca y es un ícono de los 80. Pero está lleno de lugares para gente más grande donde se curte todavía la conquista cara a cara. Sí, capaz que alguno tiene Tinder o eso, pero viste muy el...
2: Sí.
0: El tipo, alguno con el pelito larguito, ¿eh?
2: Sí, sí, me llamó la atención alguno que Lazio. Mantenía
1: Lazio. La Madrid.
2: Caía sobre el cuello de la camisa.
0: Mucho la Madrid.
1: Sí. Es que la Madrid sería un ícono sexual en una fiesta como
2: ahí
1: esa.
2: Ahí en el medio de la pista, habría cómo se mueve, ¿no? Por el tema de la rodilla, pero estaría ahí en el medio dominando todo.
0: La Madrid está haciendo acuallín. Sí. Pero ya es una promedio de 65-75 a la mujer.
2: Sí. Acá hay más jóvenes.
0: Acá, 50, ¿viste?
2: Sí, sí, sí.
0: 40 y pico.
2: Y Martín con un traje con chaleco. Before.
3: Impresionante,
2: un distinto.
3: Pero estuvo su momento clave con su frase legendaria.
2: Cuando llegaba la medianoche, donde había locutores de Horizonte y se evocó la radio y los mejores momentos. Y ahí le pidieron y cerró Martín diciendo la frase que todos esperaban.
3: Qué grande.
2: Así que hermoso.
0: Fui a la barra a pedir algo y hay uno que pidió whiskola.
2: No.
1: Bien, muy bien.
2: Para estar a tu, ¿no?
3: Está bien.
0: ¿Te gusta whiskola?
3: Sí, sí, pero suave, yo lo pido suave.
0: ¿Qué sería suave? Menos whisky.
3: Con más coca, claro. Y bueno, vamos despacio.
2: El primero, después.
0: ¿Y al fernet cuánto le pone?
3: No, también. 30-70 jamás. Tiene que ser el quinto. Es 20-80. Vamos viendo. Yo veo el vaso, veo el recipiente.
0: Mucho gancia con limón.
1: Sí. Batido con hielo y limón.
3: Batido, por favor, sí, batido, por favor.
0: Pero encaran los tipos. Porque aparte ya la mayoría es gente de segunda vuelta, ¿viste?
3: Sí. Claro.
0: Ya vienen un par de fracasos.
4: Tienen pibe.
0: Están más...
3: Pero está bien, es más concreto también, ¿eh? Es más, ¿sabes lo que querés?
1: Qué generosa es la camisa negra con el hombre.
2: Total, no,
1: la camisa negra con el hombre, qué generosa que es.
0: Sí. Ni hablar. Es el tipo con camisa blanca se anima a todo. Pero no había nadie con su color natural de pelo.
2: Ni hombre
0: ni mujer.
2: Casi no me dejan entrar por las canas.
0: Llegaba,
2: ¿qué hace, señor?
0: Decí que era llegaba a llover ahí. Todo un charco ahí. No, la pintura puede caer la lluvia y no se te va.
2: No.
0: ¿Por año nunca pensó en hacerse un color?
2: No. No, porque me agarro de joven ya las canas y no me molestaron. Así que.
3: Actitud.
2: No lo descarto el día de mañana, capaz que me hago comencito, pero bueno, vemos. Una promesa, capaz.
0: Para una chica, un hombre que te encara, tipo si con un color bambino pon. Riquita. ¿Qué pones cara?
5: Y no, tanto no. O sea, banco en colores. No. Banco a que sea en color. Pero tan así de...
0: Le quita seriedad para una...
5: Sí.
1: Al encare, a la vida
5: le quita. Sí, le quita. Como lo miro más caricatura.
0: Si con este no llego a nada.
5: Y me da caricatura.
1: Un bilauta.
5: No.
0: Y, pero por ahí, en serio.
5: Gabriel Schultz, viste que se hizo así.
0: Le dije que baje dos tonos.
5: Banco que sea.
1: Y él es muy blanquito encima.
0: Él es blanquito. Cara redonda. Él es un poquito, viste, ancho. Y le dice señor.
2: Claro. Sí. A los futboleros recuerden a Ariel Holland, que el año pasado dirigía Rosario Central y le roba el tono. Quedó como una tía. No estaba bien.
0: ¿Holland?
2: Sí. Un tono que todos le decían, che, salía a la cancha.
0: Pero los pibes son crueles con todos los grandes. Le cargan a Axl Rose, a Mick Jagger.
1: Espinosa tiene un negro azabache.
2: También.
0: Bueno, pero un intendente, pero la loco, un rockero que te dio tantas cosas.
2: Respeto.
0: Sí. Axl Rose, y que no se puso grande como Jagger o Ross Stewart. Viste, por ahí.
1: Es más Virginia Lago.
0: Sí.
4: Pero lo que pasa es un rockero que nos ha dado cosas a nosotros, nos ha dado cosas. A gente más joven que nosotros, a gente de 40, poner. Pero al de 20 no le dio nada.
3: Es verdad.
0: Es ya van a llegar ellos a la de se los quiero ver.
4: Vos quedate tranquilo que hace rato te espera.
0: Sí.
3: Está. Claro.
0: Señor, así que ahora con los. ¿Viste? La locura de los comentarios.
2: No, implacable. Están ahí.
0: Ya se hizo furor, ¿viste? Entran a cualquier reel para ver los comentarios.
2: Es un
0: yo
2: deporte.
0: Estuve todo el fin de semana.
2: Pero
1: con viejo Macumba.
0: Hay dos chicas que es un reel, un video, que es una casa de masaje, muy linda.
3: Ah.
0: ¿No viste?
3: ¿La casa o las chicas?
4: La casa o las chicas.
1: No, las dos cosas.
0: Okay. Y viste el varón promedio como es. Son masajes, aparentemente. Camilla. Sí, sí. Dice, ellas tienen un tono muy sensual. Hola, te esperamos acá. Mm. Tenemos masaje. Masaje tailandés.
4: ¿Está la palabra relajante?
0: Porque obviamente, relajante, muchos preguntan. Hay final feliz, todo, ¿viste? Ellas en ningún momento nombran. Pero hay un comentario que para mí es el comentario del año. Dice, buenas, quiero un turno de 9 a 15 a 9 a 17.
3: ¿Cómo? ¿De 9 a 15? ¿Todo el día?
0: No, dos minutos.
2: Dos minutos. Ah. Me hizo mal caso.
0: Es muy bueno. Sí. Él en dos minutos se arregla.
2: Yo estoy.
3: Está bien.
2: No necesito más.
0: No, porque acá el masaje duro no
2: lo... No,
1: dos minutos. 5 minutitos.
2: A las 10 y 17 me fui.
1: Y todos los comentarios abajo, disculpa, hacen escupir el guanaco. Como
2: ¡no!
1: El... Así.
0: Mucha referencia.
1: Multiplicado por 1000.
0: A la fe.
1: Tengo un chino tuerto, lo puedo llevar.
2: ¡No!
4: Ay, Dios.
1: Y ellas, me gusta ellas nunca salen de eje. Siempre están respondiendo bien.
3: Claro.
1: Con altura.
3: No se salen de...
4: Y bueno, son potenciales clientes.
1: Sí, claro.
2: Exacto. No sabe eso. No te puedes ir a la banquina.
0: Bueno, jovencito, han hecho un gran trabajo. Feriado, han venido a 6 de la mañana.
3: Pero por favor.
4: Y seguiremos.
3: Acá no estamos.
0: Vayan a dormir. Escuchando. Hasta mañana.
2: Chao.
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0: En el AMBA, en este feriado que conmemora los 176 años del fallecimiento del general San Martín, José de San Martín, va a haber actos en varias provincias, por supuesto en San Lorenzo Santa Fe, por aquel combate del 3 de febrero de 1813, el llamado Padre de la Patria. Y nosotros honrándolo, trabajando, como era tan trabajador el general San Martín, no como muchos que se fueron, no saben ni por qué es el feriado. Anda a buscar a la gente ahora a la playa, que están ahí por la avenida Juan B. Justo, paseando por Mar del Plata.
1: Y preguntar,
0: ¿sabe por qué es feriado?
2: Y la, por la bandera.
0: No, no tengo idea.
2: Algo de la bandera.
0: La bandera, ¿eh? Belgrano, no, Belgrano.
1: Belgrano. Fin de XL. Lo único que sabe decir.
3: Claro, sí, no importa nada.
0: Unos frívolos.
4: En las termas están de Entre Ríos.
0: En las termas.
5: Ah, sí. San Martín, sí, se garchaba a los soldados.
2: No, no, no permitas que pasen eso, ¿ves?
0: En esa época era muy común. Sí. ¿Cómo aguantaban tantos meses y meses de campaña? Claro.
1: Mucho frío en las cordilleras.
0: Sí. ¿Y cuál sería el problema?
2: Ninguno.
4: Yo estoy resubida al shipeo de San Martín con Belgrano. Yo me vi historias, todas cosas, que las cartas que se mandaban entre ellos. Yo elijo creer que algo hubo ahí.
2: No le faltes el respeto.
4: Mucho amor. No le estoy faltando el respeto. Se tenía mucho amor, no necesariamente algo carnal, pero algo como...
2: Sí, admiración, sí.
4: Una cosa, ¿viste? Quizás algo que... Siempre tuvieron ganas y no llegaron a concretar. No sé, yo me subí a eso un viernes, me puse a ver documentales de ellos.
1: Si te escuchas, Felipe Pigna se enoja.
4: Sí. Sí. No, algunos historiadores que también se suben, ojo.
2: No, para.
0: Hay muchas cartas, ¿sabes?
4: Hay,
0: ¿no?
4: Muchas cartas, sí.
0: No, de Belgrano a señoritas.
4: Ah, sí, eso también lo vi. No me gustó eso. Sí, sí.
2: Y Sarmiento, Sarmiento putañero viejo.
6: Cuatro veces por semana.
0: Pero Sarmiento, él reconoce que pagaba.
4: Eso no sabía.
2: Está en los cuadernos. Él liquidaba, por ejemplo, si iba de un viaje, volvía y decía, tintorería.
4: No.
0: Y señorita.
2: Sí. Pero estaba en el en el resumen
4: así
2: decía comida, bebida.
1: ¿Será virginiano que era tan prolijo? Tenía como su propio Excel.
2: Creo que era de cuatro.
0: Era honesto el tipo. Dice, yo voy a usar dinero del Estado.
1: Sí.
0: Para descargar, para no, que se sepa, no lo quiero hacer escondido.
4: No.
3: Y bueno,
0: es una necesidad fisiológica del hombre, voy a estar mucho tiempo fuera del país. Pero no, Belgrano ganaba por facha.
4: Sí, el tipo
7: era un semental.
0: Acuérdate que era una calza amarilla en esa época. Oh. Ahora. Agresora. Ahora la ves en la marcha del orgullo. Una calza
1: sí. Las calzas divinas. Y un chabón.
0: Salía ahí. Cuando lo encaró a Cisneros, la primera vez, dije, ¿sabes quién es, hombre? Saca de mi despacho. Yo te voy a sacar de acá, pero para que te vuelvas a España.
2: Pedazo de puto.
0: No.
1: Eran picantes,
4: Mira.
0: Y él entró el 22 de mayo, lo agarró de la sola para Peticito Cisneros. Lo levantó así y le dijo, ¿te vas a ir o no te vas a ir? Porque estamos muy enojados. Salga de...
3: Y se rajó.
1: Es importante recordarle a la gente todos estos datos. Porque de verdad la gente se despertó hoy. Los que están despiertos, el resto sigue dormido.
0: Se despertaron, así que están hablando el 25 de mayo. No, salió el tema. Un tema uno el otro, San Martín.
2: Lo expliquemos todo.
0: Les quiero dar una idea. Mucha gente buscando algún emprendimiento, cómo sumar un pesito. Acá este programa siempre le dedica un párrafo a eso. Vamos a ver, el streaming de este es libertario pobre.
2: No,
0: que puede haber.
3: Sí, obvio.
0: Explicando por qué hay que reducir el déficit y todo. Vamos a escucharlo un poquito.
8: Cuando uno está en crisis, tiene que cuidar la plata. Digamos, la base del progreso es el ahorro. Y si vos gastás más de lo que te entra, obviamente que te vas a endeudar. Si la gente se está endeudando para comer, porque estaría comiendo mucho, o estaría gastando más de lo que tiene que gastar, que lo que está gastando más de lo que le entra. Entonces, si vos tenés un sueldo de 1 millón, y bueno, pero pará, ajustate en otros lados. Quizás están gastando demasiada plata en cosas que, no sé, yo por ejemplo no salgo a comer afuera, no me voy de shopping, nada, porque no está la mano, pero en algún momento lo voy a poder hacer. El día de mañana, cuando pueda hacerlo, lo voy a hacer, pero yo no me puedo. Si la semana pasada gané 60 lucas, no puedo gastarme 20.000 en comprar algo de comida y gastarme lo otro ni me de joda, bien. ¿Me entendés? Y yo al segundo día me voy a estar cagando de hambre, le voy a tener que pedir al almacenero, al verdulero que me fíe. Por suerte no es mi caso. Y eso que no, mirá que no la estoy pasando bien, no me entra mucha plata. No. Y tengo 10 perros, ¿eh? ¿Ah? Pero me administro. Es fácil.
0: Explicando el déficit.
8: Ya colaboré, dijo Zorro, gracias Zorro.
0: Ahí está, Zorro. Esta es la idea. Javier, ¿no? Streaming, en este caso, Fuerzas del Cielo se llama.
1: Sí.
0: ¿Y qué puede decir? Hay un CBU y colabora. 10, 100, 1000, 10 mil, lo que te pare. A voluntad.
7: Paga la plata.
1: Como un cafecito. Y funciona, claramente.
0: Sí. Sí.
4: ¿Pero la gente paga por esto? ¿Por estos consejos económicos? Sí,
2: le pagaba por Congo, con Clemente Cancela, pagaban, era menos divertido que esto.
4: No, bueno, pero estos

0: alguna forma para Doña Rosa.
1: Sí, sí, bien, bueno, la explicación es un tanto extraña. No se puede quitar la comida de tu dieta. No te puedes restringir en las comidas.
0: Dijo que hay gente que come de más.
2: Sí.
3: No, no. Hay gente que come de más.
0: El gordo tiene más déficit que... No.
2: Hay gente que te explica y te dice, ¿y vos qué querés comer carne cuánto? ¿13 por semana?
3: Claro, porque yo no salgo a comer. Y, ¿pero qué se piensa? Que la gente, aunque no salga a comer, hay personas que no les alcanza en serio. Sí. No, perdón, mi niña.
0: Bueno, pero acá no vamos a empezar a discutir el déficit. Acá estamos pensando el concepto streaming pago.
3: Claro. Sí, claro. Sí. Bueno, Adorni.
0: Que fue, por esto lo trajimos. Por sí. Ahí colaboró el zorro, gracias zorro.
2: Y te nombran. Y te nombran.
3: Sí, claro. Eso hacen los streamers.
2: Ah, perdóname, acá la lógica hace 25 años que cobra 100 euros y nadie se asusta. Entonces, es cuestión de marcar tendencia. La arenga se está debatiendo si se cobra o la arenga. ¿Ves?
0: Cuando dice, tengo 10 perros, empieza a caer más.
4: Claro.
3: Sí, claro.
4: Sí. Es tocar una fibra ahí.
2: Para mí es mentira.
5: Alimento para las mascotas, tal vez reciba.
3: Él va agradeciendo a cada persona que se suscribe también.
0: Si lo ve justo ahí, a la gente le gusta que lo nombre.
1: Estamos seguros
0: pero
1: que los
0: nosotros,
1: perros...
0: Pero nosotros, un día.
2: ¿Qué?
1: Los perros, los días, ¿son de carne y hueso? ¿Son reales? ¿Existen?
2: Y si ahora se alimentan perros imaginarios.
0: Si nosotros un día abrimos el canal para un CBU, la gente, ¿cuánto podemos juntar?
3: No, podemos juntar.
4: Montón. Buen número para mí.
3: Mí podemos juntar.
0: La radio no se puede meter porque es privado. Acuerdo entre privados.
3: Claro.
0: Que es, de momento está.
3: Ponemos medias y vamos todo ahí.
5: Vos los nombrás. Es más, si, la arenga, si querés un consejo personal por la arenga, es un poco más.
0: Un consejo personal, pero es una arenga de.
5: No, pero si te escriben, porque te escriben, necesito que me des una arenga porque estoy pasando
0: eso
5: por tal problema.
0: Eso ya va por mensaje privado.
5: Ahí,
2: eso con aparte. Una arenga, dedicada a los hijos, a los padres, a los hermanos, a los compañeros.
5: Sí. Otro precio.
4: Claro. De última tenés un genérico como Virginia Lago para cada uno y vas tirando. Claro.
2: Pero yo creo que
6: dale,
2: se saca un manguito.
6: Vieja, pausa. Eso.
0: Ahí le están dejando mensajes al señor del streaming, la Fuerza del Cielo.
6: Dale, viejo prostático.
0: No. Pero dale, viejo próstata manoseada.
3: No.
0: Bueno,
7: dale,
0: pensémoslo.
7: Viejo mequetreche, mándale ritmo a la concha de
4: mequetreche.
1: Upa. Es un buen negocio.
0: No sé si negocio, pero es un emprendimiento. Después vos podés ir sumando entre alternativas, yo qué sé. Bailar, cantar, hacer un stand-up, no
1: igual,
0: sé.
1: La gente en algún momento se agota. De darte dinero.
2: Y por cuando
0: pero
2: se, agota,
0: se va renovando.
1: Se puede transferir una vez. ¿Cuánto tiempo?
2: Pero después? Se va renovando la gente. Mira a Santi Maratea.
1: ¿Qué hace más Santi Maratea? ¿Por qué cae Santi Maratea un lunes a las 9:27?
2: Porque él ha pedido plata a la gente para distintas causas.
3: No,
2: y la gente colaboraba.
3: Para causas, no para él.
2: A distintas causas. No, pero pidió para independiente, que no era una causa solidaria.
3: Este hombre pide para sus perros, para él, para sus cosas. No es que dice esto
2: le parece más noble para un perro que para un club de fútbol.
3: No, pero es un club de fútbol que donan los hinchas. Porque están en quiebra ese
0: este
3: club.
0: No se veía, viste, era precario la señora.
3: Sí, atrás había un cartel escrito a mano y decía Fuerzas del Cielo.
2: Parece la bandera de las Malvinas.
4: Era un cartón.
0: Un cartón y un fibrón.
3: Sí.
0: Bueno, ¿qué pasó el fin de semana? Edu, resumen de lo mejor y lo peor.
4: Bueno, lo más importante obviamente la victoria de River ayer frente a Argentinos Juniors, que por fin los millonarios pudieron ganar, meter un gol. Jugó bastante bien los centrales de River. Argentinos, lo charlamos un poco el otro día, era un rival que juega muy bien, pero que no iba a salir a replegarse y a esperarlo, sino a cambiar golpe por golpe. Y bueno, eso le abrió alguna posibilidad a River, que se sacó la mufa y ganó por primera vez en el campeonato. La goleada en el clásico de Estudiantes. Otra vez Estudiante con Gimnasia.
0: Creo que son 23 años.
4: 4-0,
0: como
4: sí.
0: Visitante.
4: Impresionante. Gimnasia no gana en la cancha de Estudiantes desde el año 2003.
0: Pero va a tener que buscar alguna cábala. El bidón de Branco.
4: No. Sí, algo hay que hacer. Además,
0: un partido de...
4: era un partido parejo. Estudiantes no venía tan bien por lo que le había pasado en la Copa.
0: Pensé que esta vez ganaba el tripero.
4: Y venía, porque además venía muy bien con la conducción de Ariel Pereira. Y hay una expulsión en el primer tiempo que vos decís, estás amonestado y vas así fuerte. Y no había duda, el árbitro la ve una vez en el VAR y ya sabe que lo tiene que expulsar. Y ya 11 contra 10 te cambia la historia. Un expulsado más en el segundo tiempo. Un jugador, Conti, toca la pelota con la mano y a los 5 minutos... hace una infracción para segunda amarilla y 9 contra 11. Y ya los hinchas querían el 7-0.

0: Pero otra vez, bueno, fue 4-0.
1: Y ahí lo vi en redes a Raimundi, ese.
0: Sí.
1: No, Raimundi. Ya ni se.
2: No se enoja más.
1: No, ya ni se no.
0: Ya está.
1: Porque lo pasaron. Tercero de estudiante.
0: Sí.
1: Hay gol de ellos.
0: Gol de ellos, bueno, 3-0.
1: Antes puteaba la Berni.
0: Sí, te lo cobraron ellos, la Berni.
3: Por no saber encarar este partido, por no trabajar algunas cosas, por caerse anímicamente.
1: Es más análisis. Es
3: totalmente injustificable. Injustificable. Por lo menos, más allá de que vos estás desconcertado, de que estás con dos menis y demás, por lo menos un poco de sangre, ¿no, Jorgito? Hasta que pusieron esta gimnasia, estaba siendo superior a eso. Uh-huh. Y bueno, después lo echa de Steinbach de manera totalmente infantil, cosa que no se puede tolerar ni permitir, pero... y ahí se cae, cosa que tampoco se puede permitir. Bueno, ¿puedo jugar un clásico así?
2: Se va enojando.
3: Acá... hay que empezar a darle más importancia a este partido, prepararlo como hay que prepararlo.
1: No, este es el pico del enojo, ¿eh?
3: Como hay que prepararlo, porque no puede ser. Bueno, y después, Gimnasia termina protestándole al árbitro y termina peleándose con todo el mundo, cuando en realidad lo que tendría que haber hecho era pelear a este.
1: Sale bien al aire, tiene un tema de...
3: No tengo ganas de empezar a ponerme nervioso. La verdad, lo que acaba de hacer Max no tiene nombre ni apellido.
1: Está...
0: sí.
2: Ribotrilizado.
0: Si no... sabés cómo explotaría con esto. Pero tiene razón lo que dijo, expulsiones infantiles. Porque vos, bueno, te pueden expulsar una jugada de último recurso, evitás un gol del rival. Pero acá totalmente evitable las expulsiones.
1: Ahora, viste, le dicen Kloniski.
4: No. ¿Qué es la mezcla de...?
1: Clona con whisky. Un dedo.
0: Tranquilo.
2: Pero el dedo así, diagonal.
1: No, el dedo horizontal. Si no es un vaso. No, porque es la... dicen que potencia un poquito... el clon, o lo que le pongas, ¿no?
0: Es que es la única manera para este hombre.
1: Bueno, y en el en la línea del periodista Termo, que algunos dicen que lo inaugura Pagani con Fabri el día que le dice payaso mediático.
0: Sí, puede ser.
1: Pagani con Boca, ¿no? Bueno, ponele Raimundi podría ser, ¿no?
0: Sí, por supuesto.
1: De River tenés a Santarciero, tenés otro. Y está Canaletti. Anoche la tendencia Canaletti, gente muy enojada.
2: ¿Por qué?
1: Porque vos estás viendo un canal de noticias, Canaletti es muy hincha de Boca. Acuérdense que él lo suspenden por hacer comentarios en Twitter contra los periodistas de Clarín, que es del mismo grupo. Que son todos anti, que son todos de River ahí.
0: Y lo suspendieron, ¿no? Sí.
1: Suspendieron. Y ayer explotó, estaban en el estudio... el típico móvil, bueno, terminó el partido de River, está saliendo la gente, el movilero, el cronista en las adyacencias del Monumental, hablando con los hinchas, y salta medio Canaletti engomado, a ver.
5: Y ayer con Boca también hubo polémica.
6: Había hablado Stefano Di Carlo. Y ayer con Boca hubo polémica, hubo un gol que le anulan a la Platense por una mano.
1: Claro.
6: Que no ven una mano primero de. No ven una mano de Boca primero y si cobran una segunda de Platense, le anulan un gol. Tendrían que haber. En todo caso, si anulan ese gol, tendrían que haber cobrado penal.
1: Claro.
6: Tendrían que haber cobrado penal para Platense, no. pero.
7: Espera, abrir a Ricardo Canaletti.
8: Está bien, no
7: protestes, Richard.
9: No, digo, escúchame, cronista de
7: ganó bien.
9: Un gol de Norsoy y otro de penal, que no fue. Escuchame una cosa, ¿quién está el cronista que está ahí?
7: Hay que ver la polémica, no sé si fue lo
9: ¿quién es? La polémica, ¿cómo la van a ver si están todos de arriba? Escúchame, ¿quién es el que está ahí en Martela? Qué extraño, porque es un buen periodista.
0: Ponete en cámara.
7: Sí, aparte periodista deportivo, Santi, ¿sabes?
9: ¿Qué periodista deportivo?
6: No se escucha. Se me corta un poquito.
9: Sí, mejor que se te corte, mira.
6: No escuché bien lo que dijo Ricardo.
9: No, dejá, después lo arreglamos acá.
6: Ay, no. Ahí está, ahí volvió. Hola, Ricardo, ¿cómo estás?
9: Hola, querido, bien. Yo te veo mal, te veo rodeado de...
6: sí.
9: Bueno, escuchame una cosa. Un gol en Orsay y el otro un penal que no fue. Y vos estás hablando del partido de ayer de Boca, pero escúchame, ¿dónde saliste?
6: Yo estoy contando lo que pasó ayer con el enojo también que viene arrancando.
9: Porque hay otra manera de contar lo que pasó ayer. Atenti.
7: Esperá, ahora
9: acá está, acabas de ver un partido donde estos muertos,
6: desde
9: hace cinco que no ganan estos muertos, que hay un problema con el cementerio de Chacarita porque fueron a sacar todos los muertos para llevarlo a la cancha de River. Esta gente que te rodea a vos, que yo no sé si está viva o muerta.
10: Yo voy a ganar.
9: Ahí está.
1: Esto es TN.
0: Bueno, pero
1: puteaban en todos los colores, ¿no?
0: Pero además dice que River gana con un gol en offside y un penal que no fue. Estaba habilitado Montiel y fue penal. O sea,
1: no, bueno, el tema cuando también te metes en el mundo del fútbol y no sabes de fútbol, ¿no? Porque Pagani por lo menos sabe de fútbol.
0: Claro, acá hay un problema.
1: Ahora, cuando sos muy termo y te encara mal, ¿eh? En el momento que llegó el cosa lo arreglamos acá. Parece una bravuconada de streaming. No, acordate que Azaro invitó a pelear afuera.
0: Sí, es verdad.
1: Igual se tiene suerte, porque vos ves al muchacho que estaba en exteriores, como Azaro mismo. Sí. Y lo pueden dormir una semana al pobre Canaletti. Pero sí, te encara. Te para de mano.
2: De pico bravucón.
1: Vamos afuera.
4: Todos se invitan a pelear. ¿Quién de verdad fue y se paró frente a frente? Y se cagaron atrapadas, nadie.
1: Samir con Mauro.
0: Sí.
4: Pero eso porque Torre surgió Crónica en el estudio televisivo.
1: Sí, sí, surgió ahí, ¿no? De encuentro programado.
4: Nadie.
1: Que yo sepa, ¿no? ¿No? Salvo que por ahí no nos enteramos, ¿no? Pero.
8: No me olvidas. No me olvidas.
2: Caruso.
1: Caruso, pero también con García en el momento.
0: Sí, en la esquina de Toys Sport, con Fabián García.
1: Pero bueno, me parece que hay que medirse un poco.
0: Pidiendo el nombre. ¿Quién es
11: el nombre? ¿Quién es?
0: ¿Quién está en el móvil?
1: Te ningunea como.
2: Por eso, ¿y él quién es?
11: Me extraño porque sos un buen periodista, le dice, como dice. No.
1: El pibe, imagina que pone la mejor cara. Está al aire, no se puede enojar con un tipo grande que está hace muchos años en el canal. Pero por ahí después, loco, ¿este boludo quién es? Por ahí se queda.
2: Después para decir, escucha el viejo meado este, que me apura. Estoy al aire, no se escucha a nadie. Estoy con 50.000 personas saliendo de la cancha. ¿Y quién está ahí? Y no estoy sentado en un estudio como vos, viejo meado.
11: También promueve que lo vayan a buscar después los hinchas, porque se están metiendo en un terreno. Si él no era, es de policiales, ¿no? ¿Qué tiene que hablar de fútbol?
2: No habla de policía.
1: Y si alguien lo encara en la calle y dice, che, lo de muerto estuvo de más.
11: Claro.
1: Pero tenés que bancar.
0: Sí, se fue a la banquina. Además lo dice Beto, capaz que no sabe tanto de fútbol, porque
2: como
0: estaba con
2: Pierri. Mató a Ángeles, boludo.
11: No.
12: Buen día, Edu. Mirá, el penal de River a mí no me pareció penal. Al contrario, es full de Correa. Fíjate si cuando ves la jugada, fíjate los movimientos de las piernas de un jugador y de otro. Correa le hace full al jugador de Argentino Junior. Es insólito lo que cobraron.
0: Bueno,
1: yo, para mí, es palabra santa la Torre.
0: Uh-huh.
1: Que habla antes que el árbitro cobre o que vayan al bar.
0: Uh-huh.
1: Y dice, a mí me parece. No, general.
0: Sí.
1: O no hay contacto. Y en general tierra. Jugó al fútbol.
0: Jugó
1: la
0: el
1: diferencia
0: fútbol.
1: Es que este jugó.
0: Y otra virtud que ayer pasó. Cuando él tiene una apreciación y la repetición le demuestra lo contrario, no se queda con su opinión. Ayer en una jugada, bueno, el penal es penal. Lo pisan abajo al jugador de River, claramente penal no hay discusión. Ayer en una jugada que parecía FAU y la Torre dice, ¿todo pelota? Le llamó la atención. Cuando ve la repetición dice, todo pelota, tiene razón el árbitro. Como diciendo, me equivoqué en mi primera apreciación. Pero
1: tiene un plus que el resto no tiene porque este estuvo ahí.
0: Y jamás dice, porque yo estuve ahí. Algo que yo hablé con él. Le digo, a veces vos lo podés llegar a decir porque la viviste. Jugate en Boca, jugate en la selección, jugate en el exterior, jugate en Racing. No. Pero él estuvo ahí y nunca lo refrigue.
1: No chapea con eso.
0: Jamás.
2: No sé qué dijo con el penal de Boca. Ese que los dos jugadores estaban con la mano, tanto el de Platense como el de Boca. Ahí no sé qué pasó porque ahí también hubo polémica.
1: No sé si transmitió él ahí.
0: No, eso fue de TNT.
1: Claro.
0: Fue
1: de... Y Clos es otro tipo que ve un poquito más fino que los demás.
0: Sí. Mariano además tiene un ojo espectacular con el tema de los offside. En medio del relato, el fragor del relato, que ni siquiera es el comentarista, que está un poco más frío quizás. Mariano en el medio del relato, offside. O habilitado. Y 99%
2: y eso es verlo. Es verlo, es intuición y pura. Y también es otro crack en esto de saber qué va a pasar. El tipo se viene Di María por afuera y gol de, se viene el gol de Di María y es gol de Di María.
0: Sí.
2: Como esto de saber hacia dónde va la jugada.
0: Muchos años en esto y bueno, lo refrendan en cada transmisión.
1: Ahora, en el Mundial pudimos ver algunas imágenes de la cámara que lleva el árbitro. O sea, ver un partido con los ojos del árbitro. Es magnífico. Nunca habíamos visto algo igual.
2: ¿Pero no te pasó que desde que le ves eso dejás de putear al árbitro y decís qué difícil
1: no,
2: que
1: es? No, al revés.
2: ¿Qué? ¿Lo puteas
1: no
2: más?
1: No podés no ver un penal. Estás viéndolo ahí. ¿Ves? Ves los cordones de los botines. No te podés comer un penal.
0: Sí.
1: Yo creo que algunos están cagados, algunos están pensando en la AFA, ¿viste?
0: Y también el hecho de, bueno, de última me salva el VAR. Pero hay jugada que la tenés que ver vos. Yo te acepto quizás una mano en un córner, una pelota que no de aire, sino la pelota cae. Hay 14 jugadores en el área y uno la toca, puede ser que no la veas, que estés tapado, pero otras son muy obvias. Muy obvias. Sí. Ayer lo que pasa es que Tello da ley de ventaja y después se produce el penal, pero es penal para River, por supuesto.
1: Bueno, ¿cómo quedó? ¿Quiénes están arriba? Mirá Sarmiento, ¿eh?
0: Sarmiento haciéndose fuerte en su cancha y cerca de los puestos de clasificación, e Instituto, que ayer ganó sobre la hora en Santiago del Estero a Central Córdoba, es el puntero de la zona A, lo dirige el traductor Diego Flores, le lleva 2 puntos a Vélez. Vélez tiene que jugar hoy con Defensa y Justicia, y Newell's de Kudelka está tercero en la zona A. Y en la zona B, Argentinos, pese a perder, que se mantiene arriba, Belgrano lo sigue con 10, y Rosario Central, con equipo alternativo, ganó ayer en la cancha de Barracas.

0: La gente de mierda hace cosas de mierda porque su vida es una mierda. Las personas solo pueden dar lo que son, no lo que tú te mereces recibir.
1: ¿Qué tal?
2: Es verdad.

0: escuchando mientras suena Johnny River.
1: ¿Qué buscas?
0: Un álbum.
1: Ajá.
0: Fantástico, donde está este tema. Bueno, pueden buscar lo mejor de Johnny Rivers, The Best of Johnny Rivers. Gran artista. Me acuerdo hacer a Whiskey a Gogó, después les...
2: Sí, Whiskey a Gogó.
0: El álbum.
2: En 67, sí.
0: En vivo, ¿no? Una onda. La prueba de la pareja sana en un ratito. Cosas que no deberías dejar de decir o hacer por tener una relación.
2: Exactamente. A ver, todos dicen, ay, sí, tengo una relación re linda, re linda. Bueno, ¿podés hacer o decir estas cosas? En un ratito vamos a ver y confirmar si efectivamente tu pareja es sana o tiene algunas cositas de Chernobyl. O sea, tóxicas, chicos.
0: Vamos a ver cómo sigue la cosa en Noé, Tolosa, Ringelet, Ensenada, Citibel, Gorina, Gonet, Ciudades de la Plata, sin energía eléctrica por un gran incendio en una usina en calle 9 entre 527 y 528 en Tolosa, es esto, ¿no es?
3: Sí, hubo un incendio durante la madrugada en la estación Tolosa, que ya se encuentra controlado. Trabajaron 4 dotaciones de bomberos, según EDELAP. En las redes sociales informa que están trabajando los equipos en reconfigurar la red y en poder reponer progresivamente el servicio, priorizando establecimientos de salud y servicios esenciales, y van a trabajar durante todo el feriado de manera ininterrumpida hasta normalizar el suministro. Allí, por supuesto, hay corte en la zona, es la calle 9 entre 527 y 528.
0: La empresa proveedora ahí es EDELAP, que había anunciado algunos cortes programados, pero este incendio lo complicó todo. 9:43. Bueno, insisto, agotando entradas de nuevo el fin de semana.
1: Muchas gracias a todos. Éxito. Muchas gracias a todos por venir, y sobre todo a los oyentes de Rock and Pop, que cada vez que cuando terminan las funciones y bajo, me cuentan de dónde vienen, qué estaban haciendo en el momento que escucharon acá en la radio que yo promocioné lo de microteatro. Así que quedan pocas entradas ya para el miércoles.
4: Muy bien.
1: Recuerden, vamos, que es miércoles y sábado solo de agosto. O sea que termina agosto y se termina oficina de cancelaciones.
4: Recomendamos mucho el miércoles, que así hizo otras obras también. Pero la verdad que mucha gente, encito.
1: Mucha
4: que
1: gente.
4: Te está yendo a ver y muy contentos de tu éxito.
1: Gracias por venir, de verdad.
4: Vino una señora al teatro el viernes y dijo, lo fui a ver, encito, se te pasa volando. Y son 15 minutos, señora, así no se le pasa volando. Dice, qué talentoso que sí, claro que sí. Lo queremos mucho, encito.
0: Hay una vocera de prensa de Trump, bonita, 28 años, tiene, Caroline Leavitt. Es la sexta vocera de prensa que tiene Trump desde que arrancó. Muy, que reíste de Adorni, ¿no? De defender.
4: Sí.
0: Trumpista a muerte, ¿no? Bueno, pero el presidente dijo que lo va a ir a agarrar con sus propias manos. Bueno, es una expresión del presidente, que tiene todo el derecho a expresarse como ciudadano estadounidense, porque para eso está la quinta enmienda. Así, ella te justifica todo. Todos quisiéramos tener una Caroline Leavitt en nuestra vida.
5: Claro que sí.
0: Peleándose con lo que llaman la prensa de izquierda en Estados Unidos, o progresista. Ha sacado de la Casa Blanca la Asociación de Periodistas, dejó entrar otros medios. Bueno, siempre justificó todos los delitos de Trump. Iba en el avión, el avión carnada. Yo les conté el viernes que los de Irán dijeron que se supo, la CIA, trae el dato, que habían puesto una bomba en el avión. La CIA. Entonces le sugieren a Trump, presidente, salga usted en un container y el avión que salga. No, bueno, paremos el avión. El avión que salga, si tiene que volar, que vuele. Que vuele con la bomba dentro.
4: Claro. Sí, sí. ¿Y el piloto?
0: Y el piloto y iban varios funcionarios. Sí. Esta renunció. Y hay un par de funcionarios que están ahí que todavía no voy a hacer declaraciones, como que... Y, loco, vos te la jugás por un partido, por un tipo. Obviamente te llevas un sueldo y todo, pero estás también ahí ideológicamente con la causa, con Trump.
4: ¿Ellos cuándo se enteraron?
0: En crisis. Se enteraron al final del día o sea, cuando aterrizaron.
4: El avión despega y cuando aterrizó, menos mal aterrizaron. ¿Por
0: qué? Alguien que le dice. La verdad era un avión carnada para engañar a los iraníes. Pero no está el presidente acá arriba, no.
2: No te importaba que me pase nada.
0: No, me mandaste para engañar.
2: Ah, para que me muera.
0: Entraste en crisis, sí. Llega la mierda.
3: Él se fue con los sanguchitos del catering.
0: Sí. ¿Te acuerdas que dijimos que estaba entre sanguches de miga?
2: Sí. Después no te da ganas de
4: abrir el coso y estaba ahí morfando uno de crudo y queso.
2: Esta es la que tiene que dar la cara por él, lo tiene que defender. Exacto. No te da ganas de defender a alguien que no.
0: Durante el fin de semana hubo, el sábado, versiones de algunos funcionarios que iban en el avión y que podían renunciar, muy enojados por esta situación. Ya renunció una, la vocera. Uh-huh. Vamos a ver si hay más.
3: Ella oficialmente de lo que dijo es que era para dedicarse a su familia.
5: Claro. ¿Cómo?
3: Ella dijo, me voy para dedicarme a mi familia. No dijo, me voy.
0: Sí, no te lo
3: me
0: mandó poner.
4: Después dijo, que me cuida más que el viejo este.
3: Claro. Y además de rejuecita. Mirá
0: mi ley con Adorni. Nunca le soltó la mano.
2: No.
0: Nunca.
2: No.
4: El puesto de vocero es medio mufa, me parece. Es como cuando ganás Martín Fierro Revelación, listo.
0: No, esta venía bien, venía desde el primer mandato de Trump, ¿verdad? Que duró mucho. Con esto se ofendió, loco.
1: Pasa que Adorni se puso la bomba solo.
4: Claro, sí.
1: No necesitó ningún avión.
4: Se puso la bomba con una cascada.
0: No, se compró un avión. Bueno, tema densito hoy.
1: Bueno, tenemos mucho de qué hablar porque el mundo del espectáculo siempre nos da tela para cortar. Vamos a hablar de Lizzy Tagliani, que estuvo presente en Podemos Hablar, el programa de Andy Kuznetsov, y por primera vez habló de manera pública sobre Viviana Canosa. Viste que ella siempre dejó todo en manos de los abogados. Sí. Esta vez la mencionó con nombre y apellido y contó qué le pasó por su cabeza en el momento en donde Viviana hizo la tremenda denuncia que hizo. Dijo, en un momento pensé en subirme en un edificio y hacer una locura. Así que en un ratito la vamos a escuchar. Por otro lado, enfrente Mirta siempre da batalla y tuvo dos grandes invitadas. Tuvo una gran mesaza, pero Romina Gaetani rompió el silencio también y habló de la denuncia que tiene contra su expareja, Luis Cabaná. Porque recordemos que Romina Gaetani denunció por violencia de género a su ex. Así que rompió el silencio y también la vamos a escuchar. Y Camila Dolabjian contó novedades a Mirta Legrand sobre el caso Facundo Moyano. Y le contó algo que hasta el momento no habíamos escuchado en la televisión. Así que en un ratito yo les cuento novedades, pero al parecer no estuvieron solo Facundo y su noviecita.
4: ¿Cómo?
1: Había más personas en ese departamento. Todo eso en un ratito.
0: Hay efemérides de Edu, ¿eh?
5: Sí, por supuesto. Hoy que se evoca al general San Martín, feliz cumpleaños al prócer del tenis argentino, a Guillermo Vilas, que nació un día como hoy en 1952 y que cambió la historia de ese deporte en nuestro país, convirtió un deporte de élite en un deporte masivo y popular a partir de sus victorias en la década del 70, y todos los que nos gusta el tenis desde aquel momento en adelante se lo debemos a él, así que muy feliz cumpleaños. Ayer cumpleaños Batata Clerc, que yo siempre habla de los leoninos, ¿no? Tan pegados en sus días de cumpleaños, lamentablemente no atraviesa un buen momento de salud, lo sabemos, Guillermo, pero su marca es eterna. Pensemos que hasta su aparición el tenis solo se jugaba en algunos clubes, solo era de color blanco que se vestía, y él logró que se masifique, que la Copa Davis se llene el público, y también en 1990 nos regaló esto, su disco y su canción Tú Eres Para Mí.
1: ¡Temazo!
4: Muy amigo de...
5: Guillermo cantando.
0: Todos cometemos errores, ¿eh? Que levante la mano el que no. Sí.
5: Le perdonamos todo a Guillermo.
4: Como buen leonino, en un momento él dijo que era amigo de los Rolling Stones, de Spinetta, y todos se rieron. Y es amigo de los Rolling Stones, de Spinetta. Esto lo grabó con su mujer, Michelle Tomasewski.
5: Exacto, lo presentaron en la City.
4: Sí. Tú eres para mí lo que siempre soñé. Tú eres para mí lo que llamo mujer. Hay una muy linda de Leonino Beto que le preguntan a Vila si era más grande él o Maradona. Y él casi ofendido dice, ¿cómo? Es sencillo la pregunta, yo. ¿Pero por qué vos? Y Maradona corre con 10 más al lado, yo juego solo.
5: Muy, muy Guillermo.
0: Bueno, ¿Quién le hacía?
4: Michelle Tomasewski.
5: La su novia. La novia de
4: una
5: Michelle.
4: Bomba.
0: Ah, sí.
5: Y hacía los coros.
2: ¡Qué lindo!
4: La vida es larga. Cool, ¿eh? Ahí te la muestro. A Michelle.
6: Es completamente insoportable.
2: No.

0: Hermosuras del alma, con Beto querido a la cabeza.
1: Hola.
0: Acá Claudio. Trato de ver en viejos programas míos o en lo que posteo a diario cuáles son esas frases que yo propongo y tienen más de miles y miles de comentarios, no tanto polémicos, porque obviamente un poco el que sigue la onda esta mía de calidad de vida no es alguien que va a putear, pero siempre está el advenedizo de turno que divide, reinarás o entra para joder. Entonces una frase que habla de esto, pero que a su vez generó una cierta controversia, que es la siguiente: el que tanto te critica, el que tanto te critica, lo único que está haciendo es describirse a sí mismo. O sea, yo soy tu espejo. ¿Qué parte no tenés resuelta que me la querés enchufar a mí? ¿Se entiende, amores? Espejito, espejito, ¿quién es el más chotito, el más jodidito, el más dormidito, el más zombificado? Entonces es entender eso. Hoy me tocó, por ejemplo, un ejemplo. Soy muy afortunado en las redes, eso me lo enseñó Beto. Mi gran Beto Casella me enseñó esto el primer día, pero hace 20 años, 15 años por lo menos. Cuando me dijo, te sigo en las redes, vos tenés mucha suerte, a vos no te putean. Digo, ¿cómo que no, Beto? Este me acaba de decir vende humo. Ayer uno me puso 80 y se reía y me dice, esto no es nada. A nosotros nos putean a veces el 80%. Te puedo poner flaco, gordo, tonto, culo, lo que fuera. Vos te pasás muy bien. Digo, bueno, yo me caliento. ¿Cómo puede ser que con tanto amor? Yo expliqué a alguien para que alguien me diga, anda, mentira, a otro lado. Y nos reíamos juntos, me acuerdo, tomando en la esquina de la radio algo. Y hoy me toca uno que pone, te odio. Digo, miércoles, fuerte, pues te odio, carajo. Te odio, te detesto. ¿Por qué? Y me pone, porque no te entiendo. Te odio porque no te entiendo, te detesto porque no te entiendo. Y a mí hasta me dio ternura ese. Dije, a la miércoles, este me da ternura. Me mostré acá en mi casa y mi esposa me dice, por supuesto no lo bloquees, explícale con amor algo. Y así lo hice, le dije, negro, captá el video varias veces, captá lo que estás diciendo. ¿Cómo me vas a detestar porque no me entiendas? Tratá de captarlo, si por algo, si lo entendiese, mejoraría tu vida. No, estás enojado con vos mismo, no me la enchufes a mí. Te odio porque no te entiendo. Es decir, no quiero abrir el hipotálamo, no quiero ser una persona de mayor comprensión y tengo que detestar al otro que en realidad me deja hipnotizado con algo que quisiera entender y practicar, pero no puedo. Entonces te odio, te detesto. Fuerte, ¿no? Este caso, a ver, ¿qué opinan ustedes, mi Beto querido del alma y ese equipo glorioso?
1: Puede ser, sí. Ahora que lo dice, que a él no te pueden aprender con H intermedia, agarrar, entender, y eso haga que te rechacen. No es mala idea, ¿eh?
2: Pero es verdad. Algunos eso, que cuando criticas mucho al otro, por lo general, le estás viendo esas cosas que vos no tenés o tus debilidades para mí. Viste, muchas veces en una discusión, cuando te dicen, no, vos estabas hablando todo el tiempo de vos mismo, no sé qué, y vos, o sea, muchas veces vemos en el otro lo que nos falta a nosotros.
3: Sí, lo que vos tenés que trabajar.
2: Lo que vos tenés que elaborar. Con nuestros papás, hermanos, familiares, siento que eso pasa mucho.
3: Que viene el otro a mostrártelo.
2: Sí.
1: Bueno, Rosa Micaela Kipildor. No es un apellido de logia, les aviso.
4: No.
2: Kipildor.
1: 26 años. 3 hijos. Aeropuerto de. En Japón. Uh-huh. Tokio. Y va a cruzar las migraciones. Hay un perro que le ladra y le ladra.
4: ¡No!
1: Opa. La revisan, no le encuentran nada. El perro sigue, y la mire, la mire.
5: Por él la conocía de chiquita.
1: Y ahí decide alguno de los efectivos. No le encontramos nada, que siga. O pueden, como ocurrió en este caso, tráiganla. Ahí a 20 metros un equipo de radiología para hacerte unas placas en el momento. Todo un minuto. Hacen una radiografía, encuentran una bolsita.
2: ¿Dónde?
1: En el adentro del cuerpo.
5: ¡No!
2: ¡No!
1: A ver, sigue una especie de ecografía. Sigue mirando, otra bolsita.
4: ¡Epa!
1: Y otra. Todas esparcidas ahí cerca del intestino. Bueno, adentro. 1,300 kilos yo.
5: ¿Adentro del cuerpo?
1: Sí.
4: ¡No!
3: 101 paquetes.
1: Eran cápsulas.
4: ¡No!
1: Bueno. Nos va a tener que acompañar. En japonés te lo dicen, pero
5: sí. En Chukwato Katokan.
1: Sí. Había llegado el 10 de agosto de Londres. Y dijo que estaba en Buenos Aires, en un festival. Y una mujer le propone transportar droga a cambio de dinero. Dice, consumí, viajé a Brasil, me dieron las cápsulas y me obviamente me pagaban el pasaje y todo, y me daban $7,000 por el trabajo. Reconoció todo. Viene complicada porque en 2021 intentó sacar del país casi 400 gramos de cocaína a través de una encomienda de Federal Express, que la despachó desde una sucursal de Corrientes al 500. Para Bangkok, Tailandia. A veces pasa. A veces pasa, te la jugas.
4: ¿Y sí?
1: Y 8 meses después, en 2022, hace 2 envíos desde una sucursal de DHL Express en Caballito, la calle Cenillosa. 532 gramos de cocaína. Para Malasia.
2: Había un historial de
5: sí, claro, sí, ya no era la reina de la FAFAF.
1: Avanza la investigación, le llevan a juicio, termina firmando un acuerdo de juicio abreviado donde reconoce la existencia de los hechos. Y le dan 3 años en suspenso. ¿Qué dijo el juez? Esto es contrabando de exportación agravado por tratarse de estupefacientes, ¿no? Destinado a la comercialización. Esta es la imputación. La mujer estaba, según el juez, en una situación de urgencia alimentaria. Es madre a los 15 años, tuvo el primer hijo, ella estaba cursando el colegio secundario, lo abandona. Es una historia de vida fuerte, de necesidad, de embarazo prematuro y no buscado. Y el juez explica que desde chica tuvo que trabajar para contribuir a el alimento, el sustento familiar. Mientras le estaban haciendo el juicio, vivía con su pareja y sus 3 hijos en una vivienda en la Villa 1114, histórico bastión de los narcoperuanos, ¿no? Y los tenía una pareja que hacía chofer de remis y tenía algunos programas sociales, iba a buscar alimento los jueves, ¿viste? O sea, mucha pobreza, digamos, de lo que fue el intento de envío de mano, le quedó un peso aparentemente y vivía ahí. Indicadores de vulnerabilidad, dijo el juez. Digo, yo si detengo a esta mujer, dejo 3 hijos.
3: Sí, huérfano.
1: Claro. Entonces se le da prisión en suspenso. Ahora me parece que no, zafa.
5: Sí, ya entonces, bastante. ¿Cuánta aguanta van a perdonar? Dale.
1: No, 10 de la mañana vamos a abrir el consultorio astrológico.
5: Sí, este era el Sagitario, negadora. Pensaba que siempre la vida te iba a dar una mano.
3: No, pobre, pone en riesgo su vida, se le llega a reventar una cápsula y puede morir.
5: No. Ah, bueno, pero ya, ¿cuántas oportunidades va a tener la vida? Sí. Hay un montón de gente que va a los 15 y se va a laburar y labura 12 horas por día. Sí, consultorio astrológico en Nadie Nos Para, en Rock and Pop 95.9, 11-70-82-0-95-9. Nos dejás ahí tu mensajito y en este TED a TED junto al capitán Beto Casella te contamos trabajo, dinero, viajes, alguna sociedad. Che, me voy a asociar con un ariano. Y bueno, depende que seas vos. Hay un montón de situaciones que podemos ayudarte con astrología. Nos dejás tu mensaje y te lo resolvemos hoy feriado, ya sale la mitad.
1: ¿Qué te queda, Noé?
3: Ahora mismo está comenzando el acto por el aniversario del paso a la inmortalidad del general José de San Martín en la zona de Retiro, con música y actividades gratuitas. Va a durar hasta las 5 de la tarde. Ahora se va a presentar el grupo folclórico Los Tordos. Va a tocar también Nahuel Penisti junto con Ballet Folclóricos. El acto protocolar al mediodía con Jorge Macri, el jefe de gobierno porteño, banderados escolares, granaderos. Y ahí mismo también en Retiro, en la Plaza San Martín. Después viene el acto nacional en el Monumento al Libertador, que va a encabezar el presidente Javier Milei, que va a dar un discurso. Así que toda esa zona de Retiro con operativo de seguridad ahora.
1: Y hoy puede haber en el AMBA lluvias tenues. Y para el resto de los días, ¿qué anuncia el pronóstico, Noé?
3: El miércoles sale el sol.
5: ¡Vamos!
3: De los últimos 70 días tuvimos solamente 12 de sol, chicos. Esa es la triste estadística.
4: Y se nota muchísimo.
3: La depresión.
5: La depresión de los ingleses.
4: Desde que perdimos el mundial, desde que perdimos la final.
2: Vivimos en Manchester. No,
3: el miércoles sí, hoy y mañana todavía puede llover.
1: Sí, Javi.
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8: Hola, Beto.
9: Hola, Beto Casella. ¿Y cómo estás?
1: Muy bien, estoy.
10: Buen día, primeras luces.
1: Bueno, solemos pensar si a mí me pasa tal cosa, estoy hasta las manos. No lo aguantaría, sería demasiado para mí. Pensando en... fantaseando con las peores tormentas, ¿no? Después pasa que... en general, dicen que lo podemos soportar todo. O casi todo, ¿no? O viste cuando dicen que Dios no te manda más del peso que puedas soportar. Y capaz que uno... mucha gente que nos está escuchando ya tiene algunas pruebas de esto. Porque hay cosas que antes que pasen, vos hubieras jurado que no ibas a poder soportar. Pensaste, si me pasa eso a mí me muero. Y después te pasó y no te moriste. Te dejaron y pensaste que se terminaba la vida. Perdiste gente, te traicionaron, te quedaste sin guita en la lona absoluta, menos 10 debiendo, te echaron, te enfermaste, te equivocaste muy feo, alguna noche miraste el techo pensando cómo carajo ibas a hacer a partir del día siguiente. Y al día siguiente seguiste maltrecho, maltrecha, chupelota, pero seguiste. Bueno, queda otra.
8: El tiempo viene envuelto en plástico.
1: El ser humano tiene esas dos características. Por un lado, sufre por adelantado. Y por otro, cuando las cosas ocurren de una forma u otra, en general, lo supera. Primero ensaya tragedias que no ocurrieron en su cabeza todavía. Y si me quedo solo, si me quedo sola, y si pierdo esto, y si sale mal, y si no puedo. Bueno, se supone que habría que evitar tanta fantasía previa. Después, si sale mal, veremos, ¿no? Porque además hay algo que uno nunca incluye en esos cálculos. La persona en la que te vas a convertir, si eso ocurre, es otra. Vos imaginás los problemas de mañana con la fuerza que tenés hoy, pero no es así. Uno adquiere nuevas fuerzas ante el problema. Se vuelve más frío para algunas cosas, más valiente para otras. Aprendés, pedís ayuda, improvisás, hacés lo que haya que hacer porque estás en emergencia. Si mirás para atrás, seguro que hay un cementerio de problemas que alguna vez te parecieron un drama. Y acá estás. Por eso no habría que gastar tanta energía tratando de garantizar que nunca te va a pasar nada malo. Es imposible. No existe esa garantía. Mejor construir la certeza de que si pasa vas a encontrar la manera de salir. Porque la tranquilidad no consiste en pensar que nada malo va a pasar, es imposible. La verdadera tranquilidad sería saber que si pasa algo, probablemente también vas a poder con eso, ¿o no? Te deseamos el mejor lunes de la vida, ¿eh?

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2: Betito querido, bien en el cuore me diste. Algo que vos comentás que yo le digo a mis hijos, dada la experiencia que tengo, por ejemplo, con un amorcito, le digo, yo sé que ahora va a ser el fin del mundo, vas a decir, no, porque no puede ser, porque es el amor de mi vida, vas a llorar y todo, después cuando seas grande vas a decir, qué boludo, es como sufrir por esa payasada, pero es parte de la vida. Y a mí me da miedo que a los problemas les fui encontrando solución o adaptándome, y me da miedo pensar, y si un día no se le encuentro. O sea, ese conformismo de decir, no pasa nada, hay un problema y ya le voy a encontrar la vuelta. Y si no se la encuentro, ese cagazo tengo. Me da miedo a veces.
3: Beto, querido, buen día. Con respecto a la arenga, sí, estoy muy de acuerdo, pero yo creo que lo que a veces asusta es lo nuevo, los problemas nuevos. O sea, el que siempre tuvo problemas de guita, de alguna forma lo solucionó, ya tiene la cintura para solucionarlo, no se preocupa. Pero a lo mejor tiene problemas personales, sentimentales o laborales. El que tiene quilombos laborales todos los días y los viene resolviendo hace 20 años, ya está, ya se relaja. El tema laboral de alguna forma lo solucionó. Pero a lo mejor tiene quilombos de guita que nunca tuvo y no sabe cómo va a resolver. Yo creo que pasa por ese lado la preocupación a veces de cómo vamos a solucionar nuestra vida. Pero bueno. Aguante, vamos, hay que seguir.
4: Exacto. La fantasía, el terror que paraliza, es ante algo que vos nunca tuviste que afrontar. El problema, guita, todo el mundo, y en este país es como un deporte nacional que todo el mundo practica, como los malabares, ¿no? Pero cuando fantaseás con, no sé, te enterás que el hijo de tal está teniendo problemas con sustancias y que tiene ya dos entradas y tiene problema con la ley, o alguien que está afrontando una enfermedad jodida y vos decís, no, yo a mí si me pasa algo así, yo creo que no tendría el ánimo para encarar un tratamiento, yo creo que me frena. Y por ahí en un momento así te sale una personalidad que vos ni sabías que tenía, y sos un héroe o una heroína ante una situación que vos a priori pensabas que no, yo me caería tendido en la cama, no me levantaría. Y ahí aparece otro que te mejora tu propia versión, ¿no? Esta era la idea. 10:20.

0: Va a estar con nosotros nuestra médica un rato. ¿Qué nos dicen?
1: Buen día, Beto. Buen día a todos. Soy Nasa de Mataderos. Estoy trabajando acá en un restaurante en Palermo, a pesar del feriado.
0: ¿Qué hace, Nasa?
1: Bueno, sí, la verdad que me hiciste recordar varios momentos. A mí me dejaron con dos niños. O sea, el papá está presente igual, pero cuando me abandonó, cuando se separó de mí, yo pensé que no iba a poder reponerme jamás. Literalmente estuve muy deprimida, muy triste durante mucho tiempo. Pero bueno, la verdad, como vos decís, hoy en día mis nenas están bien, están contentos, tienen una madre feliz que está repuntando, con mi familia que tanto me apoya. Así que sí, uno es inevitable pensar que con eso no vas a poder, pero siempre pensar que se van a salir fuerzas de donde sea. Así que te mando un beso grande, gracias por estas reflexiones hermosas.
0: Viste que hay casos de gente que, inocente o no, viste, bueno, va a parar a una cárcel. Pues sí, bueno, ahí es el final. Como estar muerto en vida. Y por ahí en el día a día conociste una persona ahí adentro, después otra, empezás a construir una vida nueva. No te digo que vas a encontrar una vida feliz, pero algo soportable, que, viste, otra cosa, otra versión tuya, viste. Hay tantas situaciones que las pensamos como una pesadilla y después por ahí llegan y las podemos, viste, como, por eso dicen que podemos soportar casi todo, ¿no? Sí, Javi.
2: Beto, chicos, buen día, buen feriado. He pasado tantas tormentas en mi vida y de las jodidas, he perdido mucho en lo personal y también en lo laboral, que hoy en día tengo el cuero tan curtido que no me asusta nada.
0: Un abrazo.
3: Buen día, Beto, tal cual. Es como en un videojuego, que se van desbloqueando habilidades, se van desbloqueando niveles a medida que vos vas avanzando en la vida, así como en un videojuego. Es verdad, vas desconfigurando partes de tu propio ser que no sabías que estaban.
0: Está muy buena la alegoría, es spinetiano,
4: sí.
0: Desconfigurando poder. Claro, te van apareciendo nuevos desafíos y también desbloqueando poderes.
4: Nuevos poderes,
0: ¿no? Sí. Por ahí la vida es un poquito eso. ¿Qué más está?

0: cuando en el mes de enero hubo que ir a jugar la Copa Davis a Corea, la mayoría se negó de los jugadores argentinos. Cerúndolo, Echeverry, Baez, todos los que estaban ahí que podían ir a jugar. Claro, era una fecha incómoda y había que ir del otro lado del mundo. Sin embargo, Thiago Tirante fue, y por eso los chicos que siguen el tenis, muchos le dicen el héroe, porque fue a Corea, ganó su single, la serie no se pudo, pero a partir de ahí empezó la onda, che, este pibe se merece algo bueno en el año por lo que hizo, puso la cara. Y tuvo grandes resultados, y el otro día, si bien Novak Djokovic no estaba 100% físicamente, había que ganarle. Estás enfrentando al mejor jugador de la historia.
1: Además, bueno, empieza perdiendo el pibe.
0: Exacto, pierde el primer set, gana en el segundo donde Djokovic ya estaba con falencias, pero igual.
1: Es Djokovic.
0: Y Thiago Tirante con un tenis moderno, un gran saque, una muy buena derecha. La verdad fue construyendo el triunfo y cuando logra el quiebre en el tercer set, después lo cerró con mucha autoridad. Ahora a las 12 tiene el partido con el andaluce, con un español ya por la próxima ronda. Pero lo que consiguió fue una ratificación del muy buen año y sobre todo merecido por lo que decíamos de haber ido y poner la cara en Corea. Seguramente va a ser singlista ahora de Copa Davis junto con Cerúndolo, que no está atravesando un buen momento. Francisco, sí, su hermano Juanma.
1: ¿Qué edad tiene Tirante?
0: Que también, y debe tener 24, 25, por ahí. Es toda esta generación misma de Baez, Echeverry, Los, Cerúndolo.
1: Platense.
0: Platense, sí.
1: ¿Pinche o tripero?
0: Vamos a averiguarlo.
1: Bueno.
2: 25, Ariano.
3: Mira, Mariano como Betty y como Enzo.
2: No la dudo, voy.
1: Bueno, se queda Ceci Perel, en un rato seguimos hablando de ¿por qué no comer lechuga? ¿Por qué no comer ensalada atrás de viaje y otra? Y no tomar agua. Cosas que no deberías dejar de decir o hacer por tener una relación.
2: Sí.
1: Hablemos de la vida.
2: ¿Les pasó de estar en una relación y de repente sentir que había algo que tuvieron que dejar de hacer porque eso podía generar un
1: siempre
2: conflicto o pelea?
1: No, les pasó. Siempre uno está renunciando a alguien, evitando algo que en el día a día sabes que al otro le molesta y tratas de cambiarlo como hábito. Sí. ¿Quién no sé si?
4: Totalmente. Me ha pasado en el matrimonio un millón de veces.
1: Millón de veces.
2: Bueno, ahí ya hay un tema.
1: Millón de veces.
2: Opa. Eso voy.
1: Claro, el tema es cuántas cosas cambiar. Si yo me decís cuatro.
2: Claro,
1: bueno,
2: si yo me decís. No,
3: pero un
2: no.
1: Hasta cuatro.
3: Si dicen un millón de cosas, te pasan más cosas.
2: Un millón de cosas me parece que es bastante. O sea, una cosa es. Che, ya no lo saludo a mi ex por el cumpleaños porque tiene pareja. Bueno, está perfecto, me parece muy bien, respetar. Ahora, ya cuando dejas de hacer muchas cosas.
1: Para.
2: Uy. Sí, paro.
1: Punto ahí.
2: Punto.
1: Tema que hay que hablar. Y poner punto sobre la silla. Mira cómo te lo digo.
2: Sí, está prestando atención.
1: Yo creo que hay que. Esto hay que hablarlo. Siempre cuando ya la relación ingresó en lo que podríamos llamar camino de relación formal.
2: Ajá. Ok.
1: Yo te quiero aclarar que quiero tener un nene y una nena.
2: Pero hace una semana que no. ¿Cómo es tu segundo nombre? Pará.
5: Mientras somos chongos no hay nada que aclarar.
2: No.
5: Ya pasa a ser formal.
1: Ya saliste.
2: Obvio.
1: Chonguerío, ya pasa.
2: Ya pasó.
1: Entonces se charlan algunas cosas. Bueno, mira, si vamos a vernos varias veces por semana, yo el vínculo que tengo con mis ex no lo voy a cambiar. Vínculo de respeto, de necesito algo, estoy, cumpleaños.
2: ¿Tenés hijos en común con ellas o no tenés hijos en común?
1: No.
2: ¿Y entonces por qué tanto?
1: Porque hubo una relación, porque hubo un vínculo importante,
3: claro.
1: Porque conocí a la familia. Sí.
2: Pasado.
1: ¿Y ahora? Porque permanece el respeto y sabe que puede contar conmigo. Yo no voy a dejar de contestarle un mensaje. Por supuesto que si se pone en un tono romántico. Pongo las cosas en su lugar.
2: Okay.
1: Pero no voy a dejar de contestarle un mail, un mensaje, un WhatsApp.
2: O sea, vos respondés.
1: Hay tres personas.
2: Son tres.
1: O dos, no sé. Tampoco 18.
3: Claro.
1: Estamos hablando de vínculos importantes.
2: Tres son bastante igual.
3: Pará, loca.
2: Son tres. Son tres.
4: Bueno, ¿y en un cumpleaños las invitás?
1: ¿Eh?
4: ¿En un cumpleaños las invitás a las ex que te llevas bien?
1: No, por ahí no hay obligación. Yo te diría que incluyo todo el grupo con las que tuve sexo.
2: No, pero
5: ¿cuántas son?
1: Porque llegué a tener un nivel de intimidad que hoy para mí son personas que forman parte de mi mundo afectivo.
2: ¿Y pero por qué te escribirían? ¿Qué te tienen que pedir a vos?
1: Queda un vínculo, quieren saber cómo andás. Vos querés saber cómo está.
3: ¿Por qué, amor?
1: Es mujer, tuvo una criatura. ¿Cómo anda cómo anda el bebé? ¿Cuál es el problema?
2: ¿Te importa cómo anda el bebé?
1: Sí, porque me encariñé, porque sé lo que vale como
3: ¿y
1: persona.
3: ¿Y sabes cómo se llama el bebé?
2: ¿Cómo?
3: Bautista.
1: Por ahí no prosperó nuestra relación. Pero sé que es una persona espectacular, tuvimos una linda relación. Yo, eso, yo no lo interrumpo. No, yo

0: Te lo quiero decir antes que me, porque te conozco. Y por algunas cosas que dijiste, ya me la veo venir.
1: Te veo venir.
0: Y no. Por eso te dije, sentémonos a hablar, vamos a tomar mate. Esto sí. Te quería decir. No, no, pero, sé si te molesta, sí. Yo no lo cambio, ¿eh?
2: O sea, me
0: no lo negocio.
2: No, está muy bien, lo entendí.
0: ¿Querés un mate?
2: Sí, por favor, gracias. Lo entiendo, digo, me parece raro que con todas. Yo entiendo si con una quedó buen vínculo, viste, medio de amistad. Ahora, con todas ellas, sí. ¿Tenés necesidad de seguir en contacto así
0: necesidad,
2: tan frecuente?
0: Necesidad, no sé. Necesidad, que si no lo hago sí. Me muero, no.
2: Ah, bueno,
0: me
2: entonces...
0: parece que es un... Me parece que es una señal de respeto y está
2: respeto.
0: Bueno.
2: Pero respetar es no, otra re, cosa
0: de
2: más
0: respeto
2: que
0: y de mantener vivo. Por ahí no la veo nunca más.
2: Entonces,
0: pero saber que está bien, que tenía un problema de salud, que está mejor, no sé.
2: Bueno,
0: yo,
2: está bien. Si
0: no me da para bajar la persiana.
2: No,
0: que,
1: si a él le hace bien y a vos no, o sea, ¿por qué no dejas algo que a tu pareja le haga bien? Bueno. A él le hace bien tener un vínculo con su ex y te respeta a vos y solamente le dice feliz cumpleaños como está tu hijo. Es algo que a él le hace bien y a vos no te perjudica. Entonces, ¿no está bueno que lo deje no, ser feliz?
0: Ni siquiera que me hace bien a mí, sé que le hace bien al otro. Uf, y no me cuesta nada.
2: Sos tan bueno vos, tan sí. Bueno sos porque le hace bien al otro. Qué amoroso, realmente.
0: Sos un poco tóxica.
1: Sí, obvio. Porque a la casa de tu mamá no va. A la casa de tu vieja no quiere ir.
2: Y si yo también mantengo contacto
0: no
2: con mis
0: ex,
2: entonces no hay ningún tipo de
0: ningún
2: problema.
0: Problema.
2: Si me junto en su casa a tomar un mate, tampoco hay problema, ¿no?
0: Bueno, ya estás poniendo ahí otro.
2: Ah, no, pero porque quiero saber cómo está, cómo están sus hijos. Quiero saber cómo están sus hijos, quiero ir a saludarlos a su casa también.
0: Bueno, depende cómo. Cuánto tiempo estuvieron, si tuvieron hijos, digamos, un montón de cosas.
2: Bueno,
0: eso
2: okay.
0: Se ve, pero...
2: Estamos bien.
0: No me parece, bueno, listo, ahora estoy en pareja, no te voy a poder contestar, ¿eh?
2: No, está bien, está bien. ¿Sabes qué? Me subo, está bien.
0: Ah, sí, está
2: bien.
0: Sí, ¿te convence, Javi?
3: Yo no sé si tener vínculo con una ex... no, la madre de tus hijos lo tenés que tener sí o sí, ¿no?
2: Sí, eso sí.
3: Pero bueno,
2: sí.
3: Yo para mí
0: o
3: lo
0: nada.
3: Que se cambia por una mujer es la amistad con tus amigos y los hijos no se cambian por nada en el mundo, amigo. Una mina va y viene, los hijos no. Y las amistades tampoco, si son buenas amistades tampoco.
2: Sí, coincido. Bueno, Beto, ¿querés que te lea alguna de las
0: cositas? Sí, yo te interrumpí.
2: No, tranqui, me parece perfecto. El tema de los ex es algo a tener en cuenta cuando arrancas una relación o cuando estás en una relación, porque mucha gente corta vínculo porque sabe que al otro le puede incomodar. Mucha gente deja de saludar por los cumpleaños, pregunta, che, ¿va a estar tal persona en la fiesta? Porque si no, a mi novio o mi novia no le gusta que yo me lo cruce, ¿viste? Eso pasa. Bueno, cosas que no deberías dejar de decir o hacer por tener una relación. A ver, Ceci, ¿cuántas vas marcando vos?
4: Tú me dirás.
2: La primera, salir a bailar o a tomar algo, ¿viste? Ese plan nocturno con tus amigos o amigas. Yo entiendo que hay gente que no le guste salir y eso no hay ningún problema. Si te pones de novio y dejas de salir, no pasa nada porque ya antes no te gustaba. Pero hay mucha gente que antes sí salía y demás y se pone en pareja y deja de hacer cualquier tipo de plan nocturno por el otro. Y yo digo que tu pareja piensa que vos vas a pisar un bar y se te van a tirar encima, ya vas a estar intercambiando saliva con otro hombre, con otra mujer. O sea, claramente no. Se te pueden acercar y vos puedes decir que no. Así que las parejas, primero vamos a arrancar ahí, las parejas que dejan de salir porque saben que si le dicen a su novio o novia, amor, hoy salgo con los chicos, después ya se les espera una buena cara de traste, eso ya ahí hay una señal. Sí, por supuesto. Esta, a ver qué opina la gente, porque hay una generación que está de acuerdo y una generación que está en contra. Decir que otra persona es lindo o linda frente a tu pareja. ¿Qué opinamos sobre esto? Quiero saber.
5: Hay que decirlo. Sí, yo no tengo problema.
2: Bien.
0: Bueno, hay varones que... te hablo por los varones,
5: sí.
0: ¿No?
5: Sí.
0: Qué bueno que está, no le gusta.
1: No.
0: Es buen mozo, sí.
1: Sí, es fachero también.
5: Fachero.
2: Hay una diferencia,
0: sí,
2: ¿no?
0: Sí.
2: En cómo te ubicas cuando le decís.
0: Le doy ni hablar.
2: No, yo no le digo así.
1: Pero por ejemplo, a tu marido no le decís
4: facha, no.
0: Lindo está bien, fachero está bien.
1: De esta mesa, Ceci, por ejemplo.
0: Potro no.
1: No, potro no.
2: Potro no. Es un potro.
5: Ceci lo acaba de decir.
0: Tiene connotación sexual.
5: Llego a decir que alguien es lindo, se muere.
4: Claro,
0: pero
4: sí, no puedo.
0: Pero Ceci, para cada vínculo.
1: Enzo no es lindo.
4: Es hermoso.
2: Para
4: siempre se lo dije a Enzo.
0: Pero sí. Si el macho sabe que el otro es gay, sabe que no entraña.
4: Ahora no le digo que es hermoso, pero yo a Enzo sí le digo que es hermoso.
2: No, bueno, pero bueno, a Edu Bolaños tenés... puedes decírselo.
4: ¿Qué? No, no
0: a Edu
4: sé.
0: Pero vos, alguien, de alguien del country, sí. ¿Le podés decir que es hermoso? Delante
4: no,
0: de
4: no se me ocurriría.
0: Pareja.
1: O que
4: no,
1: es fachero. Che, que es fachero el marido de.
4: No, digo, qué bien vestido.
2: Ay, no, no.
5: Qué bien vestido.
2: Qué elegancia. Estamos hablando de la ropa.
4: Qué elegancia. Esa es una.
1: No, para mí, al hombre. Te hablo por el hombre heterosexual básico, que vos me digas, che, qué fachero que es, que no me molesta. Lindo, es verdad que la palabra lindo molesta. El viernes en un restaurante entró Juan Minujín, el actor.
2: Sí,
1: y fachero. Y una chica, no es fachero.
4: ¿Qué es fachero?
1: No es fachero.
4: Bueno,
1: y una chica justamente que estaba con su pareja, lo ve y dice en la mesa, che, este Juan Minujín... No es, o sea, no es lindo, pero le doy. Y se armó un debate muy fuerte en la
2: bueno,
1: mesa.
2: Bueno, ¿viste? ¿Y qué le dijo la pareja?
1: No, siguen peleados hasta el día de hoy.
2: ¡No!
5: Sí. Igual sí, porque totalmente desubicada.
2: Sí, un poco desubicada.
1: No es lindo, pero le doy. ¿Cómo le, y él le dice, ¿cómo le das? Y como que no es lindo, pero le doy. No, por eso, ¿cómo que le das?
2: Bueno, igual da, es una persona, un famoso. Es obvio que no va a estar con él o ella.
1: No,
2: por ejemplo,
1: no se dice.
5: Porque eso me hace, pensar que si ese comentario que lo estás diciendo ahora, que estás conmigo, que soy tu novio, no me quiero imaginar lo que decís cuando no estoy ahí presente.
2: No, lo mismo, porque no tengo problemas. Digo con
1: dale
2: vos,
1: vuelta. No. Che, ¿qué onda, Matu? No es linda, pero le doy. ¿Molestaría eso?
4: Sí,
1: yo creo que molesta eso.
4: No da.
2: Ahora, yo creo que hay mucha
1: Yo
2: creo que hay mucha gente que lo que permite a la pareja es que diga, no sé, por ejemplo, estás viendo el mundial, los jugadores de la selección son muy facheros. Qué hombre, Paredes, viste, una cosa así. Ahora, el amigo de tu novio, ¿no? Vas a decir, che, Carlos, qué bien que está, ¿eh? Carlos está entrenando.
1: Buena burra,
2: y se puso
1: Carlos.
2: Lindo, Carlitos, ¿eh?
5: Mirá lo bien que está.
2: Carlitos, los bíceps.
0: Ni Carlos ni Paredes.
2: No. Beto, muy prohibido. Sí. No.
4: Pero había unos jugadores hermosos.
2: No, le doy no.
0: Lástima a nadie.
2: No. Le doy no. Bueno, a mí me molesta cuando el hombre dice, qué buena que está, viste, con ese, se está babeando. Sí. Javier, se te cae la baba. Javier.
1: Pobre Javier.
2: Y Javier yo lo he escuchado. Javier, pero bueno, él está soltero, puede.
6: Sí, buen día, un feriado para todos.
1: Hola,
6: yo tuve la hermosa experiencia de que un exnovio dijera sobre una de mis pseudoamigas en ese momento. El que se enganche con esta mina se ganó la lotería. Chica soltera ella. Uno de nuestros compañeros de trabajo enamorado de ella. Y a él se le ocurrió esa feliz idea de comentario. Bueno, llámenme toxi, intensa, celosa, como quieran, pero bueno, le sequé los huevos de principio a fin de la relación con eso.
0: Pero pará, yo puedo decir, yo no me metería ni loco con ese perfil de mujer, pero la verdad que debe ser la esposa ideal, porque tiene esto, esto y esto, la verdad se saca la lotería, en cuanto que, yo qué sé, es ahorrativa, tiene un montón de virtudes, a mí no me gusta, pero que se case con...
2: Si lo pones en esa mejor acción,
0: expresión
2: sí.
0: De deseo.
5: Pero le faltó esa gran aclaración. Claro. A mí no me gusta.
2: Claro.
0: Y por algo le dolió.
1: Esa es la gran, chicos, es el hit de todos los que están en pareja. Todos los que están en pareja. Es como.
5: ¿Estás en pareja?
1: No, todavía.
2: Todavía.
1: Che, te gusta. Hace un día. Che, ¿te gusta la doctora Cecio Matu? Mira, no es mi estilo, pero reconozco que es una linda mujer.
2: Claro, esto. Es cuando hablas de algo no objetivo, ¿viste? Claro. Cuando no es subjetivo y lo pones como una belleza en general.
1: Pero siempre hay que decir eso, porque esa es la trampa de la mujer. Sí. ¿Qué te parece la doctora Pérez? Mira, no es mi estilo, es remona, pero no es mi estilo.
2: ¡Mona!
0: Mona es leve.
4: Sí. Pero porque no está diciendo nada.
0: ¿Qué dicen?
7: Martina, buen día. ¿Eh? Llevamos 34 años con Hermi.
2: Sí.
7: Si vemos un buen culo, los dos decimos, mira qué lindo.
0: 34 años hace. Pasa un chimpancé y
2: Ya está.
1: Yo tengo una.
0: Lo suma.
1: Sí, tengo una mujer, Selene, que está casada con Juan, que está en la playa, y ella le dice a él. Gordo, mirá el culo de esa brasilera, increíble. Como que ella le dice a él que mira el culo de la brasilera.
2: Yo igual soy muy de hacer eso. Tipo, de decir, che, mirá tal.
1: Tipo,
2: no sé si porque las mujeres miramos mucho a mujeres, entonces yo voy y busco la aprobación como de amigos o de pareja, como, che, mirá qué linda ella, no sé qué, ¿viste?
5: Y está bueno adelantarte como para darle el permiso. Claro, que podés mirar.
1: Mirá,
5: si
1: gordo,
5: menos culpa.
2: Igual, claro, ojo, mírate. Porque si yo digo, si es mi pareja, yo digo, che, mirá qué linda, y me dice, sí, no me gusta tampoco. Hola. No me gusta. Tiene que responder, pero no con mucha intensidad en,
8: igual,
2: en la emoción.
8: No me parece
2: que le
8: lindo que estés con un flaco y el flaco entre alguien y la esté mirando. O sea, no me parece que esté bien.
2: No me horrible, gusta horrible cuando te das cuenta que se dio vuelta o a la moza. Viste, claro, la mira de arriba
8: no
2: abajo.
8: No me parece bien.
2: Desubicado.
1: Y es genial que nosotros creemos que ustedes no se dan cuenta.
8: Nos damos cuenta de esto.
1: Viste que el tipo dice, che, re, miré a la moza y no se dio cuenta de nadie. Ah,
5: todos se dieron cuenta.
0: Hay tipos que están, tipos, bueno, mujeres también. Viste, cumpleaños, sí, en un bar. Alguien convocó en un bar, se arma una mesa larga. Con asistentes que a veces se conocen entre sí, a veces no. Algunos salieron a bailar un poquito, otros salieron a buscar algo a la barra. Y quedó tu pareja, la tuya, sí, ¿no? Con un muchacho, muy... es actor, simpático, fachero, en la puntita allá de la mesa.
2: Ay, yo.
0: 20 minutos charlando. Después el novio baile, por ahí le pregunta, che, loca.
1: Perfecto.
0: 20 minutos.
1: Bien encarado, muy bien.
0: ¿Está bien?
1: Muy bien encarado, por supuesto.
0: Es dueña de...
2: Igual. ¿Por qué no puede charlar ahí? ¿Viste? Están charlando un poco. ¿Qué sé yo? Que se sume él también si quiera.
0: Poder
2: charla.
0: Puede, porque nadie se lo prohíbe. ¿Por qué no podría el novio preguntarle, che, tanta charla animada?
2: Así le pregunta,
1: sí,
2: como, che,
1: por
2: tanta
1: supuesto
2: charla.
0: O una chica le puede decir al novio, ¿no pensaste que me podía incomodar 25 minutos hablando con...
2: Depende
0: con esa mina
1: que no conoces?
2: ¿Cómo estaban los cuerpos en la charla?
0: Y había una cosa de empatía.
2: Una cercanía, proximidad, una proximidad.
0: Y sí. No, y ella no cuando gusta se reía, le decía...
1: ¡No!
0: ¿No? Tocar,
5: no, toquecito no.
2: No, toqueteo no.
1: El otro día en esta radio, una persona que trabaja en la radio nos contó una situación de una persona, que hay personas que son así, que
0: de
1: son
0: tocar.
1: De tocar.
0: Cuando se ríen, te tocan el brazo.
1: Yo no podría salir con una persona que todo el tiempo te está tocando. Que tocan hombres y mujeres.
5: No soy yo por las dudas.
1: Te tocan. No, claro, vos chapás directo.
5: Sí.
1: Pero perdón, en una celebración que estuvimos todos juntos hace no mucho tiempo,
5: sí,
1: hubo una situación de una compañera que se quedó hablando en una esquina con un hombre. Si no estaba en pareja. Si estaba la pareja de esa persona, yo creo que se le pudría.
5: Yo creo que sí.
1: Pero él vino, viste que dice, no, era compañero de Lizer. ¿Qué compañero de Lizer? ¿A quién le querés mentir? ¿A quién le querés mentir?
0: ¿Se acuerdan de que hablamos una vez que hay un ítem de lo que podríamos llamar celos, que no son celos, es, loca, yo sé que vos no tendrías nada con este tipo, pero cuando vos te reís y te le tirás encima y le agarrás el bracito, va a pensar que te lo querés voltear.
2: Sí,
0: y a mí no me gusta que el tipo piense eso de vos.
2: Total.
0: No es que yo crea que vos sos una... No.
2: Sí.
0: ¿Me lo podés evitar?
2: Bueno, es lo mismo que pensamos nosotros cuando ustedes likean fotos de otras mujeres.
1: Pero no es físico likear.
2: No, por eso. Los tenemos que portar bien los dos. Ni vos ponerle me gusta, ni yo acercar mi mano.
1: Ustedes cuando acercan la manito y hacen esto, ¿lo hacen sin querer? O lo
2: sí,
1: hacen...
2: yo igual, perdón, pero lo hago sin querer.
8: Sí.
2: Tampoco es igual. No, pero muchas veces te estás cagando de risa y qué
1: no,
2: sé yo.
1: Pero yo me río con Beto todos los días y no lo zarandeo.
8: Pero bueno, yo también soy de tocar.
1: ¿Vos sos de tocar?
8: Sí, de que, ay, qué buen comentario. O sea, y ya básicamente.
1: Y justo le tocaste a Enzo. Que te parece hermoso. Seguí sumando, Ceci, dale.
2: Bueno, continúo. Tener amigos del sexo que te atrae y poder juntarte a solas con ellos. Muchas personas lo dejan de hacer cuando se ponen en pareja. Y la verdad es que juntarte a tomar mate con tu amigo o amiga, yo entiendo que te pueda poner celoso o celosa, porque si, che, qué onda, te tenés que juntar mano a mano con alguien de sexo que te atrae, pero es tu amigo, amiga, no, tenés que controlar tus celos. O sea, entiendo que te pueda generar una inseguridad, pero no se la manifiestes a tu pareja, no le puedes prohibir que se junte con su amigo si es algo que encima hacían antes. Yo entiendo si justo ahora se acaba de hacer amigo o amiga de alguien del trabajo que vos no conocés ni nada. Pero
5: ahí cambia todo.
2: Ahí cambia todo.
5: Permitime decir.
2: Sí,
5: ahí cambia todo.
2: Puede ser.
5: Si ese amigo es un amigo de toda la vida,
2: sí,
5: y tiene trayectoria antes que el nuevo novio,
2: sí,
5: no tiene derecho a reclamo.
2: Nada.
5: Ahora, si vos estás de novia y te estás haciendo amigo de un tipo del trabajo y es heterosexual, tiene todo el derecho a reclamar, creo yo.
2: Sí, yo coincido, coincido. Y más si encima la pareja no lo conoce, nunca lo vio o la vio, así que sí. Sí, Javi.
9: Buen día, Brito. Buen día, Mesa. ¿Sabes que una vez fuimos a un cumple de los parientes de mujer? Mi mujer se levantó, ¿viste? Se puso a hablar con... hablar, no, a bailar con un chico. Y se bailó como tres temas. Ah, yo estaba ahí. Viene una chica, pues yo la conocía, era conocida de ellas, y me sacó a bailar. Cuando me sacó a bailar, automáticamente ella lo soltó al chico. Bailamos como tres, cuatro temas también. Y después se me enojó. O sea, yo no fue mi intención hacer lo mismo, pero vino una chica y me sacó a mí, bueno, listo, salimos a bailar un rato.
2: No fue mi intención.
1: Por eso la fiesta del trabajo se va solo. No, las salidas con amigas y con amigos es solo, no es en pareja.
2: Está bien, ella fue la desubicada primero. Está bien, ahora, ¿vos tenés que empatar el partido? No tiene que empatar el partido, esto no es una competencia.
1: No, me quedo mirando cómo vos bailás con un señor.
2: ¿No les enseñaron a ustedes cuando eran chicos no le hagas al otro lo que no te gusta que te hagan a vos?
1: Pero ella me lo hizo.
2: Sí. Bueno, pero ¿qué tiene? No seas un nene, no repliques un comportamiento que no te gustó.
1: Mirá, Jesús puso la otra mejilla y así le fue.
2: No.
5: Era la única forma de demostrarle lo feo que se siente. Ella se dio cuenta y por eso soltó a este chico, si no bailaba dos bloques más.
2: No.
5: Con el tipo, sí.
2: Para mí es muy infantil empatar el partido.
0: Yo
2: chicos.
0: Conocí un tipo, viste, hay gente que terminante con la relación. Una fiesta, no me acuerdo qué tipo de fiesta era. Y ella estaba, dale, baile, y este estaba sentadito, su pareja, el tipo que yo conozco. La verdad me siento mal. ¿Sabés qué? Si fuera por mí, me voy a casa, pero me siento mal. No, no. ¡Ay, qué aburrido! Che, de la reacción. Y medio como que se va a bailar de nuevo.
2: Ella.
1: ¿Sola o con gente?
0: Ahí, viste.
1: Ok, mamá. Grupo.
0: Este se levantó, se fue, abrió el departamento, empezó a meter sus cosas.
2: ¡No!
0: ¡No! No lo vio más.
2: No.
0: Así se tiene que portar. Así se porta un alfa lomo plateado.
1: No puedes hacer consejo.
0: Hay que ser el arralde.
2: No. Es un extremista.
1: Miremos a Justa Cecilia.
0: Eso haría José Larralde.
8: Pero el flaco tenía que haber levantado si no le gustaba y bailar con
0: explicó,
8: la mina.
0: Ya le explicó. Le dijo, sí, yo me siento mal. Yo me quiero ir. Ahí tiene que haber una necesidad. ¿Pero qué te pasa? ¿Qué te viste algo? Quedarte ahí un poco de empatía.
2: No es mi culpa que seas un artista.
8: Pero ¿cuántas fiestas tenés por año? Hay que aprovechar. Claro, de bailar, bailá vos con ella.
1: No, te pusiste para el lugar de
0: no soy para vos ni sos para mí. Yo los aplaudo.
2: No, Beto, pero qué extremista.
0: Tiene que volver la cosa también.
2: No, ¿qué es mi culpa?
0: Seguí bailando.
1: Y él se fue.
0: No le hizo ninguna escena. Pero vos... Voy a la mierda.
2: ¿Y no puedo bailar? ¿Qué entonces? No,
0: bailá todo lo que quieras y yo me voy.
5: Pero después cuando te preguntan, ¿por qué terminaste tu relación? ¿Porque estaba bailando
0: éramos,
5: en tu cumpleaños?
0: No, porque éramos diferentes. Éramos
1: incompatibilidad de carreteras.
0: Un pequeño detalle que me abrió un mundo de lo que me esperaba de esa
2: pero
0: parte.
2: Ya te querías separar de antes. No puede ser.
0: Adelante, Javi.
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0: Che, una pregunta. ¿No se podrá pasar los feriados para la semana que viene? Pasa que ni escupí por lo seco que estoy.
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3: Pero sí, Betito, ¿cómo te vas a decir adelante de todo que soy aburrido? Bueno, quédate sola.
4: Ahí va. Depende el tipo de, digamos, hay 10 posibles reacciones. Che, yo me siento mal, la verdad. No es mala onda, pero no me siento bien, te está diciendo. La verdad es que si es por mí, me voy. ¿Qué te pasa? ¿Qué es? ¿Qué es la cabeza? No. Bueno, vamos. Una segunda posibilidad. Hay como 10. Esta fue la peor. Ay, qué aburrido. Ni la peor. Por ahí el tipo estaba teniendo un infarto. Ay, qué aburrido. Che, otra vez. Bueno, hasta acá llegamos.
5: Para, pero si no, ¿qué tengo que hacer? ¿Soportar que siempre me arruines las fiestas?
4: No, siempre no. Si yo no dije, ocurría a menudo que él no quería bailar, no.
5: Pero es un patrón común en algunas personas.
6: ¿Cuál?
5: Que cada vez que vamos a una fiesta y si a mí me gusta bailar y me ves feliz bailando y te invito a bailar y vos no querés bailar, yo voy a bailar con alguien.
4: Este
5: pongas decía, la cara que pongas.
4: Insisto, no es que era algo. Vos decís, es un patrón en cierta persona. Acá estamos hablando de una pareja donde uno de los integrantes no reaccionó como el otro esperaba y dijo, hasta acá llegué. No necesitó ni una charla posterior. No, después lo vamos a hablar. Dijo, ya si esta persona es capaz de hacer esto, de ni siquiera preguntarme qué me está pasando físicamente, que incluye me siento mal, y se fue a bailar, y me dijo, qué aburrido. No hay mucho más.
7: Pero vos tenés no había más la data de cómo se comportaban en otras fiestas. Como para hacer
4: que yo sepa, no había. No, no es siempre me hace lo mismo, no.
7: Ah,
4: no.
7: Entonces ahí yo ya empiezo. Pero un poquito a estar del lado de él.
4: Igual. ¿Qué más?
8: Así, Beto, así. Las reglas te las voy a leer una sola vez al principio de la relación. En así cuanto nomás rompió una sola regla, no se va a discutir nada. Te quedaste solita. No. Saludos.
7: Pero perdón.
4: Después ser todo lo tierno que haga falta, compañero, estar en cada detalle de lo que necesita. Pero hay reglas.
7: Es la constitución esto, pero perdóname.
4: Y hay una constitución de la pareja, que no escrita. Sí.
9: Yo creo que si tu mujer está bailando con otra persona y vos no la quieres empatar y después le expliques, mirá, no me gustó porque sentí esto y lo otro, y ella no va a entender lo que él sintió. La única forma que sienta lo mismo es que él haga lo mismo, no hay otra.
7: Chicos, no, qué perverso todo.
4: Cada
7: no
4: uno.
7: No me gusta esto.
6: La vida es perversa,
7: no,
6: Martina.
7: No me gusta. ¿Por qué no puede
4: otro quilombo que armaba,
7: sí, la verdad que estoy armando.
6: Sí, querido. Trae el ranking de canciones.
10: Beto, el reclamo eterno de mi pareja, va, mujer de 15 años, que nunca voy, nunca la acompaño en un cumpleaños, las veces que voy, que no bailo, que tengo cara de culo. La verdad que no me gustan los cumpleaños, no me gusta bailar, no me gusta el tumulto de gente. Las veces que voy, voy por obligación. Y bueno, soy así, qué sé yo, nunca lo pude corregir, no hay forma de que le encuentre la vuelta. Y bueno. Hasta ahora estamos, pero es un reclamo eterno.
4: Otra cosa para hablar cuando se toma la curva de, bueno, chongo a pareja. Uh-huh. Uno puede decir, mira, quiero decirte, reunión de pareja, sí.
5: Sí.
4: Cumple de una amiga donde casi todas son amigas tuyas, yo no conozco ni el loro, no. Tampoco te voy a pedir que vos vengas a un cumple de un amigo, claro. Somos todos muchachos de Aedo y pasa. No. Bowling ahí, sí, vamos, social, okay. O sea, soy social. Tu familia con algunos parientes, tíos que caen ahí, todo, no.
6: ¿Y cuál sí? ¿Con mi vieja cumple mi vieja?
4: Una cada,
6: okay.
4: Pero no con mucha continuidad.
6: ¿Una por mes me das de esas?
4: Donde yo no voy a poder hablar todo el domingo a la tarde. No tengo continuidad. Ya un par de veces fui, me recontraaburrí, nadie viene, ningún anfitrión viene a integrarme, ya está. Con tres veces que fui, me vas. No me obligues. Se puede charlar amablemente. Tampoco te voy a obligar a que vengas.
7: Está bien.
4: Con los Tano, que también, viste, son un poco gritones y sé que no te... Todo recíproco.
5: Así charlado me gusta.
4: Charlado, tomando, todo charlado.
5: Tomando el audio del último oyente.
6: Sí.
5: Que él no soporta ir a las fiestas y que está ahí sentado y siempre ocasiona el mismo problema. En este caso, cuando el oyente cuenta que a él no le gusta bailar y nunca le gustó, yo siento que su pareja tiene la total libertad de estar bailando durante toda la fiesta y él es el que no puede enojarse. Porque está bien, yo te permito que vengas a la fiesta, que no bailes, que estés con cara de cola sentado, pero tampoco eso me da pie a mí para que yo no disfrute nunca más un baile.
6: 100% de acuerdo. Pero
7: ahora vos, sí.
6: Así, sí.
7: No, digo, si charlan eso y están de acuerdo y después cambian, o sea, como que no le gusta que te vayas, porque...
4: No.
7: A vos te encanta ir a bailar y algún día querés ir a bailar a un boliche, a una fiesta que te invitaron y vas solo. Uh-huh. Y te dicen, no, solo no, tenías que ir conmigo. Pero vos no te gusta venir.
5: No te gusta bailar.
7: Entonces, que no voy más a bailar.
2: Exacto.
7: Nunca más voy a bailar porque a vos no te gusta bailar, yo me tengo que quedar.
5: Voy. Se termina todo.
6: Upa. Muy real lo contó Noé. Falta el nombre.
11: ¿Qué tal, Beto?
6: Gerardo.
11: Buen día. No, yo creo que uno cuando va tomando experiencia de vida ya nota una característica que te marca un rasgo de conducta, ¿no? Una acción que marca una conducta. Y entonces ya en ese momento decís, bueno, no es por acá, me voy ahora, antes de que se genere más quilombo.
6: Estoy de acuerdo.
7: Pero sí, pero muchas veces se termina viendo después. No te das cuenta en el momento. Puede porque ser. También una persona se puede volver con el tiempo más amargada.
4: O durante un tiempo no muestra todas las cartas.
7: Sí, muchas veces ya estás ahí en el barro cuando lo ves. Que estás hace 2 o 3 años o hace 10 y de repente la cosa se volvió así. No fue siempre.
12: Hola chicos, ¿qué tal? Ariel de San Martín. Ahí tiene que ver con el tema de si vos conoces a tu pareja o no conoces a tu pareja. Si vos estás con alguien que hace 3, 4 años que está, vos sabés la cosa que le molestan y la verdad, si vos te vas a, sabés qué es el oce, te vas a poner 20 minutos a hablar con un flaco, sí, te va a comer la cabeza después, ¿eh? Uno tiene que tener una idea más o menos, por lo menos conocer con quién está.
4: ¿Vos qué opinás, Ceci?
7: Y es muy discutido esto, porque...
6: No, pero dale.
5: Vamos, Cecilia.
7: Estamos discutiendo, vos discutí nomás.
5: Y métele.
7: Es difícil con todo el tema de la pareja para cuando estás en un cumpleaños o una reunión. A mí me parece que si vos te casaste con alguien que ya sabés que es así, como decía Enzo, divertida, que te gusta, o divertido, que le gusta la fiesta, que le gusta salidas con amigos, me parece que si al otro no le gusta, como la gente contaba, que no le gusta ir a cumpleaños, me parece que es mejor para los dos que vaya sola para el cumpleaños o solo si le gusta. Entonces están los dos tranquilos. Uno no pone cara de traste, el otro lo disfruta, la pasa bien, pero después no planteos de, tuviste toda la noche afuera, volviste a las 3 de la mañana, 4 de la mañana, ¿qué estuviste haciendo? O sea, el planteo es, anda, disfrutá vos la fiesta, yo me quedo acá. Pero también es verdad que la pareja cambia muchísimo cuando se casa, ¿no? Eso es, muchas veces una persona conoce a una personalidad que después cuando se casó, cambió.
4: Era realmente así. Escúchame, ¿cómo hace la mujer para detectar con tanta precisión? Porque a veces dice, no soy celosa, la verdad, no. Ahora, esta no me gusta.
7: Sí, tenemos un radar.
4: Y esa siempre. Son entrañan un peligro
7: potenciales
4: real. Sí. ¿Cómo lo descubren?
7: Sí, ustedes no son tan vivos en eso. No, ustedes como no detectan.
4: Nosotros no hicimos nada.
7: ¿Qué tipo nos puede gustar?
4: No, vos la viste a ella en acción.
7: Sí, pero además yo ya sé qué mina te puede gustar. Sí, o sea, también... sé qué mina te puede gustar y sé que ella tiene intenciones.
4: Porque cuando la ponen, pero...
7: Sí. Y por cómo hablan ustedes de
4: nunca
7: ella
4: la
7: también.
4: Pifia.
7: Por
4: no,
7: cómo hablan y qué dicen también.
6: Nosotros no...
4: No, el tipo no abre la boca.
6: Claro, eso... No, pero para mí lo más interesante, y duplico lo que dice
4: no
6: Beto...
4: No se va a suicidar así.
6: Que hace que ustedes sean... aún más genias todavía, que nosotros somos vivos y decimos, no, yo le hablo de Noel, le hablo de Matu.
4: Más, la por... critico.
6: Claro.
7: Es que por eso te digo, cuando la critican mucho, yo me doy cuenta que es por algo es. No, ella no.
4: Lo ideal es ni abrir la boca, pero igual.
6: Pero como, si fuera una foto...
4: te viene a visitar al laburo.
6: Sí.
4: Hace así y dice, es aquella. Sí. Y ni abrió la boca.
6: Y vos estás acá.
4: Qué bien.
7: ¿Cómo la ves?
4: Postural.
7: Sí, todo.
6: Es esa. Pero lo loco es que entra acá, ve todo y dice... ¿Viste Marilina, la de Recursos Humanos?
7: ¿Qué?
6: ¿Cuál? Si ni la veo. Esa. Y es esa. ¿Ah? Y es Marilina de Recursos Humanos.
5: Es como el instinto materno, amiguita. ¿Viste?
4: Que vos escuchás, solo vos escuchás a tu bebé llorando a...
7: No solemos, por eso créannos cuando nos cae mal una mina.
4: Sí, sí, ese, sí. Nunca se equivoca.
7: Me cae mal.
2: No, sí.
4: La oyente que en este momento tiene una mina en la mira. De las amigas, compañeras de su pareja.
7: Es ella.
4: Refuerce esa idea. Sí. Porque no está equivocada.
6: Y sí. Consejo para los hombres: cuando un tipo, cuando tu mujer te diga, che, ¿qué pasa con esta? Guarda que esta gusta de vos. Y vos por ahí no lo sabés.
4: Sí, Javi.
13: Hola chicos, ¿cómo están? Mi nombre es Claudia. Bueno, yo hace 26 años estoy en pareja. Él es un canceriano, yo soy una capricorniana. Hay un secreto de estar tanto tiempo juntos, que es el hecho de no, digamos, no mezclar los espacios. Ahí en algunos puntos somos muy diferentes. Entonces los dos respetamos mucho el espacio del otro y no generarle incomodidad. ¿Es fácil? No, no es fácil. ¿Es posible? Sí, es posible. Y aparte es sano.
14: Así nomás.
4: Muy bien.
5: Esa última parte es fundamental, es sano. Y respetar los
4: espacios. Después está en cada pareja, ¿qué es el espacio del otro? La City, lo viernes a la noche.
6: Pero para mí ir a la City, lo que pasó el otro día, que Beto fue a la City un viernes a la noche. Bueno, encima Beto, ahí vos sonaste, porque al ser una persona conocida y popular, y no puede hacer nada.
4: Tiran encima las mías.
6: No, lo bueno es eso, y lo malo es que no puede hacer nada, porque, che, lo vi a Beto ahí a los besos con Enzo. No, no puede, bueno, no
7: puede ir a la oscuridad.
4: Voy a besarme en el espacio público.
7: Puede ir a una sombra.
4: Y menos con Enzo.
6: Pero
7: ¿por qué no? ¿Puede ir a un sector oscuro donde no se vea y de repente?
6: Pero ir a bailar, ¿se puede ir a bailar solo? Sí. ¿Vos podrías ir a bailar solo? Sí.
4: Sí.
7: Obvio. Es que
4: es lo que más me gusta de la vida.
7: ¿Cómo arrancó esta columna? Diciendo, una pareja no te puede prohibir que salgas.
4: El
7: que
4: otro
7: salgas
4: día
7: a bailar,
4: en la City,
7: que salgas a un bar.
4: A veces voy acá porque está cerca y... Fíjate que es lo que más me gusta. Como en el fulbito, lo otro es ir a un boliche, boliche, quilombo, música, aunque me quede ahí tomando una copa. Gente bailando. Celebration. Me quedaría hasta que sea de día. ¿Cómo me gusta?
5: Y si tu compañera de vida tiene el mismo hábito, ¿no te molesta? Que le guste hacer eso mismo sola.
4: No me molesta.
5: Ok.
4: Pero a mí me así encanta eso. No es que entre y digo, mucho ruido, mucha gente. No, cuanto más gente mejor, más quilombo.
6: Pero te gusta la situación boliche. Sí, la situación. No es el levante, es el boliche, el humo, el trago, la barra. Y ver cómo interactúa la gente.
4: Me encanta. La música. Sí, buena música.
6: Obvio.
4: Esto, escucha. Estás entrando ahí, quilombo, gente que pasa. Un trago. Qué lindo.
6: Tira la barra.
7: Y no se te pasa, porque a veces cuando empezás una relación, a Ceci le debe pasar lo mismo, porque las dos sabemos que nos gusta bailar.
4: ¿Y Ceci?
5: ¿Está empezando la relación, Ceci?
7: Claro, no, digo, que piensan, bueno, 2-3 años ya va a madurar, va a cambiar. Y no se nos pasa, seguimos con ganas de bailar.
6: ¿Vos seguís igual, Ceci?
7: Saquen de fiesta a Ceci Noé, por favor. Con unas ganas de salir.
6: Pero por ejemplo, ustedes, si con Beto le hicimos un sábado a la noche, un viernes, vamos a la City, ¿pueden venir?
15: Aparte es más, ¿sabes las veces que le digo a amigas mías que me dicen, tengo estos gustos, tengo tantos cubiertos, no puedo invitar a más? Si te cae alguien, si te cae alguien un día antes, a mí no me molesta. Vos avísame.
4: Es buena esa. Hay tipos, un perfil de varones que donde vemos un partidito de fútbol, quisiéramos, si dicen, che, nos falta uno, entramos, de jean.
5: De jean y hasta con zapatos.
4: Sí. Y un boliche con música. Humo y mucha gente, siempre vamos a estar.
5: Ahí me pasa en una plaza, están jugando un picado y digo que se les vaya la pelota y me venga.
6: Ay, para pararle y pegarle.
5: Hago jueguito, levanto y se las paso. Cálmate, Eduardito.
16: Beto, Mesa, buen día. ¿Cómo están? Yo tenía una compañera de trabajo que nosotros dos teníamos un juego y decíamos que dentro del laburo éramos pareja. Y la que era mi mujer en ese momento la tenía en la mira y no se equivocaba. Sí. No sabes el lindo juego que teníamos dentro de la empresa.
7: ¿Qué juego de mí?
16: Después, con el tiempo, cuando yo me separé, se terminó concretando.
7: Y sí, obvio, rey. No pueden jugar al buraco, no pueden jugar a otra cosa.
15: Al juego del amigo compartido.
7: Jugamos a que somos pareja. Flaco, tenés una pareja afuera. El laburo seguís existiendo.
5: La fuiste a buscar y estaba esperando ella también.
7: No,
5: obvio.
7: Estas cosas me indignan a mí. Sofi, vos no me cortes estos audios, amiga. No puede ser.
4: No te pongas mal. Es la vida.
17: Bueno, pero vayan solos. ¿Cuál es el problema? La confianza está en todos lados, en una fiesta. En el trabajo, confía, listo, que vayan solos, disfruten cada uno solo. Se supone que tiene que tener todo un poco más normal, ¿no? Y listo, pero no tanto, ¿viste? Un tiro y afloje. Sí. Vayan solos, cómpense solos, vayan, disfruten. Y si quieren estar juntos, pásenla bien. Si esto es un rato, como decían recién.
2: ¡Dale de una vez!
4: La mayoría de las visitas a alojamiento se dan entre 10 de la mañana y 6 de la tarde. Cuando uno, horario insospechado, no lo va a hacer a la noche. La trae un compañero de trabajo en el auto acá.
6: Sí. La trae Carchan. No hay ninguna duda. De hecho, Fer Alonso y Noé no pasó nada porque Fer
4: Alonso. Pero van a ser tan obvios.
14: No, no, y vuelve.
4: Si está pasando algo carnal, ¿la va a traer hasta la puerta de la casa con el auto? No, no, no dice.
15: No, no. Nah. Hasta la puerta de la casa no. O sea, que sale la pareja.
14: A una cuadra.
15: Hasta
14: la esquina sí.
18: Hasta la esquina. Una
15: pero
18: cuadra.
15: Puede ser que todavía no haya pasado y se esté cocinando en ese auto.
14: Sí.
15: Puede
14: sí.
15: ser. Yo...
4: Pero le ahorra dos bondi. Porque el trayecto no es tan largo. Pero para ir en colectivo son dos colectivos. Y a vos con un viajecito de 10 minutos te
15: ¿pero
4: deja.
15: ¿Por qué no puede ser caballero?
6: Bien, Ceci, hoy son
14: no,
6: dos lucas.
14: Porque los hombres no son caballeros, son jeropas. Punto número uno.
6: Perdóname, ¿cuánto te lleva a tu casa?
14: Y eso no, no está en discusión. Pero, escuchá, ¿la que es llevada, la compañera que es llevada a su casa, no sabe que en el fondo le tienen ganas? ¿De verdad se comió el verso de que el compañero es tan buen compañero que la acerca hasta su casa?
4: Se lo puede sospechar, pero le conviene.
15: Sí, claro,
4: conviene
15: le sirve.
6: Y por ahí
15: yo,
6: le sirve.
15: Yo sigo pensando que el hombre es caballero.
6: Sí. Ceci, sí, ¿quién te lleva a tu casa después de verlo en el sitio de microteatro?
15: Vos.
6: ¿Intentarlo con
15: nada.
6: Vos?
15: Nada. Y nos matamos de la risa.
6: Bueno.
15: Por favor,
6: por
15: una persona que está...
6: ¿Y a vos también te lleva o no?
15: Sí, bueno. Por eso.
19: Y me pareció un caballero y yo lo aclaré. Dije, qué divino, estaba a 4 cuadras del evento y se fue a llevarnos a las mujeres cada una a su casa.
15: Y pero yo es un hombre trola, hay que dejarlo un poquito aparte de la cuestión.
6: ¿Qué es un hombre trola?
4: Ceci, queda para ver, pues está Cartañá ahí y tenemos que empezar terapia. Gaby. Dejamos, ojo lo que comes de vacaciones porque te las podés arruinar para la semana que viene.
19: Pero dejamos lo del tanque de agua, aunque sea aclarado, desde el avión.
4: Dale.
19: Para lo que preguntaban antes, les sugiero que no tomen ni el café ni el té en el avión, por favor, porque usan el agua de tanque, que generalmente es muy difícil de limpiar, puede tener Escherichia coli. Tiene que el agua, para evitar que haya bacterias, tenés que hervirla a 100 grados y ese agua de café no se pone a 100 grados. Así que, amigos amantes del café, que yo siempre les estimulo a tomar café, que es bueno, beneficioso para el corazón y que baja el riesgo de insuficiencia cardíaca, infarto, tómelo en cualquier momento, menos en el avión.
4: Hay gente que se ve que tuvo algún inconveniente, algún percance, porque yo he visto que llevan su agüita mineral.
19: Sí.
4: Una vez que ya sirvieron todo, va y... Y yo te doy mi agua para hacer un té.
19: Está bien esto.
4: Puedes decir, uy, ¿qué? Pero por ahí tuvieron ya alguna experiencia fulera. Bueno, Dere Aperel Cecilia es el Instagram de Ceci, síganla, consúltenla. Y si hace falta, por ahí como mucha gente, va al consultorio. Gracias, Ceci.
19: Gracias a ustedes, buena mañana.
4: ¿Vos tenés tanda, Javi? Empezamos terapia con Cartañá,
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0: ¿Qué pasa de importante, Noé?
1: Los trenes aprovechan justamente los feriados para hacer mantenimiento, para renovar, para mejorar la infraestructura ferroviaria. Así que tengan en cuenta que el Mitre, en su ramal Tigre, está interrumpido hoy durante todo el día. Y los ramales, José León Suárez y Bartolomé Mitre, van a circular limitados hasta Belgrano R, así que no llegan a Retiro. Así estuvieron todo el fin de semana. El San Martín, lo mismo, van a estar restringidos entre Villa del Parque y Pilar o Cabred, aquellos que lleguen a Cabred, hasta las 4 de la tarde, así que tampoco llegan a la terminal de Retiro. Recuerden además, fin de semana largo, restricción de tránsito pesado en la autopista Buenos Aires-La Plata, autovía 2 y rutas provinciales, hoy de 2 de la tarde a 12 de la noche, sentido Ciudad de Buenos Aires.
0: Me dice un compañero que estaba internada, habían operado de cadera, y lo fue a visitar una ex. Y hubo ahí un chichoneo, entra la kinesióloga, la ve, un minuto la vio, y después le dijo, le estás dando, ¿no? Un minuto la vio en un hospital.
2: No.
0: El olfato femenino del que hablábamos antes.
3: La kinesióloga, o sea, ni siquiera la, su, la
0: nada,
3: pareja.
0: Nada, nada.
2: No, como ni siquiera, no, claro.
0: Lo vio en el aire.
4: Se nota.
0: O por ahí hay un olor, ustedes huelen.
4: No sé, tal vez inconscientemente, puede ser.

0: el conocimiento susurrando. Bien, es llegar a una
1: conclusión. Ahí viene la pata racional.
0: Llegar a una conclusión que tiene una lógica, pero sin entender la lógica de la conclusión. Te lo voy a explicar así. Imagínate que yo agarro un tubo de PVC blanco, esos de cañería, ¿viste? Sí. De 1.5 metros de largo. Bien. De un lado meto un gato. De otro lado meto un ratón. Y lo tapo. Bien. Y escucho el ruido de un gato. Bien. ¿Qué podemos deducir que pasó?
2: Que el gato se comió el ratón.
0: Muy bien, perfecto. Ahora, si yo traigo a alguien de Marte, que nunca en su vida, porque en Marte no existen las formas cilíndricas, nunca vio un tubo, no sabe que se juntan en el medio, nunca vio un gato, nunca vio un ratón, nunca escuchó, ¿no es cierto? Cuando abro el tubo y veo que el gato sale con el ratón en la boca, esa persona de Marte va a decir, qué tipo intuitivo, tenés magia, dedujiste cosas. No, vos llegaste a una conclusión sin verte la conclusión. Sin ver todo el proceso. Bien, muchas veces, está estudiado así, ¿eh? La intuición es eso, es llegar a una conclusión de ver determinadas señales que no las percibís conscientemente, las percibe tu subconsciente y llega a una conclusión.
3: Y podríamos asegurar que la mujer que detecta con tanta facilidad y precisión una mujer peligrosa, ¿tuvo problemas con una mujer peligrosa? ¿Hay un antecedente ahí que le dejó una lastimadura a ella?
0: No sé si una herida, lo que sí tiene, pesquisó los datos, tal vez pesquisó una mirada, tal vez pesquisó, ¿no es cierto?, cosas muy sutiles que no dice. Yo vi que vos de repente le miraste la mano y ella te tocó el hombro.
3: Sí, porque hay mujeres, yo te lo escuché muchas veces, saben que su pareja, cuando se toca la orejita, está tratando de seducir.
0: Claro.
3: Hay un gesto que tiene que lo manda en cara, muy imperceptible, solo ella lo nota.
1: Claro, mira.
0: Que mienten de determinada manera, que se ponen nerviosos de determinada manera.
3: El tono de voz.
1: Pero ¿por qué, Gaby, la mujer lo nota más que el hombre esto?
0: Tal vez porque está más atenta, los hombres somos más en general.
4: Más intuitiva la mujer en general.
1: Más sensibles también, creo.
0: Estamos más atentas, los hombres somos más distraídos, enfocamos en otra cosa. Ayer quiero tirarles esta que tiene algo que ver con esto. Para ustedes, éticamente, ¿cómo funciona? ¿Está bien o mal?
4: Si lo hiciste vos, está mal.
0: No lo hice yo, no lo hice yo. Una chica me dijo que es soltera,
4: Sí.
0: Pero con un bebé de un año que va al pediatra y salió con el pediatra. ¿Técnicamente cuenta como su paciente o el paciente es el bebé?
4: El paciente es el bebé.
1: El paciente es el bebé.
4: Sin duda.
1: Y de hecho me parece excelente, porque si le pasa algo al bebé, va a estar muy bien.
0: No, el hombre casado, el hombre casado.
4: ¿Y ella?
1: No.
4: Perfecto.
1: No, perfecto.
4: ¿Cómo perfecto? Yo pensé en la criatura, perfecto. Tiene un padrastro.
0: Ahora, no tiene un padrastro. Ahora, ¿debe cambiar de pediatra?
3: No. Yo no le llevaría a un chiquito.
0: Yo no le llevaría tampoco
3: a ese muchacho.
0: Me parece que hay una ética ahí que no está puesta.
3: Esa ética parece un poco ampulosa la palabra.
4: Pero vos sos la chica, ¿cambiás de pediatra?
3: Yo conozco toda esta escena.
4: Sí.
3: Y el día de mañana tengo un chiquito con mi pareja y este es el posible pediatra. Le digo, no, este no.
0: Yo tampoco.
4: Coincido.
3: Y por ahí es un gran pediatra, ¿eh?
1: Gran pediatra que le gusta ser infiel.
4: La mujer está soltera.
3: No sé si ser infiel. Le gustan las minas que le llevan a los pibes, digamos.
1: Bueno, pero
4: también, ¿para qué le llevas un pibe vos estando soltera?
0: No, pero...
3: Que ni siquiera es tuyo.
4: Claro.
1: ¿Y cómo sigue la mina también? ¿Él va a cortar?
0: No, fue una sola vez y ahora sigue yendo. Y los dos fingen demencia.
1: Y el nene
2: ahora
1: está
2: me imagino
1: todo.
2: A ella lo lleva el bebé.
3: Nene no tiene tos.
4: No tiene nada el nene.
2: Aténdelo, algo tiene.
4: Tiene
1: el nene
4: fiebre.
1: Le va a crecer un trauma para mí.
0: ¿Al nene?
1: Sí, el nene le va a crecer trauma. Pero, él es bebé, todavía no. Pero él capta.
4: De grande va a decir: yo al pediatra una vez por semana, no sé por qué.
0: Hipocondríaco.
1: Recuidado estaba. No le iba a pasar nada.
3: Consulta para Gabriel.
5: Hola, Gabriel, buen día. La consulta mía es, te hago, yo soy un tipo que, un ejemplo, ¿no? Discuto con mi mujer, ponele, no tengo mujer, pero te hago el ejemplo, discuto con mi mujer y no puedo parar de inflarla con mierda para que me odie, ¿entendés? Ponele, estamos discutiendo, agarro una foto nuestra, la rompo, no la agrego a ella físicamente, a nadie agrego físicamente, pero sí con las palabras, con las cosas que digo y lo que siento. Y digo cosas muy crueles, muy fuertes, porque sé que después mi cuerpo afloja. Entonces me descargo así. tirando mierda para todos lados.

0: casi al punto de que me odien, pero es porque, no sé, yo busco eso. Y después me quiero morir porque estoy más solo que un perro, pero claro, no entiendo por qué hago esas cosas.
1: Porque sos cruel, porque no sabes pelear con reglamento. Es Mike Tyson. ¿Viste Mike Tyson cuando se peleó con Holyfield? En un momento sintió que la pelea la estaba perdiendo y le mordió la oreja y le arrancó la oreja. ¿No es cierto? Es, voy a pelear con reglamento si estoy, hasta que vea que voy a perder. Ganar es lo más importante a toda costa. Entonces, si tengo que ser cruel, si tengo que lastimar para ganar, lo voy a hacer, aunque después me arrepienta de hacerlo. Es una cuestión más impulsiva. Tenés que aprender a controlar esos impulsos. Y darte cuenta que en el futuro, porque todos de vez en cuando peleamos, discutimos, ¿no es cierto? En el futuro va a haber una discusión, va a haber una pelea con un amigo, con un hermano, con un familiar, con un hijo, con una pareja, con un vecino, ¿no es cierto? Con alguien en el auto, porque te rozó y te rayó el vehículo, ¿no es cierto? Que tenés cuidado con el concepto de victoria pírrica. Las victorias pírricas son esas victorias en las cuales lo que te costó...
2: A lo pirro.
1: Claro, a lo que te costó ganar cuesta más que lo que ganaste. Yo voy caminando por la calle, me viene Joe a querer robarme el celular, yo le planto batalla, tal vez, si tengo suerte, logro hacer que Joe salga corriendo y yo conservo mi celular. Pero en el proceso perdí 3 dientes. Y 3 dientes valen 4 celulares. Hubiera sido más, es el concepto de victoria pírrica. ¿No es cierto? Cuidado con eso.
2: Está el acto de General San Martín esta mañana, que fueron los móviles. ¿Dónde es?
3: En Retiro, en la Plaza San Martín.
2: Jorge Macri habla.
3: Sí, va Macri.
2: El público que va, no va a las chicas de la UBA que se pelean con Feynman. Público centro derecha.
1: Sí. Patricio.
2: General San Martín. Y hay un público femenino que es entrevistada por los movileros. Mujeres bonitas, muy bonitas.
3: Sí.
4: Viven por la zona. Y Recoleta, Retiro.
1: Claro, obvio.
2: Bien vestida, una criatura chiquita, muy linda.
5: No sé a dónde está yendo, me da miedo.
1: Sí, yo tampoco.
2: Yo te quiero decir que para algunos varones les gusta más ese perfil de mujer que lo que llaman gato, con muy poca ropa.
4: La turra.
2: La turra, tetona, con teta. Este más es el perfil que los moviliza, ¿entendiste? Sí.
3: ¿Más logia decís o qué sentido?
2: Ponele.
1: Claro.
2: Okay. ¿Quién podríamos poner como ejemplo?
3: Y que use...
2: Habla muy bien, pelito. ¿Viste?
1: Jovencito o grande. Porque una TT costará, yo la veo ahí.
2: 35.
4: Claro.
3: 35.
4: No, Juliana Aguada se...
2: ¿Se entiende lo que
4: se dice? Sí, una Juliana Aguada de los 35.
1: Pero ya pasó.
2: Bueno, Juliana Aguada podría ser. Y es un poco más grande.
4: Sí, tiene 48.
3: Pasa que las diputadas ahora de la Libertad de Avanza no aplican. Son.
4: Le Moyne no.
2: ¿Sabes cuál te digo? Carolina Lozada.
4: Total.
3: Ok, sí, eso
2: le
3: sí.
2: Está con un tapado, ¿eh? Le no le ves nada.
4: No.
3: Pero... Victoria Villarroel cuenta ahí.
4: No.
1: Pero está pasada de edad. 50 años.
3: Bueno, pará.
2: No, pero ya hermoso. Da un poco más.
5: Ludueña.
2: Ludueña.
4: Claro, María Belén.
2: Ahí va.
4: María Belén Ludueña.
2: Hay un público masculino que nos escucha que va a.
3: ¿Mariana Bray?
2: No.
4: Muy gritona.
2: No, ya,
3: bueno,
2: no, ya apareció medio en bola. Digamos.
3: Ah, claro, tiene un pasado.
2: No, esta
4: no
2: es
4: tiene
2: muy
4: que haber
2: recatada.
4: Pasado por paparazzi.
1: Honor, familia y tradición.
2: Esta es muy recatada.
3: Okay, más Patricia.
2: Y el hombre que puede comer ahí tiene un sabor, eso como. ¿Viste? Cuando que comes en alguno. Las amigas.
1: De, francés.
2: A ver, las amigas de María Belén.
3: Claro.
2: Ahí va.
4: Hay un perfil
3: muy paquetón.
4: Y muy frigider también, ¿no?
2: Cheta, ¿no? Cheta.
1: Muy milipili.
3: Ex-conquistas todas.
2: Porque hay un público femenino, digamos, que vos podés pensar a priori que es más accesible. Esta no es fácil.
4: No.
2: Esto es como decir una caja fuerte.
4: Compañeras del back de Maya y Sega.
2: De un banco de joyas en Bruselas.
3: Pero no tenés que tener una casa en country para estar con gente.
2: Siempre. Hoy es un buen momento. Hoy... Yo si estoy al pedo me voy al acto de San Martín.
1: Una buena post-invitación del acto de San Martín y se va a ir al Palacio de Dubó a tomar algo.
2: No, sí, por lo pronto voy al acto y miro ahí. Uy, en el,
1: ¿cómo pero no llamas? Podés ir vestido con esa gorra, Beto.
2: No, la gorra no, pero después.
3: Ponete
2: no.
3: Una escarapela. Que
2: tampoco me voy a poner un traje.
4: Pero un tapado, un saco negro.
2: No,
4: sí.
2: Un saco negro, con una remera negra, una polera garpa.
3: Sí, polera garpa.
2: Y te pones a hablar con el nene.
3: A San José 11-11, no.
4: No.
2: No.
1: Jorge profesión, profesión garpa. ¿Psicólogo garpa?
2: Curador de arte. Psicólogo, sí. Médico.
4: Curador de arte, sí.
1: Curador de arte, muy bueno.
6: Vos deberías ir al acto, Gaby. Ahí está el amor de tu vida.
4: No.
1: ¿Puedes, sí?
6: Sí. Ahí la vas a encontrar.
1: No puedo mantener una chica así. Yo.
3: ¿Qué te hace?
1: No puedo, no. Me dice, vamos a Europa.
4: Te mantiene ella.
1: Una vez en mi vida, Gaby, Europa, no.
4: Si la enamorás, te mantiene ella vos.
1: Pues yo no quiero ser mantenido.
2: Si está casada.
4: La buena de terapia.
3: Redo. No, no, Beto, si está casado, sí. No. No, Gaby, te matamos.
1: Casando, no. Yo no salgo con
4: mujer. Imagínate la mujer, la Elina Constantini, la amiga de Beto.
3: ¿Qué? Acaba de ser madre, está criando a una
2: no,
3: Frida.
2: No con no, alguien de casada con fuerza de seguridad porque.
4: No, claro.
2: No me expongo a ese peligro.
6: No, es muy peligroso.
5: Son vengativos.
1: Padre, su abuelo militar.
2: Que está con fierros, viste, el tío.
1: Pero militar de carrera militar. ¿Eh? Padre de carrera militar.
2: No tengo problema.
1: No tengo problema.
2: Robercito acá de con botones hasta acá. Oh. Color patito.
3: Te aprendes
2: un pañuelito.
3: Algunos datos de la vida de San Martín y demás. Entonces llegas ahí y le decís al nene: ay, vos sabés quién fue San Martín y arrancas a hablar. Yo te voy a enseñar. Y ahí,
1: pero qué paradójico, porque si supieran la vida, los pensamientos, por ejemplo, las máximas a Mercedita, sí. Las cartas que dejó a Mercedes, es todo lo contrario a ese estilo de vida.
2: En los casamientos hay muchas mujeres sueltas,
1: sí.
2: Amigas de la novia.
4: Que aparte van al casamiento y la aspiración, ¿cuál es? Agarrar el ramo, casarse, vivir esa situación.
3: Bien, sí.
4: Muy fácil ganar en un casamiento.
3: Sí.
2: Y aparte, cuando está bailando ahí con sus amigas en el entrevero, entras un poquito a bailar y a charlar.
1: Pero
2: es impresionante cómo esa mujer tan recatada, que no muestra nada,
3: nada.
2: Ni el pecho.
3: No conoce lo que es un escote.
2: Atrae mucho a un perfil de varones.
1: Toda una dama.
2: Hay otras que. Hay otro tipo que le gustan. La Adabel Guerrero. Sí. ¿Viste?
1: La Ritó.
2: Son dos universos.
4: María Eugenia Ritó, claro.
2: Claro. Son dos universos diferentes.
3: Bueno, puedes ir cuando termine el programa, Beto, a acá
2: en no la. Llego, la ya, no llego,
3: ya terminó, me parece.
5: Vos sabés que acabás de mandar una horda de taxistas.
4: Jorge Macri dice: no, che, están llegando a la una.
5: Están llegando al acto solo.
4: Era a las 11, están llegando.
1: Se bajaron tres colectivos, gente.
7: Sigue el acto, sigue porque hay números musicales, va a tocar Nahuel Penis. Si no, no sigue el acto.
4: Nahuel Penis es un artista para esta gente.
3: Sí,
2: ¿no?
4: Muy, claro.
2: Abel Pinto.
4: Abel Pinto.
1: ¿Cuál no? El Duki.
4: El Duki, no, bueno. No, todo lo que sea trap, no. Afuera.
1: Vos, no.
3: No.
4: Todo lo que sea trap, no.
2: Ni siquiera Sabina llega.
1: Siquiera Sabina.
2: Déjame una pendiente para Gabriel.
8: Buen día, Beto. Buen día a todos ahí. Esta es una consulta para Cartanía. Yo estoy en pareja hace 17 años casi.
1: Mira.
8: Y siento que me estoy desenamorando porque hace 4 años hubo un episodio en el cual me lastimó mucho. Y en su momento la perdoné, no le tengo ningún rencor ni nada, pero siento que desde ese momento algo se apagó. Pero no estoy seguro. Entonces tengo miedo, no sé qué hacer, no sé si decirle, porque sé que va a sufrir, y irme. Pero capaz después me arrepiento porque no era lo que realmente sentía. ¿Cómo descubro yo? ¿Hay alguna manera de que pueda descubrir si realmente me estoy desenamorando o es otra cosa? Porque me encanta estar así con ella, pero... como que hay algo que ya no está.
3: ¿Cómo es?
8: Pero no tengo rechazo, nada. Es raro, no sé si me explico.
2: Sí, muy claro. Quedó en 2 minutos, te contesto, dale.
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0: Muy bien. Oyente masculino 17. Que refiere haber vivido una situación desagradable hace 4 años.
1: Con una femenina.
2: Con una femenina en femenino,
0: no en N. No haberlo digerido nunca.
2: Haberla perdonado.
0: Y que influye hoy en la relación al punto de usar el término desenamorar.
2: Uh-huh. Me estaré desenamorando. Primero pasó hace mucho tiempo el tema, ¿no es cierto? Me pregunto si, como decía Gustavo Adolfo Bécquer, cuando te vuelvo a ver dentro de 20 años, ¿qué será más hermoso tú o tu recuerdo? ¿Bien? Cierto. Entonces, hay un... Ponele que la chica se llame Julieta, porque no dijo el nombre. Hay una Julieta antes de los 4 años y después de los 4 años. Por algo que ocurrió que, evidentemente, según la versión de él, es culpa de Julieta. Algún tipo de traición.
1: Sí.
2: No necesariamente es una infidelidad, podría serlo, pero podría ser otra cosa.
3: Ajá.
2: Pero parecería que hace 4 años había, digamos, la Julieta inmaculada, sin mácula, sin mancha, y ahora la Julieta manchada. Oh. La Julieta con un surcido,
1: sí. Sí.
2: ¿No es cierto? Bueno, tenés que empezar a amar a esta, ¿no es cierto? Tal vez estás buscando aquella y extrañando aquella, o lo que sentías por aquella, ¿bien?
1: Sí.
2: Entonces, estás confundiendo lo que siento por alguien de lo que siento con alguien. Tal vez hoy lo que sentís con ella está bueno, por eso seguís con ella, pero lo que sentís por ella no es lo mismo que lo que sentías hasta hace 4 años, los primeros 13 años. Y eso te duele, porque vos querés volver a sentir por ella lo que sentías antes. Y eso no es posible. Quédate con lo que sentís con ella. ¿Bien?
1: Okay. No le va a ser... buen punto de vista, o también puede ser, una opción B, digo, que a partir de lo que pasó hace 4 años... él comenzó a desenamorarse en ese momento. Quebró su relación, se fue el amor y fueron 4 años de ir duelando de a poquito esa relación. Y simplemente lo que él extraña es la sensación bonita de estar
2: anterior.
1: En pareja.
2: Sí. Tal vez ella en su momento dijo, bueno, la voy a perdonar porque en algún momento, cuando esto pase, volveremos a ser lo que éramos antes.
1: Uh-huh.
2: No, nunca volvés a ser lo que era antes. Pero sí puedes crear algo nuevo. De hecho, siempre en las crisis de pareja, cuando vienen las parejas al consultorio y plantean, quiero volver a estar como estaba antes.
1: Sí.
2: Yo siempre digo, no es ni deseable, no es ni siquiera deseable eso, porque hay 3 momentos, el momento precrisis, el momento crisis y el momento poscrisis. Y cuando están en el momento poscrisis quieren volver al momento precrisis. Digo, che, tené cuidado, porque si lograras volver al momento precrisis, el siguiente paso es otra nueva crisis. Entonces tenés que ir a un lugar nuevo, novedoso, distinto. Distinto a la crisis y distinto a la precrisis. Para garantizar o achicar las probabilidades de que vuelva a haber una crisis como la que hubo en el tiempo anterior.
4: Ese Betito, buen día a la mesa. Nada, consulta para Gabriel.
2: Dime.
4: Sé que justamente estoy pasando por una situación con mi hijo de 17, 18 años ya.
2: Okay.
4: Lo acaba de dejar la novia.
2: Okay.
4: Y bueno, viste, está en ese proceso de duelo. Me cuesta un poco aconsejarlo, ayudarlo, ya que bueno, nosotros pasamos obviamente por esas cosas, ¿no? Y no sé, me cuesta un poquito aconsejarlo. Si bien sé que es difícil, porque lo hemos pasado, lo he pasado también. Pero bueno, no sé cómo hacerle entender de que aplique los consejos que uno le da, ¿no? Pero bueno, estaría bueno escucharlo a Gabriel, a ver qué me puede aconsejar para poder acompañarlo en este proceso, ¿no?
2: Ok, primero dice que le cuesta darle consejos y después le cuesta a mi hijo seguir los consejos que no le doy porque me cuesta darle. No sé, primero dijiste que no le das consejos porque no sabes qué darle. Y obviamente no te vas a dar consejos si no le das. Más que nada, trata de estar. Con estar es suficiente. Él tiene que atravesar su dolor. Es inevitable, ¿no? La razón a veces entiende cosas que el corazón no entiende. La razón entiende. Vos le podés decir, vas a estar bien. Y es cierto que va a estar bien en el futuro. Pero en este momento le duele, ¿no? Cuando una persona está muy dolida por algo, generalmente lo que más necesita es escuchar. Del otro, digamos. Necesita hablar. Bien, entonces, con que estés con él, con que lo apoyes, con que lo escuches, ¿no es cierto? No le digas, no, pero no tienes razón, no vale la pena, dentro de un año te vas a matar de la risa de esto. Sí, es cierto, pero en ese momento a él le duele. Entonces, estate, apoyalo desde el afecto, Hay una frase, la he dicho en la radio, pero me parece que puede servir. Búscala. Da mucha vuelta por Google, ¿no es cierto? Y que me parece que aplica a los momentos. Dice, cuando la tormenta, es una frase de Haruki Murakami. Dice, cuando la tormenta termine, no sabrás cómo sobreviviste. No sabrás cómo saliste de ella. Es más, tal vez ni siquiera estés seguro de que la tormenta ha terminado realmente. Lo que sí te puedo asegurar es una cosa. Una vez que salgas de esa tormenta, ya no serás la misma persona que entró en ella. De eso se trata la tormenta. Nada.
0: Justo sí. Empezamos el programa hablando de eso, ¿no?
3: Sí, sí.
0: Con otros términos. Yo no sirvo para la poesía, la verdad.
5: Pero le llegamos
3: pero
5: a la
3: bien,
5: gente.
3: Más en criollo.
0: Cuando tenés quilombo, los afrontás de una manera que no hubieras imaginado y sos otra persona.
2: Claro.
0: Mejor, eso peor, pero otra, ¿no?
3: Está armado.
2: La idea es que sea mejor. Fíjate.
0: ¿Está Sicioli o está comiendo? Porque pa come y le pones.
3: Más o menos cinco.
0: Le pones sal, sal y
5: hay
0: sal,
5: que adivinar qué está comiendo. Te desafío eso.
0: Estaba comiendo un guiso ahí que
5: no.
0: Tenía de... No, porque él no come.
5: ¿Qué?
0: Ensaladita.
5: Un guiso.
0: Un pedacito de carne.
2: Con coca, con Pepsi.
1: Es de buen comer, es de buen comer.
0: Carne al horno con papa. Uh-huh. Con guarnición,
3: mucha
0: esa gaseosa
3: siempre.
0: Negra.
2: Ahí viene masticando, mira. Lo acabo de ver pasar masticando.
3: A ver.
0: Y para de comer porque tiene que venir acá, si no sigue comiendo.
5: Claro. O sea, en vez de la ayuda intermitente,
2: ahí está comiendo.
0: ¿Cómo le gusta comer,
5: ¿Está desvariando?
2: No sé, lo veo pasar masticando.
3: ¿Qué querías agregar? Es para este lado, no para el otro, la radio. Claro. Ok.
1: ¿Sobre Martín y la comida? No, sobre lo que decías al comienzo de
0: el teatro.
1: De las personas.
6: ¡Dale, gordo!
1: Que a veces.
0: Ahí lo están llamando Martín.
1: Creemos que la tormenta, volviendo a lo de Gaby, que la tormenta nos va a llevar puesto.
0: Sí.
1: Siempre. Claro. Siempre tememos que la tormenta nos lleve puesto.
2: Por eso dice, no sabrás si sobreviviste, no sabrás si termina la tormenta, no sabrás qué habrá contigo la tormenta. Claro, así empieza.
1: Qué bien y que uno decís. Siempre le gana, finalmente.
5: ¿A la tormenta?
1: Sí, siempre.
5: Sí, preguntale el tsunami.
0: No sé, hay gente que quedará lastimada.
1: No. Quedás averiado, quedás con una ala rota,
0: en
1: seguramente.
0: En general podemos superar todo. ¿Viste? Pues volvemos a la frase que Dios no te da más peso del que puedas soportar. Y hay algo parecido a eso. Vamos a abrir esto, Javi.
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0: Hay un componente en el último mensaje, y por ahí no va para ese lado, pero se me ocurrió, porque es muy común escuchar a padres que dicen, yo tengo buen diálogo con mis hijos. Ahora, de lo que yo les digo no hacen nada. Como yo, digamos, por algo tengo 25 o 30 años más que él, viví más, tengo más experiencia, y yo sé cómo sigue esto. Yo sé para dónde va. ¿Dónde se la va a poner? Por lo cual, digamos, le advierto, digo, anda por acá y no, va por donde, está bien, tiene la que tiene, pero si me diera un poco de bola, y va y se la pega, no me da bola, y me termino fastidiando, porque siempre le explico, le digo, le anticipo lo que va a pasar, porque por algo tengo la edad que tengo, y como no me da bola, se la vuelve a pegar. Entonces ya siento que hablo al pedo. Y no me dan ganas de darle consejo.
2: Dar un consejo no obliga al otro a seguirlo.
0: O no obliga, no, pero
2: no obliga,
3: pero
2: el hijo
3: te frustra.
2: Porque con ese criterio, ¿qué pasa si yo me junto con vos, Beto, y te digo, mira, tengo el problema y vos me decís la solución es X? A la media hora me junto con Martín y digo, tengo el problema.
0: Sí, pero si yo te di una sugerencia y cinco veces se dio lo que yo te dije, empezá a darle bola a la estadística, no
2: perfecto,
0: a mis consejos.
2: Pero no le estoy dando bola, no porque no crea que sea cierto, sino porque no estoy pudiendo.
0: Igual, no era tan difícil lo que yo te propuse.
3: Igual muchas veces pasa que, en este caso de diferencia de edad, el hijo tiene que pegársela contra la pared también para aprender algunas cosas.
0: Está bien, sí.
3: A veces le tiene que pasar lo mismo que le pasó al viejo para entenderlo en primera persona.
0: ¿Viste? El padre o la madre, si pueden evitarle.
3: Obvio. ¿Vos se lo van
2: a tener? Ahora, el consejo que le das a tu hijo, la pregunta ¿es un consejo pedido o es un consejo impostado? No te lo pidió y ya se lo das.
0: Por ahí no te lo pidió y se lo
2: ¿y entonces?
0: También hay charlas entre padres e hijos. hay distintas. O sea, está la charla del padre que cada acción o cada momento del diálogo es un consejo distinto. Mm. Y una manera distinta de ver las cosas. Y por ahí hasta tiene la sensación de que no tiene buen diálogo con el hijo y se lo pasa dialogando con el hijo. Entonces, ante el hijo que generalmente... A mí no me gustaría que mi hijo me siga en todos los consejos. Me gustaría que se me rebelen algunos, ¿viste? Porque creo que es como una muestra de rebeldía. Hay que tener en un momento una rebeldía, aunque sea para el error, ¿viste? Pero de... hay un momento en que la vida tendría que salir a jugarla solo. Para el día en que el padre ya no esté.
2: Claro.
0: ¿Entendés? Entonces, me parece que viene mucho de ahí. Yo conozco padres que sienten que tienen muy mal diálogo con los hijos y después los hijos hacen los consejos del padre.
6: Eso está bien. Yo te estoy hablando de un tipo que tiene un hijo que ya tiene 28, 29 años.
0: Sí.
6: Estudió, tiene una carrera, fue eligiendo... tiene una carrera... Una sucesión de malas decisiones, el pibe. Mm. Y está haciendo Rappi, no llega a fin de mes. Cuando si le hubiera dado bola al padre, hoy tendría una situación profesional diferente, un pasar económico diferente. Entonces vos lo ves, entonces, además lo empezás a ayudar, porque no llega a fin de mes.
0: Ayudar.
6: Y no solo que además no te agradece, sino que viste un día pasa algo y te echa la culpa a vos.
0: Mm.
6: Sí, ahí viene ahí como una fricción que vos decís, no me dan ganas de ayudarlo, no me dan ganas de contestarle los mensajes.
0: Sí. Yo creo que si tu viejo ve que salís
6: a lograr... No es el chico de 19 que, bueno, está haciendo su camino. Estamos hablando de ya un muchacho más grande.
2: Yo lo que siento ahí en esa descripción que pones es... Che, flaco, ya tenés edad para no ser preocupación para mí.
6: Exactamente.
2: Y seguís siendo una preocupación.
6: Exactamente.
2: Flaco, no estás cumpliendo con tu deber.
6: Exactamente.
2: ¿Entendés? Ya no debería ser una preocupación.
6: Exactamente.
2: ¿Entendés? Ahí es donde falla.
6: Ahí.
0: De cualquier manera, no sé si están así, o sea, no sé si...
2: Creo que no hay nada más liberador para un padre...
0: Sí.
2: Nada más liberador para un padre que saber que tu hijo... Ya encontró el sentido de cómo se vive la vida sin vos.
0: ¿Pero qué pasa con ese hijo si durante 15 años se independizó, tu papá no sabe nada de sus movimientos económicos, si lo ve que labura, por ahí formó una pareja, por ahí tuvo hijos, lo transformó en abuelo, se emociona con sus nietos que lo van a visitar, y de repente se separa de la pareja abruptamente?
6: Mm.
0: Y por los 3 días se va a vivir a la casa de los padres.
2: Sí,
0: ese hijo está completamente desconcertado.
2: No, pero es un momento. No.
6: ¿El
2: no
6: hijo
2: es...
6: o el padre?
0: El hijo. Está desconcertado.
2: Sí, lo que
0: vuelve a necesitar de ese núcleo que es el padre.
2: Pero eso no significa que no pueda con la vida. A ver, voy a poner un ejemplo.
0: Las madres se ponen más contentas cuando vuelven los hijos a las casas.
6: No sé si contenta, pero hay una cosa de albergar, viste, de
2: que pero esto no está hablando de un momento específico, una crisis. Está hablando de ese que todavía no logra, ¿entendés?, encender el auto por sí mismo y viajar solo. Todavía le tenés que decir, mirá, apretá el embrague, poné primera, doblá a la derecha. Que decís, loco, si no soy su GPS, te termina perdido.
0: Si te pasa eso.
2: Y esa presión continua es como que es una mochila de destiempo. A ver, sin entrar a contar intimidad, quiero suponer, Mato es una chica jovencita, tenía 25 años. Pero imagino 26, que los padres deben dormir tranquilos diciendo, Mato ya tiene su vida, Mato ya sabe lidiar con el mundo. Va a tener crisis, va a tener dificultades, va a tener dudas, ¿no es cierto? Pero no me necesita a mí para vivir.
0: Mira, estamos en un contexto...
2: Y eso es un regalo del cielo.
0: Gabriel, estamos en un contexto en el cual hay muchos padres de familia, jefe de hogar, que no llegan a fin de mes. Por ahí el padre tuvo un país... O quizás fue más piola, más inteligente. Digo, tu padre puede ser mejor que vos a la hora de ejecutar la vida. O sea, en el sentido de tener un mejor control del dinero, de haber podido aspirar a algún escalón más alto que el hijo. Digo, y está, digo, eso, los padres desean que siempre los hijos lo superen. O no. Pero al margen de eso, creo yo que en esta actualidad... O sea, que el pibe esté dedicándose, por ejemplo, a los pedidos, a un Rappi. El padre no va a entender nunca el mundo Rappi, donde le conviene más ser independiente y andar con la bicicleta.
2: No, pero el problema no es el Rappi, Martín. El problema es si el pibe está manejando un Rappi, pero, por ejemplo, está construyendo un futuro, Vos decís, bueno, este pibe está manejando rápido ahora, pero en 10 años va a tener... Claro,
6: por ejemplo, yo estoy pensando en dos casos ahora que se me vienen a la cabeza. El pibe o la piba, le falta un año para terminar la abogacía. Está en una nube de pedo, está vendiendo perfume porque tiene un socio, tiene un amigo ahí. ¿Por qué no terminás la carrera? Que vos sabés que con eso vas a tener una profesión de por vida. ¿Viste? Lo vas tratando de, ¿viste? Pero dale, ¿no? No. Y después hay un momento que tiene 30 años, está en banda. Te faltó un año, ¿por qué no lo terminaste? No, pero no tengo ganas, ¿viste? No. Y después viene a pedirte plata a vos.
10: Yo creo que también, además, el hijo de nuestros padres, somos hijos de nuestro tiempo. Entonces, nuestro tiempo actual significa un mundo que por ahí tu viejo no logra entender del todo. O sea, sí, hay 500.000 fuentes de trabajo menos que antes, digamos. En las empresas donde había 80 tipos, ahora hay 20. Hay reemplazo tecnológico. Después tenés por ahí una juventud de la de los últimos años que pensó que la adultez venía mucho más tarde. Y de repente la adultez no, llega cuando llega, definitivamente. Después están los que tienen más herramientas a la hora de decir, terminé la secundaria, voy a formarme a una universidad. Tenés los casos de cracks que se revelan a su situación socioeconómica, la de sus padres, y trabajan de día y van al turno de noche de la facultad y sí, salen médicos.
3: O mucha gente... Que es exitosa sin títulos también.
2: Sí, claro.
3: Que no tiene necesidad de ir a la universidad.
6: No, si te va bien, y mira, feliz.
2: Desde 1940 que vienen haciendo un estudio generacional, desde 1942. Un estudio generacional midiendo el nivel de inteligencia intergeneraciones. Y se venía dando que cada generación que cambia, las generaciones cambian aproximadamente cada 18 o 20 años. Es decir, si vos tenés una diferencia de edad con alguien de 20 años, a partir de ahí sos de otra generación. No 10, ni 5 ni 40, 20. Bien, y se viene viendo que cada generación posterior es un punto y medio promedio más inteligente generacionalmente,
10: sí,
2: más inteligente que la anterior, hasta la generación alfa. La generación alfa es 2 puntos menos inteligente que la anterior. Es la primera vez que el nivel de inteligencia ha bajado. Y la inteligencia midiéndola no como capacidad ni como información ni como cultura, sino como capacidad de adaptarte a lo nuevo.
3: Claro.
2: Parecen que los jóvenes son los más adaptados a lo nuevo y son los menos adaptables a lo nuevo. Porque se enganchan en lo suyo y quedan en lo suyo y no, claro, y no, claro, pueden progresar.
3: Por las dos aclaremos que la generación alfa son los que nacieron del 2010 a hoy.
2: Claro.
3: Hasta ahora.
2: No, hasta
3: el 2025.
2: Hasta el 2025, porque ahora está la beta.
6: Yo te digo que hay consejos que quedan viejos. Y obvio que hay cosas que un padre o un tío le puede decir a un pibe que hoy no sirven, porque son los consejos para su época. Eso por supuesto. No tenés la obligación de seguir los consejos que yo te doy. Ahora, si vos me demostrás que con tus elecciones te fue bien, estás feliz, te provees solito, te felicito. Ahora, si vos sos cabeza dura, no me das bola en una de las cosas que te digo, y a esta edad seguís dependiendo de mí, déjame de joder.
2: Mira, te voy a contar la anécdota de una paciente.
6: Bueno, evidentemente por ahí algunos de mis consejos te podrían servir.
10: Lo que pasa es que, la generación de la que remite Gabriel, para mí es una generación no presencial. Se acostumbró, post pandemia, a que un montón de cosas no se hacen en persona. Entonces, me acuerdo yo la última vez que vino mi hija acá al estudio, que tuvo una intervención buena, destacada, así, y vino Damián Di Pace justo, ¿viste? Entonces, cuando termina, le digo, Damián, porque ella se la pasó haciéndole diseños al currículum. Y Damián le decía, no, vos, si te gusta esto, si te gusta la radio, esperá en la puerta de la radio todos los días, que siempre es mejor que mandar un mensaje por un WhatsApp diciéndome, soy estudiante de comunicación. Digo, hay un montón de cuestiones que siguen siendo como fueron siempre, que es la empatía a la hora de encarar la situación presencial y buscar trabajo de esa manera. Con los días, si vos te pasás 5 días de guardia frente a una empresa en la cual vos estás interesado en trabajar, seguramente saques quién es el gerente, quién es el director, sí, quién sí, es el de recursos
6: humanos. Y ya, en el momento, pero, el cara a cara va a ser mucho más.
2: Pero también
6: más...
2: tener la capacidad de adaptar. Mira, hace poco tenía una paciente, una chica de 22 años, estudiante avanzada y summa cum laude de Derecho. Summa cum laude es promedio 9. En toda la carrera le falta un año para graduarse. Brillante, muy bonita. que vende contenido OnlyFans para y gana mucho dinero vendiendo contenido OnlyFans. Ella me contaba el otro día, hace un tiempo, que quiere hacer carrera judicial. Va a dejar la venta de contenido cuando se gradúe porque quiere trabajar en un juzgado y hacer carrera. Sí. Ella quiere a los 60 años ser ministra de la Suprema Corte de Justicia.
6: Okay.
2: Entonces le digo, che, ponele, llame Julieta, no se llama Julieta. Le digo, che, Julieta, ¿te das cuenta que la jovencita de 22 años tal vez le está claudicando la postulación a ministra de la Suprema Corte de los 60, entre 38 años? ¿Por qué? Porque podrás ser muy capaz, pero cuando te tengan que postular a ministra de la Suprema Corte y vean tu pasado cuasi prostibulario, porque vendiste contenido pornográfico, no te van a dar el puesto. ¿No es cierto? Me dice, estás equivocado, Gabriel. Mirá lo brillante de la chica. Me dice, eso pasaría si yo hoy estuviera postulando.
3: Claro,
2: pero no dentro de 40 años. Dentro de 40 años perfectamente puedo ser ministra vendido contenido.
3: Porque quizás sea algo normal.
2: Exactamente. Yo voy a un mundo que no existe todavía. Y en ese mundo... Y digo, bueno, es brillante.
10: Eso es un cambio grande, porque cuando yo terminé la secundaria, había 8 carreras que podías tomar. O sea, era ingeniería, era medicina, era periodismo, o era, no sé...
2: arquitectura,
10: sí, arquitectura, psicología... Mi hija terminó la secundaria y la verdad de las opciones en las facultades privadas es como, ¿vieron esas heladerías que tienen 15 variantes de dulce de leche?
3: Sí.
10: Bueno.
2: Igual es un 15 mito.
10: 15 variantes de todo, para, con unos títulos gigantes.
2: Es un mito que teníamos 8 nada más. Cuando yo era chico estaba la guía del estudiante. Era un libro así de 300, 400 páginas donde habían por lo menos 200 carreras. Lo que pasa que...
10: Sí, Gabriel.
3: Pero no era lo normal.
10: Pero, Gabriel,
3: no era
10: lo normal.
2: Bueno, pero había
10: un poco el ejemplo. La facultad que yo viví, yo fui a Marcelo T. Alvear a 2200, Facultad de Ciencias Sociales de la UBA. Estaba Trabajo Social, estaba Ciencia Política, estaba Sociología. Sin embargo, el 90% iba a Comunicación Social, porque estaba de moda. Lo mismo pasó con la psicología, creo que en los 80 o en los 70, que se puso muy de moda y salió toda una camada de psicólogos. Yo creo que hoy nuestros hijos, cuando salen a la calle, terminan. Vienen de la fascinación del último año, que es celebrar 9 veces el fin de año.
2: Sí.
10: O sea,
2: último el fin primer de día,
10: el viaje de egresados, 3 fiestas previas, 3 fiestas posteriores. Y de repente se cuentan, hay que empezar a jugar. ¿Y de qué jugamos? Y les ofrecen 15.000 carreras, de las cuales el 80% son terciarias, son carreras de 2 años y medio.
2: Eso tiene un nombre.
10: Y después, por ahí, se las rebuscan, como esta chica, que con OnlyFans tiene un nivel de ingreso al que después le va a resultar muy difícil competirle, porque se va a tener que hacer de abajo cuando quiera empezar de abajo a ser asistente en un estudio de jurídico. ¿Entendés? Le va a costar. Cuando ponga la relación costo-beneficio va a decir, no, sigo haciendo contenido. O sea, no me voy a perder. Y sabe muy bien que no va a poder seguir haciendo contenido si quiere tener un lugar en estudio jurídico.
2: A lo que vos planteaste es un nombre que se llama el sesgo de la elección, que implica que el cerebro le cuesta más elegir cuantas más opciones tiene. Por ejemplo, si yo te digo, che, cuando termines el programa, Martín, te invito a tomar un café o una cerveza. Vos tenés 4 opciones de las 2 que te di. Decirme que sea el café, decirme que sea la cerveza, o proponerme una tercera opción, o decirme que no a todo. ¿Verdad?
10: Sí.
2: 1 entre 4.
10: Perfecto.
2: Ahora, si yo te digo, che, Martín, cuando termine el programa te invito a una cerveza, o un café, o a correr, o a andar en bicicleta, o a saltar en paracaídas, o a andar a caballo, o de repente a andar en roller. Vos vas a tener 10 opciones. Bien, tu cerebro va a decir, cuidado, Martín, elegí bien porque estás descartando 9.
3: Claro.
10: Entonces, estamos de acuerdo.
2: Cuantas más opciones tenés, más nos cuesta elegir.
3: Cada vez que tengo que elegir una serie o una película, ¡ay! Tanto para ver, de tantas décadas, de tantos géneros, de tantas cosas que...
2: Nosotros tenemos 4 canales.
3: Claro.
2: 4 canales.
3: Todo bien lo mismo.
10: Pero yo, a mí lo que me pasó con un chico que esperaba todos los días en la puerta, yo me acuerdo en la década del 90 te esperaban 15, queriendo conocerte para trabajar en la radio y todo lo que generaba la mística de esta radio, ¿no? Ahora, el otro día, el sábado, hice una nota con un flaco que trabajaba asistente de pizzería y de repente se dio cuenta que como vendedor ambulante gana más plata. Entonces dejó el puesto fijo ese, que volvió a las 2 de la mañana. Me decía, ¿sabes lo que es volver del centro hasta tomarme y llegar a Espeleta? Estaba en Espeleta él. Y lo que me hace ahora en la actualidad es, él te vende una palta, te vende... golosinas o lo que sea, y al que le vende le deja un currículum
3: mira
10: de todas las cosas que sabe hacer. Bien. ¿Entendés? O sea, hay veces donde te aparecen casos distintos que son como disruptivos para, para no clasificar a todos de la misma manera, ¿no? Que es un error siempre.
6: Muy bien, la verdad que quedó todo muy claro. Me parece que
3: clarísimo.
6: Sirvió este momento radial.
3: Un feriado encima, muy serio, imagínate, Beto, escúchame.
6: No lo cobramos doble.
3: No, no, no, no.
6: Para que te lo sepa, ¿no?
2: No son no, los extras esta, no cuenta como extra.
3: No, no, no, no la, cobramos
10: debería
3: doble.
10: Debería cobrarse el pase, ¿no?
6: Sí, debería cobrar. El pase aparte.
10: Sí,
2: un plus.
3: Y la verdad que yo estoy.
10: Y deberíamos hacerlo menos 10, ahí 10 y vamos y vamos.
2: 20 minutos.
6: Y sí, tampoco un dineral.
10: No.
6: Un cuchito,
10: no,
6: algo, no, que ayuda, un plus. ¿Viste? Pase.
10: ¿Qué te saca el resumen?
3: El desglose.
6: Pase tanto.
3: Y claro. Así nomás. Bueno, por eso. Me gustan estas ideas. Está bueno.
2: Pinto no va a estar muy
10: contento. Por eso te quedas.
3: Me encantó. A partir de mañana.
6: Dice que está en el contrato ahora. Creo. En algunos contratos está. Deberá compartir con el programa siguiente.
3: Ah, ¿lo están sumando?
6: Me parece que sí.
3: Y se volvió algo habitual, claro, en los programas.
6: Te reí, Pento.
10: Yo tenía. Con Peti Lanto hacíamos un pase en otra radio. Y Peti, cuando salió de la 100, viste, Peti es muy creativo, pero es desordenado con las ideas.
6: Sí.
10: Y terminó. Y yo estábamos con Distacio, hacíamos el programa juntos a la mañana. Y el pase duraba una hora.
3: ¡No!
2: ¡Una hora!
3: ¡Martín!
2: ¿Le hacías medio programa?
10: No, sí, pero estaba bueno el trío.
6: Si te divertís.
10: Pero era otra cosa. Nos divertimos, nos hemos divertido. Pero era una hora.
6: Yo me quedaba mucho con Santiaguito del Moro en pop a las 9. Pero me divertía. Si no te va 10 minutos, me voy. Y he padecido alguno, uno especialmente en otra radio, que era insufrible. Era insufrible.
10: El pase. Qué buen nombre. No. El pase insufrible. Oh.
6: Porque.
10: No, que no se bancan.
3: Es bueno.
6: Opinábamos muy diferente de tema político.
3: ¿Se notaba el aire de eso?
6: Yo no permitía, porque cuando veía que encaraba para ahí, yo le hablaba de Coudet.
3: Claro.
2: No, pero sí me acuerdo que un día dijo: no hacemos más pase. Dije: ok.
6: Dije.
2: Soy a mí.
6: No me acordaba, pues lo interrumpí, ¿no?
3: Dale, Javi, cortá esto que quiero saber quién es.
6: Insoportable.
10: Todos tuvimos un pase que no sentimos. Yo también, pero estuve acá en esta radio.
3: ¿Sí? ¿En esta radio?
10: Hace 3 años.
6: Y pasa, después.
2: Ya dio fecha.
3: Hace 3 años.
6: Amenizar como poder.
2: ¿Con quién hizo pase hace 3 años, Martín?
10: ¿Dónde estaba vos hace 3 años? Estaba en otra radio.
6: Sí,
2: era otra radio.
6: Sí, yo estuve en 4 o 5 radios.
10: Fue el peor pase de todos los tiempos.
6: ¿Tuyo?
3: De todos los tiempos.
6: ¿Cuánto duró?
3: ¿Cuánto
10: no,
3: tiempo?
10: No, era llegar y decir no y no da. Iba 2 o 3 veces por semana y no daba.
3: No zafá, ok.
6: Lo que pasa es que, bueno, de verdad, a veces tener una obligación comercial, un auspiciante. Bueno, el pase hay que hacerlo, ¿viste?
3: Obvio.
2: Uno sí, famoso que Trebuc tiró las cosas y se fue, ¿te acordás? Que quedaba grabado.
6: Con Majul,
2: sí. Con Majul, sí.
3: Bueno, ahora quiero saber. Bueno, gracias.
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Muy buenas tardes a todos, bienvenidos. Es feriado, sí, lunes, XL. Pero vos nos estás escuchando, porque estás en el viaje, porque estás escuchando en el comercio abierto. El comercio, dije. Lipsley Sugar, esta banda me encanta, de Liverpool, Echo and the Bunnymen.

0: y salimos con 5 alfajores.
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2: Son las 13:30 y tenemos a Maggie, que está en modo mundial nuevamente por el hockey, claro que sí. Maggie, comentarista de hockey, está comentando para ESPN. Está jugando Argentina ahora, ¿no, Maggie?
3: Está jugando Argentina ante Alemania. 2-2 en este momento, empató Alemania en estos últimos dos minutos. Estamos hablando del tercer cuarto, recordemos que son 4 cuartos de 15 minutos en el hockey. Hoy es un partido clave. Después ya les voy a contar el porqué, porque es un sistema de clasificación distinto para el hockey. Pensemos que se está jugando en Bélgica y Holanda el mundial de hockey de masculino y femenino.
2: Para que estuve en otra. A ver, vamos. Contemos las chicas. ¿Cómo le vienen yendo a las Leonas?
3: Las Leonas empataron el primer partido, esto fue el sábado ante Estados Unidos, 1-1. Los Leones jugaron el domingo ante Japón, ganaron 3-0. Y ahora es el segundo partido de las Leonas, que están empatando 2-2 con, en este último cuarto, con Alemania.
2: ¿Están obligadas a ganar?
3: Sí, deberían. Siempre están obligadas a ganar, obviamente, no, pero bueno, por una cuestión. ¿Pero por qué te digo esto? La entrenadora alemana es Janneke Skopman, que era una de las centrales holandesas en la época que nosotras jugamos. ¿Te
2: enfrentaste?
3: Sí, ella, Skopman y Boyg eran las centrales de Holanda, eran tremendas. Boyg, sí. ¿Por qué? Por cómo es el sistema de... Le cuento un poquito a la gente. El sistema de clasificación es el mismo que en Sydney 2000, que en ese momento se había leído mal el reglamento, y por eso después surgen las Leonas, ¿no? Pero párrafo aparte. Son 16 equipos, 4 zonas de 4 equipos.
2: Sí.
3: Los dos primeros clasifican de cada zona y después se juntan los de la zona A con los de la zona D y juegan un torneito aparte.

0: aparte, los de la zona B con los de la zona C, y juegan otro torneito aparte. Pero ¿qué pasa si, por ejemplo, si acá clasifican Argentina y Alemania y empatan, ¿no? Vos acarreas puntos de el equipo que clasificó. Por ejemplo, te digo, este partido termina 2-2, entonces pasarían a la segunda instancia Argentina y Alemania con un punto.
1: Sí.
0: Si Argentina gana hoy y clasifica a Alemania, que sería la lógica que clasifiquen Argentina y Alemania, pasás con 3 puntos. Y okay. Alemania pasaría con 0 en el caso que... Y después jugás solamente 2 partidos contra los de la zona D, o sea, con los que no jugaste. No volvés a jugar con el equipo que ya jugaste. Y después clasifican los 2 primeros de estas 2 zonas nuevas que van a semifinales. Por eso es importante, porque la lógica es que Argentina... La lógica, esperemos. Siempre en el deporte a veces se rompe un poco esta lógica. Después a Argentina le queda Escocia, que es un rival más accesible. Es el más débil de la zona.
1: Pregunta a modo personal. Así como lo vi a Ruggeri, que cada vez que juega la selección o mundial,
0: sí.
1: Ruggeri está según como pendiente, igual que el Cholo Simeone, ¿viste? Les late el corazón, suben las pulsaciones. ¿Qué te pasa vos cuando ves a las Leonas jugando la instancia de un mundial?
0: Y
1: ya pasaron unos mundiales de tu último mundial, pero ¿qué sentís?
0: Y te pasa, es lindo, la verdad que a mí me encanta, aparte, bueno, hoy me toca...
1: ¿Te sufre más desde afuera?
0: Sí, obviamente, a mí me toca también estar comentando y comentando a las Diablas, el equipo de Chile, córner corto para a favor de Argentina.
1: ¿Gol?
0: ¡Gol!
1: ¡Gol, gol!
0: ¡Vamos!
1: ¡Gol, gol, gol!
0: ¡Gol de Argentina!
1: ¡Gol! ¡Vamos, Argentina!
0: ¡Gol de Argentina!
1: Mira Mechi, como
0: este relata. Es Mechi Margalot, comenta Sole García.
2: Ahora sí, damas y caballeros, las Leonas 3, Alemania 2. Respiramos, Soledad y Sofía.
0: Tremendo, la colocó abajo, arrastrada al poste izquierdo de la arquera. Ahí siempre se para por lo general una jugadora. En este caso está la alemana, que fue fuerte el tiro de Gorselani, de Agustina Gorselani, la jugadora de San Martín, que arrastra en los corner cortes, la goleadora de este equipo. 3-2 para Argentina, quedan 4 minutos, 40 segundos, que es un montón para el hockey, pero por eso te digo...
1: Hagas sufrir así.
0: Sí, sí, te voy a hacer sufrir. En Alemania está jugando Luchi van der Heiden, que es una jugadora argentina, que ha jugado en las Leonas. ¿Recordás el
1: HP? Traidora.
0: Bueno, sí, esa es Luchi van der Heiden. Esa digo porque le estoy señalando que está justamente hablando con Janne
1: Kerskopman,
0: porque tuvo problemas en la selección justamente con Fernando Ferrara, con el técnico.
1: Ah, que no la ponía.
0: Temas varios.
1: Dos formas
0: no,
1: de
0: no,
1: ver
0: no,
1: la
0: no
1: vida.
0: Que no la ponían porque es una bestia. Ella jugó en River cuando vino del interior. Ella jugó en River y después, bueno, cuestiones más, cuestiones menos, se terminó jugando en Alemania, quiso en su momento, volvió en un momento a la selección.
1: Así?
0: No, yo en otra selección no, yo no juego. No critico, pero yo no lo haría. No, prefiero no jugar. Pero bueno, cada uno es como es, te repito, no critico
1: yo
0: que lo haga.
1: Yo soy profesor de River.
0: La tuvo Cachito Vigil.
1: La tuvo Cachito.
0: Sí.
1: Y le enseñé todo en el hockey para que juegue para la selección argentina y ahora la tengo de rival.
0: Encima es muy buena Luchi. Luchi juega hace mucho tiempo en Alemania. Por eso
1: le meto un palazo en la pantorrilla apenas empieza el partido.
0: No,
1: que se dé cuenta
0: me preguntan
1: nadie,
0: si
1: ¿no?
0: era de Banade. No, no, Luchi era de River. Vino a jugar del interior a River. Siempre Cacho cuenta que se le presentó y le dijo: yo quiero que me entrenes vos. Y una bestia, Luchi van der Heiden, que bueno, que ahora está jugando en el equipo alemán. Pero bueno, para suerte Argentina.
1: Traidora, si vaya, patria.
0: 3-2 por parte de las Leonas, quedan 3 minutos. Y te repito, este partido es clave, porque para mí estos son los 2 equipos que van a pasar a la segunda fase. Y en el caso que quede el resultado así, las Leonas pasarían, claro, con 3 puntos.
1: Triunfazo.
0: Ya estás en una zona donde arrancás con 3 puntos. Y después vas a tener que jugar contra 2 rivales.
1: Bueno.
0: Y luego van a clasificar los 2 primeros para lo que son las zonas de semifinales.
1: Estamos, para que sea una idea, para los que no pueden verlo, estamos como Argentina. Estamos como cuando le sacamos ventaja a Suiza. Y quedaban 5 minutos más y el equipo estaba completamente tirado atrás.
0: Sí, nos recién fue
1: el rancho.
0: Centro de Frischwitz, la jugadora alemana que no logró concretar la,
1: menos mal,
0: la 9 alemana, no llegó a concretar esa bocha y sigue 3-2 el partido por parte de Argentina. Quedan 2 minutos. En un rato espero, bueno, cuando volvamos de la tanda.
1: Dale, vas a volver a hacer un...
0: Esperemos que gane Argentina.

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2: Real White Child. Este es Iggy Pop, producido por su amigo David Bowie. En el disco más comercial que hizo Iggy Pop, Bla Bla Bla. 13:53. Bueno, Maggie.
3: Ganaron las Leonas nomás.
2: Ganaron las Leonas. Vamos, Argentina.
3: 3-2. Y ahora el miércoles compiten con Escocia. Perfecto. El último partido. Pero todo indica que Argentina ya está clasificado. Hay que ver si pasa Estados Unidos o Alemania, que también juegan el miércoles, y ahí se verá quién es el clasificado, el segundo clasificado. Conviene que pase Alemania, porque en ese caso, si pasa Argentina-Alemania, Argentina pasa con 3 puntos. Si pasa Estados Unidos, Argentina pasa con 1 punto.
2: Es difícil de entender.
3: No, acarreas puntos.
2: Parezco el Barra de Boca, ¿no?
3: Sí, acarreas puntos. Con Estados Unidos empató. Entonces, si clasifican Estados Unidos y Argentina, a la segunda ronda van los dos con 1 punto.
2: No dejas atrás del todo la primera ronda. O sea, primera ronda.
3: Llévalos del grupo. Claro. Llévalos del grupo, los puntos del que clasificó, como saliste en ese perfecto, resultado. Perfecto. Y después jugás 2 partidos contra los. En este caso, Argentina está en el grupo B, jugaría con los del grupo C.
2: Perfecto, muy bien. Subime el volumen. ¿Tenés esta canción en tu playlist?
3: Un temor.
2: La renga.
3: Me encanta. Sí, me gusta.
2: ¿Qué pasa si te digo que una abuela de 82 años fue al banquete de la renga?
3: Qué ídola.
2: En Jujuy. Sí. Una nieta tuvo una idea que se convirtió en un recuerdo para toda la vida. Invitar a su abuela a disfrutar juntas de la música de la renga. La escuchamos.
4: Llego un banquete.
5: Primera vez.
4: 82 años tengo.
5: 82 años.
4: 82.
5: Bueno, ¿y qué tal esa experiencia?
4: Es linda porque es nueva. Bien. Recién me están recibiendo bien por todos lados, así que no sé. Todos cantan, todos
6: la reciben bien. Sí. Yo llevo 24 años viniendo al campo de la renga y hoy es mi cumpleaños y decidí traerla conmigo a festejar acá, desde Buenos Aires.
5: Sí, desde familia.
6: En familia, como todo de la renga.
5: Feliz cumpleaños y que la pases bien y que tengan un buen
6: cumpleaños. Gracias.
2: Impresionante la historia, ¿no? La llevó al campo desde Buenos Aires hasta Jujuy. Miren, las abuelas son capaces de hacer todo por sus nietos. Impresionante. Yo, mi abuela Tina, me acuerdo que me llevaba en la San Martín Alta, y a mi viejo no le gustaba el fútbol. Y mi abuela se subía todas las. ¿Viste cuando tenés que subir para la Alta de San Martín de River?
3: Sí.
2: Me llevaba igual. Qué genial la abuela. Porque además después, una cosa es ver un partido de fútbol y otra cosa es escuchar ese power trio que explota, le saca chispas al sonido, al audio, la renga con su repertorio, una banda de hard rock, básicamente, ¿no? Entonces, uno la veía a la abuela muy feliz antes del show, ¿no? Como prepara. Porque, vamos a decir la verdad, no es que la llevó a ver a Fito Páez, ¿entendés? No es que la llevó a ver al Salmón, a Calamaro, a Ferro. No, la llevo a Jujuy y en Jujuy la renga. Vieron que la renga, a ver, la renga sí, tiene 15 hits que conocemos todos, pero el repertorio completo de la renga, hay discos revolados de la renga desde el hard rock, que no son muy, no son tan radiables y de hecho no se pasan en la radio. Sin embargo, los banquetes de la renga suelen durar 3 horas. Porque hay espacio para todo. Realmente esta abuela es
3: una genia.
2: Una genia total.
3: Aparte del campo. Yo ya no sé.
2: Sí,
3: voy al campo.
2: Es que la llevó a ver tan biónica a Vélez.
3: Y a la platea. A nosotros, claro. Imagínate, nosotros, por ahí decís, che, ¿vas al campo? Ah, no tengo ya ganas, ya fui a campo.
2: A ver, si vos querés.
3: No van a sentarme tranquila, no saltar. Ojo, está buenísimo. Pero por ahí decís, no tengo. Yo la verdad que ya no tengo ganas de ir a un recital al campo. Sinceramente,
2: como me pasó a mí,
3: quiero ir
2: otro día,
3: tranquila,
2: con un amigo,
3: sentadita.
2: Lo llevé a Hernández Pineta al Centro Cultural San Isidro y me dice, mirá que yo no estoy para ver recitales parados.
3: ¿A quién?
2: Mi amigo Gastón, que le mando un saludo, siempre nos escucha. Entonces, fue compañera mía de la secundaria. Sí. Le digo, ¿cómo que no estás dispuesto a ver recitales parados? Y acá lo vamos a tener que ver parado, digo. Acá no, si no, no vas a ver nada. Esta abuela es la Mujer Maravilla.
3: Una genia.
2: La Abuela Maravilla. Mira, en Jujuy a esta época del año hay temperatura cálida de día y a la noche cae el frío. Mira, así es. Claro, te toca esta y vos decís, sí, sí. Pero toca muchas otras también. La razón que te demora. Lo que tiene la renga es un público muy fiel. La nieta hace 24 años que va.

0: No estamos hablando de los abuelos de la nada. Estamos hablando de la abuela que fue a ver a la renga desde Buenos Aires hasta Jujuy. Se tomó el bondi con su nieta y la esperaba esto, estar parada 3 horas. Los shows de la renga duran 3 horas. Te pregunto, ¿llevaste a tu abuelo o a un tío grande? ¿Tenés un rockero en la familia, así que no es de tu edad?
1: Soy el que nunca.
0: Y se prendió, como en este caso. Estas son todas las que cantamos nosotros. Ponete una de Camote Galáctico, por ejemplo.

Generación de Cristal, el rebelde. A ver, mira, mira, la renga más volada. Nena, ¿cuántos temas faltan? Me dice la abuela. Nena, ¿cuánto dura el show aproximadamente? No veo nada por las banderas. Qué voz ronca que tiene el que canta. ¿Cómo hace para aguantar 3 horas cantando así? ¿Cómo no se queda fónico? Una abuela de 82 años, loco. 11-70-82-095-9. Si tenés una experiencia con tu viejo también, porque... Yo si tuviera que llamar a mi papá, tiene la misma edad que esta abuela, ¿entendés? El tema que le gusta a Maggie. Mira, Maggie, lo pedís, lo tenés. Tu saquito blusero. A las 14, un minuto. Estás en Rock and Pop. Estamos en feriado, pero estamos en vivo acompañándote. Uno de los primeros temas de la renga.

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1: Una vez, hola chicos, una vez mi hermano llevó a mi mamá con 85 años a ver a la renga. Y ella esperaba que el cantante fuera una mujer y que fuera renga. Y bueno, eso nos quedó como anécdota. Pero le gustó.
2: Hola Martín, equipo. Y sí, los recitales de la renga tienen eso. Es familia, es todo familiar. Yo 3 veces fui con mis hijos. En 3 oportunidades los llevé. Soy seguidora de la renga hace años, del 96 más o menos, 95. Y son increíbles los recitales de la renga. Y lindo para disfrutar así en familia, porque se disfruta. Así que bueno, bien merecido por esa abuela que pudo ir con su nieta. Que la nieta pudo llevar a su abuela. Genial.
3: Gracias a todos los que se han comunicado con nosotros con esta emoción tan grande, ¿no? Llevar una abuela de Buenos Aires a Jujuy a ver un show de la renga, ¿eh? Un banquete de la renga. 14 horas, 5 minutos.
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Bueno, que sea feriado no significa que no sea lunes. Y que los días lunes siempre son antipáticos. Entonces hay noticias para comentar. Sí. Javier Milei encabezará el acto por el cumpleaños número 176 desde la muerte del general don José San Martín. Vamos a tener a Martín Leguizamón en un ratito, ¿eh?, para contar detalles que nunca leíste, otro abordaje del mundo José San Martín. Va a haber cadena nacional en cualquier momento, estamos atentos a eso. No va a ser muy extensa, así que quédense enganchados con la radio, pero les aviso. El acto de Milei es a partir de las 15 en el Monumento al Libertador, en el barrio de Retiro. Incendio en una central eléctrica de Tolosa. Apagón masivo en La Plata y zonas aledañas. El fuego afectó una subestación eléctrica durante la madrugada. Hubo evacuados y barrios de La Plata, Tolosa, Gonet y Ensenada que quedaron sin el suministro. Por el Día del Niño, ya hay datos estadísticos. Según la Confederación Argentina de la Mediana Empresa, las ventas cayeron 2,5 y el ticket promedio apenas superó los 45.000 pesos, pese a las promociones de los comercios. Son las 14:17, estamos en vivo en un programa especial de colección, escuchando Depeche Mode, Strange Love, Depeche en la Rock and Pop.

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3: 14 y 26, 12 grados 4, está fresquito otra vez, ¿eh? Ayer estaba más agradable.
4: Horrible.
3: Maggie, Aisega y todo el mundo del deporte.
4: Bueno, damos vuelta a la página, salimos modo mundial de hockey y nos volvemos a meter en el
3: fútbol.
4: Repitámoslo,
3: que las Leonas ganaron.
4: Vamos a volver a contar. Se está jugando mundial de hockey masculino, femenino, se juega en Bélgica y en Holanda. Hay equipos que juegan en Bélgica, hay equipos que juegan en Holanda. Para que sepan, mujeres y varones, no importa, las Leonas están jugando en este momento los tres partidos de clasificación en Bélgica. Empataron el primer partido del sábado ante Estados Unidos. Recién acaban de ganar 3-2 ante Alemania. Muy buen resultado.
3: Muy bueno.
4: Y el miércoles juegan ante Escocia, el rival más débil de la zona.
3: El partido de recién me recordó a la final de la selección argentina de Bilardo del 86. Que íbamos ganando 2-0,
4: empatando 2-2
3: y terminamos, después viene el tercero.
4: Sí, es un partido, un resultado importante justamente porque es uno de los que puede llegar a clasificar, pero

0: Trophy ante Holanda.
1: Mirá.
0: Es divino jugar en ese estadio, la verdad.
1: Tenés que estar vos ahí.
0: Me hubiese encantado, pero bueno, está perfecto que esté acá. Y los varones juegan en Bélgica. Salimos de hockey, gente. Me van a tener que fumar hasta que termine el mundial.
1: Si no,
0: todo lo que sea hockey. Pero nos vamos a.
1: Argentina es hincha de los Leones.
0: Sí, sí, obvio, pero bueno.
1: Más que de los Leones, por eso los Leones.
0: No, los Leones están.
1: Tienen menos prensa los Leones.
0: Digo, lo que pasa es que acá por ahí no tenemos tanto tiempo para hacer deporte y me lo voy a comer bastante con el hockey. Y sé que acá la gente es muy futbolera, quiere hablar de fútbol, quiere escuchar a sus equipos. Pero bueno, vamos, es banquen, porque es época de mundial,
1: obvio,
0: importante,
1: obvio.
0: Para
1: nos
0: el
1: interesa,
0: Maggie,
1: nos interesa.
0: Bueno, Racing Banfield quedó lejos, ¿no? Ya del viernes, hablemos otra cosa.
1: Pasemos a otro tema, sí, bueno, no quiero hablar de eso.
0: Hablemos de hockey, dice.
1: Hablemos del que ganó ayer.
0: Primero nos vamos a meter en el sábado, en el clásico platense, Estudiantes-Gimnasia. Gimnasia que venía realmente muy bien, y lo termina ganando el Pincha 4-0. Es algo que Estudiantes en el último tiempo le viene ganando, lamentablemente para la gente el Lobo, bárbaro para la gente del Pincha, pero parecía que iba a ser un partido distinto por cómo venía Gimnasia. Gimnasia tuvo dos tarjetas rojas.
1: Sí.
0: Dos tarjetas rojas. La segunda tarjeta roja, si no me equivoco, fue en el minuto 7 del segundo tiempo, que era un montón.
1: Y es mucha diferencia.
0: Sí, es mucha diferencia. Estudiantes lo aprovechó y muy bien. Mancuso, Palacios, Burgos y Castro fueron los goles del Pincha, que se llevó nuevamente un clásico.
1: Yo me
0: doy
1: cuenta
0: platense
1: de algo. Ahora que la AFA está, como la de FIFA, más susceptible de sacar amarillas si se demoran 5 segundos cuando van a sacar un lateral, sí, o en una barrera porque no respetan y le ponen la amarilla, los jugadores van a tener que aprender a jugar con la amarilla. Sobre todo los jugadores de marca, ¿no? Porque los números 5, exactamente. Porque la verdad, les ponen amarilla y la verdad pareciera como que enseguida hay que hacer el cambio, como que a la próxima lo van a sacar porque va a cometer una infracción sí o sí. Tiene que haber alguna manera, que antes la amarilla no era tan condicionante en el rendimiento de un jugador. Y entonces a veces te ponen amarilla por pelotudeces, como adelantarte en una barrera.
0: Claro.
1: Y después cuando tenés que meter el full porque se viene una contra de Estudiantes, bueno, chavo, afuera, listo.
0: No, y aparte que hoy con el tema del VAR, todo ven, o sea, hoy se ve todo. Y recién Ian me decía por cucaracha, que es verdad, Gimnasia venía jugando muy bien, un Nacho Fernández que tenía un nivel tremendo.
1: Cuando estaban 11-11, estaba mejor Gimnasia.
0: Sí, estaba muy bien Gimnasia. Gimnasia perdió, Gimnasia venía de 3 triunfos consecutivos. Si ganaba, acá estoy viendo, se ponía puntero. Con 12 puntos, hoy está con 9. Y la verdad, dos jugadores afuera. Estudiantes metió el primer gol que realmente ahí creo que por ahí era un momento donde Gimnasia estaba atacando, termina metiendo el gol Estudiantes. Y después cuando le echan el segundo jugador, se lo echan muy temprano, te repito, 7 minutos al segundo tiempo, quedaba una eternidad. Bueno, lo terminó ganando el Pincha, pero bueno. Clásicos son clásicos. Y vamos a hablar un poquito ya de lo que fue River. De lo que fue River, que...
1: Fui a la cancha.
0: Fuiste a la cancha. Que si vos lo ves por nombres, River
1: es
0: tenía...
1: Es un equipazo.
0: River tenía, o sea, nombres, un equipazo. Y la verdad, vos pones esos nombres y decís, hay que ganar.
1: Yo, para los que hacen un poquito de historia y tienen unos añitos, el River de ayer a mí me recordaba cuando hay una renovación total del equipo al de Menotti del año 87-88 y al de Ramón Díaz cuando sale campeón de la Copa Libertadores de América. River vende a Almeida, se retira, se va a Francescoli, no me acuerdo si se va a Francescoli o no, pero se va o Almeida, se va Gallardo, se van unos cuantos. No, estoy diciendo todo mal, perdón.
0: Bueno,
1: pero se fueron, no, cambiaron el equipo. River pasó a formar con...
0: Yo como que me corrí porque dije...
1: Montserrat.
0: O me estoy olvidando de algo.
1: Compró un 8. Montserrat de titular. El jardinero Cruz. Marcelo Salas. Eran todos nuevos en River.
0: Sí.
1: Y empezó el partido y llegan dos goles de Cruz.
0: Cruz era titular y el chileno Salas era suplente.
1: Claro, y el chileno entraba y la rompía. Gente, claro. No entendía por qué no era titular el chileno.
0: Y porque Cruz metía goles.
1: Cuando vos te mandás esas... River, cuando salió campeón de Libertadores, hubo una gran limpieza de ese plantel que ganó en Libertadores. Pero, nada, la idea de ganar, triunfar en Europa, como pasa con...

0: cuando ganan la Libertadores. Esta vez también me sentí lo mismo. Ayer cuando vi el mediocampo digo, mira, Andrada, Correa y Almada son un mediocampo nuevo. Moreno llegó en el verano. Es todo un mediocampo nuevo. Arriba, Beltrán, de vuelta en River después de 3 años. El pibe Freitas, que tiene 10 partidos en primera. Es otro equipo. Es River Plate, pero es otro equipo. Hay que hacerlo ensamblar.
1: Sí, bueno, decíamos, ayer vos veías el partido, veías los nombres de River y decís, ojo, te enfrentas con un argentinos que puntero, que juega muy bien, y cuando empezó a jugar en cancha River, juega a los argentinos, no es que decís, lo fue a esperar, se metió más atrás, se replegó, no, Argentino es un equipo que sabe perfectamente lo que hace. Una de las cosas que se le critica, que vos ves al hincha argentino, que dice, sí, jugamos bien, pero no salimos campeón. Bueno, no es fácil, pero la verdad es que jugar contra argentinos es dificilísimo.
0: Venían en puntaje ideal.
1: Y puntaje ideal. Y cuando estaban 1-0, tuvo una pelota en el poste, sí. Tuvo situaciones...
0: El segundo tiempo, apenas se movió la pelota, sí. Hubo 10 minutos de concierto de River.
1: Sí, es así. Pero bueno, River le vino muy bien este triunfo y sobre todo los goles. Los goles porque River venía de no convertir goles. Era el único equipo que no había ganado y que no había convertido goles. Montiel fue el primer gol, veremos qué es lo
0: Montiel,
1: que pasa, que tuvo
0: a
1: que
0: veces
1: salir.
0: Se mueve como un 9 en el área.
1: Sí. Después salió por una lesión, hay que ver qué es lo que tiene. Y Angelito Correa, que puso el penal.
0: Muy bien, Correa.
1: Sí, muy bien. Tenés a Thiago Almada dentro de la cancha.
0: Mira, Thiago Almada tiene 5 días en River, ¿no? Pero la calidad que tiene el pase o la claridad conceptual que tiene en juego de abrir para...
1: Puso dos o tres centros. Mándale realmente muy bueno. Bueno, la verdad que jugadores... A ver, tenemos Otamendi, Montiel, Almada.
0: Otamendi ayer.
1: Sí, Otamendi, Montiel, Almada, Correa,
0: Acuña.
1: Pesela, Acuña.
0: No, Pesela no está más.
1: No, está bien, no importa, pero digo, jugadores de River, campeones del mundo, ¿no? Está bien, más allá que Pesela no está jugando, Acuña está lesionado. Pero bueno, River tenía que ganar, ganó. Metió goles, que era una deuda pendiente que tenía, pero quiero que escuchemos conferencia de prensa del Chacho. Yo quiero, te digo la verdad, a mí me gusta el Chacho, ese Chacho Coudet, que lo entiendo, estás en River, no ganaste un partido,
0: de 3
1: jugadores, sí, él ha jugado en River, sabe perfectamente lo que es jugar en River, pero el Chacho tiene esa frescura, esa cosa linda que descontractura un poco todo lo que es el fútbol. Bueno, obviamente está en otra situación. Bueno, escuchemos un poquito lo que decía el Chacho, que sigue como medio enojado.
0: No,
1: sí,
0: hubo un par de preguntas que la verdad...
1: Está bien, escuchémoslo.
2: No confunda, porque soy respetuoso, pero no boludo. Es una locura lo que está diciendo. ¡Qué liviandad!
3: ¿Sos consciente que fue gravísimo lo que pasó? Esta batería de partidos en los cuales se perdió, haber perdido la final, digo, fue algo histórico. Porque digo, en algún momento me da la sensación que lo hiciste con cierta liviandad y el hincha está muy...
2: No lo digo con ninguna liviandad, ¿eh? No te equivoques.
3: No.
2: No te equivoques.
3: Porque apuntás al periodismo...
2: Sí, no le apunto a nadie, ¿no? ¿Ves que no se puede hablar?
3: Es lo que sentí en la respuesta anterior.
2: No sientas ninguna liviandad. Porque puse mi cabeza arriba de la mesa el partido pasado. ¿Vos te crees que yo la paso bien cuando nos ganamos? ¿O que no sé todo lo que me juego? No nos equivoquemos. Yo trabajo todos los días y quedate bien tranquilo, que dejé horas y horas y horas para que hoy River tenga estos jugadores.
0: Bueno, estoy con el Chacho.
1: No, convengamos que obviamente está sentado ahí, no debe ser fácil, es el primer partido que gana River.
0: Cuando vos llevas 18 años como DT, pasaste por Racing, pasaste por Central, jugaste en el fútbol de Brasil, dirigiste en España. Él se vino corriendo apenas vino la oferta de River porque lo veía como uno de los grandes objetivos de su carrera. ¿Cómo no le va a tallar? ¿Cómo va a tomar con liviandad esto que estaba atravesando el equipo batiendo récords negativos?
1: Es más, al contrario, por eso yo te estoy diciendo que el Chacho es un tipo descontracturado en lo que es el fútbol y vos lo veías distinto, obviamente, por la situación que tiene River. Yo creo que con liviandad no se tomó nada, ni mucho menos. A veces las preguntas son incisivas. Pero bueno,
0: no fue el caso, ayer no fue el caso, pero Esta pregunta en particular, sí.
1: Esta pregunta es incisiva. Tomárselo, que a vos te digan, es como que, che, bueno, perdiste y, che, te lo tomaste con liviandad. No, ¿qué sabés si me lo tomo con liviandad?
0: O sea, el chacho, claro que estaba 24 horas, o sea, un partido de quedar en offside.
1: Pero aparte, yo lo que digo es, ¿qué sabés si te lo tomo con liviandad? ¿Por qué te lo tomás con liviandad? ¿Qué, si te vas a pegar un tiro?
0: Que no es, o sea, de las conferencias del chacho salían 5 sketches para paso a paso. El programa te dice... Sí. Era gracioso, siempre era divertido, descontracturado. No es el chacho que estamos teniendo en River en la actualidad. Es un tipo que eso, incluso ayer con la victoria todavía estaba.
1: Por eso te lo digo. Estaba, es como que se está como sacando ese peso que tiene encima por ser técnico de River. Te traen jugadores y porque no se te daban los resultados, ni siquiera un gol. Así que bueno, en un rato vamos a contar los partidos que se vienen hoy también.
0: Esto es de Bam Bam, está liquidado, que acaba de salir en vinilo, che. Para los fanáticos ricoteros, creo que está medio agotado. En cualquier momento sale la segunda tirada. Rock para los dientes. El cuarto álbum de Patricio Rey y sus redonditos de ricota.

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1: Al gabinete nacional, a los ministros del gabinete de la Ciudad de Buenos Aires, a los jefes de Estados Mayores de las Fuerzas Armadas y a los jefes de la Fuerza de Seguridad. Hoy estamos reunidos una vez más, como cada 17 de agosto, para conmemorar el paso a la inmortalidad del padre de nuestra patria, el general José de San Martín. Su lugar en nuestra historia no podría ser más alto, pues fue quien nos liberó del yugo español. Fue su compromiso con defender nuestra libertad hasta la muerte de aquellos que no querían reconocerla, lo que dio lugar a nuestra declaración de independencia. Y también, por sobre todas las cosas, nos dejó un legado inmortal encarnado en una frase que es una obligación para todos nosotros: seamos libres, que lo demás no importa nada. La independencia sin libertad era vacía, pues nos implicaba otra cosa más que cambiar un tirano español por un criollo. Su gesta, su esfuerzo y su sacrificio encerraban esta consigna poderosa y le demandaban también a las entonces Provincias Unidas del Río de la Plata darse a sí misma una constitución que preserve y aumente la libertad. Así, la grandeza de San Martín pudo observarse tanto en su valentía a la hora de tomar las armas por una causa justa y liberar a medio continente, como en su magnanimidad a la hora de dejarle lugar al pueblo para elegir su propio gobierno. Él no tenía un afán de poder vacío, sino que tenía una visión inalterable de libertad y justicia, porque la verdadera medida de un libertador no está en cuando toma las armas, sino en cuando las suelta. Pero la historia de San Martín también nos enseña a otros costados no tan honrosos, no ya de él, sino de su mismo pueblo. San Martín murió ignorado por el país al que le dio todo. No tuvo un gobierno que lo homenajeara en vida, sino que tan solo tuvo el silencio. Y recién, décadas después, la Argentina aprendió a hacerle justicia a su nombre. Eso debería interpelarlos hoy. ¿Cuántas veces como nación tratamos con indiferencia a quienes más nos dieron para recién honrarlos cuando ya no pueden escucharnos? Y por demasiado tiempo la Argentina olvidó la demanda de la libertad y dio por sentado aquello por lo que luchó nuestro general. Y esto tuvo como resultado que a poco la hayamos ido perdiendo. Fuimos perdiendo nuestra libertad para comerciar, fuimos perdiendo nuestra libertad para emprender, fuimos perdiendo nuestra libertad para soñar con un futuro mejor. Fuimos perdiendo nuestra libertad también para criticar a quienes suprimían nuestras libertades. Y estas libertades fueron perdidas en nombre de ampliar un Estado gigante. Porque, como nos enseñaron los triunfos de San Martín en San Lorenzo, Chacabuco y Maipú, aunque la libertad sea un derecho natural, es también una conquista sobre aquellos que luchan por oprimirnos. Esto está encarnado en la máxima: el precio de la libertad es la eterna vigilancia, y haberla desoído nos ha costado demasiado caro por demasiado tiempo, porque la libertad no es el estado natural de las sociedades. Es más fácil fijar un precio que dejarlo libre, es más fácil cerrar el comercio que abrirlo, es más fácil poner regulaciones que desarmarla. La historia nos muestra una y otra vez que la libertad no es el punto de reposo de los gobiernos, es la excepción que hay que defender todos los días contra la tendencia natural de todo poder a expandirse. La libertad es un derecho, pero debe ser conquistada y defendida de quienes se oponen a él. Los enemigos de la libertad existen y no descansan. Por la ambición de extinguir la libertad ajena, paga dividendos altísimos. Quien consigue el poder sobre otro también consigue dinero y privilegios que no podía haber conseguido por sus propios medios. Por eso nunca faltarán quienes quieran romper el delicado tejido de la libertad por fuera o por dentro de la ley común. Así, la libertad de la patria es, en otras palabras, producto de un esfuerzo constante y consciente que debe ser preservado generación tras generación. La libertad es un legado de nuestros padres, pero también es una responsabilidad y una herencia que debemos, en la misma medida, dejarle intacta a nuestros hijos. Y hoy nos vemos de nuevo en una encrucijada, con nuevos desafíos para preservar este legado y expandirlo. Hoy la libertad se enfrenta a un nuevo conjunto de enemigos, tanto internos como externos. Por un lado, nos encontramos en un mundo cada vez más complejo e incierto, en donde las distintas potencias recurren a herramientas cada vez más sofisticadas para hacer valer sus intereses. Por demasiado tiempo, el instrumento militar de nuestro país, encargado de hacerle frente a estas amenazas externas contra nuestras libertades, fue demonizado y desfinanciado. Nosotros entendemos que este camino fue equivocado y que para poder pararnos firmemente en el concierto de las naciones y defender nuestros intereses, necesitamos unas Fuerzas Armadas equipadas y bien formadas. Por eso, hoy tenemos el desafío de retomar la protección de nuestras fronteras, de elegir bien nuestras alianzas geopolíticas, de luchar contra todas las formas de terrorismo y de pararnos siempre del lado de la democracia. Todo esto es también defender nuestra libertad. Pero también, internamente, la libertad para sobrevivir requiere de un pueblo próspero y pujante, pues los intentos de los tiranos de turno de sofocar la llama a la libertad siempre se apoyan en el descontento y la pobreza para romper con el orden. Porque si la libertad no muestra sus frutos, que son el bienestar y la prosperidad económica, la ciudadanía se olvida de su valor. Así, nuestra misión hoy es también proveer a nuestra ciudadanía de la estabilidad y el crecimiento necesario para planificar su vida personal y familiar. Y también debemos dar la batalla cultural para explicar una y otra vez cómo esta prosperidad está basada y depende de los valores que nos hicieron grandes. Porque quienes quieren someternos comienzan por atacar nuestras ideas, nuestras creencias y nuestros valores. Ellos nos quieren hacer creer que el pecado es justo y la justicia es pecado, y que el robo está justificado si es por un supuesto bien superior, sea este la necesidad económica del pobre o la necesidad fiscal del Estado. Por todo esto, defender la libertad que nos legó nuestro general es también defender nuestras ideas y nuestros valores contra aquellos que intentan socavarlos. Y un pueblo libre también requiere de fuerzas de seguridad capacitadas y provistas de las herramientas necesarias para proteger lo más preciado que tenemos. Pues el mal existe y quienes eligen ese camino deben ser sometidos por la fuerza. Por eso, para protegernos contra estas enfermedades del alma, debemos tener a policías capaces, entrenados y vigilantes que defiendan a los ciudadanos honestos de quienes quieren romper la ley, pues el ladrón es también un tirano del prójimo, y defender la libertad argentina es oponerse con toda la fuerza pública a los criminales. En definitiva, la gesta sanmartiniana es una fuente permanente de inspiración para todo mi gobierno. Nuestra misión no es otra que ir más allá de lo que todos creían posible y revivir la llama de la libertad de nuestra nación cuando todos la creían extinta. Así, vamos a dar la batalla por la libertad allá donde sea necesario, sin importar el costo, porque eso es lo que el país hoy necesita: libertad, crecimiento, orden y prosperidad. Y un gobierno comprometido con defender estos principios, aun cuando todo el mundo se oponga a ellos. Porque son verdaderos y son la única forma de hacer a nuestra nación grande nuevamente. Y aún quedan fronteras por cruzar, porque Argentina todavía no es el país más libre del mundo, pero sí puede serlo. Sabemos que este camino es arduo y también sabemos que hay algunos que quieren que vuelva el pasado en el que vivíamos, porque si bien la mayoría se empobreció con el modelo anterior, una mínima minoría se benefició enormemente. Pero creemos que cuando la voluntad es firme y la dirección es clara, no hay más opción que seguir adelante, porque hoy no tenemos un pasado al que regresar, porque ya sabemos a dónde nos conduce. Hoy tenemos que tener a la libertad como mandato, entre ceja y ceja, y seguir el camino de nuestro padre fundador, nos dejó trazado en la arena y que protegió con la sangre de sus granaderos a caballo. Por eso, todo nuestro esfuerzo debe ir a preservar en todos los frentes el mayor legado del general San Martín, una patria libre y un pueblo floreciente. No hay mejor forma de honrar su memoria que convertirnos en el mejor país que podemos ser. Hoy más que nunca, que viva el general San Martín, que viva la Argentina, que las fuerzas del cielo nos acompañen y viva la libertad, carajo. Muchas gracias.

0: Regimiento firmes, al hombro, ar.
1: Invitamos a los presentes a entonar las estrofas de la marcha de San Lorenzo.

0: Agradecimiento, saludo uno al señor presidente de la Nación, vista derecha.
1: Señoras y señores, de esta manera damos por finalizada la ceremonia conmemorativa del 176 aniversario del paso a la inmortalidad del general José de San Martín. Agradecemos la presencia de todos ustedes, deseándoles muy buenas tardes.

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2: Why can't I be you? The Cure. Hola, Kuplufar, ¿estás ahí? Vamos. Estamos con Martín Leguizamón en un día tan especial como este. Nuestro historiador favorito. Hola, Martín, ¿cómo te va?
3: ¿Cómo andan?
2: Bueno, feliz día de Don José.
3: Feliz día a todos. Feliz día a las Leonas también. Ganaron un día, un partidazo.
4: Sí, Martín lo vio todo. Sí.
3: Partidazo.
2: Bueno, recién hubo palabras del presidente de la Nación para con la figura histórica ya. El paso a la inmortalidad, ¿no? ¿Se le dice?
3: Sí.
2: ¿Por qué se le puso ese el paso a la inmortalidad?
3: Mira, acá ya empezamos a romper mitos, como nos
2: vamos
3: gusta.
2: Vamos a romper mitos, vamos a romper mitos.
3: ¿En quién paga la fiesta? San Martín muere dos veces. La primera, te diría tres veces.
2: ¿Tres veces?
3: Sí, la primera vez que muere es agosto de 1826, que es cuando se tiene que ir porque le implantan una causa donde se lo busca para ponerlo preso. La causa... la maneja Rivadavia, Carlos María de Alvear y Martín Rodríguez.
2: Yo no ando más por Avenida Rivadavia, te lo voy a decir así. La voy a evitar. ¿Cómo Rivadavia se mete con San Martín?
3: Sí, por una cuestión de egos, por una cuestión que San Martín nunca hizo lo que el triunvirato quería. Siempre lo desobedeció. La primera desobediencia es cuando lo mandan a buscar a Artigas y él dice, no me voy a pelear con Artigas porque Artigas es mi hermano.
2: ¿Pero por qué tiene la avenida más larga de la Argentina?
3: Y
2: una persona que fue muy un personaje opaco en la historia.
3: Es el Lord Advader de la historia, es el lado oscuro de la fuerza. Porque lo bancó siempre, la figura de él la levanta Sarmiento y Mitre. Cuando forma el Estado Nacional y hablan de él como fue el primer presidente. Que duró un año, se tuvo que ir tipo helicóptero. Y cuando se va, dice, no quiero volver más a esta tierra de mierda. Literal.
2: Y pasa el Congreso por la avenida Rivadavia.
4: Por ejemplo, alguien más allá, me dijiste Manuel Belgrano y...
3: No, Rivadavia, Sarmiento, Mitre, perdón, y Avellaneda.
4: ¿Y alguien más lo bancó? Porque es verdad, yo pensaba lo mismo, tiene la avenida más larga.
3: No
4: hay que le tiraron una callecita, una boca calle.
3: No, lo bancan ellos porque construyen un relato histórico a partir de la figura de Rivadavia. Como es la primera constitución, que es la del 26, es las reformas rivadavianas. Que,
2: ¿hizo algo bueno?
3: Sí, fundar la Universidad de Buenos Aires, 1821. Bueno, ese es el lado del sol. Pero después tenés, expulsa a los jesuitas, definitivamente. Es el que prohíbe mencionar a San Martín y a los granaderos para siempre. Nada más que ahí el relato se corta porque Mitre dice, bueno, tenemos que contar la historia de San Martín. Y Mitre escribe la historia de San Martín en la Nación a su modo, con amnesias buscadas. Los granaderos aparecen, hemos contado acá, cuando vuelven, cuando están enterrando a San Martín en 1880. Pero del 26 que San Martín se va por la puerta de atrás con su hija, que se escapa por Tigre, por la Gachola, y llega a Carmelo, y en Carmelo lo recibe
2: por Tigre.
3: Claro, se va ahí.
2: Tigre, hola, soy Sergio, estoy volviendo en cualquier momento, no se olviden de mí, ¿eh?
4: Para Martín, ¿te puedo hacer una consulta? Sí. Que más allá de todo esto, vos sos un tremendo historiador y hay otros historiadores. ¿Pueden los historiadores... tener distintos puntos de vista con pregunto esto porque por ahí vos decís San Martín está escrito cruzó los Andes, no sé, en camilla, no hay mucho para opinar ahí. Uno podría decir, uy, qué bueno, uy, pensé que era, no sé, qué sé yo, pero por ahí hay cosas de la historia que cada uno lo ve de manera distinta y lo cuenta, obviamente lo que es la historia no se va a contar de manera distinta, pero con diferentes puntos de vista.
3: Totalmente.
4: Ni mejores ni peores, distintos.
2: Pará, se me ocurre una cosa, cuando hablamos de periodismo se dice que para tirar una información hay que chequear al menos tres fuentes.
3: Exacto.
2: ¿Cómo hacen los historiadores? Porque en realidad por ahí ya están muertos los que escribieron esa parte de la historia que de alguna manera vos retomás.
3: Me encanta la pregunta, las dos. Vamos, comienzo por el final, diría el indio en su canción, termino por el principio. Cuando se escribe la historia de San Martín, San Martín tiene mucha historia hasta 1826, mucha, y mucho relato, y hay un granadero que se llama José Matías Jiménez Sapiola, que sus cenizas descansan en la iglesia de Santo Domingo. Está en un costado, nadie le presta atención porque amnesias buscadas, porque se trata de evitar todo esto. Entonces, cuando Mitre va a escribir la historia de San Martín, la va a escribir a su modo, pues necesita reconstruir un héroe de bronce y decir San Martín fue el que cruzó los Andes, San Martín hizo esta bandera, San Martín ganó acá y punto. No se mete en las desobediencias. ¿Por qué? Porque esa historia de San Martín va a educar a los hijos de los inmigrantes. Belgrano, si les digo, creo el Austria, van a decir la bandera. Y no se sabe nada más. Entonces se construye sobre eso. Ahora, cuando vos empezás a chequear fuentes, empezás a encontrar otra historia. Los medios de comunicación, como decías vos, Martín, Mitre crea la Nación en ese momento.
2: Es cierto.
3: Y empieza a contar la historia de San Martín, Belgrano, Rosas Urquiza, desde la Nación. Y no hay un diario de oposición. Pensá que la Nación en ese momento es página 12, página 12 de la Nata. Y el diario más de derecha va a ser La Prensa.
2: Mirá, de los Paz. La Nación corrió por izquierda a otro diario.
3: A Paz, que era La Prensa. La,

0: surge con eso como la modernidad.
1: Y sigue siendo el diario de los Mitre.
0: Sigue siendo el diario de los Mitre, Gaulan.
1: Y los Aguirre también, ¿no?
0: Es Mitre, Gaulan, Saguier, que para 1900 tiene esa mesa chica. Entonces, cuando Mitre construye esa historia, se vuelve el constructor de la historia. Y empieza a negar a todos los historiadores que empezaban a escribir ahí. Aparecía Ricardo Rojas, aparecía Germán Verdiales, que fueron dos historiadores que salen de la UBA y empiezan a construir la historia humana, ¿no? ¿Quién era Remedios de Escalante? Ahí podría haber jugado con las leonas. Mitre decía, no, ya estamos metidos en otra cosa. Sí, ¿por qué no? ¿Entendés? Martín Ciccioli, ¿quién era? Ahí escribía en La Gaceta con Mariano Moreno. Bueno, pero La Gaceta de Mariano Moreno la prohibió Bernardino Rivadavia. Y ahí tenés eso, se creó su propio diario y eliminó todas esas páginas que hablaban de la revolución y la cuentan de otra manera. A San Martín siempre vuelven Batman y se va a Boulogne Sucmer y no dicen por qué se va.
1: No.
0: Se va triste, lo echan. Esa es la primer muerte
1: de San Martín. Nuestro máximo héroe.
0: Es la primer muerte, 1826. Se va por la puerta de atrás y si no lo metían preso. A Belgrano lo metieron preso. Vos caminás por el centro.
1: ¿Acusándole de qué a San Martín?
0: De ego, de desobediente, de querer ser un emperador, de querer quedarse con la historia, cuando no es así. A él le negaron todo siempre. Cuando hablamos de los graneros a caballo, sí, maravilloso, parecen Ragnar y los Vikings. San Martín construye los graneros a caballo con nada, pues no le dan nada. Él tiene 5 oficiales fuertes, de 15 a 16 años. Lavalle, Dorrego, Las Heras, que es un poco más grande, Jiménez Zapiola y Mariano Necochea. Y a ellos los coachea para poder construir un ejército de élite.
1: Es como un técnico de equipo chico que logra generar una fortaleza.
0: Exacto.
1: Tener el presupuesto de otros grandes equipos.
0: Exacto. Te doy un equipo de la B. ¿Qué haces con esto? Te doy un equipo de la B y tenés que jugar contra Alemania.
2: Claro.
0: Entonces necesito 5 que empiecen a coachear esos y bajen lo que yo digo. Porque los granaderos van a ser libertos, van a ser esclavos, van a ser mestizos. Y los tengo que formar de élite. Terminan siendo los jugadores de la selección.
1: Claro.
0: Impecables, claro. Pero de 1812 a 1813, que pasa un año para primer combate, está coacheando y entrenando, coacheando y entrenando.
1: Bueno, primera muerte en 1826.
0: Sí. Segunda muerte, agosto también del 26, que es cuando Rivadavia llama a los 70 granaderos que vuelven y les quita los uniformes, los sables, las monturas y el nombre. Ahí se clausura por primera vez Granaderos a Caballo. No se puede hablar más. Se habla de un ejército grande.
2: ¿Y por qué?
0: Se prohíbe. Porque tenemos que ocultar la historia de San Martín, si es un traidor.
2: Era por una cuestión de ego, más que nada.
0: Claro, y se termina yendo a Inglaterra. A caminar por Hyde Park, como hablábamos la vez pasada.
1: Antes la manera de querer ejecutar a alguien era mandándolo de viaje al viejo continente y en el viaje se lo cargaban, como Mariano Moreno.
0: O metiéndote preso acá en Buenos Aires. Pensá que a Belgrano lo metieron preso en Buenos Aires.
1: Porque
0: perdió en Vilcapugio y Ayohuma. ¿Y sabes dónde estuvo preso? ¿Vos vas al Centro Cultural Recoleta?
1: Sí.
0: Y jugás un poco con la historia. Te acordás que Bowie, el primer recital, prueba cuerdas vocales en la iglesia gótica del Centro Cultural Recoleta.
1: Personaje Bowie.
0: Vos entrás, pasás la iglesia gótica y en el jardín del Centro Cultural Recoleta está el rayo de Bowie pintado como homenaje de ese día. Ahí estaban los calabozos donde lo metieron preso a Belgrano y a Castelli.
1: Mirá,
0: está en ese lugar. Caminas por Buenos Aires y lo encontrás.
1: Estamos todos locos. Este país, viejo.
0: Y lo encontrás. Bueno, segunda muerte es esa. Y la tercera muerte va a ser 1850 en Boulogne Sucmer.
1: ¿Él muere a qué edad?
0: Él muere a los 72, 73 años.
1: ¿Duró mucho?
0: Sí, duró un montón. Duró muchísimo.
1: Tuvo buena salud.
0: Sí.
1: Para los problemas que él tenía, cuando se habla tanto del cruce de los Andes, él tenía problemas en las vías respiratorias.
0: Las vías respiratorias, tenía problemas renales también. Sí. Fuertes. Por eso cruza la mayoría en camilla.
1: Claro.
0: Y por eso también lo hace más grande. No es que caballo blanco.
1: Y el San Martín del exilio de los 26 años, sí. ¿No? ¿Recibe argentinos?
0: Obvio.
1: ¿Dónde vivía? ¿En un lugar austero?
0: Mira, él vive primero en Londres. Después va a vivir en Escocia. De Escocia va a pasar por Bélgica y de Bélgica va a terminar en París.
1: Ah, es una gira europea.
0: Es una gira europea. Por eso siempre digo, tiene las tres estrellas en la... En la chaqueta, ¿no? Tiene Argentina, Chile y Europa, ¿no? Primero. Y es su última gira.
1: Claro. Qué locura. ¿Y muere solo?
0: No, muere con la familia. Ah. Muere acompañado de sus nietos, muere acompañado de su hija. Es muy consultado San Martín. San Martín cuando va, que es buenísima la etapa del exilio, porque él lo reciben como un libertador de América. Él es un campeón del mundo.

0: No. Si lo vamos al término de fútbol.
1: En Europa lo veían como...
0: Él es Maggi dando conferencias de lo que eran las leonas y de lo que era su juego por el mundo. Lo reciben de esa manera. Y él da charlas en Londres, en Francia, en Amberes, en Holanda, en Bélgica, en todos lados.
1: Él vivía de las charlas.
0: Él tenía mecenas. Y pensá esto, él va a escuchar la Sinfonía de Beethoven en Bélgica cuando lo invitan, porque es contemporáneo.
1: Ah, era un invitado de lujo. Vamos a darle prestigio a esta función, que
2: acá,
1: venga.
2: Claro, acá lo trataba, acá no lo, era como el que tratan mal en tu país y afuera lo reciben con...
0: Acá lo prohibieron, es decir, no se puede mencionar a San Martín. ¿Se acuerda la película de Rodrigo de la Serna, Revolución al cruce de los Andes?
1: Esa no la vi.
2: Bueno, yo tampoco.
0: Hay un dato la que es maravilloso. ¿Cómo empieza? Dice, Buenos Aires 1880, en vísperas de la llegada del féretro de San Martín. Van a un conventillo y buscan un viejo granadero que está viviendo ahí con los inmigrantes que llegan y le pregunta a un periodista de la Nación, ¿San Martín realmente existió?
1: ¿En serio?
0: ¿Quién era San Martín? ¿Todo lo que cuentan es verdad? Y ahí se empieza a reconstruir la historia. Esos dos minutos del principio de la película enmarcan todo esto que estuvimos hablando.
1: ¿Cómo se llama
0: acá
1: la película?
0: Revolución del cruce de los Andes.
1: La voy a buscar.
0: Vale la pena. Una gran actuación de Rodrigo de la Serna.
1: No, Rodrigo es
0: una gran actuación.
1: Actorazo, vino varias veces acá.
0: ¿Sí?
1: Sí, sí, lo queremos mucho.
0: Cuando venga, manda el saludo, es mi primo.
1: ¿En serio?
0: Te manda el saludo.
1: Me encanta.
0: Es un grosso.
1: Vino acá a tocar con el Yotivenco.
0: Yotivenco, grande. Grande.
1: Che, sí, bueno, tu Instagram.
0: @LMartinLeguizamón.
1: ¿Estuvo buena en la caminata del sábado?
0: Estalló, vinieron los que invitamos de Rock and Pop.
2: Qué grande.
0: Vinieron a caminar, que vienen siempre. Y la próxima tiene que venir ustedes.
1: Sí, somos unos mentirosos.
2: Y ponemos fecha y vamos a caminar. Sí. Está buenísimo, me encantaría.
1: Tiene que venir. Dale, mueve el cuerpo, Maggie, un poco, entrenate, dale.
0: Y les tiro el último dato de Buenos Aires y San Martín. Corrientes y Florida. Corrientes al 400, hay una casa abandonada ya que se vende, que no había nada. Ahí vive San Martín por primera vez con Remedios de Escalada. Es el solar que le da Buenos Aires para que viva.
1: Mira vos. Bueno, el San Martín del rock.
0: El mismo.
1: Charlie García. ¿Está bien?
0: Sí.
1: No toquen a nuestros héroes.

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0: Estos son los recién salidos de la fábrica de rock.
27: Fidel Nadal, Black Prophet, One Plus One.

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3: 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Hoy cumpleaños Ricardo Mollo, Guillermo Vilas también. Ricardo estuvo el jueves pasado dándose una vuelta por Pergamino, en el hogar donde nació, donde se crió. Volvió al colegio donde hizo la escuela primaria. Lo nombraron ciudadano ilustre. Y es increíble que uno ve la foto de Mollo y decís, no puede tener nunca 69 años. Muy fuerte, muy fuerte. La otra vez intentábamos hacer un ejercicio imposible que era ante el aniversario del nacimiento de Cerati, cómo sería Cerati de los 67. Y es imposible de imaginar. Y Mollo tiene 69, 2 años más grandes. Y la verdad que Ricardo ha sido un músico decisivo en la historia de la cultura rock argentina, desde su pertenencia a Sumo. Yo me acuerdo cuando iba a ver a Sumo a obras, como Luca Prodan lo volvía loco cuando tocaba, venía su solo, y Luca lo torturaba, lo agarraba, le pinchaba, le mordía la oreja. No los dejaba en paz, a Petitieto le hacía lo mismo con el saxo. Bueno, y después cuando lamentablemente se produce la partida de Luca Prodan, él rápidamente con Diego Arnedo forma Divididos y saca el disco 40 dibujos ahí en el piso, donde en el primer disco no saca la voz de Mollo. Es como una imitación de Luca cantando, si lo escuchás un poquito. Y estoy buscando una canción que del último trabajo de Divididos, que el otro día lo presentaron en disco, cassette, CD y en todos los formatos posibles que se te ocurran. Yo quiero escuchar una canción que se llama Vos Ya Sabrás. Vos Ya Sabrás, del último disco de Divididos. Y es un temazo. Es un temazo. Donde él muestra un tema tranquilo para acompañarte en la tarde de San Martín. Feliz cumpleaños, Ricardo Mollo, ¿eh? Monstruo.

Temazo del último disco de Divididos. Y ese tema que viene después de San Saltarín y se llama Vos ya sabrás. Es increíble la voz que Pelomollo con los años, cada año canta mejor. Es como Gardel, cada día canta mejor. Porque allá por el año 2000, cuando sacan Narigón del Siglo, ellos tienen... cambian su calidad de vida, para bien. Para estar hoy, en el 2026, grabando un disco, tocando en vivo como toca. Y ya en ese disco, Narigón del Siglo, con temas como Parmil, Espagueti del Rock, se escucha una voz que antes no se escuchaba, porque antes parecía como que era la planadora del rock, que te llevaba puesto, pero a los gritos. Primero imitando un poco a Luca en el primer disco y después sacando de a poco su voz, pero después con una técnica vocal del 2000 para acá, los últimos 26 años de Mollo vocalista. Mira lo que es esto. Habla de él esto.

0: los míticos Abbey Road. Todavía estaba en 1-1. Y en Gol de Mujer la banda se estaba encontrando más, pero la voz esta que le tenemos registrada a Moyo, para mí empieza con Narigón del Siglo, como un cantante perfecto. Que es más, llegó a cantar Crimen a dúo con Cerati, llegando a los mismos altos, ¿no? Tremendo, tremendo. 69 años para el gran Ricardo Moyo. Bueno, le deseamos el feliz mejor, feliz cumpleaños. 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
1: Se terminó.
0: Se terminó, pero el homenaje a San Martín sigue.
2: Seguimos caminando.
0: Gracias por venir, Martín, ¿eh?
2: No, gracias a ustedes siempre.
0: Maggie, mañana nos vemos.
3: Nos vemos mañana, dale.
0: Lo dejamos con Tarde Bestiales. Gonzalito, siempre en vivo, Rock and Pop. Chau.
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1: Buenos Aires, la que hoy arrancó el lunes celebrando al padre de la patria. Un lunes sanmartiniano, una radio sanmartiniana y un programa pensado para cruzar la cordillera. ¡Qué lindo! El moreno, un pintor, termina de cargar los tachos en la camioneta, le dice al compañero: hoy hacemos un extra, es feriado y se cobra doble. Y arranca tarde, bestiales, ¿eh? Y serás lo que deba ser o no serás nada, mi amigo. Y acuérdense, Dios y San Martín no son ningunos boludos, ¿eh?
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2: En Lanús, un empleado de una casa de pinturas abre un tacho de 20 litros, mete una varilla larga y empieza a revolver despacio hasta que desaparecen las vetas de color que quedaron arriba. Después levanta la varilla, deja caer un hilo de pintura, lo mira a contraluz para comprobar que la mezcla quedó pareja. La temporada de frío muy lentamente se va despidiendo y la época de pintar las casas está llegando. Se vienen las típicas frases: oh, eso te va a quedar una pinturita. Mirá, parece pintado. Y el Abel Pintos no falla. Eso siempre saca una sonrisa. Despertemos con ustedes, tardes bestiales.

0: recordamos al capitán de nuestra patria. El Salmo 1850 reza: el libertador de América, el que cagó a palos a todos los invasores, el que tiró el facto más importante: serás lo que debas ser o no serás nada. Don José, esta nación te está eternamente agradecida. Rivadavia vigilante.
1: Y hay cosas que uno hace de curioso, ¿no? Me cruzo con el profe de historia antes de entrar al programa, con Martín Choleguizamón, y le digo: escuchame una cosa, ¿podemos confirmar San Martín es el prócer más devaluado de la historia? ¡Epa! ¿Por qué? Porque es el que estuvo en la mayor cantidad de billetes de la historia argentina, ¿o no? ¿Para qué busco? Me dice, vamos a confirmarlo. 1868, creo que me dijo, el primer billete argentino estuvo en el de 500. Del 68, estuvo en el de Julián Weitz, que Julián se quedó con todo lo de 2 pesos, ¿viste? Digo, ¿dónde está San Martín? Más de 50 billetes con la presencia de San Martín, imagínense entonces, ¿no? Si no es el prócer más devaluado, con lo que significa la moneda en la República Argentina. En fin, amigos, amigas, y nos falta aquel, ¿no? Que te dice, yo tengo los datitos de San Martín, ¿eh? ¿Sabe que le gustaba el café con leche a San Martín? Ah, oh, San Martín, ¿sabe cómo hizo para convencer a los 5.000? Ah, oh, ese dato lo tengo yo.
2: San Martín se garchaba a los soldados.
1: También, es un dato que lo tenía en la galanga y que de repente salió a relucir. Amigos, amigas, los subo a todos. Tarde Bestiales, el caballo blanco del rock and roll. A las 7 de la tarde, somos el programa Santo de la Espada. Cruzamos la cordillera de la ciudad de Buenos Aires, te llevamos a casa. Ahora con Michael Jackson, Britz, en Tarde Bestiales, en Rock and Pop.

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1: Y el día tiene sentido cuando, bueno, cuando lees que ayer Moria cumplió 80 años en medio del éxito de la serie sobre su vida, nada más y nada menos. Tiene sentido cuando es feriado, estás en tu casa tranquilo, tranquila, puedes comer algo rico, tomar unos mates, descansar y escuchar Tardes Bestiales. Y tiene sentido cuando ves que La Renga se presentó en Jujuy y abrió el recital con Hablando de la Libertad, con imágenes del Indio Solari en la pantalla del escenario en San Salvador de Jujuy. Y tiene sentido cuando ahora escuchas Ramones de KKK, Took My Baby Away en Rock.

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1: Y la cosa simple, la linda de la vida, Gonzalito. Bueno, como un licuado de frutilla y durazno para una tarde calurosa. Como la de hoy, no. Que te llegue una compra que tanto esperabas. O que el chofer del bondi te diga, pasá nomás, cuando te quedaste sin saldo en la sube.
2: Hora Argentina, 16 horas, 16 minutos. Temperatura, 12 grados.
1: ¿Y qué es lo que tenés que saber ahora? Esto pasa ahora, y lo escuchás en Rock and Pop. Javier Milei habló en el acto para conmemorar a San Martín. Hoy la libertad se enfrenta a un nuevo conjunto de enemigos internos y externos, dijo. El presidente brindó un discurso en el Monumento a San Martín, ubicado en el barrio porteño de Retiro, en el marco del 176 aniversario del paso a la inmortalidad del Libertador.
2: Más información.
1: Incendio en una central eléctrica de Tolosa, apagón masivo en La Plata y zonas aledañas. El fuego afectó una subestación eléctrica durante la madrugada. Hubo evacuados y barrios de La Plata, Tolosa, Gonet y Ensenada quedaron sin suministros.
2: Mundial 2026.
1: Las Leonas consiguieron un triunfo impresionante ante Alemania por 3-2 y tienen casi asegurada la clasificación en el Mundial. 22 graditos en Corrientes. No es todo invierno en la República Argentina. Lindo para el Dorado, lindo para el Pacú, para el Surubí, lindo para Fito Páez, Mariposa Tecnicolor, este es Apocay en Rock Camp.

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1: 1170-820-959. Dijimos, escuchamos. ¿Y para quién? Para aquellos que participan del programa. Vamos a llevarlos al cine. Espectacular la cineada que tenemos por adelante, ¿eh? Toy Story, si tenés pibes, tenés El Hombre Araña, Odisea, una cosa impresionante, ¿eh? Y me respondés en este día al de San Martín. ¿Monumento a qué o a quién? Dale, dale, dale. ¿Monumento a qué o a quién? A lo importante, ¿eh? Lo que vos consideres importante. A la garrapiñada calentita en este momento, qué lindo. Yo saco el monumento a los españoles y pongo el monumento a la garrapiñada calentita ahí en Libertador, ¿eh? Monumento al wifi que anda bien en toda la casa. Oh, rapidísimo. Monumento al bajón después del boliche para comer lo que venga, frío, caliente, lo que sea. Monumento a la pizza de mozzarella bien grasosa. Uy, pero qué rico. Monumento a la birra, ¿hacemos? ¿Qué les parece? Monumento a Messi también. 1170-820-959. A Maradona. A Moria. Hay un monumento. Y a las tetas de Moria le hacemos un monumento. Dale, ¿monumento a qué? ¿Monumento a quién? Te escucho, tengo entradas para el cine gracias a los amigos de Multiplex para que lo disfrutes en este fin de semana largo en Rock and Pop.
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1: Te subo a mi Clio Williams. ¡Qué potencia tenía ese auto! El primero, No traía aire acondicionado porque no había lugar en el motor. ¿Sabías vos eso? Todo comprimido, todo chiquitito, llanta dorada, freno de disco, más de 200 km por hora. Para esa época era una nave espacial. Y ahora, David Bowie, Let's Dance.

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1: ¿A vos te gusta comer carne? Bueno, escucha. La carne más cara del mundo suele considerarse la de Kobe Beef, un tipo exclusivo de Wagyu, criado en la prefectura de Hyogo, en Japón. Cada vaca auténtica Kobe tiene un número de identificación individual que permite rastrear exactamente de qué granja salió, qué linaje tiene y hasta cómo fue criada. Hay restaurantes en el mundo que muestran ese certificado como si fuera el DNI de la carne a ponerla, ¿eh?
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1: Y si el mundo fuera justo, ahí la carne sería regalada. El que te dice, te guardé un poquito, habría guardado un poquito de verdad. El que usa la última hoja de papel pondría otro rollo. Y el que encuentra un lugar libre no lo reservaría para el auto de su primo. Y ahí si el mundo fuera justo, ahora se escucharía The Killer, Human.

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1: ¿Qué haces, Gonzalito? La camarena ahí es siempre a full escuchando. Monumento a la pizza fría con mate.
2: Con mate.
1: A pleno. Qué cosa más rica. Quiero las entradas. Saludos.
3: Saludos.
4: Ya sé, Gonzalito, ya ¿cómo andás?
3: Bien, loco.
4: Toda mi vieja, que me sigue aguantando los 49 años. Me banca en todo. Lo más grande. En esa tres va a tocar a mi vieja, como decía el gran papo. Abrazo grande, Gonzalito.
3: Dios mío.
4: Zulu, de toma el
3: esperando. Esperando la firma, la escritura de la casa, ¿no? Bueno, qué lindo que es Buenos Aires, ¿no? En un día como hoy, sobre todo, mirá si se te ocurre ir a La Ideal, por ejemplo. Ah, ¿no se te ocurrió? Anda, anda, mirá lo que es, la estamos viendo ahí en arroba FM Rock and Pop 95.9. De 1912, che. Conserva los vitrales, las arañas, ascensores, una cúpula con 60 paneles de vidrio. ¿Quién pasó por ahí? Nada más y nada menos que Borges, Gardel, Yoko Ono. Fue escenario de Evita. Yo te recomiendo que vayas y preguntes por el che, ¿dónde se sentaba Borges? ¿Dónde se sentaba Gardel? ¿Dónde estuvo Yoko Ono? Suipacha 384, te acompañamos porque se hace mucho más lindo Buenos Aires si la escuchas en Rock and Pop. Vuelta a casa después del fin de semana XL. ¿Ya está? ¿Se terminó? Bueno, te acompañamos con Led Zeppelin, Día Maica, en Rock and Pop.

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1: Toda la noche reunidos con el equipo de musicalización de la radio para ver qué canciones elegíamos para vos en este fin de semana XL, en este lunes feriado. Hemos decidido Happy Mondays, Kiss, Soda Stereo, tengo UB40, ZZ Top, Los Intocables y mucho más para que te acompañemos toda la tarde.
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1: Quiero agradecer a toda la gente que se ha metido ahí en @FM Rock and Pop, un comentario, una reflexión. Más de 700.000 personas han visto el comentario, la cartita, la han escuchado, la han compartido, han hecho videos con ese comentario. Volver al pasado se llama. Métanse ahí, si no la escuchaste, no la viste, es momento hoy también, día de reflexión para compartirla, para escucharla con los pibes, para escucharla con los viejos también, Una cartita que atraviesa creo que varias generaciones para saber qué es lo que está pasando justamente en este momento. Pero lo más importante, quería agradecerles de verdad a todos ustedes por haberla compartido y por los elogios, más allá de estar de acuerdo o no, que siempre hay alguno que no puede estar de acuerdo, por supuesto, pero métanse para poder compartirla y algunos que no las han escuchado la pueden escuchar hoy y comentarla. Gracias.
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3: Gracias. Ay, ¿se acuerdan ustedes? Cuando convivíamos con el sol, esa bola de fuego gigante que ilumina nuestro planeta. Bueno, ¿hace cuánto que no lo vemos? Y hace tanto tiempo que estamos puteando. Ah, por suerte, mañana martes, lluvia de nuevo, ¿eh? Sin sol. El miércoles, parcialmente nublado, aparece un poquito el sol. El jueves, nublado casi todo el día. El viernes, aparece un poquito el sol. Tengo el sábado igual y el domingo con nubes en casi todo el cielo en la ciudad de Buenos Aires. Me voy a morir. Por eso salimos de esto y entregamos el premio al audio bestial del día. La estatuilla

0: Es para él, sí. Para que le pone el disco para el asado, ¿eh? Qué rico. Unos chorizos a la pumarola al disco, ¿no? Qué rico, unos ravioles al disco. Qué rico, un pollo al disco, un cordero al disco. Pero siempre hay que salir de la casa, ¿cómo se dice? De manera cautelosa, cautelosamente, sigilosamente. Bueno, ¿cómo se dice? A ver, por favor, adelante.
1: ¡Lleva el disco! Yo tengo el disco, lo iba a llevar yo, pero si yo tengo que llevar el disco mío y lo cargo delante de mi mujer, se me va a armar la podrida. Voy a ir igual, pero se me va a armar la podrida mal. Tengo que tratar de escaparme cauceróticamente. No sé cómo es eso. Pero me tengo que escapar.
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Y llega la hora de despedir a los parientes, como se decía antes, ¿no? Para que yo te acompañe hasta la puerta. Ahí se suben todos, bajan los vidrios. Chau, chau, hasta la próxima. Gracias por venir, ¿eh? ¿Por qué no te llevas la media torta que quedó? No, deja, tranquilo, que coman los chicos. Ah, bye, bye. Babasónicos. Arranca la semana en Rock and Pop.

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1: ¿Y de qué se habla hoy, Gonzalito? Bueno, se habla de farmear aura. ¿Vos sabés qué es farmear aura? Hace boludeces uno delante del otro. Antes era riña de gallo, por lo menos tenías un contenido, ¿no? Un léxico. Ahora no, hacen boludeces. Bueno, llegó la primera competencia de farmear aura en la Argentina, en la localidad de Paraná, y un chico disfrazado de Spider-Man se ha llevado el torneo. ¿Y a dónde vamos a terminar, hermano? Se habla de amor con condiciones porque Cristiano Ronaldo se negó a darle la mitad de sus bienes a Georgina Rodríguez en caso de divorcio, pero aceptó pagarle 100.000 euros por mes hasta el final de su vida si se separan. Dale, bienvenidos. Se habla de futsal porque la selección argentina de futsal sub-17 le ganó a Brasil 2-1 y se consagró campeona del sudamericano.
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2: Muy buenas tardes para la Rock and Pop, oyente Gonzalito.
1: Grande, crack.
2: Para todos los que estamos haciendo patria trabajando en el día de hoy.
1: Eso.
2: Y bueno, Lloria, un monumento de alguna forma, si se puede representar, a la paciencia.
1: Uy, sí.
2: La paciencia del argentino. Creo que es infinita.
3: ¿Qué haces, Gonzalitro? ¿Sabés que hay que hacerle un monumento a la comida que hacía mi mamá? Con un montón. Lo podés comer con de todo, el reviro. Reviro va con el café con leche, con huevo frito, con todo.
1: Eso.
3: Así que bueno, mandale un saludo grande a Isabela y que me vino a visitar. Y bueno, dale, 294, guachú.
1: Excelente. Bueno, monumento a la paciencia y a la mamá. Ponemos dos huevos grandotes, pero bien grandes, con la leyenda Isabel abajo. ¿Qué les parece? Una cosa impresionante. 11-70-82-095-9. Estoy regalando entradas para que vayan al cine, ¿eh? Exclusivas, entradas de la gente de Multiplex, solo tienen que participar del programa. 11-70-82-095-9. ¿Monumento a qué? ¿Monumento a quién? Se van cargando las rutas. Ruta 2, ruta 11, ruta 8, ruta 9. Se congestiona también el acceso este. Vuelta a casa y Westlake en Rock and Pop.

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1: Gonzalito, buenas tardes, Richard de Ramos.
2: Hola, Richard.
1: Monumento para mí a la humildad de Messi, a Messi como persona.
2: Ahí está.
1: Pues ya como jugador, excelente, ya es un monumento viviente. Pero es el combo, en buenísimo, realidad, jugador y persona. Quiero las entraditas para el cine.
2: Bueno, Gonzalito, ahí está. Estás participando ya. En cada plaza un monumento. Hay un montón de plazas. ¿Cómo no le vamos a meter un monumento a cada plaza? Y mientras, ¿de qué te perdiste, che? Argentina, dos jóvenes llegaron a caballo a la inauguración de un local de comida rápida en Junín y se metieron directamente en la fila del Automac para hacer su pedido. Obviamente, la postal de los macauchos mezcló tradición de campo, caballos y comida rápida, y como era de esperarse, terminó siendo viral en redes, ¿no? Entraron con 4x4. Canadá. Una madre se tatuó en el brazo un teclado inspirado en el sistema de comunicación que utiliza su hijo Hunter, de 11 años, que es autista no verbal. Cuando el chico no tiene acceso a su tableta, puede señalar letras, palabras y opciones como sí, no o te amo directamente en el brazo de tu mamá. ¡Qué aplauso enorme te mando de acá!
3: Hora Argentina, 16 horas, 47 minutos. Temperatura, 12 grados. 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
2: Hay algunos que abandonan la feliz. Chau, chau, Lobo Marino. Con 12 graditos. La ciudad de Mar del Plata, nos vemos en el verano. O en algún fin de semana largo. Te acompañamos desde allá hasta acá. Con Happy Mondays. Kinky Afro. Despacito. Respetando la velocidad máxima. Sí, te acompañamos en Rock and Pop.

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1: Siempre me pregunté, me gusta, soy curioso. El Venturita que llevó adentro. ¿Qué hacían los famosos antes de ser famosos? Gene Simmons, por ejemplo, fue maestro de sexto grado en Nueva York. Mira vos, ¿eh? Había estudiado para ser docente y llegó a dar clases antes que Kiss explotara. No enseñaba rock, enseñaba a los chicos a multiplicar.
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1: Miles de motos, un solo objetivo, llevar sonrisas al Garrahan. Más de 4.000 motociclistas, sí, sí. 4.000 motociclistas participaron de la caravana solidaria organizada por Kawa Club para celebrar el Día de la Niñez y llevar juguetes nuevos a chicos que atraviesan tratamientos médicos. La caravana partió desde el campo argentino de polio y recorrió las calles porteñas hasta llegar al hospital Garrahan. Y está buena esta iniciativa, ¿eh?
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1: Llévate el lechón que sobró, te pido por favor. Hay brasas todavía en la parrilla, ¿se quedan a comer lo que queda? ¿Sí? Calentamos y total, ¿qué se van a ir ahora? Con todo el tránsito, aguanten un poquito más. No, que los chicos mañana se levantan temprano, el colegio. Bueno, hagan lo que quieran. Nosotros ponemos Kiss en Rock and Pop.

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1: Soy el trueno de bolas, siempre primero, siempre mejor. Atención con Salitro, sí. Que fin de semana explosivo. Claro que sí, me rasqué la piola importantemente. Escúcheme. Atención, porque los que están regresando a casa, en el peligro, esto es casi llegando al Partido de la Plata, ajá, vecinos están manifestando en la ruta 2, kilómetro 46, para pedir obras que mejoren la seguridad vial. Es que peligro. Parece que el peligro, como su nombre lo indica, es un peligro. Recordemos entonces, atención, ruta 2, kilómetro 46, entrando casi a la Ciudad de la Plata y después conectar con todo el GBA, zona sur.
2: Ya dijo.
1: ¡Hay manifestaciones! ¡Soy el trueno! Goodbye.
2: Qué largo que es el trueno. El trueno de Morón, siempre primero, siempre mejor. Tengo un montón de canciones para seguir acompañándote durante toda la tarde. ¿Por dónde estás, entrando ya a la autovía 2, ¿De dónde venís? ¿De la 74? ¿O elegiste la 11 directamente para volver? Tengo Ratones, tengo el Indio Solari, tengo The Police, tengo The Waterboys, Guns N' Roses, Virus, Aerosmith y mucho más para que no bajes el volumen. Y para que no bajes el volumen, llega a la Argentina. 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
8: El 17 de agosto de 1957 nacía Ricardo Mollo, uno de esos músicos que pueden tocar dos cuerdas y hacer que sepas inmediatamente quién está detrás de la guitarra.
2: En 1984 se incorporó a Sumo, compartiendo guitarras con Germán Dafunquio y acompañando a Luca Prodan en una banda que cambió para siempre el rock argentino. Ahí empezó una sociedad musical con Diego Arnedo que lleva más de 4 décadas. Después de la muerte de Luca, Mollo y Arnedo formaron Divididos en 1988. Acariciando lo áspero, la era de la boludez y Narigón del Siglo terminaron de convertir a la aplanadora en una institución.
9: Que no soy actor de lo que fui.
8: Mollo encontró un lenguaje propio con Divididos, con proyectos solistas y con las colaboraciones que fueron mostrando otras caras de su guitarra.
9: El guagua de Troilo no quiere arrancar.
2: Porque cuando Ricardo Mollo toca la guitarra, el rock argentino se prepara para decir algo importante.
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10: 17:22:22 en toda la República Argentina.
8: 1.
10: ¿Y este? ¿De qué juega? El futbolista Mauro Icardi salió al cruce de Benjamín Vicuña después de que este comentara que le es muy complicada la vinculación con los hijos y el delantero le respondió: no te hagas la víctima. Con esta declaración, Icardi suma 1.595.650 minutos sin hablar de fútbol y pensar que lo pedían para la selección. Era para intrusos, ¿entendés?
8: 2.
10: Milei nos robó el remate. Javier Milei se metió con el caso de Facundo Moyano y su pareja y lo definió en redes como experto en paros cardíacos. Y se preparan más remates, obviamente. Sobre Macri dirá experto en emprender con la billetera de papi. Sobre Cristina dirá experta en envío a domicilio. Y sobre él mismo dirá experto en administrar con y sin dinero.
8: 3.
10: Vuelven los camiones. Después de 34 días cerrado por las intensas nevadas, reabrirá el paso Cristo Redentor. El padre dijo tanto. En Mendoza y miles de camiones esperan para cruzar a Chile. Por ahora solamente podrán pasar vehículos de carga. Si estuviste 34 días varado en un camión, ya tenés la excusa perfecta. Mi amor, no soy yo, es la cordillera.
8: 4.
10: Ah, ¿en qué país viven? Me pregunto, ¿en qué país viven? Ya son 9 los bancos que se sumaron al programa de desendeudamiento de la Ciudad de Buenos Aires, que permite refinanciar deudas con una tasa máxima del 35%. Digo, a ver, Leo, ya son 9 los que se sumaron. La pregunta es, ¿qué bancos todavía no se sumaron? ¿En qué país viven, maestro? Noruega. Hermano, si hay algo que sobra en la Argentina, es gente que debe guita, ¿entendés?
8: 5.
10: Estafa piramidal. Grábalo esto, ¿eh? Se realizó un estudio sobre los intendentes del Gran Buenos Aires y se conocieron los resultados. Atención, en su mayoría son varones que trabajaron siempre del Estado, varios con reelecciones en sus cargos, arraigo en el justicialismo y una carrera más vinculada a la militancia que a la formación académica. En resumen, estudiaron poco, militaron mucho y encontraron una manera de que el Estado les renueve el contrato cada 4 añitos.
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1: La cosa que te dan los feriados, no sé, quizás te pasó a vos, tal vez no te pasa. Mi hijo tiene 19 añitos, ¿viste? Nos miramos ayer después de comer. Qué lindo, es feriado, ¿qué hacemos? Y jugar al fútbol, la verdad que no da. ¿Y si nos vemos una del Hombre Araña? ¿Cuántos años tenía cuando viste la primera del Hombre Araña? No me acuerdo, papá. Vos me llevaste al cine, pero yo no me acuerdo. Claro, hace mucho tiempo que pasó, así que retrocedimos como 15 años en la historia y nos vimos la 1, la 2 y la 3 seguidas, ¿eh? Qué lindo es llorar con el Hombre Araña, una cosa impresionante. Aplauso para Marvel, ¿eh? Y para el momento que compartís con tu hijo. Si no lo hiciste y tenés tiempo, mira, son las 5 de la tarde, a partir de las 7 hasta las 12. Tranquilo, metele. Es recomendable.
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1: Lo subo a todos, la subo a todas, a esta frase espectacular de Phil Collins, que dice: a veces la canción más honesta es la que escribís cuando ya no queda más que esconder. Y qué sabio, ¿no? Y vos y nosotros, ¿qué hacemos? A mover el culo, amigos. Escuchemos al Indio Solari en Rock and Pop.

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1: A Moria, ovvio.
2: Ovvio.
1: Moria tiene que tener un re monumento. Honra al género. Es una grosa, una mente gigante.
2: Pero sí.
1: ¿Cuánto que decir de Moria?
2: Pero sí.
1: Vamos, Moria.
3: Hola, Gonzalito, buenas
2: sí.
3: tardes.
2: ¿Qué tal? Buenas tardes.
3: Habría que hacerle un monumento al Dr. Tangalanga.
4: Sí. Gonzalito, yo le haría un monumento a las chicas. ¡Las chicas! 987.
2: Ya que me preguntas a mí, ya que te interesa tanto mi opinión, vamos a hacer un monumento a las tachas, ¿eh? Porque existía el cuero, existía el pantalón, la campera, la bota. Pero las tachas, ¿quién inventó las tachas? ¿Entendés? El tachero, ¿eh? Tacha Guevara, tacholito para escuchar esta canción. El cinturón de tachas, ¿eh? Era una cosa, ahora cinturón solo era otra. A las tachas, sí o sí, un monumento. Sí, tachas que usa, por supuesto, mi amigo también, ¿eh? Juanse de Ratones Paranoicos, bailando el rock del gato.

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1: ¿Y de qué trabajaban antes los famosos de ser famosos? Slash, por ejemplo, trabajó en un videoclub de Los Ángeles, LA. Su amigo Axl Rose lo ayudó a conseguir el puesto en Tower Video. ¿Te acuerdas? Tower Video en Sunset Boulevard. No alquilaba películas, terminó protagonizando una.
2: Hora Argentina, 17 horas. 15 minutos. Temperatura 12 grados.
1: Y vos, mientras, te lo recomiendo, te lo tengo que decir una vez más, jugá callado, jugá callada, por favor. Te preguntaron dónde ibas de vacaciones y respondiste, todavía no cerré, estoy entre un par de lugares. Jugá callada. Te preguntaron si estabas saliendo con alguien y respondiste, estoy viendo qué onda. Jugá callada. Te preguntaron cómo conseguiste una mesa un sábado y respondiste, conozco mucha gente. Jugá callada, por favor.
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1: Cuba callada, calladita la boca, Y no te preocupes, porque la vida pone todo en su lugar. Como pone Creedence, sonando Commotion, ahora en Rock and Pop.

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1: Gonzalito, sí. Hola. Monumento a Ricardo Ford. Cuando sea de noche, el monumento diga: ¡Opa, Kissy, mamá! ¡Cortaste toda la luz!
2: Hola, Gonzalito.
3: ¿Qué haces, loco?
2: Escuchándote. Para mí, un monumento hay que hacerle a todos los médicos y los científicos que nos ayudaron a salir adelante en los momentos difíciles.
3: Eso, mi negro.
2: En un país donde la salud es pública, gracias a Dios, y a un montón de gente, por suerte, le salvó la vida, otra se las ayudó también a pasarla mejor, así que para mí es un monumento a ellos.
4: Hola, Gonzalito,
3: hola,
4: querido.
3: ¿Cómo estás?
4: Hay que hacerle un monumento a Ricardo Iorio.
3: Otro, bien.
4: Ese hombre era un patriota. Acá, Pitu Romero, de José León Suárez, te saluda, Gonzalo.
3: Vamos, Pitu, querido. Este temita para los que cuando van a sacar la basura miran para todos lados antes de salir, ¿eh? No por inseguridad, o no por seguridad. Para ver si se cruzan con alguien, ¿viste? Son eso, los que les gusta la charleta. Porque sacan la basura, se encuentran con un vecino o con una vecina. Y eso significa 15 minutos después de haber dicho: ¿Qué tal, maestro? ¿Qué tal, vecina? ¿Todo bien? ¡Oh! ¿Para qué? Hay gente que puede enfrentar una bolsa de residuos, pero también puede enfrentar una conversación. Qué lindo todo esto bajo The Water Boys. De vuelta a casa en este fin de semana largo en Rock and Pop.

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1: Nos gustan los datitos también, ¿eh? Yo sé que vos también los compartís. Vos sabés que durante décadas hubo cárceles filipinas donde las coreografías masivas de presos se volvieron tan famosas que algunas recibían turistas y millones de visitas online. Filipinas, una de las más conocidas, llegó a viralizar bailes con cientos de internos sincronizados como si fuera un espectáculo profesional, mucho mejor, ¿no?, que agarrar un telefonito y hacer estafas virtuales.
2: ¡Gonzalida! Hoy cumpleaños Guillermo Vilas. El Salmo 1952 reza: rey del tenis, novio de Carolina de Mónaco, amigo de Spinetta y creador de "Tú eres para mí lo que llamo mujer". Abrazo, Willy. En este programa siempre bancamos a Vilas.
1: Exactamente, un día como hoy, en 1952, ganador de Roland Garros, del US Open en 1978 y en el 79, se queda con el Abierto de Australia, llega a la final de la Copa Davis en el 81, se retira con 62 títulos ganados y hubo algunos hijos de puta que no le dieron el puesto número uno del ranking mundial. Hora de Guns N' Roses. ¿De vuelta a casa o dando la última vueltita en este fin de semana largo? Escuchando Don't Cry, ahora en Rock and Pop.

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1: Gonzalito, en vivo en directo, soy el Trueno de Morón. Siempre primero, siempre San Borambón, ahora en el regreso a casa. Atención para que actualizamos información en Autovía 2. Está reducido el carril externo en el kilómetro 46. Ya se lo dije, lo del peligro. Atención, hay mucha gente manifestándose. Y por otro lado, le digo que en la ruta 11, el tránsito es intenso hacia Cava y normal hacia Mar del Plata. Claro que sí, porque todo el mundo está regresando a casa. Así que, con tranquilidad. Se fueron discutiendo, vuelven discutiendo. Esa es la lógica de irse un fin de semana, Excel. Pero ¿para qué te traje? Diría el Bambino Pons. Soy el Trueno de Morón. Siempre primero, siempre mejor.
2: Sí, sí, sí. Mientras, ¿de qué te perdiste? Bueno, Rusia. Un joven de 23 años intentó robarle el bolso a una mujer en Moscú, pero decidió que la mejor forma de ocultar su identidad era pintarse toda la cara de verde. ¡Ay! El plan salió bastante mal, por supuesto, su aspecto llamó la atención y una foto se volvió viral y la policía pudo identificarlo y detenerlo, por supuesto, y hay que ser boludo. ¡Oh! Está en Rusia. Italia, una mujer de 75 años tuvo que acudir a la justicia para conseguir que sus dos hijos, de 40 y 42 años, finalmente abandonaran la casa familiar. Ambos trabajaban, podían mantenerse solos, pero no colaboraban con los gastos ni las tareas domésticas. La jueza falló a favor de la madre y les dio plazo para irse. A los 40 parece que el Hotel Mamá finalmente tenía fecha de check-out.
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4: Saben que hoy me levanté con tremenda energía para salir a correr. Por suerte me senté a tomar unos mates y se me pasó. Mi mujer me dice, Roque, vos nunca me escuchás cuando te hablo. O algo así, la verdad no le estaba prestando atención. Escuchá, pebete, el matrimonio es como un submarino. Te podés quejar, pero no te podés escapar.
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2: Una mujer como Dios manda y luego termina mandando como Dios. Qué lindo es el matrimonio. Escuchando, él mató a un policía motorizado. ¿Sí? ¿Vos o vos? Los dos, sí. El tesoro en Rock and Pop.

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1: Gonzalito, buenas tardes.
2: Buenas tardes.
1: González Catán.
2: ¿Qué hace, loco?
1: Yo le haré un monumento a la sándwich milanesa.
2: Uy, sí.
1: Que no puede faltar nunca, ni a la mañana, ni a la noche, o cuando te pinta el bajón. Quiero las entradas para el cine, muchas gracias.
2: Por favor, gracias.
1: 460 me viene ahí.
2: Por ser parte de este programa que hacemos entre todos. Tengo canciones, Billy Joel, Dire Straits. Tengo unas ganas de escuchar a Lady Writer. Tengo Lennon, Tom Petty, Prince. Tengo Blondie y mucho más para que subas el volumen,
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1: Amor, amor. Amor, amor. Bueno, ¿ha cambiado el pronóstico o no ha cambiado? A ver, te cuento. Mañana martes, 8 de mínima, 12 de máxima, con lluvias durante la mañana.
14: ¡Ah!
1: Que lo tiró de la puerta. El miércoles, 9 de mínima, 14 de máxima, y te aparece un poquito el sol, parcialmente nublado. El jueves parcialmente nublado. El viernes parcialmente nublado con mínimas de 8 y máximas de 14. Perdón, me suena el teléfono, atiendo. Buenas tardes, ¿qué tal?
15: Sí, buenas tardes.
1: Sí.
15: ¿Festejando el Día de la Patria nomás?
1: Sí, San Martín.
15: ¡No!

0: sí,
1: ¿la
0: sí.
1: patria?
0: Sí, sí, todo, es patria, sí, por supuesto.
1: Acá Jorge habla, ¿eh?
0: Es el padre de la patria, ¿cómo que no? Sí, Jorge.
1: ¿Cómo anda, Gonzalo?
0: ¿Y el otro cómo se llama?
1: Roberto.
0: Jorge y Roberto, mira vos, qué buena película.
1: O sí. Roberto y Jorge.
0: Bueno, también, sí, sí, sí, Roberto o Jorge.
1: Acá no hay discriminación, no somos racistas.
0: No, está bien, muy bien. Escúcheme, veo que hay uno ya tocando la guitarra, no sé si tienen algún...
1: Sí, estamos ya de sobremesa, Gonzalo, defendiendo esta patria que se hizo a caballo.
0: Está bien, muy bien. ¿Ya un poquito picadito han tomado algún patero o no?
1: Para brindar nada más,
0: Para brindar nomás.
1: Para mojar los labios.
0: Está bien, está bien, está bien. ¿Algunas fresitas, algunas sillas?
1: Le vamos a mandar a la radio, ¿eh?
0: Sí, mande nomás.
1: Y los pateros se hace, ¿eh?
0: Sí, perfecto, más dulzón.
1: Acá estamos cerca de la radio.
0: Ok, ¿a dónde está cerca la radio? ¿Dónde?
1: Acá, cerca.
0: ¿Pero dónde?
1: Cerquito unos pasos nomás, por acá.
0: ¿Qué, en Colegiales están?
1: Si hace el esfuerzo, puede venir.
0: Bueno. Después me pasa la dirección. ¿Usted tiene GPS o no?
1: ¿Cómo?
0: El mapa ese que se acerca por teléfono.
1: ¿Cómo?
0: ¿Sí? Es una cosa que está por teléfono, una aplicación. ¿Sabes lo que es la aplicación?
1: ¿Cómo?
0: ¿Sí? Bueno, no importa.
1: Tenemos una payadita.
0: Eso les quería preguntar.
1: ¿A la tarde?
0: Eso, para cerrar.
1: ¿Empezamos? ¿Te hago toco?
0: Uy, Dios mío.
1: ¿Empezamos?
0: Sí, métale.
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0: Sí.
1: Con todo hoy. Le respondo.
0: Ah, bien.
1: Mirá cómo toco.
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1: Y hace fuerza para lucirte y terminá de juguete.
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20: 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San Martín reúne eso. 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
21: Podemos ser héroes por una vez.
20: 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Y la tercera es rock and roll. San Martín sale de gira, gana en Chile, Perú, en Argentina y después va para Europa.
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2: Vamos que se puede, ¿eh? Dale, dale, dale, dale. Ganá, ganá, ganá. Por eso te pregunto.

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1: ¿Y de qué se habla hoy? Se habla de tipazos, porque los japoneses se aprendieron la canción de jugadores y empezaron a putear a sus equipos que no rinden en la cancha. Se habla de Viñolo, porque quiere ir al torneo de farmear aura. Les pregunta a sus seguidores cómo puede ser que él no esté presente en el encuentro. ¡Dios mío! Se habla de traidora, porque Lucía von der Heide es una ex leona que jugó más de 100 partidos con el seleccionado argentino y que hoy enfrentó a las leonas porque se vendió para la selección de Alemania.
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2: Hola, Gonza, ¿cómo estás?
1: Bien, ¿y vos?
2: Bueno, yo haría un monumento al chocolate. No existe algo más rico, con todo.
1: Amargo.
2: Con todo va.
1: Amargo.
2: Y una fuente también estaría bueno, ¿no?
1: Sí.
2: Que alguien podría donar. Y bueno, comer de ahí frutas, poner el dedo, pasar, y como la gente que toma agua, bueno,
1: claro,
2: salga chocolate.
1: Exacto.
2: Bueno, abrazos.
1: Me
2: saludos,
1: encanta. Abrazos,
2: María.
1: Abrazos.
3: Hola, Gonza.
1: Hola, ¿cómo estás?
3: Marcelo acá en San Martín.
1: Ya sé, Marcelito.
3: Monumento a René Favaloro.
1: A ver, sí, señor.
3: Monumentazo.
1: Sí, señor. Por favor. Bueno, programado para ya encarar esta semanita, es corta, por suerte, ¿no? Ya está, llegando a casa. Virus, sí, me puedo programar en Rock and Pop.

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1: ¿Y qué hacían antes de ser famosos? Famosas. Angelina Jolie, ¿la tenés? Bueno. Llegó a formarse para ser directora funeraria. Incluso estudió aspectos relacionados con el oficio antes de convertirse en una de las actrices más famosas del mundo. No preparaba personajes, preparaba despedidas.
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1: Gonza, ¿y si el mundo fuera justo? Bueno, ¿qué querés? El botón de la camisa aparecería antes de que salgas. La percha no se rompería justo con el saco que más usás. La bolsa del supermercado aguantaría hasta la puerta de tu casa. Y si el mundo fuera justo, ahora, ¿sí? Escucharías Aerosmith, Living on the Edge.

0: Hora Argentina. 17:51. Temperatura 12 grados.
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2: Mírame a mí. Soy un tipo joven. Tengo un buen laburo, una mina que me quiere. Y como decís vos, me sigo cagando la vida viniendo a tuburios como este. Más de una vez me dijiste, ¿por qué estás ahí, Pablo? ¿Qué haces ahí? ¿Y sabes por qué estoy, Benjamín? Porque me apasiona. Me gusta venir acá, ponerme en pedo, cagarme a trompadas si alguien me hincha las pelotas. Me gusta.
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3: ¿Y si estás dando vueltas por la ciudad de Buenos Aires? ¿Qué se puede hacer? Tantas cosas se puede hacer en Buenos Aires. Te vas por ahí, por la avenida Santa Fe, al 1235 exactamente, en el segundo piso de la Casa del Teatro, que abrió en 1938, funciona el Teatro Regina, ¿eh? Ahí debutó María Elena Walsh en el Music Hall. Y todavía conserva dos enormes murales de Quinquela Martín ahí en el hall. Un teatro que nació para cuidar artistas y terminó guardando algunas de las historias más lindas del espectáculo argentino. Buenos Aires, sí, Buenos Aires. Siempre suena mejor con rock and pop. Y ahora, con Dire Straits, Lady Writer, de vuelta a casa.

Yo no sé si les dije, no sé si les conté, pero fui de jockey en Braco. Un boliche de bancarse espectacular. El mejor boliche de la zona. Mucha gente de Mar del Plata, Tandil, Ayacucho, Necochea. Iba a bailar exclusivamente ahí. Y se le pedía al de jockey, por supuesto. Dire Straits. Y en algún momento de la noche para enganchar. Escucha. Billy Joel. Sí, para que arriera la pista como arte de la tarde, ahora aquí, en Rock and Pop.

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1: Hola, alguien dijo un monumento a los médicos, la verdad que sí.
2: Sí, señor.
1: Y también están los payamédicos y payamédicas.
2: También.
1: Que van a los hospitales a alegrarle el corazón a los chicos. La otra vez vi a las payamédicas en el Hospital Posadas, la verdad que me emocioné tanto verlas con los chicos ahí. Bueno, un abrazo y un monumento para ellas y ellos.
2: Totalmente. ¿Se acuerdan cuando los aplaudíamos a las 9 de la noche a los médicos y a las médicas? Ay, Dios mío, un monumento, dale, un monumento no cuesta nada. Tengo un monumento, uy, perdón, me atraganté, a las canciones. Tengo Queen, Rolling Stone, Black Sabbath y Ataque 77.
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3: Hola Gonza, ¿cómo va? Che, yo le haría un monumento, un buen asado, donde no falte nada. Achura, probo, chinchu, morsi, todo, todo, todo, buen vino. Y al final, un buen flan con dulce de leche y crema.
2: Totalmente.
3: Voy por las entradas del cine, 951 el documento, abrazos, chao.
2: Ahí está participando mi amigo, ¿eh? Y un monumento a Berta Café, ¿eh? Qué lindo, llegó Berta, momento Berta Café, mirá las cosas que nos trajeron hoy, ¿no? 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Así que gracias, nos han mandado mucho, mucho, mucho para que dure poco, poco, poco.
4: Hora Argentina, 18 horas, 1 minuto. 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

0: Buenos Aires, la que ya está pensando en el verano 2027, ¿eh? Y a esta hora vuelven de la costa y dictaminan: este año me tomo vacaciones, sí o sí. En Devoto, un fotógrafo pasa un presupuesto picante para un casamiento que cae el 26 de diciembre. ¿Y qué querés? ¿Querés 26 de diciembre? No voy a poder ni levantarme. Cerramos Tarde Bestiales con la cabeza puesta en el futuro y acuérdense, sí, Dios no es ningún boludo.
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2: En Quilmes, una empleada de una heladería saca las cubetas del freezer, rompe con una espátula la primera capa dura que se formó arriba y empieza a cargar el mostrador. Dulce de leche, chocolate, frutilla, crema del cielo. Sí, porque siempre hay algún paparulo que pide crema del cielo. Es cierto que sobre gustos no hay nada escrito, pero crema del cielo, bah. Eso fue un auténtico error de la ciencia y nadie quiere aceptarlo, digamos todo. Despertemos con ustedes, Tardes Bestiales.

0: Pausa. Fin de semana XL. El salmo me rasco a dos manos risa. Todos en la ruta volviendo y escuchando Tardes Bestiales. Está permitido comprar queso de campo, longaniza casera, 2 kilos de naranjas y miel, pura miel. ¡Buen regreso a casa!
1: Y a los que están volviendo les pregunto, ¿les quedó alguna remera de esa que se estampaban antes en la costa? ¿Te acordás? ¿Alguien tenía la maquinita de la foto? El mejor papá. Estaba la foto que no se sabía si era el papá, el abuelo o el tío, ¿no? La remera de la foto de la familia. Tampoco sabía, ¿no? ¿Quién era el hijo, la hija, la mamá, el papá? Qué lindo, ¿no? Después de la segunda lavada se desteñía absolutamente todo y no sabía si era una foto o qué sé yo. Un arañazo de un gato. En fin, al mejor abuelo del mundo ahí estaba, ¿no? El abuelo con el bastón. Se veía más el bastón que el abuelo, pero bueno, no importa. La taza, la foto en la taza, Dios mío. La foto de la familia Rodríguez, ¿sí? Ahí estaban todos chiquititos, bien chiquititos, con una lupa no lo veías, ¿eh? Pero era el souvenir de la familia. ¿Alguien le quedó? ¿Alguien tiene la maquinita? El buzo, Dios mío. Hasta la regla no llegó. Pero bueno, claro, en el colegio te hacía bullying con eso, ¿no? Me acuerdo el buzo de plush. ¿Te acordás el buzo de plush? Esto es de Bolshoi. Amigos, recordándolo de antes, disfrutándolo de ahora, volviendo a casa, en Tarde Bestiales, en este fin de semana largo que se termina aquí en Rock and Pop.

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2: Y la cosa simple, la linda de la vida, como poder arreglar algo de tu casa sin tener que llamar a un especialista, hacer un pan casero para unos fideos con boloñesa o ver incontables veces tu película.
3: Hora Argentina, 18 horas, 16 minutos, temperatura 12 grados.
2: Lo que tenés que saber ahora, la ciudad no se rinde. Jorge Macri habló de orden y libertad en el homenaje a San Martín. El jefe de gobierno porteño encabezó el acto por el 176 aniversario de la muerte del libertador y defendió el orden, la libertad y el respeto por la ley.
3: De esto también hablamos.
2: Sí, el gobierno enviará a Colombia un avión Hércules y personal del ejército para reforzar la ayuda humanitaria tras el terremoto. La aeronave viajará el martes rumbo a Chocó, la zona cero donde ocurrió el sismo.
3: Me caigo y me levanto.
2: Sí, porque Gonzalo Montiel se lesionó y está en duda para jugar en River por la ida de los octavos de final de la Copa Sudamericana. El lateral derecho fue titular en Argentinos Juniors y marcó el primer gol, pero tuvo que salir en el comienzo del segundo tiempo.
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4: Cuando me muera, yo quiero que el espíritu quede en la casa que estoy alquilando. Para joder al dueño nomás. Uno de adulto, no es que no crea, porque vieron que uno de pendejo dice, uy, no sé, jugué el juego de la copa, se rompió la copa o vio algo. Pero para mí de grande, no tenés tiempo para eso. Vos capaz volvés de laburar, estás lavando los platos. Tenés que volver a poner el lavarropa porque te olvidaste de colgarlo y tiene olor a culo la ropa. Y son las 2 de la mañana, se cae un cuadro. Decís, no tengo tiempo, hermano, para esto. ¿Sabés toda la ropa que tengo que lavar? Venite el martes, que tengo Franco.
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2: AgusAguilar.com, ¿eh? Se meten ahí, todos los shows. La está rompiendo, Agus. Ahora, no sabes cómo hacer para los últimos 100 kilómetros que te quedan. El juego de la patente, el Simón Dice, el Veo Veo, una adivinanza, unos chistes y Soda Estéreo. Cuando pase el temblor en Rock and Pop.

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1: Hola Gonzaco.
2: Hola.
1: Che, yo le haría un monumento, un buen asado, donde no falte nada. Achura, probo, chinchu, morsi, todo, todo, todo, buen vino. Y al final, un buen flan con dulce de leche y crema.
3: Oh. Hola, Gonzalo.
2: Hola,
3: buenas
2: chicas.
3: Tardes.
2: ¿Cómo estás?
3: La verdad que están recomendando un monumento mejor que el otro.
2: A ver.
3: Yo quiero, mi monumento se lo haría a los abuelos que dedicaron su vida a lo que es hoy todo. Al pasado, a su laburo, a lo que enseñaron, a todo, a los abuelitos.
4: Ah, hola Gladys.
2: Buenas tardes.
1: Gabriel de la Ferrera.
2: Ya sé, Gaby.
1: ¿A quién le tenemos que hacer monumento?
2: ¿A quién?
1: A la vedette de los 80, de la película de Olmedo y Porcel, Los Bañeros, Mónica Gonzaga, Beatriz Salomón, Adriana Bloch, Graciela Alfano. A ese hay que hacerle un monumento, Gonza.
2: Sí, señor. Y a Susana Traverso, por favor, te lo pido. Bueno, estoy regalando entradas para que vayan al cine, ¿eh? Tengo La Odisea, tengo El Hombre Araña, qué bueno. Vi las dos, ¿eh? Tengo Toy Story para los papás, para que lleven a los chicos. Es espectacular Toy Story porque están los juguetes tristes, porque los chicos no juegan con ellos, ¿eh? Bueno, ¿a qué o a quién le haces un monumento? 11 70 82 0959. Ya estás participando.
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2: Y un monumento a Quentin Tarantino, ese director de cine en los Estados Unidos, que tiene una frase que dice: cuando las personas me preguntan si fui a una escuela de cine, les digo, no, fui al cine. Es espectacular. Y vos y nosotros, ¿qué estamos haciendo? ¿Qué estamos esperando? Mover el culo, amigos. Escuchemos Queen en Rock and Pop.

0: Tres temas en uno. 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Un tema para disfrutar como cuando lo escuchaste por primera vez. 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
4: Gracias. Bueno, ¿qué dice el pronóstico para los próximos días? Mañana, lluvias aisladas a las mañanas y me quiero morir. El miércoles, parcialmente nublado. Bueno, estamos bien. El jueves, parcialmente nublado, pero la tarde-noche. No me importa si la tarde está despejado. Quiero que esté despejado a la mañana y a la tarde. Y el viernes, tengo parcialmente nublado, sin lluvias en la ciudad de Buenos Aires. Alrededores, por suerte, y festejamos el santoral del día de hoy. San Jacinto de Cracovia, sacerdote dominico polaco del siglo XIII, que se dedicó a predicar y fundar conventos por Europa Oriental. Un fundador el tipo. No era arquitecto, pero qué sé yo. Sí, lo era, ¿sabes? El negocio que hacía, una cosa impresionante. Vamos a cerrar el santoral del día de hoy con el monaguillo. Ya está colgado de la campana y dice, hola, ¿qué tal? Buenas tardes.
5: Hola.
4: Hola, ¿qué tal? Feliz día.
5: Hola.
4: Feliz día de la patria, San Martín.
5: No, soy el monaguillo.
4: Ya lo sé, pero le estoy diciendo a usted feliz día para que festejemos.
5: Feliz día para vos y toda audiencia.
4: Perfecto, muchas gracias.
5: ¿Robertito?
4: No, Gonzalito.
5: Ah, Gonzalito.
4: Gonzalito, sí. Me extraña que me desconozca, como los perros esos que se desconocen.
5: Pasa que me llaman de todas las radios. Sí,
4: mira, no es exclusivo.
5: De todas las radios, de todos los canales.
4: Lo vamos a hablar después.
5: Y bueno, hay que laburar.
4: Escúcheme, sí, tiene razón.
5: ¿El hambre?
4: Sí, escúcheme, no alcanza con la hostia nada más. ¿Algo para cerrar el santoral del día de hoy?
5: Sí, te cuento un chiche.
4: ¿Un chiche solo tiene?
5: Es un poquito extenso.
4: Uy, Dios mío, qué largo.
5: Pero va, dice así.
4: Bueno,
5: resulta que estaba Alberto, que cumplía 30 años de casado, con la mujer, y le dice, mi amor.
4: Sí.
5: Este año, para nuestro aniversario, quiero conocer un piringundín. Y le dice, bueno, dale, te llevo. Entonces llegan y... y el del Vale Parque le dice, hola Alberto, ¿cómo estás? Y ella le dice, ¿te conoces? No, se deben haber confundido. Ah, bueno. Y después entra y el de la puerta le dice, ¿qué haces Alberto, cómo estás? Y dice, pero viste que te conoces. No, se deben haber confundido. Bueno, llegan, se sientan ahí, qué sé yo. Empieza a aplaudir el público. Se siente, Alberto con los dientes. Ah, no, te conocen, le dice, qué sé yo, no sé qué. No, pará, mi amor, no sé qué. Bueno,
4: Alberto,
5: termina ahí, qué sé yo. Se van y como había mamá, se había escabeado mucho, no se iba en auto, ¿viste? Entonces se va en taxi. Y se sube al taxi y la mina estaba, que te conoce, que sos un pelotudo,
4: sí.
5: Y se da vuelta el taxista y le dice, Alberto, mira que subiste loca, pero como esta ninguna, ¿eh?
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Qué bien, Belén, che. Me pregunta, Gonza, ¿vos siempre quisiste ser actor? Sí, sí, le digo, sí. Sí, Belén, siempre quise ser actor porque siento que tengo todas las condiciones, ¿eh? La parcha de Pepito Cibrián, la gracia de Alacrán, la mirada de Matt Damon, La onda de Darío Lopilato, papucho. Y el mismo guante blanco que tiene Luciano Castro. Recibí el guión de esta canción llamada Repetición y siento que mi voz y mi estilo pueden pegar perfecto. Dice más o menos así. Volví sin hacer ruido, como quien ya conoce el camino de memoria. Afuera todo había cambiado, pero adentro mío seguía ese chico que se fue solo, convencido de que podía con todo. Probé el silencio, la distancia, la idea de otra vida, pero cada intento terminaba en lo mismo, un eco vacío. Volví, no por costumbre ni por falta de opciones, sino porque era el único lugar donde algo tenía sentido. Esta vez no traía excusas ni dudas, solo la certeza de quedarme. Repetición. En Rock and Pop Jacuzzi. Volviendo a casa.

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1: Soy el trueno de Morón, siempre primero, siempre mejor. ¡Hola, Gonzaliva! Recuerdo para el padre de la patria, José de San Martín. José Francisco de San Martín. Tengo por aquí choque en Barrancas, un colectivo de la línea 46 y un auto en Iriarte y Luna. Atención, demoras en Puente Zárate, reducción por obras, kilómetro 90. Sí. Hay piquete en ruta 2, todavía se extiende. ¿Dónde en el peligro? Es un peligro lo que están haciendo. Kilómetro 46, un montón de gente volviendo y se encuentra con esto. ¡Para qué te traje! El fin de semana en Quiseles se va apagando. ¿Y el sol dónde está? Soy el trueno de Morón, siempre primero, complete.
2: Siempre mejor, ¿eh? Ay. ¿Qué hacían los tipos? ¿Qué hacían los famosos antes de ser famosos? ¿Eh? Bueno, por ejemplo, Kurt Cobain trabajó como limpiador. Hacía tareas de limpieza para juntar dinero y poder financiar las primeras grabaciones de Nirvana. No limpiaba el escenario, limpiaba para llegar al escenario.
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4: Hola, Gonza, ¿cómo andás? ¿Todo bien?
2: Bien, bien, ¿y vos?
4: Al alfajor de fruta haría un monumento.
2: Uy, sí.
4: Saludos, 997,
2: sí, sí.
4: Mi último.
2: Sí.
5: Hola, yo soy Amba y escucho siempre la roca un poco a mi mamá. Yo le haría un monumento a las amigas que son muy importantes en la vida de las personas. Besos.
2: ¿Ves qué lindo que hablen los...
6: Hola, Gonza. Yo haría un monumento de la República Argentina en cada provincia de nuestro país, porque es lo mejor que tenemos, nuestro país. Así que se merece un monumento y tenerlo en cada una de nuestras provincias.
2: ¡Viva la patria, nomás! Y si San Martín hubiera vivido en esta época, le hubiera hecho un monumento a los Rolling Stones. ¿O no? Lo nuevo ahora. Volviendo a casa en este fin de semana largo. Fin de semana XL. Con Jealous Lover.

0: Gonzalulu. Hoy cumple Ricardo Mollo. El Salmo 1957 reza. El de Pergamino, el de Palomar, el de La Aplanadora. Gracias por tus canciones, por tu guitarra al hombro y por tu rock and roll.
1: Sí, 69 añitos de Mollo, ¿eh? Una de las guitarras fundamentales del rock argentino. Se suma a Sumo en 1984, después de la muerte de Luca. Forma Divididos junto a Diego Arnedo en el 88 y termina la banda convirtiéndose en una de las grandes instituciones del rock nacional, con discos como Acariciando lo áspero, La era, La boludez y Narigón del siglo. Feliz cumpleaños, Mollo querido.
2: Hora Argentina, 18 horas, 46 minutos. Temperatura 11 grados. 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
1: El príncipe de las tinieblas. Esto es Black Sabbath. De vuelta a casa. Paranoid en Rock and Pop.

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1: Y tengo entradas para la ganadora, que se llama Lorena Forlán. 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Para ver El Hombre Araña tenemos, para ver Odisea, para ver Toy Story, bueno, y mucho más, gracias a los amigos de Cines Multiplex.
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1: Elegido especialmente, ¿sí? Para este momento, porque se termina, sí, el fin de semana largo. Y todos vuelven a casa, los que están laburando también, vuelve a casa. Ataque 77 en Rock and Pop.

No sé si les dije, no sé si les conté, pero yo fui jockey en Braco, boliche de Valcarce, la época donde se bailaba en las pistas también nacionales, ¿no? Y ahí se enganchaba siempre, pero casi siempre. Ataque 77 con este tema de Memphis, la blusera. Para bajar un poquito, ¿viste? Para el chasqueo de dedos. Siempre hay un porqué. Hechicero de la jungla. Sonaba antes y suena ahora. Por siempre en Rock and Pop.

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1: 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Te atienden como un rey y se va, ¿eh? Se va. Se va el lunes y nos deja. A José de San Martín, más presente que nunca, nos deja Icardi haciéndose el pistola con mi amigo Benjamín Vicuña y nos deja Independiente ganándole a Lanús 2-1 con la dirección técnica de Carlitos Mateu y se va. Se va el lunes y nos deja a los oyentes bestiales pensando y diciendo infinidades de cosas sobre monumentos que faltan, a la pizza fría con el mate, a las garrapiñadas de estación, a las novias que no hacen reclamos y a los novios que recuerdan lo que una les cuenta y se va. Se va el lunes y nos deja, ¿eh? Nos deja una reflexión bestial en el Instagram de la radio, @fmrockandpop, sobre el Día del Niño. Métanse, ¿eh? Métanse y comparta. Y nuestra infancia tremenda, que ya es viral. Métanse, comenten y compartan. Este programa los quiere y los escucha. Y se va. Se va el lunes y volvemos a conectar con todo lo que nos apasiona. Tarde bestiales. Definitivamente. La música calma a las fieras. Hay gol de Independiente y 3-1 ahora, último momento para ir despidiéndonos, ya casi, ¿eh? Con Madness. Se siente, se canta, se sube el volumen. Our House en Rock and Pop.

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1: ¡Señores! ¡Son ustedes los mejores hombres con los que he luchado! ¡La gloria es vuestra! ¡A reponerse para los festejos! ¡Viva la patria! ¡Viva, ¡viva la patria!
2: ¡Viva! Un país para dejar de echarle la culpa a alguien, ¿no? Nos damos cuenta que eso ya no sirve, lamentablemente, porque nadie escucha.
3: Se abren las jaulas.
2: Los que le hicieron tanto mal, evidentemente no tenían como referencia a un tipo como San Martín, ¿no? Y vos todavía puedes hacer lo tuyo, ¿sí? Te puedes transformar en héroe. Puedes ser el patriota de la jornada. ¿Cómo? Mira, si no la tenés tan clara, te metes en la compu o en el teléfono y buscas las tres cositas más importantes de San Martín. Vas a ver que te va a aparecer disciplina, amor por el otro, ponerse en el lugar de los demás, amar a un país. De hecho, a ver cómo hizo para transformarse en el padre de la patria, ¿no? Puesto mayor, no presidente, padre de la patria. Imagínate todo lo que pasaron y le seguimos diciendo padre de la patria. Ese es el ejemplo para que vos le transmitas ahí a los chicos, a tus hijos, a tus sobrinos, a tus nietos, para repetírselo todos los años. Porque todavía se puede, porque somos grandes, porque lo tuvimos, lo tenemos y lo vamos a tener para siempre. Amigos, amigas, a no quejarse más y a tomar los ejemplos que sirven. ¿Y ahora? Y ahora otra cosa, mariposa. Sí, ya viene Carito y el gato, nosotros nos reencontramos mañana. Chau.
4: Y te voy a contar el de la maestra que llama un chico. Le dice: a ver, querido, decime, ¿cuántos glóbulos rojos tiene el cuerpo humano? Chico le dice: 400.000. No, mucho más. 700.000. No, más, mucho más. 1.100.000. Más, mucho más. Decía una barbaridad. San Martín se garchaba a los soldados.
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1: 19:05. Y hoy queremos meternos con una pregunta que puede despertar más de una discusión, ¿eh?
2: ¿Por qué Argentina tiene próceres para ser dulce?
1: Están los que admiran a San Martín.
2: Los que se quedan con Belgrano.
1: Los que eligen a Güemes.
2: Los que reivindican a Sarmiento.
1: Y siempre aparece alguien con un nombre que no teníamos en el radar.
2: Porque cada uno tiene su favorito.
1: El que más lo representa.
2: El que más admira.
1: O simplemente el que en la escuela le despertó el patriotismo.
2: Así que hoy queremos saber,
1: ¿cuál es nuestro prócer argentino favorito?
2: ¿Con quién te quedas vos?
1: Bienvenidas.
2: Bienvenidos.
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1: Hay un viejo chiste de Jaimito que él elegía al general Susbin. No voy a dar el remate, no ahora. 1170-820959. Snack, esto es My Sharona. 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
1: 7:09 PM. Y precisamente en este 17 de agosto muere José San Martín. Y sí. Yo elijo como prócer a José San Martín.
2: Y es, la verdad que debe estar en el top 2, top 3. Uh-huh. Saliendo de Belgrano y San Martín.
1: ¿Sarmiento?
2: Podría ser Sarmiento. Miguel de Güemes. Y sin un Alberdi también a mí me gustaría. Y después un Juan Manuel de Rosa, es una opinión muy personal, pero. Y herencia familiar. Ajá. Así que por ahí viene la cosa en mi opinión. Los pros.
1: Qué sí. Bien, poder como tener que seguir a próceres, porque no es algo que se hable comúnmente, ¿no? En esto de la elección.
3: Hola, cariño, yo soy Joaquín. En mi prócer favorito es el Belgrano, porque creó nuestra bandera.
1: Sí. Y bien, Belgrano.
2: La bandera y la identificación con Belgrano, el padre de la plata y el cruce, José sí. San Martín suelen posicionarlos en los
1: aquí
2: tops.
1: Aquí está la bandera idolatrada, la enseña que Belgrano nos legó. Cuando triste la patria esclavizada, con honor su fin
0: rompió. 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
1: Yo la aprendí así, el general Susbin, o por lo menos por el chiste de Jaimito, justamente hablando de la bandera. Tenemos a Red Hot Chili Peppers, Danny California, en Rock and Pop.

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1: 7 de la tarde, 13 minutos, 12 grados, 8 décimas en la temperatura, el cielo está cubierto.
2: Vamos a repasar cómo viene este día feriado, porque hay fecha en la Liga Profesional Argentina. Hace un ratito terminó el partido, Atlético Tucumán le ganó en Córdoba a Estudiantes de Río Cuarto. Lanús perdió de local en el sur, en su cancha, 3-1 con Independiente. Una nueva gestión, Mateo Tucio, el interinato, por lo menos hasta definir el técnico que ya está al llegar. A las 19:15, o sea, en este instante, Vélez va a comenzar su partido con Defensa y Justicia, y 21:30, Gimnasia de Mendoza cierra la jornada con Talleres de Córdoba. En un ratito nada más, algunos movimientos en el mercado que todavía sigue vigente y activo, el mercado de pases, hablamos del fútbol. Vamos a ver cómo siguen los argentinos en sus diferentes torneos de tenis en el mundo. Y hay alguna que otra novedad también. Les contaba la semana pasada avances en cuanto a la continuidad de Colapinto en Fórmula 1, y eso además nos trae a nosotros argumentos para que la Fórmula 1, tan esperada, tan deseada, cada vez parezca una realidad más cercana. Y cuando digo más cercana, es que puede llegar antes de lo previsto, y se los voy a contar en un rato.
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1: 7 de la tarde, 14 minutos, fin de semana largo, algunos volviendo ya. De hecho, Autovía 2 y Ruta 11, el tránsito está intenso en sentido Acaba. Y Autopista Buenos Aires-La Plata con tránsito intenso en sentido Acaba también, incluso marcha lenta. Ahora Bryan Adams, Somebody en Rock and Pop.

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1: 7 de la tarde, 17 minutos. José de San Martín fallece en la localidad francesa de Boulogne-sur-Mer a los 72 años, un día como hoy, en 1850. El Libertador se formó en España, tuvo un rol destacado en la batalla de Bailén contra las tropas de Napoleón. Llegó a Buenos Aires en 1812, ahí formó el cuerpo de granaderos a caballo y tuvo su bautismo de fuego en el combate de San Lorenzo. Impulsó la independencia en 1816, tras lo cual desarrolló su estrategia continental, cruzar los Andes, liberar Chile y después llegar en barco a Lima, el corazón del colonialismo español en América del Sur. Cumplida su misión, tuvo lugar la entrevista de Guayaquil con Simón Bolívar y la fecha de su muerte se recuerda como el Día del Libertador. Prócer.
2: Sí, totalmente.
3: Hola, acá el mono de Capanga, directamente desde la perla del conurbano. Quédate escuchando Rock and Pop.
2: No, te estaba escuchando atentamente porque es bueno siempre tener un revisionismo histórico y saber un poco de dónde venimos, por qué las cosas son como son. Eso es la historia, los próceres, los que han marcado al país, ¿no?
1: Exactamente.
2: Y en un día como hoy, está bueno traerlo. Bersuit Vergarabat, el viento trae una copla. El viento.

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2: 19 horas, 23 minutos.
1: Panorama federal. El gobierno recibirá a las provincias del Norte Grande mañana por reclamos de los mandatarios. El objetivo principal será analizar las alternativas al proyecto de zonas cálidas en la previa a la llegada de los meses con mayor consumo eléctrico en la región por altas temperaturas.
2: Un alivio al bolsillo. Ya son 9 los bancos que se sumaron al programa de desendeudamiento en la ciudad de Buenos Aires. La iniciativa apunta a vecinos porteños con deudas en mora en tarjetas de crédito y préstamos personales y fija una tasa fija máxima del 35%.
1: Coronados de gloria. El chino Maidana ingresó al Salón de la Fama del Boxeo de Nevada. El ex campeón mundial santafesino fue homenajeado en Las Vegas, justamente donde protagonizó sus dos recordados combates contra Floyd Mayweather.
2: 12 grados, 4 décimas, la temperatura en la ciudad de Buenos Aires, el cielo está cubierto. 19 horas, 24 minutos.
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1: Claro, Gato, ¿cómo les va? Yo bien, gracias por preguntar.
2: ¿Cómo
1: che,
2: estás?
1: Yo voy primero con Belgrano, después San Martín, después Güemes y después uno que no es considerado prócer, que pero ahí es un héroe nacional, que es el señor Alma Fuerte.
3: Sí.
4: Bueno, ahí abrió un universo los próceres de la cultura argentina.
3: Todo tu nombre, claro. Alma Fuerte.
5: Hola, radio, ¿cómo va? Bueno, para que ustedes sepan, hay alfajores con próceres. Está San Martín y Belgrano y las Islas Malvinas. Lo vi ayer por internet. Así que me quedo con las tres.
3: ¿Dijo alfajores?
4: Sí, alfajores con próceres. No lo tenía.
6: Juba, hola, radio parlantes y radio escuchas. Mira, todos nuestros próceres ya cuentan con muchos, muchos monumentos. Pero yo pienso que habría que hacer un monumento a los guerreros últimamente que vistieron la casaca de la Argentina, que lograron hacer lo que ningún político hizo, que fue unir al pueblo y darle felicidad eterna. No sé. Así opino yo.
3: ¿Habla de la selección en un punto, tal vez?
4: ¿Algún deportista que
3: deportista
4: nos haya...?
3: ¿Deportista?
4: Sí.
3: Hola.
7: Hola, hola, hola. Mi prócer favorito es Belgrano, porque lo mandó a la B a River y hace poquito, después de 15 años, lo volvió a vacunar. Abrazo.
3: No.
4: Entra ahí otro condimento, ¿no?
3: Chistardo.
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3: Y nosotros que también estamos en las plataformas. Estamos en youtube.com, en twitch.tv/FM Rock and Pop, para que nos vean, nos escuchen y puedan comentar también ahí en el chat que está habilitado. De hecho, ya están diciendo próceres también, ¿eh? En el chat. Me gusta.
4: Mucho. A mí también me han escrito cada uno con
3: ¿por
4: su...
3: privado?
4: Sí, sí.
3: Ah, mira vos cómo sí. Tienen tu... David Bowie. Rebel.

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0: A veces uno tiene que improvisar, a veces uno tiene que resolver en el acto y a veces uno tiene que limpiar los anteojos. Y la verdad que no estás todo el tiempo con el estuche, con el trapito, el pañuelito.
1: ¿El trapito?
0: Sí. ¿Cómo se llama? El paño.
1: Está muy bien. Sí, la franela.
0: La franela. Pero pensé no se podía decir porque es una banda.
1: No, es una banda, pero está bien, se puede, al contrario, se puede mencionar la franela.
0: Sí, como que no. Tenés esa franela con el producto para limpiar, para que el cristal de la lente quede espectacularmente limpio. Pero no. Vas caminando por la calle y te agarra en el medio de 9 de julio y Corrientes. O sea, no hay nada donde te puedas apoyar, donde te puedas buscar algo para poder limpiar esos anteojos. Y los sacás y decís, ay, así lo puedo seguir, ¿viste? Está todo medio borroso, medio empañado, medio raro. Lo voy a limpiar, en 2 segunditos lo resuelvo. Y agarrás y decís, como no tengo nada a mano, el dobladillo de la remera es una buena opción. Entonces, frotás como si quisieras sacarle fuego directamente al anteojo. Y lo pasás por el cristal 1, 2, 3, 4 veces y te lo volvés a poner. Pensando que eso va a solucionar la situación. ¿Cómo termina la película? Ves el triple de peor. El triple de borrazo. Porque es verdad, el anteojo con el tiempo y el uso, periódicamente lo vas limpiando, pero tiene como pelucita las huellas de los dedos que metes, que tocas, viste, te queda, incluso se empañan, viste, a veces cuando los tenés puestos y hace frío y tenés la bufanda y entra como el empañado.
1: Sí, el vapor que.
0: El vapor
1: que se hace.
0: Se manchan los cristales. Y cuando vos haces eso con la remera, con el puño de la camisa, con algo así que improvisás, al final lo único que haces, en vez de resolver el problema, es repartirlo. Es multiplicar el problema. Entonces,
1: pará, ¿no existe la del?
0: Sí, claro.
1: Que le tiras como vaporcito. Sí,
0: es 90% de las veces es lo que yo hago. Y el 90% de las veces es generar un problema mayor. Y sí, no solucionar nada. Sí.
1: Se sigue viendo todo borroso.
0: Situación
1: un saludo a Alfredo Rosso.
0: También en el sol naciente.
1: ¿Borroso? Rosso.
0: Sí. Digo, al fin y al cabo uno se termina convenciendo que solucionó el problema, pero no. Y como para no mostrarte vulnerable ante los demás, decís, perfecto, me quedó impecable los anteojos. Y la verdad, no es, pero nada, pero absolutamente nada. Porque la mugre quedó perfectamente distribuida.
1: Distribuida.
0: Pero la visión completamente nublada. Y sí, es así. Somos esto. Y a otra cosa, mariposa.
1: No veo absolutamente nada por hacer la gráfica. Por graficar a la par lo que vos estabas
0: lo
1: haciendo.
0: Recreaste.
1: No veo nada ahora. Ay, Dios. The Romantics. Hey.

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1: The Romantics, What I Like About You. A las 7 de la tarde, 50 minutos. Momento del chivo, no, mentira, pero...
2: ¿Tenés ahí?
1: Me lo tuve que comprar porque se me empañaban cada vez más y no veía nada, así que me han solucionado un poquito la existencia y la problemática con la vista. Y los anteojos, sí, vamos a hablar de ello ahora. La empresa especializada en lentes ópticos 6 recomienda no limpiar los anteojos con la ropa porque las prendas pueden contener pequeñas partículas de polvo o suciedad que al frotarlas contra los cristales pueden producir microarañazos.
2: ¿Cómo?
1: Microarañazos. Tampoco se debe usar alcohol para limpiar los lentes, porque el alcohol es un líquido fuerte que arruina las capas protectoras de los cristales como el antirreflejo, el filtro azul y la protección UV. La recomendación es enjuagar los lentes con agua tibia, con detergente, lavavajillas, algo que sea neutro. Después se enjuagan y se secan suavemente con un paño de microfibra limpio. Eso es lo que me está faltando, el paño de microfibra.
2: ¿Esto es?
1: Sí, pásamelo, así los limpio.
2: Suena raro esto.
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2: Es cierto, che. Entre los dos a uno, uno vamos a hacer.
1: Sí, toma, lo paso para que vos lo pruebes.
2: Tenemos mitad cada uno de lo necesario del kit para desempañar los anteojos. Pero bueno.
1: Eso es un equipo.
2: Es un equipo.
1: Eso es trabajar Carolina. En equipo. Vos trajiste una cosa, yo traje la otra.
2: Complementarse, amalgamarse. Para llevar adelante este día feriado donde la gente está ahí a media máquina, pero quiere buena compañía. Por eso llega Sumo. 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
1: 7:56. The Cure, The Love Cats. Hoy es lunes.
2: Sí.
1: O sea, con el tema del feriado un poco se te van como trastocando los días.
2: Sí, sí, se corre.
1: Pero los lunes ocurre algo impresionante. La bomba de tiempo.
2: La bomba de tiempo.
1: Que no se suspende. O sea, no. Hoy hay gente que está disfrutando de la bomba de tiempo.
2: Correcto.
1: Y vos. Vos.
2: ¿Yo?
1: Vos.
2: Sí.
1: Vos. ¿Y vos también?
2: Sí.
1: Van a poder disfrutar de la bomba de tiempo el lunes que viene.
2: Vamos.
1: Porque nosotros acá tenemos tu lugar. Tenemos dos par de entradas. ¡Apa!
2: Dos par.
1: 11-70-82-095-9. El próximo lunes vas a estar disfrutando de la bomba de tiempo. No importa si hay lluvia, si hace frío. Para todo clima. Se banca todo clima.
2: ¿Continuamos?
1: Sí. Si querés, no.
2: No, sí.
1: Pero yo
2: sí.
1: Creo que sí. Y aparte está bueno. Mirá qué vamos a escuchar.
2: Michael Jackson, Black and White.

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17: Veinte horas, 8 minutos. Y hoy hablamos de algo que puede ser una virtud o una fuente de frustración.
20: Hacer las cosas bien a la primera.
17: Porque hay gente que parece tener un talento especial.
20: Cocina algo y sale perfecto.
17: Arma un mueble y no le sobra un tornillo.
20: Hace un trámite y no le falta ningún papel.
17: Y después estamos nosotros.
20: Los que necesitamos varios intentos.
17: La primera vez sale mal.
20: La segunda más o menos.
0: La tercera ya estamos perdiendo la paciencia.
20: Y recién en la cuarta, con suerte, nos sale.
0: ¿Vos cómo sos?
20: ¿Te sale todo bien a la primera?
0: ¿O necesitas varios intentos hasta encontrarle la vuelta?
20: Bienvenidas.
0: Bienvenidos.
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0: Claramente por acá, muchos intentos, ¿eh? Intento, intento, intento. Y hay cosas que así todo ni siquiera siguen saliendo bien.
20: Muy difícil todo.
0: Cocinar, por ejemplo, es uno de ellos. Primer intento sale mal, te quemo los fideos. El segundo intento pongo el agua, pero me quedan desabridos. Es muy complicado.
20: Es difícil,
0: ¿no?
20: ¿Eh?
0: ¿O no? Sí. Vos sos perfecto, gato.
20: Pero por favor, te lo pido. Me agoto. Me agoto de intentar.
0: 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Aerosmith, esto es Cream On en Rock and Pop.

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1: 8 de la noche, 12 minutos. 12 grados, 2 décimas. La temperatura ahora, el cielo sigue cubierto.
2: Hablemos de deporte, de fútbol, porque actualizamos partido Vélez, Defensa y Justicia, Vélez 1, Defensa 0. Entretiempo, por ahora lo están pasando por TNT. Y te recuerdo que 21:30 cierra Gimnasia de Mendoza con Talleres de Córdoba. Un poco de mercado de pases. No caminó la propuesta para Enzo Fernández. Enzo Fernández se queda en el Chelsea, no va al Manchester City. El City tiene un tema que se liberó de Rodri, el campeón, el español, que va al Barcelona y está buscando un jugador para reemplazar ese rol. Era Enzo. Parece que ahora ese lugar lo va a ocupar un muchacho de Marruecos. Se llama Boudabi. Es un muchacho de 18 años que recién debutó este mundial y que dicen que es muy maduro para la edad, tiene 18 años, pero que es un gran proyecto. Viene del Lille de Francia. Pagaron cerca de 120 millones de dólares por el muchacho, que era un poco la plata que se estaba hablando por Enzo. Así que bueno, un poco está ahí la cosa. Vamos a ver cómo sigue este rompecabezas que tiene el equipo del City. Por otro lado, reunión cumbre mañana, porque iba a ser hoy y se pospuso, con la dirigencia del Atlético Madrid. Julián se quiere ir al Barcelona, es un hecho. Julián quiere forzar la salida y eso que dijimos hace muchas semanas atrás, la promesa que le habían hecho de irse. Así que mañana vamos a tener etapa de definición.
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1: 8 de la noche, 14 minutos. En Corrientes y La Marea hay corte parcial por operativo de bomberos. Y en La Raya y Chilaver también. A la Pearl Jam, Even Flow.

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1: 8 de la noche, 17 minutos. Y un 17 de agosto del 2005, Lionel Messi disputó su primer partido con la selección argentina mayor. 18 años tenía. Ingresó durante el segundo tiempo del amistoso frente a Hungría y fue expulsado apenas 47 segundos después. En su primera intervención con la pelota, Messi ensayó una de sus características gambetas cortas para eludir la marca del defensor húngaro Vilmos van Csak, quien lo sujetó de la camiseta para frenar su avance. En el intento por desentenderse del infractor y continuar la jugada, el delantero argentino extendió el brazo impactando de manera leve en el rostro del rival. El árbitro alemán Markus Merck interpretó la acción como un codazo intencional y ahí fue que le mostró la tarjeta roja directa. Y aquel partido, que fue disputado en Budapest, terminó con una victoria argentina por 2-1. Estamos a 21 años del debut de Lionel Messi con la selección.
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2: En nuestro canal de YouTube estamos compartiendo. Qué locura la historia de Messi, ¿eh? Yo cuando vi ese partido lo recuerdo como si fuera hoy, viste que decís, no, todo lo que pensamos se acaba de derrumbar. A este pibe lo expulsan a los 45 segundos.
1: Sí, ya está, acabada su carrera.
2: Empezó todo mal pisado. No, y bueno, y después. Y todavía, hoy, lo disfrutamos. Y todavía tenemos esta incertidumbre, cómo será el futuro, porque con Messi todo puede pasar, ¿no? Hay más para rato. Hay un ratito chiquito más. Bueno, que el fútbol disfrute. Llega ahora Los Redondos, Todo un Palo, en Rock and Pop.

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2: 20 horas, 24 minutos.
3: Todo listo para las visitas. Karina Milei convocó a la Conferencia Episcopal Argentina para coordinar la visita del Papa León XIV. El Santo Padre recorrerá el país entre el 8 y el 11 de noviembre.
2: Una buena para el automovilismo. Franco Colapinto se encuentra en el tercer lugar de los corredores que más vueltas completaron en la presente temporada de la Fórmula 1. Lewis Hamilton de Ferrari y Andrea Kimi Antonelli de Mercedes se quedaron con el puesto 1 y 2 respectivamente.
3: Solidaridad en marcha. El gobierno enviará personal del ejército para reforzar la ayuda humanitaria luego del terremoto en Colombia. El operativo también incluirá el traslado de plantas potabilizadoras de agua y una cocina de campaña militar.
2: -12 grados, 2 décimas la temperatura en la ciudad de Buenos Aires. El cielo sigue cubierto. 20 horas, 27 minutos.
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2: esa maravillosa aventura que fue cruzar los continentes, darle un marco y darle libertad a aquello que le faltaba, se vuelve triste porque queda en el olvido. 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

0: porque soy un ciudadano promedio, de la mitad de tabla para abajo, o si le pasa a todo el mundo esto de el resolver las vicisitudes de la vida cotidiana, ¿viste? Más aún cuando uno vive en familia, cuando tenés varios integrantes. La casa no es tan generosa, pero estamos bien. Nos acomodamos, somos creativos.
1: La casa está en orden.
0: Está en orden. Y bueno, y después. Uno, al momento de ir a la ducha, te digo que prácticamente tiene que armar un calendario de actividades. ¿Por qué? Porque hay una situación, pero a mí me pone de malísimo mal humor, que a la mañana me tengo que duchar para arrancar el día, porque sí, es como que reseteo. O sea, primero que tengo que despertar esta cara, que imagínense, a la mañana es una cosa de terror. Y aparte porque es como que yo siento que ahí, viste, la energía la hago fluir. Entonces es como que el baño me revitaliza. Cuando estoy en ese momento que es mío, viste, hemos hablado que el baño es un lugar donde uno está en sagrado, su soledad, su sagrado, esa intimidad, ese lugar donde nadie, viste, irrumpe para fastidiarte y estás ahí con tus pensamientos, proyectos, cantás, simulás discursos, todo
1: shows,
0: abajo,
1: shows enteros
0: y todo abajo de la temperatura ideal del agua. Lográs, viste, esa canilla, pero no hay día que no pase que de repente en el momento justo de placer esa canilla abruptamente cambia la temperatura y estabas ahí y empieza a ser media templadita y de repente fría. Y es como de repente un chorro frío, se vuelve todo oscuro en la vida ahí. Es frío, malestar, bronca, saliva y ahí viene el grito. Ahí viene el grito. Desde el baño decís, ¿quién abrió el agua? ¿Qué pasó? ¿Quién está? Y del otro lado, o sea, sí, desde la cocina, vamos a ponerle, sí, otro grito más que dice, estoy lavando un plato y la taza. Y vos decís, el precio de mi felicidad se reduce a una taza y un vaso que están lavando y ahora yo tengo un frío y todo congelado. Y es un disgusto. Y por eso digo, ¿a todos les pasará? ¿O es que, viste, uno vive y el tanque de agua no es generoso? Entonces estamos todos como interconectados con ese mismo universo en donde el agua depende de 3, 4...
1: Y lo peor es que después no vuelve a estar en la misma temperatura.
0: No.
1: Que vos la estabas disfrutando.
0: Sí, y el humor tampoco vuelve.
1: El humor no vuelve.
0: Quedás como trabado ahí diciendo, viejo, ¿cuántos son? ¿10 minutos? ¿Una ducha de 10 minutos? 12, porque bueno, me enjaboné la cabeza.
1: ¿Una hora?
0: Una hora me parece un exceso. Y te agarraría, quien fue el presidente, viste que Chávez en Venezuela decía, son 3 minutos. Uno entras para meter jabón, dos haces la frotada, viste, haces como la espuma y tres te sacas toda y queda ya. Tres minutos. Imagínate una hora. Te deportaban. Pero bueno, acá el tema es cómo armamos la dinámica familiar para que en el medio de la ducha uno no le cague en el momento y te venga el chorro frío. El problema no es la ducha, el problema es que cada uno usa el agua cuando quiere, en el momento que quiere, sin importar que el otro, que está, de algún modo tampoco te voy a impedir, viste, que te lave los dientes en el baño tuyo, porque pero bueno, está todo interconectado. Y fíjate que uno termina descubriendo que hasta para bañarse, uno tiene que hacer como un consenso familiar para pedir turnos y que no pasen estas cosas. Y otra cosa, mariposa. Ni bañarse.
1: No se puede ni bañar uno. No, igual.
0: Estoy que me pateo ya.
1: A veces no es necesariamente la familia en la que te arruina todo.
0: No,
1: ¿un vecino?
0: Un vecino, tal vez.
1: Yo tengo como es el agua esa
0: central.
1: Claro, todo central.
0: Mi caño maestro.
1: Y te digo que estás ahí, tipo, fría, caliente. El medio no existe, ¿eh?
0: ¿Le pasa esto a Pampita también?
1: Yo no sé.
0: A Tinelli.
1: Llama a la Pampita. Delfi, llama a la Pampita.

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2: AC/DC, You Shook Me All Night Long. Pampita dijo que estaba en un evento, que después nos atendía.
3: Ok, bueno, gracias.
2: Pero bueno, sí, estamos en eso. La ducha recibe agua caliente y agua fría que se mezclan para alcanzar la temperatura que uno elige. Pero toda la casa utiliza la misma red de agua. Red. Cuando alguien abre otra canilla, partido, estoy hoy muy feriado.
3: Mal del bocho, pero mal.
2: No. Y el agua no llegó. El agua ni caliente ni fría. No está llegando al tanque. Bueno, cuando alguien abre otra canilla, parte del agua que estaba llegando a la ducha se desvía hacia ese otro lugar. Entonces cambia por unos segundos la cantidad de agua caliente y fría que llega al baño. Por eso, de repente, el agua puede ponerse mucho más fría o mucho más caliente. Y cuanto más antigua o menos preparada esté la instalación, más se nota el cambio. Ahora empiezo a entender todo. Cuanto menos preparada esté la instalación, más se nota el cambio. Ahora necesito llamar a la administración para aclarar un par de tantos.
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1: Caro y gato, habla Mario de Moreno. Con respecto a lo que comentan, yo hace un año tuve que cambiar el termo, ¿no? Y hasta que le agarré la mano en la ducha con el agua, o salía muy frío, o salía muy caliente, y fue un quilombo, no sé por qué, pero bueno, se solucionó. Y siempre esto en época invernal, donde morís de frío, ¿no? Bueno, y otra cosa mariposa.
2: Bueno, acá Rafael 13 en el chat de YouTube dice: se ve que me entro a bañar en hora pico, ¿no? Como que están todos queriendo usar el baño, ahí cambia la temperatura.
3: Y todo, Gaturri, buenas tardes, Rock and Pop. Eso significa que está mal hecha la instalación.
2: ¿Viste? Sí.
3: Vos tenés dos baños y una cocina, son tres colectores. Entonces no vas a tener ese problema. Lo que pasa es que cuando hay mucho injerto, sucede eso. Dios te va a ayudar. Un saludo muy grande para todos los pibes de Fomento. Acá Pinocho de Lucila del Mar, ¿eh?
2: El Pinocho vino con la posta.
4: Con la posta. Está mal hecha en instalación.
2: Sí, sí.
5: Hola, amigazos de Rock and Pop. Les habla Juanchi y los Pericos. Un beso para todos, la audiencia, la gente que hace la radio. Nos estamos viendo prontito. Adiós.

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